tanto dice, este es un chico comprometido con una chica, valga la expresión en nuestro idioma coloquial de hoy en día. No me comporto bien si esta mujer va siendo ya madura y no me he casado con ella. Y Pablo dice, ¿crees que debe ser así? Muy bien, haz lo que te parezca. No pecas. Cásate. Pero el que está firme en su corazón, es decir, el que no tiene duda de que su valor principal en una sociedad en donde hay agobio inminente y no debe casarse, el que está firme en su corazón sin necesidad, es decir, tiene un don de continencia que le permite no necesitar relación íntima con mujer. Si no tiene necesidad, es dueño de su voluntad y ha resuelto en su corazón guardar a su novia, a su doncella, a su virgen, hará bien. Notad que estos versículos son excesivamente paternalistas en nuestras versiones. Era normal en aquel tiempo que el padre determinara con quién iba a casarse su hija o su hijo. En el mundo antiguo, especialmente en el mundo judío, no era el hijo el que buscaba la novia, era el padre el que buscaba la novia para su hijo. De manera que en el contexto de aquí se trata de una pareja, no de un padre que quiere que su hija se case o de otro que, bueno, le da lo mismo hacer lo que sea. De manera que el que la da en casamiento, y ese término darse en casamiento significa desposarse. Y es necesario entender que la persona, el novio y la novia, se desposan en el acto de la celebración del matrimonio. De manera que el que la da en casamiento hace bien, y el que no la da en casamiento hace mejor. ¿Mejor por qué? Porque hay un agobio inminente. La mujer vuelve y va a introducir parte del capítulo que viene. La mujer está ligada por la ley mientras su marido vive. ¿Por qué ley? ¿Por la ley del Antiguo Testamento? ¿Por la ley romana? No, por la ley de Dios. Dios, lo que Dios juntó, no lo separe el hombre. La ley suprema de Dios, que ha hecho de dos personas una sola carne, vincula a la mujer con el marido y al marido con la mujer. Pero si el marido muere, ¿qué hace la mujer? Es libre para casarse con quien quiera. ¡Ah! Se murió mi marido, que además de ser mi marido, era un tremendo hombre que me obligaba a estar en la iglesia todas las reuniones y a trabajar en la congregación. No, no, no, no. No dice eso el apóstol Pablo. Dice, cásese con quien quiera. Ahora puedo casarme con el menos espiritual posible. No. Cásese, pero que sea en el Señor. Es decir, con otra persona que, como esta mujer, es hija del Padre y es oveja del rebaño del pastor. Pero a mi juicio, dice Pablo, yo he pensado esto con calma, a mi juicio, será más dichosa si se queda así. ¿Cómo? Viuda. Y pienso que también yo tengo el Espíritu de Dios. Vuelven los comentaristas a sugerir aquí cuál era el estado de Pablo. No importa. Lo que sí sabemos es que él no vivía con mujer, no tenía esposa. Mientras que Pedro llevaba a su mujer en todos los viajes, Pablo no. Dice, será más dichosa. ¿Por qué Pablo? Porque a causa del agobio inminente, le irá bien quedarse así. Pero lo deja al criterio personal de cada uno. Hemos atravesado un párrafo más de la carta. Y yo quiero dejar, al terminar esta reflexión, como aplicación personal, un solo versículo, el versículo 23. Porque por precio fuisteis comprados.
No sé si tenemos claro esto.

0: ¿Sabes cuánto has costado tú a Dios para que seas miembro de la Iglesia? La vida del Hijo de Dios. Se hizo pobre siendo rico para que tú, a través de esa acción de pobreza, de entrega incondicional, dándote todo, sin poder dar más, tú tengas vida y vida eterna. ¿Sabes cuánto le has costado al Señor? Oh, si tuviésemos claro esto, nuestra vida cristiana sería muy diferente a lo que realmente es. Que Dios añada su bendición.
1: De esta manera llegamos al final de la presente edición de Gracia y Verdad junto al pastor Samuel Pérez Millos desde España. Recuerde que usted se puede contactar con nosotros a través de nuestro número de WhatsApp, que es el 091-610-610. 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
1: Le invito a abrir su Biblia e ir al Nuevo Testamento, Libro de Hechos, capítulo 17, versículo 16 al 34. En este capítulo que nos vamos a detener hoy, también tiene coincidencia con lo que estamos y con lo que celebramos en el mes de agosto, el mes pasado. El domingo pasado también hablamos de Timoteo y el desafío de preparar a la presente y a la siguiente generación antes que pase el tiempo. Y hoy nos detenemos en un pasaje muy interesante donde tenemos a Pablo aquí en su segundo viaje misionero. ¿Me acompaña? Vamos a viajar junto con Pablo en este libro de los Hechos y poder llegar a ver lo que Pablo está viviendo en este contexto. Versículos largos, pero bien, prontos, allá vamos en este libro de los Hechos, capítulo 17, del versículo 16 al 34, que dice así: mientras Pablo los esperaba en Atenas, su espíritu se enardeció al ver que la ciudad estaba entregada a la idolatría. Por eso en la sinagoga discutía con los judíos y con hombres piadosos, y también con todos los que a diario acudían a la plaza. Algunos filósofos de los epicúreos y de los estoicos discutían con él. Unos preguntaban: ¿de qué habla este parlanchín? Y otros decían: es alguien que habla de dioses extranjeros, y es que les habla del Evangelio de Jesús y de la resurrección. Entonces lo tomaron, lo llevaron al Areópago y le dijeron: ¿Nos puedes explicar qué es esta nueva enseñanza de la que hablas? Porque esto suena extraño entre nuestros oídos. Nos gustaría saber qué significa todo esto. Y es que a todos los atenienses y extranjeros que allí vivían no les interesaba nada que no fuera decir o escuchar cosas novedosas. Pablo se puso entonces en medio del Areópago y dijo: varones atenienses, he observado que ustedes son muy religiosos, porque al pasar y observar sus santuarios, hallé un altar con esta inscripción: al Dios no conocido. Pues al Dios que ustedes adoran sin conocerlo, el Dios que yo les vengo a anunciar, el Dios que hizo el mundo y todo lo que en él hay, es el Señor del cielo y de la tierra. No vive en templos hechos por manos humanas, ni necesita que nadie le sirva, porque a él no le hace falta nada, pues él es quien da vida y aliento a todos y a todo. De un solo hombre hizo a todo el género humano para que habiten sobre la faz de la tierra, y les ha prefijado sus tiempos precisos y sus límites para vivir, a fin de que busquen a Dios y puedan encontrarlo aunque sea a tientas. Pero lo cierto es que Él no está lejos de cada uno de nosotros, porque en Él vivimos, nos movemos y somos. Ya algunos poetas entre ustedes lo han dicho: porque somos linaje suyo. Puesto que somos linaje de Dios, no podemos pensar que la divinidad se asemeja al oro o a la plata, o a la piedra o a esculturas artísticas, ni que proceda de la imaginación humana. Dios, que ha pasado por alto estos tiempos de ignorancia, ahora quiere que todos en todas partes se arrepientan, porque Él ha establecido un día en que, por medio de aquel varón que escogió y que resucitó de los muertos, juzgará al mundo con justicia. Cuando los allí presentes oyeron hablar de la resurrección de los muertos, unos se burlaban y otros decían: ¡ja! Ya te oiremos hablar en otro momento, en otra ocasión te escucharemos. Entonces Pablo se retiró de en medio de ellos, pero algunos le creyeron y se unieron con él. Entre ellos estaba Dionisio, que era miembro del Areópago, una mujer llamada Damaris y otros más. Hasta allí la lectura de la palabra del Señor. Pablo está realizando su segundo viaje misionero y anunció las buenas nuevas del Evangelio en diferentes lugares. Dijo: es necesario volver a visitar para saber cómo están los hermanos, así que arrancó su segundo viaje misionero. Pasa por Tesalónica, allí predica a Cristo, algunos creen en el Evangelio, pero también aparece una fuerte oposición, una turba que genera problemas y Pablo tiene que irse del lugar. Así que comienza un gran alboroto en la ciudad y Pablo tiene que salir de aquel lugar. Lo acompaña, tiene que seguir el viaje y en ese viaje lo lleva a Berea. Y allí encuentra personas dispuestas a escuchar el Evangelio y a examinar las Escrituras. Y allí Pablo comienza a predicar. Muchos creen en el Evangelio, creen en Cristo, abren sus corazones, ponen su fe en el Señor Jesucristo. Pero nuevamente aparece la barra brava a hacer complicaciones y a seguir a Pablo. Aparece la oposición, los problemas, las dificultades, y a Pablo lo tienen que sacar. Los hermanos de aquel lugar envían a Pablo hacia el mar para poder salvar la vida de este apóstol enviado del Señor. Así que otra vez Pablo tiene que salir del lugar porque se complican las cosas. Mientras Silas y Timoteo permanecen en Berea, a Pablo hay que salvarlo para cuidarle la vida. Pero Pablo es llevado a Atenas por temas de seguridad, así que la escolta lo sacó, se lo llevó, y ahora Pablo llega a Atenas, que es el lugar donde hoy nos detenemos a mirar este pasaje. Atenas no estaba en la agenda de viajes de Pablo, no estaba, según lo que nos cuenta el Evangelio, lo que nos cuenta el libro de los Hechos, no estaba, pero sí, posiblemente sí, estaba en la agenda del Señor que lo iba a llevar hasta ese lugar, y de hecho lo llevó. Pablo no estaba siguiendo el itinerario que había imaginado, su lista de viaje, y hoy a dónde tengo que ir, a cuántos tengo que hablar, a cuántos tengo que predicar, cuántos programas de radio tengo que subir, no estaba en su lista. Pero por las circunstancias que Dios pone, lo hizo llegar hasta Atenas. Pablo no estaba siguiendo el itinerario que había imaginado, pero sí, Dios lo moviliza y lo lleva a Atenas. Estaba respondiendo a circunstancias que no podía controlar. Todos esos conflictos, todas esas situaciones lo llevaron hasta ese lugar. Había tenido que salir de Tesalónica por prisa, por esos barras bravas que lo querían atacar. Había tenido que salir de Berea por el mismo motivo. Y finalmente termina en Atenas. Y cuando comienza a caminar por sus calles, y muchos de ustedes han caminado por esas calles, se encuentra una ciudad extraordinaria, nos cuenta la Biblia. Cultura, filosofía, arte, conocimiento. Atenas no era solamente una ciudad importante, era uno de los grandes centros intelectuales y culturales del tiempo de Pablo, y muchos años atrás. Allí había enseñado grandes pensadores como Sócrates, Platón, Aristóteles, y sus ideas habían marcado profundamente la filosofía de aquellos días, y caminaba ese pensamiento por la calle. La ciudad valoraba enormemente el conocimiento, el debate público y la búsqueda de sabiduría constante. Esta era la ciudad donde Pablo en aquellos días estaba transitando. Las vueltas, los planes y las circunstancias de Dios lo llevan a Atenas. El comercio fundamental de esta ciudad no era la fruta, el comercio fundamental era lo intelectual. En esta ciudad, los jóvenes iban a aquel lugar para mejorar sus conocimientos, para entender las preguntas fundamentales sobre la vida, el sentido de la existencia, la felicidad, la formación y los dioses de aquellos días. Atenas era reconocida por su educación y formación intelectual de aquellos días, ciudad donde Pablo ahora llegó a aquel lugar. Funcionaba como un gran centro de enseñanza, donde maestros, discípulos se reunían para estudiar, discutir y formarse en aquellos días. Esta es la ciudad donde Pablo llega a predicar. Por eso cuando Pablo llega a Atenas, no entra simplemente en una ciudad llena de estatuas, entra en una ciudad llena de ideas, pensamientos y filosofías. Había también templos, altares, ídolos, pero también había personas buscando respuestas para la vida. Y allí aparece el desafío también para la iglesia de hoy, que es el desafío y la reflexión que tenemos hoy para compartir. Pablo no huyó de esta ciudad, de esta cultura, ni se conformó. Pablo entró a esta ciudad, observó lo que estaba pasando. Pablo no huyó de esta cultura, ni se conformó a ella. Pablo la observó. Pablo prestó atención, trató de comprenderla, entró en diálogo con la gente y las personas que estaban allí. Atenas tenía conocimiento, filosofía y educación, pero necesitaba conocer el Dios verdadero. Y sin duda que por eso Dios lo va llevando a Pablo y lo lleva hasta ese lugar. Atenas podía deslumbrar los ojos, dicen los historiadores, pero entristecer el corazón ante el vacío de la sociedad, ante el vacío del ser humano en una búsqueda constante de encontrar una respuesta para su corazón. Hechos capítulo 17, versículo 16 nos dice: mientras Pablo los esperaba en Atenas, su espíritu se enardecía viendo la ciudad entregada a la idolatría. Entregada a la idolatría. Pablo vio, observó, miró todo el contexto, charló con las personas, fue al kiosco, cargó su celular, se compró unos chicles, charló con las personas de aquellos días. Pero no solamente vio, le dolió ver todo ese despliegue que había en aquella sociedad. Y cuando vio todo lo que había en esa sociedad, eso le tocó el corazón. Le tocó el corazón. Y decidió hacer algo. No se encerró, no huyó, no se limitó a criticar, entró en la ciudad, conversó, escuchó, dialogó con las personas, escuchó sus comentarios, sus preocupaciones y anunció a Jesucristo. A partir de aquí encontramos varios principios de lo que Pablo realizó en aquellos días que también podemos aplicarlo al día de hoy, a esta continuidad de los 115 años del apiego rumbo a los 116. En primer lugar, podemos aprender una iglesia que observa la cultura donde está. Pablo se detuvo a observar la cultura donde estaba. Y el apiego de hoy, la iglesia evangélica de hoy, el pueblo del Señor tiene que detenerse y observar la cultura donde está para poderle dar una respuesta. Hechos 17, versículo 16, viendo la ciudad entregada a la idolatría. Lo primero que hace Pablo es mirar. Mira, observa. Pablo no vive desconectado de todo lo que sucede a su alrededor. Trabajo, oficina, no, él está conectado con las personas. Sabe la realidad y comienza a conocer la ciudad. Observa, escucha, analiza, conversa con las personas. Por lo menos yo me lo imagino así. Empieza a comprender lo que está pasando en aquella sociedad de Atenas. ¿Cuáles son sus valores? ¿Cuáles son sus necesidades? ¿Y cuáles son esas preguntas sobre la vida? Pablo quería saber sin duda sobre sus preocupaciones, sus luchas, sus valores, su lenguaje, sus búsquedas de cada día, el salario mínimo quizás, sus necesidades de cada día. Al igual que hoy la iglesia debe preguntar estas cosas para entender la realidad del ser humano. ¿Cuáles son sus pensamientos? ¿Qué pasa por su corazón? ¿Qué encontraría Pablo si hoy caminaba por Montevideo, por Fernández Crespo, por su barrio, por su calle? Si se diera una vuelta por su oficina, el trabajo o el mercado de la ciudad. Así Pablo recorre aquellas calles de Atenas, mirando y observando. Necesitamos conocer claramente la sociedad donde hoy a nosotros, donde hoy nosotros estamos viviendo. Saber sus inquietudes y preocupaciones. Entender a los jóvenes de hoy, que no son los mismos jóvenes de ayer. La plaza de los jóvenes de hoy ya no está solamente en la calle, está también en la pantalla, en los televisores. Me ha pasado llegar a la casa de mis cuñados y ver a mi sobrino. Y digo, ¿qué estás haciendo? Estoy jugando con mis amigos. ¿Y tus amigos dónde están? Están acá en la pantalla, me dice. Estamos jugando al fútbol. Ya no necesariamente juegan a la pelota en la vereda o en la plaza. Muchas veces están a kilómetros de distancia jugando juntos a través de la pantalla. Sus conversaciones están en las redes, sus preguntas aparecen en videos, sus relaciones también se desarrollan en espacios digitales. Y si no reflexionamos sobre este nuevo mundo en el que estamos viviendo usted y yo, no podemos quedarnos en esta realidad. Tenemos que cambiar la realidad que hoy estamos viviendo, entender nuestro contexto. Los cuales que organizaron esta iglesia vivieron 115 años atrás, en otro lugar, en otro contexto, en otro barrio, hasta que llegaron por aquí. Y usted y yo también, mi hermano, vivimos en otro tiempo, que no es tan lejos, no son 115 años atrás, pero el mundo ha cambiado. Y hoy tenemos que entender cómo vamos a predicar al mundo que estamos viviendo hoy. Por eso la misión es la misma, la de Pablo, la de los cuarles y la nuestra hoy. Pero el tiempo ha cambiado, los tiempos han cambiado, y tenemos que saber cómo vamos a predicar, cómo vamos a enseñar. Decía el otro día en una clase por ahí, que los tiempos y a veces el contexto parece, y no estoy haciendo publicidad, la botella con tour de Coca-Cola. Vieron que la botella al correr los años ha cambiado, su contenido no, aunque hubo un momento en la historia que alguien le quiso cambiar el sabor, pero al correr de los años la botella clásica de Coca-Cola ha cambiado la forma, el contenido no. Como cristianos, la doctrina y lo que predicamos en la época de Jesús, en la época de los cuales y nuestros días sigue siendo lo mismo, pero el envase, lo de afuera, ha cambiado, y ese es nuestro contexto. Por eso la misión es la misma, pero el contexto donde hoy estamos viviendo es muy distinto. Por eso necesitamos personas mayores y jóvenes que puedan comprender este mundo y entrar en contacto con él, saber cuáles son sus necesidades para predicarle el Evangelio. Como Pablo en Atenas, personas capaces de entender qué piensan, qué sienten, qué buscan, cuáles son las preocupaciones y necesidades que tienen, y establecer puentes para hablar del Evangelio. En segundo lugar, una iglesia que siente dolor por las personas. Su espíritu se enardecía. Pablo no observa a Atenas como un investigador frío. Se saca los lentes, observa, mira, toma apuntes y saca sus conclusiones. Pablo ve idolatría y siente dolor. La realidad de aquella ciudad afecta el corazón de Pablo. Porque detrás de la idolatría hay personas. Detrás de los altares hay personas buscando respuesta. Detrás de las preguntas hay personas necesitadas de Dios. Y aquí aparece una pregunta para nosotros hoy también. ¿Nos duele lo que pasa en nuestra sociedad de hoy? ¿Nos afecta cuando vemos el informativo, las noticias en el celular? ¿Cómo le pasa a los periodistas? Acribillaron a cuatro. Vamos a esta hermosa noticia y de golpe cambian así. ¿Nos pasa lo mismo a nosotros? ¿Nos duele lo que pasa en nuestra sociedad? ¿Nos afecta? ¿Podemos acostumbrarnos tanto a nuestra sociedad que dejamos de sentir dolor por el sufrimiento de nuestro prójimo? ¿Podemos acostumbrarnos a escuchar malas noticias, pero ya no nos afectan? ¿Podemos acostumbrarnos a ver familias destruidas, con muchos problemas, pero seguimos de largo? ¿Personas heridas y jóvenes sin esperanza, y seguimos de largo? Quizás esa es la iglesia de hoy. Ante tantas necesidades seguimos de largo. Podemos acostumbrarnos a ver personas buscando sentido en cualquier lugar y dejar de preocuparnos por ella. Pero en consecuencia, cuando la iglesia pierde la inquietud por las personas, pierde también la urgencia de la misión dada por Cristo. Porque el Señor no vino a predicarle a roperos, celulares o autos. El Señor vino a buscar personas. Y la misma inquietud del Señor tiene que ser nuestra inquietud hoy. Pablo no dijo en Atenas, ¡uy, che, qué mal que está Atenas! ¡Qué terrible! ¡Wow, qué terrible! ¡Qué idolatría en esta ciudad! Y después se fue a la terminal, se tomó un café con un sanguchito, se compró un llaverito de Atenas, un sombrero que decía, yo estuve en Atenas. Se sacó una selfie, se subió al avión y se fue. No, Pablo no fue por ese camino. No dijo, estuve en Atenas, che, qué lindo. Miren qué lindos recuerdos me traje. Miren qué lugar, miren qué fotos. No, el corazón de Pablo al ver Atenas se afectó. Pablo pensó, tengo que hacer algo por esta gente. Tengo que hacer algo por esta gente. Esa realidad tocó el corazón de Pablo y se puso en modo acción. Se puso en modo acción. Es en ese momento cuando la misión deja de ser una teoría, dejamos los libros de lado, nos preocupamos y decimos, ahora esta teoría se tiene que convertir en una acción evangelística. Algo tenemos que hacer. 3. La iglesia debe salir al encuentro de la necesidad. Hechos 17:17. Así que discutían la sinagoga y en la plaza cada día con los que concurría. Pablo no se quedó esperando que los atenienses fueran a buscarlo. Pablo puso un puestito, una silla, se sentó Y dijo, bueno, ahora van con la trayectoria que tengo, van todos a venir. No, Pablo fue a buscar y a conversar con la gente. Pablo salió a encontrarlos, como lo hace aquel que tiene inquietud evangelística, que tiene el deseo misionero, como aquel que tiene la necesidad de testificar, no se queda sentado. Tiene un fuego en su interior que ve la necesidad de levantarse, ir y predicar. Pablo salió al encuentro de las personas que vivían en esta sociedad. Fue a la sinagoga, como tenía costumbre, fue a la plaza, fue donde estaban las personas. Había urgencia de hablar con ellos. La misma urgencia que hay hoy en nuestra sociedad. A veces queremos que la gente venga a la iglesia, pero Pablo nos enseña otra dinámica. Ve tú a buscar a los perdidos. Ve tú a buscar a los perdidos. La iglesia también tiene que ir donde está la gente. Y nos recuerda las palabras de Jesús y su historia. Y Jesús recorría. Y Jesús recorría. Significa llevar el evangelio hacia donde están las personas. Nuestra misión está en las casas, en las calles, en los barrios, en los centros educativos, en los lugares de trabajo, mañana en la oficina, mañana en el hospital, en las conversaciones y también en el mundo digital de hoy. Sí, también en el mundo digital de hoy. Necesitamos entender que las redes sociales son un nuevo campo misionero. Las redes digitales de hoy son un nuevo campo misionero. No solamente para publicar versículos, no solamente para anunciar actividades, no solamente para poner fotos de milanesas, comida y fotos tomando sol, sino para construir puentes y llevar a las personas hacia Cristo. Las redes sociales son una nueva plaza pública donde la gente está hoy. Las redes sociales. Detrás de cada perfil hay una persona creada por Dios con necesidades, con preguntas, con búsqueda. Por eso la iglesia no puede ignorar este nuevo campo misionero que tenemos hoy. Así como el evangelio utilizó barcos, imprentas, radio y televisión, hoy toda iglesia tiene que utilizar las plataformas digitales para llevar a las personas a Cristo. Necesitamos creyentes dispuestos a ser nuevos misioneros digitales. Y de hecho, damos gracias a Dios por el buen equipo que tenemos en esta iglesia. Varios jóvenes, y no tan jóvenes, que están usando las redes para llevar a muchos. Y qué bueno esto. Y hablando de redes, ¿usted subió el video del otro día? ¿El tema del suicidio? ¿Lo subió? ¿Cuántos? Bueno, allí tiene un buen video. En el mes del suicidio. En el mes del suicidio donde estamos en estos días. Así que suba versículos, suba ese video, aproveche oportunidades para hablar de Cristo. Deje su milanesa de lado, deje ese guisito que tan rico le quedó, déjelo de lado por algunas horas. Suba versículos que anime a la gente, que anime a las personas. Por eso en cada publicación, cada video, cada conversación hay un mensaje y una oportunidad para que alguien se encuentre con Cristo. No se trata simplemente de generar contenido, se trata de conocer vidas, alcanzar a vidas como lo hizo Jesús en aquellos días. Pero como dicen mis hermanos cubanos, oye chico, me da pena, a mí me da pena, chico. Robert, me da pena cuando veo milanesas y no veo versículos. Me da pena, chico, cuando veo todas estas cosas y no veo mensajes de aliento para las personas. La Gran Comisión sigue vigente. El campo misionero continúa siendo enorme, pero hoy una parte de ese campo está literalmente al alcance de nuestras manos, de nuestro celular. Por eso quiero preguntarle algo. ¿Qué publica usted en su celular? ¿Qué comunica cuando comparte algo? ¿Qué ven sus conocidos, vecinos, amigos, compañeros de trabajo en su celular? A veces me da pena ver que utilizamos nuestros estados simplemente para publicar cosas sin sentido, cosas que no aportan, no edifican y no ayudan a nuestra sociedad, a nuestros seres queridos. Tenemos una oportunidad enorme delante de nosotros, hoy tomar el lugar de ser misioneros digitales y aprovechar a llegar a otros que están vacíos, a esta realidad de nuestro país. Lo que publicamos ayuda a nuestros conocidos a acercarse a Cristo, les da una palabra de aliento, o los tentamos con esa hermosa milanesa que nos quedó, o simplemente estamos llenando las redes de un simple contenido. Quizás nunca pensemos en nosotros mismos como misioneros, pero cada vez que publicamos algo estamos comunicando un mensaje, que ese mensaje sea de edificación, de ayuda. Somos llamados a ser testigos de Cristo en nuestros días, también por las redes sociales. La misión continúa. Cada vez que encendemos una pantalla, la misión continúa. Pablo sigue predicando, sigue enseñando, y es el desafío que hoy tenemos. Pablo llegó a aquella sociedad. Hoy cerramos por aquí, pero le hago un resumen y una conclusión. Y lo quiero desafiar a que usted sea un nuevo misionero, lo mismo que Pablo hizo en aquellos días, que miremos nuestra sociedad, que miremos nuestro celular, que miremos las redes. Pablo llega a Atenas sin haberlo planeado, sin duda que Dios lo fue llevando. No era el lugar que había elegido, pero cuando llegó allí, entendió que Dios podía usar su testimonio, sus palabras, para predicar el Evangelio. Y cuando caminó por sus calles, Pablo vio una ciudad diferente. Vio su cultura, vio sus preguntas, escuchó la pregunta de las personas, vio necesidades y vio personas que necesitaban conocer a Dios. Mi hermano, de lunes a viernes, ¿con quién se da usted? ¿Con quién conversa? ¿Con quién habla? ¿Se dio cuenta usted que la persona que no conoce a Cristo, su futuro está comprometido? ¿Que si no conoce a Cristo, su eternidad está comprometida? La iglesia de hoy tiene que levantarse y predicar. Los medios de comunicación hablan del suicidio, la falta de sentido. Iglesia, ¿dónde estás? ¿En qué estás? ¿Jugando con tu celular? ¿O estás preocupado con la gente que nos rodea? El desafío del Señor Jesucristo de ir por todos los caminos es el desafío que la PIBU tiene que tomar hoy también. Ir y predicar el Evangelio. Ir por todos los lugares, los vecinos, la oficina y las redes sociales. Pablo no se quedó mirando aquella sociedad, miró, sintió y actuó, lo mismo que tiene que hacer la PIBU hoy rumbo a sus 116 años. Y quizás sea esa la primera pregunta que Dios quiere hacernos hoy. ¿Estamos mirando a nuestra ciudad? ¿Estamos preocupados por las personas de esta ciudad? ¿Estamos viendo lo que está pasando con nuestras familias? ¿Estamos escuchando las preguntas de nuestros jóvenes hoy? ¿Estamos comprendiendo la cultura en la que vivimos? ¿Estamos viendo las oportunidades que Dios pone delante de nosotros? ¿Estamos viendo lo que pasa en la calle de hoy? Porque la sociedad de hoy es nuestro Atenas. Y ese Atenas está en nuestro barrio. Y ese Atenas está en tu trabajo. Y ese Atenas está en tu centro de estudio. Y ese Atenas está donde vas a hacer ejercicio cada semana. Y ese Atenas está en las conversaciones donde te moves cada día. Y quizás en la oficina mañana. Y también ese Atenas está detrás de la pantalla. La Gran Comisión sigue vigente. El campo misionero sigue siendo el mismo, pero también ha variado. Y quizás Dios nos está pidiendo que vayamos, que vayamos, que vayamos más lejos. En esta semana hablé con varios pastores. Uno de esos pastores me dijo: pastor, no hay líderes, no hay pastores. Obras se están cerrando. Estamos tratando de abrir nuevas obras, pero no hay predicadores, no hay evangelistas, no hay misioneros. No sabemos qué vamos a hacer. Esa es la realidad de hoy. ¿Dónde están los nuevos líderes, los nuevos pastores, los nuevos que predicarán el Evangelio? Esa es la realidad también de nuestro país. Tenemos que orar para que el Señor envíe obreros. Dios nos está pidiendo que levantemos la vista, miremos a nuestro alrededor. La pregunta es: ¿qué está haciendo la Iglesia frente a lo que está pasando en nuestra ciudad? ¿Lo traemos más cerca? ¿Qué está haciendo la PIBU, usted y yo, frente a esta realidad social que hoy estamos viviendo? Hoy hemos aprendido a mirar nuestro Atenas, mirando a Pablo. Llegó, se detuvo, conversó, miró la sociedad de aquellos días. Pero hay algo más que necesitamos aprender. ¿Cómo le vamos a hablar de Cristo a esta generación que estamos viviendo hoy, esta generación que piensa distinto? Y esto lo veremos la próxima semana. Vamos a orar. Señor, estamos delante de ti. Gracias, Señor, por lo que ha sido el tiempo de aniversario el mes de agosto. Gracias, Señor, que nos has acompañado en todo momento. Pero hoy hay una realidad. Como iglesia queremos seguir adelante, predicando y enseñando tu palabra cada día. Señor, no queremos solamente venir cada domingo y quedarnos sentados. Señor, cada reunión celebrar, alegrarnos y volver felices a nuestros hogares. No, no queremos eso. Queremos ser una iglesia que marque la diferencia en este tiempo. Que nos levantemos de nuestros asientos, que tú nos movilices, que nos lleves a diferentes lugares, lo mismo que pasó Pablo. Quizás nos lleves a lugares que digamos, ¿qué hago en este lugar? Señor, tú sabes por qué nos has llevado a ese lugar. Señor, levanta a mis hermanos, levanta a mis hermanas, dale ese deseo de predicar tu palabra, de animar en este tiempo que estamos viviendo. Señor, que podamos ser misioneros digitales, usar las redes sociales para hablar a otros. Oh Señor, aquí estamos, tomando este desafío, volviendo a tomar la gran comisión de ir y predicar el Evangelio a este mundo de hoy. Ayúdanos, bendice tu obra en este tiempo, Señor. Usa nuestras vidas para predicar a otros. Señor, en esta hora nos presentamos delante de ti para agradecerte, para recordar lo que tú has hecho en nuestras vidas. Y oramos agradecidos, Señor, por este tiempo. Señor, levanta a tu iglesia, levanta a tu pueblo para predicar en el día de hoy. Que lleven ese mensaje que trasciende los tiempos, que tú moriste, que resucitaste y que volverás otra vez. En esta hora te agradecemos. En tu nombre, Señor. Amén.
0: Hasta aquí el encuentro del día de hoy. 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
1: Agradezco al Señor por la oportunidad que me da en este momento de iniciar esta serie de breves estudios relacionados con la tarea del pastor. Sobre todo, vamos a usar las cartas llamadas pastorales que fueron escritas por el apóstol Pablo a Timoteo y a Tito. En estas tres cartas nosotros encontramos una serie de principios como también de orientación acerca de lo que es un pastor, lo que significa ser un obrero del Señor y sobre todas las cosas, como le escribe a Timoteo, procura con diligencia presentarte ante Dios como obrero aprobado que no tiene de qué avergonzarse porque usa bien la palabra de verdad. En este tiempo, cuando hay mucha confusión relacionada con el ministerio pastoral, cuando encontramos que pastores con distintas ideas y formas de desarrollar el ministerio están trayendo confusión, es importante que volvamos a las Escrituras para saber exactamente qué es hoy un pastor cristiano evangélico, cuáles son sus responsabilidades, pero también es importante que entendamos que el ministerio pastoral, como los otros ministerios dentro de la iglesia, surgen de un llamamiento que Dios nos hace a aquellos que le hemos recibido como Salvador. Jesús es el modelo. Cuán importante es que recordemos lo que Mateo escribió en su Evangelio. Recorría Jesús todas las ciudades y aldeas, enseñando en las sinagogas de ellos y predicando el Evangelio del Reino y sanando toda enfermedad y toda dolencia en el pueblo. Y al ver las multitudes, tuvo compasión de ellas, porque estaban desamparadas y dispersas como ovejas que no tienen pastor. Entonces dijo a sus discípulos: a la verdad, la mies es mucha, mas los obreros son pocos. Rogad, pues, al Señor de la mies para que envíe obreros a su mies. Marcos completa la idea del comienzo de la tarea del Señor Jesucristo diciendo que después Jesús subió al monte y llamó así a los que Él quiso y vinieron a Él y estableció a 12 para que estuvieran con Él y para enviarlos a predicar y que tuviesen autoridad para sanar enfermedades como para liberar a personas de los poderes demoníacos. El Señor Jesús fue quien se autollamó que Él era el buen pastor. Y dice con mucha claridad Juan: yo soy el buen pastor, refiriéndose a uno de los discursos que dio el Señor Jesús en su tiempo. Y para que tengan vida abundante, el Señor Jesús vino para ser el buen pastor. Y el buen pastor su vida da por las ovejas, mas es asalariado, y que no es el pastor, de quien no son propias las ovejas, ve venir al lobo y deja las ovejas y huye, y el lobo arrebata las ovejas y las dispersa. Así que el asalariado huye porque es asalariado y no le importan las ovejas. Yo soy el buen pastor y conozco mis ovejas y las mías me conocen, así como el Padre me conoce y yo conozco al Padre y pongo mi vida por las ovejas. También tengo otras ovejas que no son de este redil, aquellas también debo traer y oirán mi voz y habrá un pastor y un rebaño. Estas palabras, estas citas bíblicas, son la base histórica de lo que luego el apóstol Pablo fue traduciendo en principios que iban a orientar el ministerio pastoral. Es importante que entendamos que pastor es una persona que ha sido llamada por el Señor Jesús, luego veremos las implicaciones que tiene este llamamiento. Personas que aman al Señor, aman a su pastor divino y están dispuestos como Él a dar su vida en pro de la salvación de las personas, de la edificación espiritual de sus vidas y del desarrollo de personas y comunidades que aman a Dios y que se transforman en un mensaje viviente por la manera de ser y de vivir. Cuán valioso es que entendamos entonces que el pastor es una persona que ha sido llamada para ministrar dirigiendo una congregación local y tiene la responsabilidad de guiar a personas al conocimiento de Jesús, a ayudarles a crecer espiritualmente, capacitarlas para que se transformen en testimonios vivientes de la gracia y del poder del amor del Señor Jesucristo. A través de estos estudios, yo quiero que todos nosotros podamos llegar a comprender la riqueza y la profundidad que tienen estas palabras, que el Señor nos llama para que seamos obreros competentes. Y nuestra herramienta fundamental es la palabra de Dios, la Biblia, que fue inspirada precisamente para capacitarnos, para orientarnos, para darnos herramientas espirituales, para que vivamos de tal manera que nuestra vida refleje el amor, la conducta y la actitud misericordiosa del Señor Jesús. Y es Él el que nos llama, es Él el que nos salva, es Él el que nos llena de su Espíritu, de tal manera que podamos desarrollar este ministerio que habrá de llegar a muchísimas personas. Al iniciar esta serie de estudios, yo quiero personalmente agradecer al Señor porque siendo un niño, Él me llamó para servirle, porque Él me ha guardado del mal y por las muchas oportunidades que me dio de aprender aquellas cosas que me ayudaron a desarrollar ministerios que fueron bendecidos y fructíferos. También estoy agradecido a las iglesias y a los cristianos que me aceptaron como su pastor. Les agradezco sus oraciones, su apoyo, sus consejos y, ¿por qué no?, por los dolores de cabeza que me dieron y que me ayudaron a agudizar el ingenio y a reconocer la necesidad de la gracia del Señor para poder seguir adelante. Es importante notar que el pastor que sale de una iglesia después de terminar un ministerio bendecido no es igual al que llegó. Generalmente, y haciéndolo personal, reproduciendo lo que Dios hizo en mi vida, puedo decir que al salir de una congregación después de haberle servido por años, mi vida fue enriquecida, que tenía mayor experiencia, mayor madurez y con una mayor autoridad espiritual para emprender nuevas responsabilidades. Lamentablemente, algunos pastores se van derrotados, frustrados, amargados, llenos de resentimientos y de dolor de algunas congregaciones. En muchos casos, esa dolorosa experiencia la viven aquellos que no fueron humildes para reconocer sus limitaciones, sus errores, y por no saber pedir perdón, corregir lo que está mal en su vida, en su familia, en su metodología de trabajo, y por no buscar la ayuda a tiempo. El problema del carácter, de la estructura emocional y de la capacitación personal, como los desajustes familiares, contribuyeron para que muchos pastores vivan estas experiencias dolorosas. Dios me concede después de casi 7 décadas el gozo de mirar hacia atrás y ver cómo en todo este tiempo Dios guió mis pasos, cómo me guardó, cómo el gran pastor me guió por sendas de justicia, cómo Él me llevó a lugares de delicados pastos, cómo atravesamos por valles oscuros de luchas, de dificultades, y cómo puedo llegar a esta altura de la vida conociendo que todo lo que pudimos hacer fue por la gracia y la misericordia de Dios. Yo quiero terminar mis días siendo un pastor aprobado por Dios, por lo cual toda mi vida, lo que me quede de vida será dedicado como hasta ahora para agradar al Señor, para servir a mis hermanos y para ayudar a mis colegas para que puedan encontrar en las Escrituras toda la riqueza, la fortaleza, el conocimiento y la orientación necesaria para que puedan terminar también sus días siendo obreros aprobados por Dios, porque conocieron, vivieron, porque usaron correctamente las Escrituras. Que el Señor les bendiga. En nuestro próximo programa comenzaremos a ver cuáles son los requisitos que el Señor pone para que lleguemos a ser ministros competentes. Que el Señor les bendiga.
0: Gracias, Rogelio, por acompañarnos en esta reflexión bíblica sobre la tarea pastoral. Y a usted, mi querido hermano, amigo, le invitamos a acompañarnos en el próximo programa, donde Rogelio continuará esta serie sobre la tarea pastoral. Nos vemos en el próximo programa. Que Dios le bendiga muy ricamente.
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0: ¿Qué tal, amigos, hermanos? ¿Cómo están? Es un gusto saludarles. Mi nombre es Gustavo Cuña, pastor de la PIEU, de la Primera Iglesia Evangélica Bautista del Uruguay. Y nos encontramos por aquí, luego del tiempo de predicación, para compartirles novedades, noticias, pensamientos y reflexiones en este espacio de la PIEU, una congregación con más de 100 años de historia. En Isaías capítulo 46, versículo 4, Dios dice lo siguiente: yo mismo los seguiré llevando hasta que estén viejos y canosos. Yo los hice y los llevaré. Yo los apoyaré y los protegeré. Qué bueno saber que Dios nos cuida en cada momento de nuestra vida, que está cerca de nuestras necesidades. Cuando somos niños, adolescentes, jóvenes, cuando nos ponemos de novio, cuando formamos familia, cuando somos padres, abuelos, y cuando las fuerzas empiezan a faltar, el Señor dice que estará junto a nosotros. Le recordamos que la PIEU tiene un hogar de ancianos, un espacio para nuestros hermanos mayores, donde los cuidamos, donde los atendemos y estamos cerca de ellos.
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Decía el salmista David en el Salmo 145, versículo 4. Generación a generación celebrará tus obras y anunciará tus poderosos hechos. La palabra es maravillosa. Generación a generación celebrará tus obras. ¿Cuántas generaciones han pasado por la iglesia en estos 115 años de vida? Me pongo a pensar, viendo la historia de la iglesia, aquellos misioneros que llegaron con una visión, quizás un poco loca para aquel entonces, de plantar una iglesia allí en Montevideo. ¿Y cuántas generaciones han pasado por la iglesia a partir de aquella visión, de aquel matrimonio, de aquellos misioneros que llegaron al Uruguay? Ellos entendieron de que el evangelio no tiene que quedar en un lugar o en una persona o en una familia, sino tiene que ser extendido hacia todo el mundo, hacia todas partes, entendiendo la misión de Dios, entendiendo el propósito de Dios, la misión que el Señor tiene para la iglesia. Es que la iglesia continúe la misión que el mismo Señor Jesucristo vino a desarrollar en este mundo. ¿Y qué es lo que Jesús vino a hacer? Él lo dijo claramente: yo he venido a buscar y a salvar lo que se había perdido. Él vino a buscar al hombre perdido, él vino a salvar, él vino a traer gracia, él vino a traer bendición a todos los hombres. Así que aquellos pioneros de la iglesia, con esa visión, llegaron al Uruguay para establecer la iglesia. Y el salmista dice allí, generación a generación, todas esas generaciones que han pasado, han celebrado las obras del Señor. Qué linda esa palabra, porque la iglesia está compuesta por generaciones que van pasando, y es como una cadena, como cada generación es un eslabón de una cadena que no se puede cortar, que tiene que seguir adelante. El apóstol Pablo, con palabras parecidas, él decía en 2 de Timoteo capítulo 2, versículo 2, lo que has oído de mí ante muchos testigos, esto encarga a hombres fieles, que sean idóneos para enseñar también a otros. Y ahí nosotros podemos ver la tarea generacional. Ahí vemos la generación de Pablo, lo que has oído de mí, la generación de Timoteo, la generación de hombres fieles y la generación de otros. La iglesia no se detiene, la iglesia sigue adelante. Entonces tenemos que trabajar para que las nuevas generaciones sigan en esa obra que el Señor ha comenzado en su tiempo. Celebrar, sí, celebrar un tiempo especial de celebración por esos 15 y gratitud al Señor por esos 15 años de vida, pero mirar hacia adelante. Y dice el Salmo, generación a generación celebrará tus obras, pero dice otra palabra, y anunciará tus poderosos hechos. Anunciará esos hechos maravillosos. O sea que la iglesia tiene que seguir avanzando, la iglesia tiene que seguir adelante, la iglesia tiene que seguir con la tarea de sembrar el evangelio, la iglesia tiene que seguir iluminando en el medio de la comunidad que Dios le ha puesto. Dios les ha puesto como piebu para bendecir y para llevar el evangelio a diferentes lugares. Nótese que la palabra de Dios no solamente habla de llevar el evangelio a nuestro entorno, sino también el evangelio al mundo. Que de esa amada iglesia pueda salir hermanos dispuestos a ir al mundo, dispuestos a salir en la tarea misionera, dispuestos a plantar iglesias, dispuestos a llevar el evangelio hasta lo último de la tierra. Como decía Pablo, esto demanda a hombres fieles, hombres y mujeres fieles, que en este tiempo puedan obedecer al Señor, servir al Señor y hacer la voluntad de Dios, que es que el evangelio pueda alcanzar a otros. Amada iglesia, celebremos, celebrad al Señor las obras de Dios que son maravillosas. ¿Cuántas obras de Dios han visto a través de esos 115 años de vida? La mano poderosa del Señor obrando en todo este tiempo, obrando para que aquello que comenzó como una pequeña semilla, como dice el Evangelio, hoy se extendió y es un árbol grande, es una iglesia que está trabajando y sirviendo al Señor. Que el Señor les bendiga y puedan seguir adelante iluminando.

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3: Le queremos agradecer por habernos acompañado. Vamos llegando al final de un nuevo espacio de la Piebu, el tiempo de predicación y el Piebu Informa. Y le queremos agradecer por estar junto a nosotros. Si usted nos escucha, le agradecemos para darle continuidad a esta programación, que nos puedan mandar un mensaje a los números de contacto que aparecerán al final aquí. Es muy importante para nosotros para seguirle dando continuidad a este espacio de la Piebu. Le queremos agradecer, deseamos que el Señor le bendiga muy ricamente y nos volvemos a encontrar el próximo fin de semana. Y le recordamos que Piebu es un lugar de encuentro.
4: C.S. Lewis dijo una vez: si Dios me hubiera concedido todas las peticiones necias que he hecho en mi vida, ¿qué hubiera sido de mí?
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Hola mis amigos, qué alegría recibirlos nuevamente en este RTM desde adentro, como cada domingo que compartimos juntos unos minutos aquí para contarles de las novedades del Ministerio de Radio Transmundial aquí en Uruguay. Ya estamos comenzando una nueva semana y seguimos transitando en este mes de septiembre, mes muy especial, mes de la Biblia, mes en que celebramos el mes de la Biblia, si bien la leemos todo el año, por supuesto. En este mes es un mes en que recordamos todo el origen de la Biblia y la importancia que hay en leer la Biblia y estudiarla cada día. Y antes de profundizar un poquito más en este tema del mes de la Biblia, les quiero comentar que ya estamos cada vez más cerca de poder recibirlos en esta nueva sede que ya tenemos aquí en Montevideo para Radio Transmundial Uruguay. Es un apartamento que hemos adquirido para el ministerio y ya estamos en camino de comenzar los arreglos para también instalar el nuevo estudio para poder seguir produciendo estos contenidos que les compartimos cada noche, o también por los medios digitales, por la web, por el sitio de internet, por el canal de YouTube. Se vienen cosas muy lindas para el futuro que estamos planificando, así que estén atentos también a nuestras redes sociales, que vamos a estar mostrando todo el proceso allí de cómo vamos a ir reformando esta nueva sede, que les queremos hacer parte también a ustedes para que vayan viendo los cambios que vamos a ir haciendo. Pero antes de continuar, escuchemos un poquito de música y ya seguimos conversando.

Estamos aquí en RTM desde adentro y como les decía antes de la pausa, estamos en este mes de septiembre, un mes en que estamos recordando de una manera especial la importancia de la Biblia. Septiembre, mes de la Biblia. Y quiero comenzar con una pregunta muy sencilla. ¿Qué lugar ocupa la Biblia en nuestra vida? ¿Se lo han planteado? ¿Es solamente un libro que tenemos en casa? ¿La abrimos de vez en cuando? ¿O realmente buscamos en ella la dirección de Dios para nuestra vida? Porque la Biblia no es simplemente un libro más, es la palabra de Dios y aunque fue escrita hace muchos años, continúa hoy hablando a las personas en todas partes del mundo. En Salmo 119:105 nos dice: lámpara es a mis pies tu palabra y lumbrera a mi camino. ¡Qué hermosa imagen! Una lámpara justamente nos ayuda a caminar cuando no podemos ver con claridad, y muchas veces nuestra vida es así. No sabemos qué va a pasar mañana, no sabemos cómo se resolverá una determinada situación. Tenemos muchas preguntas, preocupaciones, decisiones también que tenemos que tomar. Pero Dios no siempre nos muestra todo el camino de una como quisiéramos, la verdad. Y muchas veces nos muestra solamente el próximo paso que tenemos que dar. Y su palabra puede ser esa luz que necesitamos para dar ese paso. Y tal vez hoy estás atravesando una dificultad familiar. Quizás estás preocupado por tu economía, tal vez tienes que tomar una decisión importante, estás preocupado por un hijo, estás enfrentando una enfermedad, una pérdida o una situación que te genera incertidumbre. Y en momentos así necesitamos algo firme sobre lo cual apoyarnos. Y la Biblia nos recuerda quién es Dios, cuáles son sus promesas y cómo podemos confiar en Él. Jesús dijo en Mateo 4:4, no solo de pan vivirá el hombre, sino de toda palabra que sale de la boca de Dios. Y así como nuestro cuerpo necesita alimento, nuestra vida espiritual también necesita alimentarse de la palabra de Dios. Y por eso es tan importante leer la Biblia y también estudiarla, saber estudiarla. No solamente pasar los ojos por las páginas rápidamente allí en los párrafos, sino detenernos, pensar, preguntar y buscar comprender lo que Dios quiere enseñarnos. En 2 de Timoteo 3, versículos 16 y 17, encontramos estas palabras: toda la escritura es inspirada por Dios y útil para enseñar, para redarguir, para corregir, para instruir en justicia. Y quiero que miremos juntos estas palabras: enseñar, corregir, instruir. La Biblia puede enseñarnos cuando no sabemos qué hacer. Puede corregirnos cuando estamos tomando un camino equivocado y puede instruirnos para vivir de una manera que agrade a Dios. Por eso es tan importante esto de leer la Biblia cada día. Leer la Biblia no debería ser solamente una actividad del mes de septiembre, sino que debería ser algo de nuestra rutina diaria de toda la vida. Y este mes puede ser una oportunidad para comenzar o para recuperar ese hábito de acercarnos diariamente a la palabra de Dios, que es la Biblia. Quizás alguien que está escuchando en este momento piensa: pero yo no sé cómo empezar a estudiar la Biblia. Bueno, te animo a que puedas comenzar de una manera sencilla, eligiendo, por ejemplo, uno de los evangelios, por ejemplo, el evangelio de Juan, y te animo a que leas un capítulo sin apuro y puedas preguntarte, hacerte varias preguntas para poder comprender mejor el texto. Por ejemplo, ¿qué me enseña este pasaje acerca de Dios? ¿Qué me enseña acerca de mí? ¿Hay algo que necesito cambiar? ¿Hay una promesa que puedo recordar? ¿Hay algo que puedo poner en práctica? Te animo a que hagas estas preguntas cuando estés leyendo el texto. Y esto también es estudiar la Biblia, porque no se trata solamente de saber más, se trata de conocer mejor a Dios y permitir que su palabra transforme nuestra vida.
Y justamente este ha sido uno de las grandes razones de ser de Radio Transmundial desde sus comienzos. La Biblia ha estado en el centro de nuestra misión. Desde hace décadas, RTM trabaja para que el mensaje del Evangelio y la enseñanza de las Escrituras puedan llegar a muchas más personas a través de los medios de comunicación. Y en Uruguay hemos tenido el privilegio de hacerlo durante muchos años. Si Dios quiere, ahora en el mes de octubre estaremos cumpliendo 45 años aquí en Uruguay. Y uno de los programas que representa especialmente este propósito es el programa A Través de la Biblia, que muchos de ustedes lo conocen, que lo tenemos en nuestra programación de lunes a viernes. Y generación tras generación, este programa ha acompañado a personas que desean conocer y estudiar más profundamente las Escrituras. Y eso realmente nos llena de gratitud aquí en Radio Transmundial, porque muchas veces los medios cambian, la tecnología también cambia y las formas de comunicarnos también lo hacen. Pero la palabra de Dios permanece siempre fiel, siempre igual. Y por eso durante este mes de la Biblia, septiembre, mes de la Biblia, queremos hacerte una invitación especial. 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Y quizás también puedas compartirlos con alguien que necesita acercarse nuevamente a la Biblia. Quiero también dejarte las palabras de quien encontramos en el Salmo 1, donde compara a la persona que medita en la palabra de Dios con un árbol plantado junto a corrientes de agua. Un árbol necesita raíces profundas para permanecer firme, y nosotros también. Cuando llegan las dificultades, necesitamos estar arraigados en algo que permanezca. Nuestra seguridad no puede depender solamente de las circunstancias, así que necesitamos algo firme que nos mantenga allí, estando en la palabra de Dios. Y la Biblia justamente nos ayuda a recordar que Dios permanece con nosotros aún en medio de las circunstancias difíciles. Así que en este mes de la Biblia, entonces hagamos algo más que hablar de ella. Abrámosla, leámosla, estudiémosla y por supuesto vivámosla cada día. Y permitamos que Dios nos hable a través de sus páginas. Y desde aquí de RTM queremos seguir teniendo la Biblia en el centro de nuestra misión, de nuestra tarea. Y queremos agradecer a todos los que hacen posible que este ministerio continúe adelante. Muchas gracias por escucharnos, muchas gracias por orar, muchas gracias por acompañarnos cada jornada y abrirnos allí su hogar, su lugar de trabajo donde se encuentran. Muchas gracias por ser parte de RTM Uruguay. 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Que la palabra de Dios sea también para ti esa luz de la que habla el salmista, que con esto quiero ir terminando, que dice: lámpara es a mis pies tu palabra y lumbrera a mi camino. Así que recordemos en este mes especial de la Biblia que tenemos que ir allí en la Biblia, abrirla, estudiarla y dejar que Dios nos hable por medio de ella. Ahora los tengo que ir dejando. Espero que Dios bendiga sus vidas, su familia, su hogar, y les invito a que se queden con nosotros hasta la medianoche, que hay mucho más para compartir.

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1: Damos la bienvenida hoy a los amigos que de nuevo están aquí con nosotros en Aguas Vivas. Yo tengo una pequeña finca con unas vacas. Tengo un viejo camión que tiene 35 años que uso para traer desperdicios de una depuradora de aguas que el ayuntamiento me regala. Los utilizo para abonar mi campo. Tengo que ir a unos 20 kilómetros para recogerlos. El otro día estaba viajando hacia allí cuando el camión dejó de funcionar. Pude sacar el camión de la carretera hacia el arcén para no bloquear el tráfico. Había bastante tráfico, pero ya yo no estaba bloqueando la carretera. No me gustó lo que había sucedido y estaba sentado en el camión pensando en lo que podía hacer. Era un problema grande para mí. Intenté encender el camión de nuevo, pero no encendía. Oré sobre el asunto y pensé en el versículo 5:18 de Primera Tesalonicenses. Dad gracias en todo, porque esta es la voluntad de Dios para vosotros en Cristo Jesús. Para muchos es un versículo muy extraño, pero yo sabía que Dios quería que yo diera gracias. Empecé a dar gracias porque justo en el lugar donde dejó de funcionar el camión, había mucho espacio al lado de la carretera para aparcarlo. No estaba bloqueando el tráfico porque en muchos sitios de esta carretera no había espacio para aparcar. Pronto un hombre paró para ayudarme. Él pudo localizar una grúa que dijo que en 2 horas y media que vendría. Tenía que esperar 2 horas y media y empecé a dar gracias. Di gracias por el hombre que paró. No hacía calor y había una pequeña brisa. Di gracias por la brisa. Había una gasolinera cerca y podía ir allí para ir al baño y comprar algo. Era otro motivo de gratitud. Estaba sentado en el camión dando gracias por estas cosas. Y esto me guardó de una mala actitud y de enojarme. No di gracias por la avería, pero me di cuenta que había mucho por lo cual podía dar gracias y que en todo podemos dar gracias. No dice que demos gracias por todo, sino en todo. La grúa vino y el hombre se dio cuenta de la causa del problema. Me llevó a un taller donde podían repararlo. Yo tenía un problema, pero en medio de esta situación yo tenía la victoria. Yo no era víctima de mis circunstancias, sino victorioso en medio de circunstancias difíciles. Dad gracias en todo, porque esta es la voluntad de Dios para vosotros en Cristo Jesús. Este versículo es solo para cristianos. Para los demás es una locura. Para la gente que vive de espaldas a Dios, este texto no tiene pies ni cabeza. Si no conoces personalmente al Señor Jesucristo, si solo tienes una religión y no una relación personal con el Señor Jesús, este texto es una locura. Pero para el verdadero Hijo de Dios es precioso. En las situaciones difíciles de la vida, el Hijo de Dios puede responder de una manera diferente. Para la gente que vive de espaldas a Dios, ellos se creen víctimas de las circunstancias, y en las situaciones difíciles viven derrotados. No todos vamos a estar en situaciones como mi problema con el camión, pero todos vamos a pasar por situaciones muy difíciles en la vida. El Hijo de Dios sabe que en estos momentos, que puede confiar y que sabe que Dios está con uno y que por encima de todo Dios está en control y que podemos dar gracias. El que viva de espaldas a Dios o el que tenga simplemente una religión no es consciente de la presencia y fidelidad de Dios en estos momentos. En vez de dar gracias, empieza a quejarse. Las quejas son evidencia de una vida egocéntrica. La pelota no rebota a mi gusto y las quejas abundan. Y el mal humor crece. Hay un versículo en el Salmo 57:2 que ha sido de mucha bendición en mi vida. Dice, clamaré al Dios Altísimo, al Dios que todo lo hace para mí. Qué privilegio poder vivir la vida confiando en el Altísimo y poder clamarle en los momentos difíciles y saber que todo lo hace Él para mí. Qué precioso poder interpretar la vida y sus dificultades y problemas por medio del amor de Dios y mi relación con Dios. Saber que Él me ama, que Él está conmigo, que Él está obrando en todo en mi vida para hacer que contribuya a mi bien. Romanos 8:28. Y sabemos que a los que aman a Dios, todas las cosas les ayudan a bien. Esto es, a los que conforme a su propósito son llamados. Amigo, ¿cómo enfocas la vida? ¿Tu enfoque es meramente horizontal? ¿Es la suerte y te ves como víctima de las circunstancias? ¿O es primeramente vertical, empezando con Dios, sabiendo que Él tiene las riendas de tu vida y que Él está en control? Solo así puedes dar gracias en las dificultades de la vida. Solo así tu vida tiene propósito y sentido. Tú no eres una criatura producto de la evolución. No tienes que vivir la vida creyéndote víctima de las circunstancias. La vida solo tiene sentido cuando uno tiene lo vertical primero. Una relación personal con Dios. Jesús tiene razón cuando dice que busquemos primeramente el reino de Dios y su justicia, y las demás cosas nos serán añadidas. Hace muchos años en el noroeste de América del Norte, los leñadores cortaban los árboles grandes cerca del río Columbia. Echaban los troncos al río para que flotaran a una fábrica a unos cuantos kilómetros más abajo. Había momentos cuando había miles y miles de árboles en el agua, pero que no fluían hacia abajo porque estaban atascados. Un hombre tenía el trabajo de enderezar los troncos y desatascarlos. Él dijo que muchas veces era cuestión de enderezar un cierto tronco y que los demás fluirían. Jesús está diciendo esto cuando nos dice en Mateo 6:33, «Mas buscad primeramente el reino de Dios y su justicia, y todas estas cosas os serán añadidas». Amigo, cuando Dios es el factor principal en la vida va a tener un sentido que este mundo jamás podría dar. Va a tener propósito y significado que el mundo jamás podría dar. Amigo, ¿dónde estás? Es muy posible que tengas una religión y creas en la existencia de Dios. Es posible que ores a Dios en los momentos de prueba. Pero mi pregunta es si realmente tienes una relación personal con el Señor Jesucristo. ¿Es Él una realidad en tu vida o simplemente una creencia mental o una doctrina religiosa? Cuando estaba sentado en el camión estropeado, una de las primeras cosas que vino a mi mente era mi relación con el Señor. Él estaba allí y podía yo darle las gracias. En 1 Pedro 3:18 leemos, porque también Cristo padeció una sola vez por los pecados, el justo por los injustos, para llevarnos a Dios. Quiero enfatizar una palabra en el texto, y es la palabra llevarnos. Solo Jesús puede llevarnos a Dios. Solo por medio de Él podemos establecer una relación con Dios. El pecado nos separa de Dios y Cristo vino para tratar con nuestro pecado y lo hizo cuando murió en la cruz por nuestro pecado. Él asumió mi culpa y mi pena cuando murió allí en las afueras de Jerusalén. Así Dios es justo al ofrecernos a nosotros los culpables perdón. Así Dios satisfizo las demandas de su justicia y a la vez poder ofrecernos misericordia. Amigo, es tiempo que pidas a Dios perdón por haber vivido de espaldas a Él durante tantos años. Es tiempo de renunciar a tu rebeldía y a tu autoconfianza y poner tu vida en sus manos, dejando que Él lleve las riendas de tu vida. Dale gracias por su amor en enviar a su Hijo, quien murió por nosotros en la cruz. Reconócele como tu Señor y tu Salvador. Amigo, Dios te ama. No eres un producto de la suerte o la casualidad. Dios te hizo con un propósito. Y este propósito es que tengas una relación personal con Él. Que vivas en esta relación. El tiempo se nos va y tengo que terminar. Tenemos una página web, cristosalva.net. Allí hay estos mensajes que puedes escuchar. cristosalva.net. Gracias y hasta la semana que viene.
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2: Jesucristo dijo, el que cree en mí, de su interior correrán ríos de agua viva.

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1: Precisamente camino al centenario y hoy en la Cena del Señor, quiero volver a repasar principios que tienen que ver con la vida de la Iglesia, con el quiénes somos y con el quién quiere Dios que seamos y queremos ser. Hace un tiempo definimos el propósito de la Iglesia con estas palabras. Nosotros estamos para traer personas a Cristo, edificarles, enseñarles a descubrir y desarrollar en excelencia su propósito en la vida para ser referentes e influir con los valores del reino en todo el país. Esta declaración de propósito la vamos a tratar en dos domingos. Hoy vamos a hablar la primera parte, traer personas a Cristo y edificarles. Y el próximo domingo continuaremos haciendo un análisis de esta definición de propósito. ¿Recuerdan el monte de la transfiguración? Allí estaba Jesús, Moisés, Elías. Se transfigura delante de tres de sus discípulos. Una escena emocionante, de gran intensidad espiritual. Los apóstoles que estaban allí presentes quisieron perpetuar la escena y dijeron: hagamos tres enramadas y vamos a quedarnos a vivir en este lugar. En definitiva, querían una especie de espiritualidad all inclusive. Ellos querían todo para ellos. Estamos los tres sentados en lugares privilegiados y todo lo que está sucediendo es para beneficiarnos a nosotros. Esa es una forma de entender la Iglesia, que Dios no la preparó de ese modo. En realidad las experiencias espirituales son valiosas, pero simplemente son el combustible que Dios nos da para poner en marcha y en funcionamiento todo lo que el Señor se propone hacer. Si solo venimos a consumir, a sentarnos privilegiadamente en lugares donde podemos ver todo lo que sucede, entonces no estamos entendiendo el propósito por el cual Dios nos llamó. De allí que Jesús los pone en camino y los manda enseguida a un escenario diferente. No se queden en la montaña, vayan al valle. Y allí vemos cómo el Señor los lleva. De lo privado a lo público. Son un grupito pequeño, ahora a lo público, a las multitudes. Los lleva de lo individual a lo multitudinario. Tenemos experiencias espirituales, a veces personalmente, a veces en un pequeño grupo, pero la idea es alcanzar a la multitud. Y también dice que los va llevando, y cuando llegaron, cuando descendieron del monte, dice que una gran multitud le salió al encuentro. Y quiero detenerme en la palabra multitud. Aparece esta referencia tanto en los evangelios como en los hechos de los apóstoles en varias oportunidades. La multitud hace referencia a un grupo numeroso de personas que a simple vista no se puede cuantificar. A veces podemos decir acá hay tres personas, hay diez, pero cuando ya el grupo trasciende, entonces decimos hay una multitud, hay un grupo muy numeroso. La palabra multitud aparece en la Biblia, por ejemplo, donde dice que hay multitudes que seguían a Jesús. Y eso tenía que ver con tres condiciones que el Señor tenía. El Señor tenía empatía, obras y enseñanzas. Y estas cualidades que tenía Jesús tienen que estar en la vida de cada creyente y en la vida de la Iglesia en su conjunto. Empatía, obras y enseñanza. Y lo vemos de esta manera. Dice en la empatía que al ver las multitudes tuvo compasión de ellas. Por un lado veía grandes grupos de personas, pero por otro lado no perdía la capacidad de entender qué era lo que pasaba en la multitud. Esas personas que estaban sufriendo, que estaban atravesando un duelo, un diagnóstico médico, que eran víctimas de violencia, esas personas que habían quedado sin empleo, sin esperanza, que no tenían respuestas a las grandes preguntas existenciales de la vida. Ahí estaba la multitud y en una actitud empática el Señor se acercaba a ellos. También vemos obras. no era simplemente una teoría. Dice que oyendo cuán grandes cosas hacía, grandes multitudes vinieron a él. Le querían ver en acción, no solamente teorizar la fe, sino demostrarla a través de acciones, de obras. Multiplicaba el pan y los peces y las multitudes comían. Caminaba sobre las aguas, sanaba a los enfermos. Había un paralítico que durante 38 años no se pudo mover y cuando las aguas se agitaron, el Señor lo colocó en ese lugar y recibió sanidad. Pero también había enseñanza. Mientras por un lado sucedían grandes cosas emocionales, también les ponía fundamentos a la fe. Dice que Jesús llamó a la multitud y dijo, escuchen y entiendan. Porque la fe no se trata solamente de experimentarla, se trata también de entenderla. Por eso vamos a la Biblia, por eso venimos al templo, por eso vamos a los grupos de estudio, porque no solo hay que conocer intelectualmente, sino que hay que entender el propósito de Dios. Estas multitudes también las vemos en la iglesia. Dice que las iglesias se fortalecían en la fe y crecían en número. Aquí nos está hablando de dos tipos de crecimiento. El crecimiento cualitativo, la calidad de los creyentes. Dice que los discípulos se fortalecían en la fe. Vamos a ser cristianos fuertes. Y fuerza no es ser rudo, rústico. Fuerza tiene que ver con vigor espiritual, con ánimo, con capacidad de poder sobrellevar los unos las cargas de los otros. Dice, se fortalecían en la fe. Pero también el crecimiento cuantitativo, la cantidad de los discípulos, dice que crecían en número. Y ambos crecimientos no compiten, sino que se complementa. Eso pasó en la iglesia de Jerusalén. Dice, la multitud de los que habían creído era de un corazón y un alma, y aunque era una iglesia multitudinaria, estaban todos en una misma visión. Seguramente usted no se cruzó con los que vinieron al primer culto, van a venir al tercero. En medio de toda esa multitud hay un mismo mensaje que se pregona, un mismo Dios al que se adora, una misma iglesia que se sirve. Entonces la multitud tiene que tener un mismo corazón y un mismo alma, y una misma alma. Pero también en la iglesia de Antioquía, que era una iglesia muy numerosa, y ya en el mundo gentil, en el mundo griego, dice que una gran multitud, y me encanta la expresión, fue agregada al Señor. No eran simples espectadores del culto, no eran asistentes a un templo, se habían añadido al Señor, y el Señor, recién cantábamos, Jesucristo es el Señor. Esa expresión quiere decir el amo, el jefe, el absoluto, el que gobierna, la máxima autoridad. Y era la forma que se describía a los señores, a los grandes de la época, y los primeros creyentes predicaban no solo que Jesús es el Señor, sino que es el Señor de los señores. Por encima de todos está Jesús. Y en la iglesia Él es el Señor, la cabeza, el que manda, el que gobierna, y todos nosotros estamos sujetos a su voluntad. Pero hay multitudes fuera de la iglesia. Dice la Biblia, creceremos hasta ser en todo como aquel que es la cabeza, es decir, Cristo. Tenemos que crecer, no hasta la medida de un líder espiritual o alguien que admiramos. Todos nosotros tenemos que mirar a Cristo y tenemos que seguir creciendo hasta parecernos más a Él. Evidentemente, cuando lo analizamos así, nos damos cuenta cuánto nos falta. Pero esa es la medida, dice, parecernos al Señor Jesucristo. Y dice, por su acción, todo el cuerpo crece. Ahora, hay crecimientos multitudinarios y hay crecimientos más pequeños, pero en definitiva, dice, el cuerpo se va desarrollando y va creciendo. Ahora, una congregación, la nuestra o cualquiera, puede tener muchas cosas favorables. Por ejemplo, un buen edificio, una sana doctrina, una historia, una trayectoria que le da solidez, tiene actividades propias de una congregación, tiene estatutos, tiene pastores, tiene comisiones de trabajo, es decir, tiene todo lo que se necesita para funcionar, pero puede ser que no crezca. Y a veces esa falta de crecimiento tiene que ver con la visión que tenemos acerca de lo que Dios se propone hacer. A veces no entendemos, y cuando nosotros planteamos que la iglesia está para traer personas a Cristo, a veces no entendemos cuál es el propósito de aquel que es la cabeza, Jesús, que quiere que toda la iglesia se desarrolle y crezca. A través del tiempo escuchamos algunos argumentos para justificar la inoperancia. Por ejemplo, les voy a mencionar tres de ellos que yo escuché a través del tiempo. Somos llamados a ser pocos, pero buenos. La primera vez que me enfrenté a este tema yo tenía 20 años. La iglesia me había mandado a coordinar una campaña con la Carpa de la Amistad, reunía a los pastores, y uno de ellos utilizó esta expresión y dijo más. Desde las oficinas de mi organización me dijeron que el grupo que tenemos es suficiente. No sea que ingresen a la iglesia personas que la van a contaminar. En definitiva, estaban teniendo una visión totalmente errada, diferente a la de aquel que es la cabeza, esto es Cristo. La iglesia en realidad lo que hace es llamar a los pecadores para un encuentro con Jesús. Y en definitiva, los pastores, los líderes y todos los que componen la congregación somos pecadores perdonados por Jesucristo, que nos recibió en su casa para que podamos cumplir su propósito. Yo no le digo lo que le respondí con mis 20 años, pero usted se podrá imaginar. Pero lo cierto es que a través del tiempo estuve mirando a esta congregación que tenía como fundamento de que para ser buenos había que ser pocos. Hoy no existen. Ya esa congregación cerró sus puertas y no se desarrolló. ¿Por qué? Porque si la cantidad es inherente a la santidad, a la pulcritud, entonces tenemos que achicarnos cada vez más. Y cuanto menos somos, más buenos somos. Mire, yo le voy a compartir en la Biblia. Hay una congregación compuesta por 12 personas. O sea, vamos a decirlo de un modo, más chico que un faro de los que tenemos nosotros. Y mire lo que pasó en esa congregación de 12 personas. Judas Iscariote, que era uno de sus discípulos, y que más tarde lo traicionaría, entre los 12, ¿no? Uno que lo traicionaría, objetó. ¿Por qué no se vendió este perfume que vale muchísimo dinero para dárselo a los pobres? Pregunta correcta, pregunta teológicamente buena, éticamente muy responsable. Pero mire lo que dice la Biblia. Dijo esto no porque se interesara por los pobres, sino porque era un ladrón. Y como tenía a su cargo la bolsa de dinero, acostumbraba a robarse lo que echaban en ella. ¡Qué pocos y buenos! Uno de ellos traicionó y robó. Sin embargo, voy a otra congregación que era muchísimo más numerosa. Y mire cómo actuó. Lo escogieron, está hablando el apóstol Pablo, para que viajara con nosotros y ayudara en esta obra de caridad que estamos haciendo para honrar al Señor. Se habían propuesto una obra de caridad para ayudar, buenas obras, correcto. Queremos evitar así que se nos critique a causa de esta gran colecta que estamos recogiendo. Y por eso procuramos hacer lo bueno, no solo delante del Señor, que es el que nos está viendo, sino también delante de los hombres. Una actitud totalmente transparente. Lo bueno y lo malo no está marcado por lo cuantitativo de la congregación, sino por la calidad del corazón de cada uno de los que la componen. Crezcamos en calidad y crezcamos en cantidad. También escuché decir algo así como somos llamados a predicar sana doctrina. Con esto están queriendo significar que si una iglesia crece es porque resbaló en los principios espirituales. Yo le voy a decir algo muy simple. Yo estos principios que estoy hablando ahora los comparto individualmente, con muchos, los mano a mano, también en grupos pequeños, también en todos los cultos, también en los que nos siguen por las redes y por Canal Luz. Saben que la buena o mala doctrina se expresa a uno, a 10, a 100 o a 1000. En definitiva, no cambia la doctrina por la cantidad de gente a la cual le estamos transmitiendo. Es más, si tenemos una buena doctrina, no la guardemos dentro de un bolsillo, saquémosla para que la mayor cantidad de personas, para que las multitudes a las cuales Jesús fue a darles el mensaje, puedan conocer la gracia del Señor Jesucristo. También escuché decir algo así como, somos llamados a predicar santidad. Y con esto está implícita la idea de que cuando una iglesia empieza a desarrollarse, pierde toda su valoración ética y moral, lo cual ya quedó demostrado con Judas y con la iglesia que procedió correctamente, que no tiene nada que ver con eso. Es como aquel empresario que no ve prosperar a su negocio y empieza a decir que los demás avanzan porque están resbalando éticamente. No pagan los impuestos, no le dan a sus empleados el salario justo. Empiezan a justificar las faltas de ganancia mostrando las debilidades de los demás. Lo cierto es que esto muchas veces opera de manera equivocada. La palabra santidad nos habla de apartarnos de todo un sistema de valores pecaminosos que forman parte de la costumbre de este mundo. Pero no queda ahí. Tiene que ver con consagrarse a. La santidad es me separo de y me consagro a. Ejemplo, este templo ha sido santificado. ¿Por qué? Porque el edificio se construyó para estos propósitos. Pero lo cierto es que lo separamos para esto y lo consagramos a esto. Las dos cosas tienen que ir juntas. Y cuando la iglesia vive en santidad, se separó de los sistemas pecaminosos del mundo y una vez santificada, utiliza lo que Dios ha hecho en ella para ir a ese mundo y decirle a los demás que hay una gracia salvadora que los puede alcanzar. Las multitudes que hoy se integran a la iglesia. Para el apóstol Pablo, la iglesia es una construcción. Y nos dice, cada uno tenga cuidado de cómo construye. Porque nadie puede poner un fundamento diferente del que ya está puesto, que es Jesucristo. Durante décadas, la hoja membretada de la iglesia tenía este texto. Nadie puede poner otro fundamento que el que está puesto, el cual es Jesucristo. Jesucristo es el fundamento de la iglesia. Y sobre él se empieza a construir. ¿Y qué nos dice la Escritura? Cuidado con lo que construyen arriba de ese fundamento, porque ahí son ustedes los que empiezan a construir. Y construyan bien. Donde yo vivo, al lado, habían empezado a levantar un edificio. Lo primero que hicieron fue un pozo tremendo para colocar el fundamento. Solo los que vivíamos ahí nos acostumbramos a los ruidos, profundizaban, estaban. ¿Por qué? Porque el fundamento era lo que iba a permitir después levantar ese edificio con mayor rapidez. El fundamento de la iglesia es su palabra, es el Señor Jesucristo. Y nosotros como constructores tenemos que tener cuidado. ¿Qué vamos colocando encima de ese fundamento? ¿Cómo se va a construir la iglesia? La iglesia se va a construir en amor a través del compañerismo. Dice claramente la Biblia, cuán bueno y cuán delicioso es habitar los hermanos juntos y en armonía. Juntos, pero también en armonía. Y el compañerismo es muy importante cuando hay una pandemia de soledad, donde la gente no puede relacionarse con otros. Por eso, algo importante en la iglesia es que no se trata solo de creer, sino de pertenecer. No es que tenemos las mismas ideas solamente. También nos pertenecemos los unos a los otros porque somos parte de un cuerpo. No, hay que cuidarse también porque No podemos vivir aislados de los demás o girando por las iglesias. Hay creyentes que son turistas y lo que necesitan es ser residentes. Por ejemplo, cuando nosotros hacemos un viaje turístico, está muy bien. Podemos visitar otro país, otras culturas, ir a lugares emblemáticos o ver paisajes maravillosos que en estas latitudes no se ven. Un viaje turístico es bueno, pero tenemos una residencia. Vivimos en un país. Estamos en una ciudad, vamos a viajar un tiempo para conocer otras culturas, pero inmediatamente venimos a nuestra tierra de origen, al lugar al cual pertenecemos. Lo importante para afirmarnos en la fe es tener pertenencia, es tener residencia. Este es nuestro domicilio, es nuestra casa, vamos a limpiarla, vamos a ordenarla, vamos a embellecerla, vamos a llenarla de nuevas generaciones. Esa es la idea de la iglesia. Y cuando te aislás, no recibís ni compartís bendición. Dios nos ha llamado a recibir y a brindar la bendición. A cada uno de nosotros nos dio dones, habilidades, posibilidades para que hagamos el bien. Y qué lindo es sentirse útil haciendo bien a otros. Pero también qué lindo es recibir de otros la bendición que nos transmiten, porque así nos complementamos. Dice en los Hechos de los Apóstoles,

salvación de nuestra alma y la comunión. Saben que el viernes cuando llegué a la iglesia a buscar algo, quedé sorprendido porque el estacionamiento allá abajo estaba repleto. Yo dije, ¿qué está pasando acá? Porque realmente, no sé, había grupos de faros por todas partes. Estaban reunidos. Hasta personas que estaban celebrando, que al venir a los pies de Jesucristo empezaron a ordenar sus vidas y habían tomado la decisión, después de vivir un tiempo en pareja, de casarse, de formalizar el matrimonio. Lo cual es parte del proyecto de Dios, del acompañamiento de la iglesia. Y también había algunos que estaban aquí arriba ensayando para las celebraciones del aniversario. Y había otros que estaban por las calles dándole de comer a la gente. Y yo me pregunté, ¿y yo qué hago? Está todo el mundo movilizado, haciendo. Es algo tremendo. ¿Sabe? El compañerismo nos hace bien. Construir en conocimiento a través de la enseñanza. Es cierto, como dice la Biblia, que todos los días en el templo y por las casas no cesaban de enseñar y predicar a Jesucristo. La enseñanza es algo básico en la vida de la iglesia. Enseñamos las grandes doctrinas de la fe. Dios Padre, Hijo, Espíritu Santo, el cielo, el infierno, las buenas obras, la segunda venida de Cristo. Esa es la sistematización de la teología cristiana. Pero también enseñamos a vivir de manera práctica. Hace dos domingos estábamos hablando de un tema que el jueves pasado se recordó, el Día Internacional de la Prevención del Suicidio. Hablamos de depresión, de suicidio. Trajimos predicadores que nos hablaron acerca de cómo administrarnos, cómo tratar con el tema de las finanzas que nosotros tenemos, o se habla de familia, o se capacita a los niños para enfrentar la vida. ¿Saben? La enseñanza de la iglesia tiene que ver con la teología cristiana, pero tiene que ver con los aspectos prácticos para desarrollarnos en la vida y ser mejores ciudadanos, y algo de esto vamos a hablar el próximo domingo. Pablo y Bernabé dice que se congregaron allí en Antioquía todo un año con la iglesia y le enseñaron a pocos pero buenos, le enseñaron a mucha gente. A la mayor cantidad de personas posibles, Pablo y Bernabé los enfocaron para enseñarle las grandes verdades de la fe. Construimos intimidad con Dios a través de la adoración. Hay un pasaje que me encanta, en Hechos capítulo 13. Cuando la iglesia de Antioquía estaba reunida y dice, mientras estaban celebrando el culto al Señor y ayunando, el Espíritu Santo dijo, Dios se mueve en medio de la iglesia mientras le adoramos, mientras oramos, mientras recibimos su palabra. Y es allí que el Espíritu Santo comienza a hablar a nuestros corazones. Nos convence de pecado, de justicia, de juicio, nos transforma. La gente se entrega a Cristo y los que son de Cristo se consagran a sus propósitos para vivir a la luz de los valores del reino de Dios. Construir en servicio a través de los ministerios. Así construimos la iglesia, así se edifica la iglesia. Cada uno de nosotros tenemos dones y habilidades dados por el Señor. El mismo funcionamiento de un culto público. Todo lo que pasa cada semana tiene que ver con decenas y decenas de personas que se comprometen a ser parte de lo que Dios está haciendo. Y dice en la Biblia, seremos más semejantes en todo a Cristo, que es nuestra cabeza. Por lo que Él hace, cada una de las partes del cuerpo, según el don recibido, ayuda a los demás para que el cuerpo entero y unido crezca y se nutra de amor. Nos nutrimos. Y hay muchas formas de enseñar y hay muchas formas de nutrirse. Una es el culto público, que congrega a todas estas personas tres veces por domingo. Pero tenemos los faros. Tenemos las clases de escuela dominicales para niños, los cursos Vida Nueva, tenemos las reuniones de hermanas, los martes de oración, tenemos cursos individuales para muchos que se convierten. Es decir, la iglesia se va edificando y va creciendo en amor, no solo por lo que se predica el domingo en la mañana, aunque esto se incluye en la enseñanza, no es la única manera que Dios tiene para hablarnos y para ministrarnos. Y construimos en número a través del evangelismo. Está muy bien darle solidez a la iglesia y fortaleza, pero no se olviden de predicar el evangelio.

0: Hay iglesias que pueden, incluso en la búsqueda de ser más fieles a Dios y conocer las Escrituras, terminan discutiendo por las Escrituras y dividiéndose. No, no debemos perder de vista el motor de alcanzar a otros con el Evangelio. Dice que el Señor añadía cada día a la iglesia los que habían de ser salvos. ¿Sabe por qué? Porque el mundo está perdido. Entonces se necesita un Salvador. Y el Salvador ya vino a buscar y a salvar lo que se había perdido. Ese Salvador es Jesús. Dale tu vida a Jesucristo. Si viniste por primera vez y nunca lo conociste, dale tu vida a Jesús. De eso se trata lo que predicamos en la iglesia. Pero a veces nosotros creemos que el evangelio o el evangelismo está en manos de algunos profesionales que tienen la habilidad de oratoria pública. Es cierto que Dios ha dado a algunas personas esa capacidad, pero en realidad el evangelismo es una tarea de toda la iglesia. No hay nadie que pueda quedar libre de este mandato del Señor. No todos vamos a tener una habilidad para la exposición pública, pero todos tenemos un mandato para ir y llevar el evangelio a todas las personas. Un hombre había sido liberado de espíritus demoníacos. Estaba libre, él vivía enajenado, rasgándose las vestiduras, flagelando su cuerpo, y totalmente lejos del Señor encuentra al Salvador. Y quiso seguir la marcha itinerante con el Señor, y Jesús le dice: mira, todo muy lindo, pero vete a tu casa, a los tuyos, y cuéntales cuán grandes cosas ha hecho el Señor por ti y cómo tuvo misericordia de ti. No le dijo, anda a hacer un curso de 5 años, un seminario. No le dijo, te voy a conseguir un micrófono con un parlante con el cual vas a hablar maravillas. ¿Sabés lo que le dijo? Andá a contar a los demás lo que Cristo hizo por vos. Dale testimonio de tu fe. Cuando yo escuchaba los testimonios del bautismo, les tengo que decir que fue más impactante que cualquier sermón que pueda dar un predicador. Porque eso nos muestra que lo que cada semana se predica se transforma en realidad en la vida de personas. Jesucristo es el mismo ayer, hoy y por los siglos. Y hoy está vigente en la vida de su iglesia, transformando corazones, vidas, trayendo personas a sus pies y edificándoles. Y de eso se trata lo que hacemos como iglesia. La próxima semana continuaremos hablando de los propósitos que tenemos como iglesia para seguir construyendo nuestras vidas en el amor de Dios.
1: 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En Dios confío. El confiar es sencillamente depositar nuestra fe en el Señor. Jeremías 17:7 dice: bendito el varón que confía en Jehová y cuya confianza es Jehová. Y es que confiar en el Señor hace bien al hombre. Pero no se trata de un confiar en Él solo por lo que Él puede hacer. Si nos quedamos en ese enfoque, no somos diferentes de los que buscaban al Señor después que los alimentó con panes y peces. Ellos confiaban en Jesús por lo que Jesús podía hacer para ellos. Pero Jeremías destaca que, agregado a lo que Dios puede hacer, bendice confiar en el Señor por quien Él es. De esa manera, aun cuando mis expectativas no son satisfechas, puedo descansar en que el Señor sigue haciendo lo que es mejor para mí. Tenga o no tenga lo que deseo en términos físicos, mentales o emocionales, tengo a Cristo y eso satisface mi alma. Es muy importante también indicar que Dios no demanda una confianza a medias. El Señor llama a su iglesia a confiar en Él de todo corazón, a hacer referencia a la magnitud de dicha confianza. Cuando el Señor habla en los Evangelios sobre los dos cimientos, el hombre que edifica su casa sobre la roca y el que la edificó sobre la arena, ambos atraviesan dificultades de gran escala. Lluvias, ríos, vientos golpearon contra ambas edificaciones. Las circunstancias fueron complicadas para uno y para otro. La diferencia la hace el fundamento sobre el que se construyó cada casa. No sé qué tipo de situaciones ha pasado, pasa o pasará, pero sé que Cristo hace la diferencia. Edifique su vida colocando a Cristo como fundamento. Meditación escrita por Ronald Delgado, Honduras. 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
3: Hola Esteban, ¿cómo estás hoy?
4: Muy bien, David. Expectante para conversar contigo, nuestra amiga y amigo oyente.
3: Yo también, Esteban, lo mismo digo. Déjame decirte que nuestra amistad es una de las relaciones más importantes de mi vida. He aprendido mucho de nuestras conversaciones juntos y de ver tu ejemplo.
4: Bueno, muchas gracias, David. También atesoro nuestra amistad. Cuento mis relaciones como uno de mis regalos más preciados.
3: Muchas gracias. Creo que todos los cristianos y especialmente los que están en el liderazgo requieren buenas relaciones en su vida para servir de una manera saludable.
4: Estoy completamente de acuerdo.
3: Creo que es un buen tema para que lo discutamos hoy, si te parece.
4: ¿Cómo no?
3: ¿Qué relaciones necesita un líder, por ejemplo, y cómo puede construir y mantenerlas durante toda su vida?
4: Es una gran idea, David. Muchos líderes consideran las cosas que necesitan para tener éxito. Tengo la educación, la experiencia, los recursos, la financiación o el espacio para hacer el ministerio al que estoy llamado. La mayoría de ellos no consideran si tienen relaciones para equiparlos para el trabajo.
3: Pero, ¿son nuestras relaciones realmente tan importantes como esos otros recursos? Utilizamos mucho tiempo en asegurar otras cosas.
4: Yo diría que lo son. No somos llaneros solitarios. Algunos líderes ya son excelentes en esto. Si los conoces, aprendes de ellos. Tienen un don de gente tremendo. Pero a algunos de nosotros nos vendría bien algo de ayuda para construir y mantener las relaciones correctas que nos ayuden a tener éxito.
3: ¿Y cuáles son esas relaciones, Esteban? Tengo la sensación de que ya tienes una lista pensada como siempre.
4: Sí, me conoces, David. Me gustan mis listas. Hay grupos de personas que son muy importantes para los líderes, por supuesto. Puedes liderar con éxito sin ellos, pero te estarías perdiendo un regalo de Dios para ti.
3: ¿Qué debemos hacer si no tenemos este tipo de relaciones en nuestra vida?
4: Orar, por supuesto, para que Dios te los proporcione. Y ten cuidado con esas personas que Dios podría estar trayendo a tu vida. Puede que no sean los que esperas.
3: Sí, Dios es amoroso y compasivo, dando buenos regalos a sus hijos. A menudo esos buenos regalos son otras personas, para poder deleitarnos y crecer juntos con ellos.
4: Sin duda, Dios es bueno. Y estas son algunas de las relaciones más importantes para los líderes. Primero, como decíamos en el encuentro anterior, Dios es la primera y más importante relación. Luego, y en forma prioritaria, tu familia. Y a continuación están la amistad, los colegas, luego los mentores y discípulos y finalmente los partidarios y adversarios.
3: Interesante, sobre todo esa última parte. Habría adivinado algunos de esos. ¿Puedes explicar, Esteban, lo importante que son todas estas diferentes relaciones?
4: Por supuesto. Ya hemos hablado redundantemente de nuestra relación con Dios. Así que le invitamos a escuchar los programas anteriores si no ha sido así. Así que hoy consideremos primero a la familia. Dios nos ha dado una familia para que nos ame y nos apoye, para que sea un espacio seguro y contenedor. Debemos proteger y nutrir las relaciones con nuestra familia. Si nuestra familia no es creyente, podemos orar para que Dios traiga a nuestra vida a padres espirituales para nutrir nuestra fe.
3: Recuerdo que Moisés fue corregido y alentado por su suegro, y que su esposa Séfora lo desafió cuando no obedeció a Dios. La familia ayudó mucho a Moisés, Esteban.
4: Sí, y hay muchos ejemplos de este tipo en las Escrituras. María y Marta, en el Nuevo Testamento, sirvieron a Jesús juntas y aprendieron la una de la otra porque eran muy diferentes entre ellas.
3: A menudo, las amistades son personas con las que tenemos mucho en común. Y la familia puede desafiarnos, porque mientras es verdad que compartimos una misma sangre, eso es cierto, tenemos diferentes caracteres, temperamentos, disposiciones, diferentes edades y niveles de experiencia.
4: Es verdad. Y con los amigos somos iguales, y nos tratamos unos a otros con respeto y admiración. Viajan contigo a través de buenos y malos momentos, y contribuyen a tu felicidad y coraje. Y podemos aprender mucho de nuestros amigos y fortalecernos cuando somos débiles.
3: Y hablando de amistad, Esteban, vamos a la Biblia, donde hay un ejemplo más que reiterativo. David y Jonatán. Ellos tienen una amistad modelo, ¿verdad?
4: Sin duda.
3: Se protegían, ayudaban, se creían el uno al otro y compartían objetivos comunes.
4: Así es. Aquellos con los que pasamos tiempo influyen en nuestros corazones y elecciones. Dime con quién andas y te diré quién eres, dice el viejo dicho, ¿no?
3: Exacto.
4: Por lo que es importante seleccionar buenos amigos. Proverbios nos aconseja que caminar con gente sabia nos hace sabios, y en 1 Corintios 15 aprendemos que la mala compañía arruina nuestro carácter.
3: Así que suena como si elegir estar con buenos amigos fuera en realidad una parte importante de nuestro discipulado.
4: Lo es.
3: No es algo frívolo en absoluto. Dime, Esteban, ¿en qué se diferencian los amigos de los colegas? ¿Y quiénes nos asesoran en el trabajo?
4: Bueno, un asesor ve los problemas a los que nos enfrentamos y puede darnos su perspectiva. Si eres maestro en la iglesia, tendrás compañeros maestros. Si eres mayor, los otros líderes serán tus compañeros en alguna manera, incluso si tienen diferentes edades. La Biblia nos aconseja que el buen consejo y la orientación evitan el fracaso.
3: Entonces, reunirnos con otras personas que están en el mismo tipo de ministerio es beneficioso para nosotros, si escuchamos sus perspectivas y consejos, y no estamos tratando de competir con ellos.
4: Exactamente. Podríamos aprender de los demás de nuestras propias actitudes, los miedos pecaminosos, podemos vernos a nosotros mismos con más claridad y también podemos contribuir a su éxito. Puede que no seamos amigos, pero aún así podemos beneficiarnos el uno al otro.
3: También mencionaste a mentores y discípulos. ¿Puedes decirme más sobre cómo encontrarlos y cómo nos ayudan a liderar bien?
4: Ciertamente. Un mentor es alguien cuyo carácter y experiencia admiramos y nos sirve de referencia y modelo positivo. Es alguien que entra en tu vida durante un periodo de tiempo con un propósito específico. Un mentor podría ayudarte a crecer en tu fe o las habilidades como líder a través de reuniones regulares contigo. Una relación de mentor tiene un propósito. Son un guía, un entrenador o un maestro para nosotros, un referente. En todos los niveles podemos beneficiarnos de aprender de los demás.
3: Eso es muy cierto, Esteban. En la Biblia, el apóstol Pablo fue mentor de Bernabé y Timoteo, ¿verdad?
4: Sí.
3: Sirvieron uno junto al otro, y Pablo enseñó a sus discípulos.
4: Tal cual. Y los discípulos también pueden tener el efecto de ayudarnos en el ministerio. Desarrollamos nuestras propias habilidades de enseñanza y liderazgo en interacciones de uno a uno, y refinamos nuestras propias creencias a medida que las explicamos a los demás. Esta relación refresca nuestra fe, nos ayuda a ver lo que es realmente necesario.
3: Sobre esa última clase de relación, tengo curiosidad. Sé cómo los partidarios podrían ayudar a un líder. Nos sentimos defendidos por su aliento, oraciones y voluntad de servir. Pero, ¿qué hay de los adversarios?
4: ¡Ay, los adversarios! Cualquier líder que intente desarrollar metas difíciles se enfrentará a aquellos que desafían su liderazgo, cuestionarán sus decisiones y criticarán, y a veces serán incluso opositores. En lugar de evitar a estas personas, un excelente líder realmente dará la bienvenida a la opinión de aquellos que piensan diferente. Esta oposición puede humillarnos, sí, y tal vez Dios los envíe con ese propósito, o sean un aguijón en la carne del líder. En fin, hay que orar mucho y estudiar la Biblia en busca de discernimiento espiritual y no tomarlo tan a la ligera y creer liberarnos de ellos como sea. No, no, puede haber un proceso, y un propósito.
3: Rara vez nos gusta ser humillados, Esteban.
4: Sin duda.
3: Pero es bueno, para que nosotros podamos recordar nuestras propias limitaciones.
4: Es verdad. Y también los adversarios requieren que perfeccionemos nuestras habilidades, defendamos nuestra posición con lógica y que sigamos evaluando las decisiones que tomamos. Nos hace estar atentos, en guardia.
3: Exacto.
4: Ser desafiado fortalece nuestro carácter. Además, nuestros adversarios a veces nos dicen la verdad cuando nuestros amigos no lo hacen.
3: Puedo ver cómo rodearnos de aquellos que piensan exactamente como nosotros no nos ayudará a tomar mejores decisiones muchas veces.
4: A veces no, David. Tener un coro que siempre nos dice que sí a todo no es del todo positivo. Todas estas relaciones son buenas para nosotros de diferentes maneras. A veces lo que es una buena medicina para nosotros no sabe tan dulce para el otro. Pero por lo general, si aceptamos humildemente que Dios usa las relaciones con las personas para hacernos crecer y darnos forma, podemos hacer de las personas una prioridad y sentirnos bendecidos por ellas.
3: Mencionaste que debemos buscar cada una de estas relaciones como líder, pero ¿cómo cultivamos realmente relaciones como estas? ¿Ayudándolas a quedarse?
4: Gran pregunta. Creo que las relaciones que han permanecido en mi vida son aquellas en las que hay amor sacrificial y una gran inversión de tiempo de ambas partes. Deberíamos estimar a los demás, reconocer su contribución a nuestra vida. Cuando nos tomamos el tiempo para identificar las fortalezas y tratar a los demás como importantes, ¿disfrutarán de estar en nuestra presencia? Espero que sí. ¿Y qué piensas de eso, David?
3: Creo que ser una persona de confianza, Esteban, atrae a la gente hacia nosotros. Uh-huh. Al igual que estar dispuesto a renunciar al tiempo necesario para estar con ellos, el tiempo es precioso y limitado. Pero creo que lo que he visto hoy es que simplemente no podemos darnos el lujo de no invertir en relaciones con la gente.
4: Para nada. Con todas las exigencias del tiempo que tenía Jesús en su agenda diaria, Él eligió un grupo de personas con las que pasaría la mayor parte de su tiempo. Así que seremos mejores líderes si hacemos lo mismo.
3: Déjame revisar las relaciones de las que hemos hablado hoy.
4: ¿Cómo no?
3: Las relaciones importantes para los líderes incluyen familia, amigos y asesores, colegas, compañeros, mentores y discípulos, partidarios y los viejos y queridos adversarios. Cada uno de estos tipos de relaciones añadirá algo a nuestro liderazgo y nos refinará. Cuando apreciamos la relación, oramos por ellas y vemos las posibilidades que nos rodean. Podremos encontrar a las personas que nos faltan en nuestra vida. Para cultivar estas relaciones, debemos amar sacrificialmente, invertir tiempo, estimar a los demás y ser dignos de confianza, Esteban.
4: Ese es un muy buen resumen, David. Muchas gracias. Hoy consideremos cada uno de nosotros. ¿Qué relaciones de las que presentamos hoy faltan en nuestra vida? ¿A quién ha estado descuidando y qué puede hacer al respecto?
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1: Evangelio según San Mateo, capítulo 13, y vamos a comenzar nuestra lectura en el versículo primero. Mateo 13, versículo primero, dice: aquel día salió Jesús de la casa y se sentó junto al mar, y se le juntó mucha gente, y entrando él en la barca se sentó, y toda la gente estaba en la playa. Y les habló muchas cosas por parábolas, diciendo: he aquí, el sembrador salió a sembrar. Y mientras sembraba, parte de la semilla cayó junto al camino, y vinieron las aves y la comieron. Parte cayó en pedregales, donde no había mucha tierra, y brotó pronto, porque no tenía profundidad de tierra, pero salido el sol se quemó, y porque no tenía raíz, se secó. Y parte cayó entre pinos, y los espinos crecieron y la ahogaron. Pero parte cayó en buena tierra y dio fruto, cual a 100, cual a 60, cual a 30 por uno. El que tiene oídos para oír, oiga. Y vamos a leer el versículo 23. Mas el que fue sembrado en buena tierra, este es el que entiende la palabra y da fruto, y produce a 100, a 70 y a 30 por uno. Hasta aquí nada más en la lectura de la palabra de Dios esta mañana. No vamos a hablar de la parábola del hijo pródigo, de la parábola del sembrador. Vamos a detenernos en un detalle, pero voy a hacer una recorrida rápida por la parábola. El Señor aquí habla de dos cosas en esta parábola: de su palabra como una semilla, y de la actitud, la disposición del corazón. Ese es el tema de la parábola. Es decir, la semilla cae y encuentra diferentes terrenos, que son las diferentes actitudes del corazón. Dice: algunos cae y no la entiende la persona, y entonces la arrebata el enemigo. En otro la recibe con gozo, dice, pero no arraiga, no tiene raíz, y entonces se quema. Otro dice, la ahogan los afanes de este siglo, y la semilla no puede crecer. Pero otra dice, cae en buena tierra. Lo que quiere decir que hay una disposición de corazón que se divide acá en cuatro partes o en cuatro aspectos, y hay una que es la que germina, la que crece, la que madura, la que da fruto. Ahora, está hablando del que oye la palabra de Dios y el efecto que le produce en el corazón. Cuando nosotros vamos al Evangelio de Juan, en el capítulo 5, el Señor dice: el que oye mi palabra y cree al que me ha enviado, tiene vida eterna y no vendrá condenación, mas ha pasado de muerte a vida. Y está hablando del mismo tema, del que oye la palabra, pero acá es contundente Jesús en esta palabra: el que oye mi palabra y cree al que me envió, tiene, no dice tendrá, no dice tendremos, dice tiene vida eterna. Es contundente en el sentido de que el hecho de creer ya nos permite participar de esa vida eterna en Cristo Jesús. Y por si acaso, hace una aclaración: no vendrá a condenación, no vendrá a condenación, mas pasó de muerte a vida. Está diciéndome que tiene vida en una afirmación contundente, que no seremos condenados, es la confirmación de lo anterior, y pasamos de la muerte a la vida, y esto es el nuevo nacimiento. Quiere decir que Jesús en esta parábola está hablando, cuando habla de la buena semilla que cayó en buena tierra, está hablando de aquellos que la reciben y que tienen vida eterna. Nosotros esta mañana, la mayoría de los que estamos acá, estoy seguro, hemos recibido a Cristo en nuestro corazón, lo hemos aceptado como nuestro Salvador personal, le entregamos nuestra vida a Él, y entonces nos tenemos que gozar en el Señor, en lo que, porque hemos oído su palabra y porque tenemos vida eterna. Esto está fuera de toda discusión. Alguien me dijo una vez que es jactancia decir que usted, el Señor lo salvó y que tiene la salvación. Digo, no es ninguna jactancia, porque no depende de mí. Depende de lo que Jesucristo hizo. Así que lo único que hago yo es creer en Jesucristo, porque Él es el que asegura que tengo vida eterna. No soy yo el que me lo atribuyo, sino es Él el que lo está asegurando. Ahora, ¿cómo se comprueba que la semilla cayó en buena tierra? ¿Cómo se comprueba? La comprobación aparece también en la Escritura. Se dice que se comprueba que cayó en buena tierra porque da fruto. Da fruto. Tenemos que tener cuidado porque a veces reducimos la fe a un planteo teológico de razonamiento, de principios, ¿no? Una discusión únicamente teórica, pero la fe tiene que ver con la vida, tiene que ver con la práctica, tiene que ver con lo de todos los días. No es una teoría ni es una doctrina teológica simplemente para estudiar. Es algo que tiene que pasarme a mí en mi relación con Cristo. Y el Señor es pragmático en este asunto, es decir, Él va a la práctica. No entra dentro de las teorías de la fe. Él dice, por su fruto los conoceréis. Por su fruto, no por su credo los conoceréis, sino por su fruto los conoceréis. Todo buen árbol da buenos frutos, pero el árbol malo da malos frutos. Por si no entendimos esto, y a la manera judía, Jesús repite por lo contrario. No puede el buen árbol dar malos frutos, ni el árbol malo dar frutos buenos. ¿Qué está? Está confirmando por la negativa exactamente lo que acaba de decir. Y termina todo el párrafo diciendo, así que por su fruto los conoceréis. Esto está en Mateo en el capítulo 7. Quiere decir que esta es la prueba de que la semilla del Señor está viviendo en nosotros. La bondad del árbol se manifiesta por el fruto. Si no hay buen fruto, hay que desecharlo. Ahora, el fruto es el resultado de la palabra de Dios en nuestra vida. Habla de nuestro carácter. Eso es la primera manifestación del fruto. Habla de nuestra vida de relación, cómo me relaciono yo con el otro, es también el fruto. Habla de mi vocabulario. Esto hay que subrayarlo en este momento, que el vocabulario está totalmente desvirtuado. Hemos escuchado cualquier barbaridad, cualquier grosería, y la hemos escuchado por los medios de difusión, y uno dice cuánto se ha degradado nuestro país cuando uno escucha estas palabrotas por los medios que están llegando a toda la gente. Y los periodistas, por obligación periodística, tuvieron que repetir la palabra para comentarlo. Por lo tanto, estamos en un momento de crisis, y de crisis del vocabulario también. Y hoy se está degradando el vocabulario en las conversaciones. Parecería que si no aparece alguna grosería o alguna palabrota, parecería que entonces no estamos en onda. El cristiano tiene un vocabulario donde no entra la grosería, no entra todo esto. En la forma no solamente de hablar, sino también en la forma en que resuelvo mis problemas, se ve la presencia de Cristo en nuestra vida. La vida tiene que manifestarse en todos estos órdenes. Pero hay un detalle importante que es el centro de lo que quiero que sea la meditación nuestra esta mañana. Y está en el cierre de la parábola. Cuando el Señor cierra la parábola, Él dice, pero parte cayó en buena tierra y dio fruto, ¿cuál a ciento, cuál a 60 y cuál a 30 por uno? Quiere decir que no dio toda la semilla, todo el fruto que podía dar. Una da el 30, otra 60, otra 100. Fíjese la versión popular, Dios habla hoy, cómo traduce esto. Pero otra parte cayó en buena tierra y dio buena cosecha. Algunas espigas dieron 100 granos de semilla, otras 60 granos y otras 30. Y yo creo que ahí es donde nosotros tenemos que detenernos esta mañana. La misma división se vuelve a hacer después en Juan 15. En Juan 15 Jesús habla de la vid verdadera, mi padre es el labrador, esa vid verdadera, dice, lleva fruto. Dice, todo pámpano que en mí no lleva fruto se quitará. Pero todo aquel que lleva fruto lo limpiará para que lleve más fruto. En esto es glorificado mi Padre, en que llevéis mucho fruto. Quiere decir que así como acá habla de 30, 60 y 100, acá habla de llevar fruto, más fruto, mucho fruto. Habla progresivamente. Siempre pone tres estadios Jesús, progresivamente del fruto. Es como si fueran etapas del crecimiento. La vida espiritual es crecimiento, es transformación, y esto tiene que ser el motivo que nos tiene que hacer pensar. ¿Por qué? Porque dijimos, somos de Cristo, nosotros somos de Cristo, hemos recibido, tenemos vida eterna. Esto no lo ponemos en duda, ¿eh? Esto está cerrado, tiene vida eterna. Pero lo que yo me tengo que plantear ahora, que tengo vida eterna, que soy salvo por Jesucristo, es si soy un cristiano de 30, de 60 o de 100. De 30, de 60 o de 100. Porque Jesús dice, no dio todo lo mismo, no dio todo lo mismo. Y en la vida cristiana hay un problema, que es el problema del estancamiento. El estancamiento. Claro, yo llevo a Jesucristo y me siento feliz de que ahora tengo vida eterna, ahora estoy en relación con Él. Pero el asunto es que el Señor me dice, bueno, perfecto, ya cantaste, ya dijiste todo, ahora vas a tener que fructificar. Porque la fe no consiste simplemente en que cantes los domingos o en que vayas con la Biblia a la iglesia. La fe es algo que se tiene que manifestar en la vida. Entonces, ¿cómo se manifiesta? Se manifiesta con todo su poder, con un 30% de poder, con un 60% o con un 100%. ¿Estás creciendo o te estancaste? Esa sería la pregunta. La pandemia que estamos transitando todavía produjo un estancamiento en nuestra sociedad. Y es muy evidente en todos los órdenes. ¿Por qué? Porque de pronto nos encerramos todos, recibíamos las amenazas de que no salga por esto, por aquello, porque vamos a tener más de 10.000 muertos. No, tenemos 110.000 igual. Pero de pronto empezamos a reaccionar y decimos, no, pero yo tengo que vivir. Porque si no, voy a pasarme toda la vida acá encerrado. Tengo que aprender a convivir con esto y tengo que vivir. No es lo mismo. Pero tengo que empezar a vivir. La vida continúa. Pero resulta que cuando llegamos a esa conclusión, ya habíamos pasado unos cuantos meses que estábamos encerrados y teníamos que volver. No sé lo que le pasó a usted, pero a mí me pasó. Que costaba volver, porque volvíamos, pero veo dos personas, y no solamente me ponía el barbijo, sino que cruzaba por la vereda de enfrente. Yo me acuerdo la primera vez que salí con mi auto y tenía que salir de San Miguel y entrar a la ruta, y tenía miedo de entrar a la ruta. ¿Por qué? Porque me estancaron la vida donde tenía una cantidad de tiempo y ahora tenía que volver a andar. Pero uno tiene que hacer el esfuerzo. ¿Por qué? Porque la vida continúa. Y fíjense que estuvimos acá en este templo cerrado cuánto tiempo y de pronto dijimos no y fuimos, discutimos, hicimos un protocolo y estamos viniendo, estamos viniendo. Es decir, tenemos que buscar la forma de que el crecimiento no se pare en nuestra vida. Tengo que saber salir del estancamiento. Nos puede pasar lo mismo que la pandemia en nuestra vida espiritual, que de repente nos estacionamos y estacionados nos sentimos cómodos, porque mucha gente se sentía cómoda Estoy en mi casa, no tengo que salir, no tengo que moverme, no tengo que levantarme temprano, no tengo que hacer esto. Hasta que se dio cuenta que esa inmovilidad, era una desgracia, no una bendición, como creía. Era una desgracia, porque el hombre está hecho para otra cosa. En la vida espiritual nos puede pasar esto, que nos estanquemos. Pablo, cuando escribe la carta a los Gálatas, escribe una frase con respecto a esto, que señala que se habían estancado. Dice, vosotros corríais bien. ¿Quién os estorbó para no obedecer a la verdad? ¿Quién os estorbó? Le está haciendo una pregunta. ¿Por qué dejaron de crecer ustedes? ¿Por qué se detuvieron en ese momento? Bueno, habían recibido una serie de doctrinas medias raras y entonces estaban discutiendo si el cristiano tiene que circuncidarse o no tiene que circuncidarse, y había corrido bien hasta ese momento, pero en ese momento se detuvieron. La discusión teórica lo llevó a eso. Y el apóstol Pablo tiene que mandar esta carta diciendo, ¿por qué? ¿Qué fue lo que los estorbó? Saquen el estorbo y van a ver cómo siguen para adelante. Cuando el autor de Hebreos escribe, dice exactamente lo mismo. Por tanto, dejando ya los rudimentos, dejando ya el ABC. Los rudimentos, ya no se utiliza eso, pero en la escuela antigua se empezaba haciendo palotes para aflojar. No sé si en la escuela moderna siguen haciendo palotes, no se hacen. Bueno, era aflojar la mano, haciendo líneas verticales. Acá, cuando se habla de fundamento, se habla de eso, de rudimentos, se habla de eso. Hay que dejar los rudimentos, dejar eso. Ya tengo que tener motricidad fina desarrollada. Tengo que dejar de hacer palotes, tengo que dejar el ABC. ¿Y qué tengo que hacer? Vamos adelante a la perfección. Si ustedes lo quieren traducir a la parábola esta, no somos ni de 30 ni de 60, vamos a 100 y estamos buscando llegar a 100. Y en la vida espiritual nosotros tenemos que buscar crecer y llegar a 100, que es lo máximo que yo pueda dar. No el quedarme por la mitad en el 60 o quedarme en el 30, sino llegar a ese número. Cuando el Señor me llamó, no me llamó para que yo sea 30 o 60, sino para que yo sea 100. Y tengo que dar eso. Hay un ejemplo en el Antiguo Testamento que habla de ese estancamiento. El pueblo de Israel salió de Egipto rumbo a la tierra prometida. ¿Cuánto tiempo llevaba llegar a la tierra prometida? Bueno, vamos a suponer que el camino que tomaron ellos era el más largo, porque fueron hacia el sur, y que llegar a la tierra prometida no es lo mismo una persona caminando que 2 millones de personas que tienen que pararse para... Hay todo un problema en el medio. ¿Vamos a darle 2 años para que hagan ese camino? 38 años. ¿Por qué? Porque empezaron a no creer y en su incredulidad, dice, estuvieron 38 años. Se movían, pero daban vuelta en el mismo lugar. No es que estuvieron 38 años parados. El estancamiento es también dar vuelta sobre lo mismo y no ir hacia adelante. También es eso estancamiento. Entonces ustedes tienen un pueblo que se movía, pero se movía siempre en el mismo lugar y no avanzaba. Hasta que después con Josué entonces entran en la tierra prometida, pero estaban en las puertas y no entraban. Y puede pasarnos eso, que nosotros confundamos movimiento con crecimiento. Una cosa es el movimiento, que yo me mueva, y otra cosa es que yo crezca. No es cuanto más me muevo más crezco, sino cuanto más avanzo hacia adelante es que crezco. El pueblo ese no tenía metas en ese momento. Y porque no tenía metas, empezó a girar sobre sí mismo. Como consecuencia, justamente, de su incredulidad. Dios lo condenó a eso, a que vagaran en el desierto. ¿Por qué? Porque no creen, entonces no van a crecer nunca y no van a llegar nunca a conquistar esa tierra. Pero el Señor va más adelante, Y al hablar de la vid verdadera, nos da la clave del crecimiento. Él dice: yo soy la vid, mi padre es el labrador. Mi padre es el labrador. Ustedes han visto que en nuestro país tenemos todos los años la fiesta de la vendimia en Mendoza, que es un suceso, es un suceso. Va gente de todas partes del país y se reúne en ese lugar para verlo. Yo tengo amigos que me dicen que fueron y estaban a 300 metros del escenario por la cantidad de gente que había. Así que estuvimos allí sentados y a 300 metros veíamos allí chiquitito toda la fiesta. Pero dicen que es una fiesta tan maravillosa que valía la pena ir a ver eso. En una de estas fiestas, hace unos años atrás, un funcionario mendocino, que es el que presentaba la fiesta, tuvo una frase que es como para pensarla esta mañana. Él dijo: lo que no se tiene en cuenta en esta fiesta es lo que se trabajó para llegar a esto. Lo que se trabajó. Es decir, todos miramos y vamos a la fiesta de la vendimia porque está la uva allá. Pero no pensamos en qué se hizo antes de eso. ¿Qué se hizo? Yo tuve oportunidad de visitar las viñas de Mendoza con un enólogo. Un enólogo jubilado que conocía todo. Era un hermano en la iglesia que dijo: yo lo voy a acompañar, y bueno, ahí estaba con alguien que sabía el asunto, y él explicaba la tarea del viñador, que tiene la vid, la sembró, y después tiene una cantidad de viñadores que tienen que salir todos los días a revisar la vid en toda su extensión. No es una tarea que la plantamos y esperamos que llueva y que crezca. Es un trabajo cotidiano. Y entonces, ¿qué es lo que hacía? Él tiene que velar para que la viña quede sana, esté sana. Y no es una sola persona, son muchas personas las que salen en cada campo para vigilar las viñas. La rama enferma se corta. La rama que se seca se corta, que la savia vaya donde tiene que ir y no que se vaya en lo que no da fruto. Es decir, va guiando un poco con esas podas a la savia para que vaya donde debe ir. Y cuando hay una rama donde se ve que el racimo es raquítico, se corta el racimo. ¿Por qué? Porque está gastando energía y no está dando fruto, para que toda la energía y toda la savia vaya donde debe ir. Se quita el parásito, se tiene todo preparado y lo vigila permanentemente para que nada interfiera en el crecimiento. Eso era lo que decía este hombre: no se tiene en cuenta lo que se trabajó, porque se ve el fruto final, pero no se tiene en cuenta que ese fruto final es el fruto de muchos que trabajaron día tras día, con cualquier clima, con cualquier temperatura, tratando de que la viña estuviera sana. Ese trabajo, dice, lo hace mi padre. Mi padre es el labrador. El padre comienza a actuar en nuestra vida en el momento en que llegamos a Cristo. Yo llego a Cristo y me inserto en la vid, y el labrador está allí. El padre, como labrador, va a abonar la tierra, va a vigilar mi crecimiento, va a quitar las malezas. El padre obra en mi personalidad, en mi integridad, en mi carácter, y afecta a la familia, afecta a la sociedad, afecta a todo lo que está alrededor. Es un trabajo que hace Dios en nuestra vida, permanentemente, si nosotros dejamos que Dios actúe. Si yo dejo que el labrador actúe en mi vida. Saulo de Tarso era un hombre violento, era un fanático fundamentalista. Hoy los fundamentalistas están de moda. Bueno, era un fanático fundamentalista. Él creía que al enemigo había que matarlo, había que destruirlo. Él creía eso. Y salía a matar cristianos, a meterlos presos, a torturarlos y a votar el voto de los cristianos. La muerte de los cristianos. Votaba la muerte de los cristianos. Era implacable, hasta que un día se implantó en la vida. Y entonces nosotros decimos, se transformó en el apóstol Pablo, pero no fue instantáneo eso, ¿eh? no fue instantáneo. Él dice, yo estuve en Arabia. Entre que llegamos de la conversión a la obra de Pablo, han pasado años, donde Dios estuvo trabajando en su vida. Y él nos cuenta algunas de las cosas, cómo tenía una enfermedad que le pedía al Señor, y el Señor dijo, bástate mi gracia. Quiere decir que hubo allí un trabajo entre Dios y él, que fue modelando la vida de Saulo de Tarso. Lo mismo sucede con Pedro. Simón era un hombre rústico, primitivo, irreflexivo, y fue implantado en la vid. Pero cuando ustedes leen el Evangelio, vieron que tiene luchas, que tiene problemas, que tiene triunfos, que tiene fracasos, que finalmente se rinde al Señor y entonces se transforma en el apóstol Pedro y predica y la gente se convierte y usted dice, llegó. No, no llegó, no llegó. Cuando usted ve que lee la carta a los Gálatas, que la hemos mencionado hoy, Pedro visita la ciudad de Antioquía. Él había sido el que había llevado a los primeros paganos al Evangelio y la vida de ellos había sido transformada. Y en Antioquía había una iglesia donde mayoritariamente eran paganos que se habían convertido y muy pocos judíos. Ahora, él venía de una iglesia como la de Jerusalén, donde la mayoría era judía y muy pocos paganos conversos. Llega allí y se encuentra con todos esos paganos y comparte con él porque él lo llevó a Cristo. Él le abrió la puerta de Cornelio, por lo tanto comparte con ellos y tiene el gozo de la presencia de ellos. Pero resulta que un día, mientras que él está allí de visita gozando de todo eso, vienen algunos de Jerusalén, que son medio fundamentalistas, ¿no? Que, bueno, los paganos sí, pero a la distancia, ¿no? Y cuando llega, entonces Pedro empieza a retraerse, ya no tiene la misma familiaridad. ¿Por qué? Y porque tienen alguna forma que quedar bien con los que vienen de Jerusalén, que son judíos. Y Pablo dice, pero cuando Pedro vino a Antioquía, le resistí cara a cara, porque era digno de condenar. ¿Por qué? Cuando vi que no andaba rectamente conforme a la verdad del Evangelio, dije a Pedro delante de todos, si tú siendo judío vives como gentil y no como judío, ¿por qué obligas a los gentiles a judaizar? ¿Qué es lo que pasó allí? Que el padre labrador, por su espíritu, movió a Pablo para que actuara así, porque había que corregir en ese momento a esa persona. El labrador estaba trabajando, así como en un momento mandó al profeta para que hablara con David para mostrarle su pecado, porque el Señor estaba trabajando, y el Señor allí lo utilizó a Pablo para enderezar la vida de Pedro. El labrador seguía trabajando. Y ustedes pueden leer esto en toda la Biblia. Acuérdense ustedes de Moisés. Moisés era un hombre colérico que agarra a un egipcio, lo mata y lo esconde en la arena. Y Dios lo manda al desierto y trabaja durante 40 años con el carácter. Y aprendió a manejar sus impulsos, aprendió a tener paciencia, aprendió a no hacer justicia por propia mano, aprendió a depender del Señor. ¿Cómo se llega de aquí a aquí? A través de la labor del Padre, Moisés necesitó ser limpiado por el Señor. Y Dios lo limpió. Pero él tuvo un corazón abierto a lo que Dios quería hacer y no siguió por sus propios impulsos. Sintió realmente que Dios tenía que hacer una obra en su vida. Y cuando Dios lo llama en la zarza para el trabajo, es una persona totalmente diferente. El que tenía un impulso tremendo ahora tiene miedo. Sabe lo delicado que es el trabajo al que Dios lo está llamando. Lo que quiere decir que hay una tarea de Dios en nuestra vida que nosotros no podemos paralizar. ¿Y por qué damos 30 o 60 o 100? ¿Por qué ese porcentaje de fruto? ¿Porque dejamos actuar al Padre o no lo dejamos actuar? Cuando el Señor me salvó, ¿qué esperaba de mí? Que yo diera 100%. quiero llegar a dar el máximo. Cuando el Señor te salvó, ¿qué esperaba? Que dieras el máximo. Por lo tanto, uno tiene que mirarse en el espejo de esta palabra y decir, ¿cuánto estoy dando de mi vida? ¿Cuánto estoy dando de lo que Dios espera de mí? ¿Cuánto es el fruto que estoy dando? Yo creo que tenemos que hacer una reflexión sobre nuestra vida espiritual. Y la pregunta que tenemos que hacer es, ¿estoy llevando fruto a 30, a 60 o a 100? De las posibilidades que yo tengo, ¿qué fruto es el que estoy dando? Y esto es una mirada, nosotros nos dieron los ojos para mirar hacia afuera. Pero a veces los ojos hay que volverlos hacia adentro. Hay que meterlos hacia adentro. Y hay que meterlos dentro de nuestra vida. Y yo digo, bueno, yo estoy llevando fruto, pero ¿estoy dando todo el fruto que puedo dar? ¿Estoy haciendo todo lo que el Señor quiere que yo haga? Ese es el análisis que todos tenemos que hacer. Y si en este análisis nos paramos delante del Señor y nos damos cuenta que no estamos dando en fruto todo lo que tenemos que dar, que nos hemos conformado con que el Señor nos salvó y vamos a empezar, tenemos una nueva vida y ahora tengo la compañía y la voy los domingos a la iglesia y canto y esto y creemos que ahí se terminó, algo está fallando en nosotros. Y lo único que podemos hacer es hablar con quién. Hablar con el labrador, hablar con el Padre, reconociendo delante de Él que no estamos haciendo bien y pidiendo que ponga su mano de labrador en nuestra vida y que pode de nosotros lo que tenga que podar para que el Espíritu Santo nos vivifique. Que pode lo que tenga que podar. Y yo estoy dispuesto a que lo pode. Y a dejar que la savia del Espíritu Santo esté corriendo dentro mío, para que podamos fructificar como el Señor quiere que fructifiquemos, para que no estemos estancados en nuestra vida espiritual, para que miremos hacia adelante y para que crezcamos y demos la plenitud de fruto que podemos dar para el Señor.

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0: tardes para todos. Estamos transmitiendo Audición Gomidas, domingo 20 de septiembre, desde el predio de la Rural del Prado. Buenas tardes, José.
1: Hola, Kiki. Hola a todos. Exactamente, programa especial. Por primera vez, Audición Gomidas desde la Expo Prado. Divino, Kiki.
0: Divino, un domingo hermoso, un gran marco de público acá en el predio de la Rural del Prado. Y además, un gran equipo trabajando. Ustedes nos ven a nosotras acá, pero del otro lado hay un gran equipo hoy, el equipo de Gomidas extendido.
1: Exactamente. Si les parece, ya los vamos a saludar a ellos también. Tenemos a Fede en controles de Radio Rural y detrás de cámara tenemos al equipo técnico de YouTube, Vicky, Bruno, Maró y nuestra compañera Romy, que también está ultimando detalles para compartir un muy lindo programa todos juntos hasta las 15 horas en este programa especial. Saluden, chicos, a ver que los estamos viendo.
0: Ahí los estamos viendo, perfecto, al equipo que está detrás de cámara para que ustedes puedan ver este muy lindo programa que vamos a hacer hoy. Un gran trabajo de producción, gracias a los compañeros que están trabajando en todo lo que tiene que ver con la producción. Dentro de un ratito vamos a conversar también acerca de lo que ha sido la transmisión de Radio Rural durante toda la semana acá desde el predio de la

0: Rural del Prado. Bueno, en unos minutitos nada más vamos a compartir con ustedes todo lo que tenemos para hoy.
1: Estamos en vivo por 610 AM Radio Rural y también por nuestro canal de YouTube Audición Gomidas. Un saludo especial a todos los que nos están escuchando y a toda la gente que está pasando por aquí a nuestro costado. Realmente es impresionante, Kiki, impresionante la gente que se ha acercado al stand de Radio Rural. Minutos antes de arrancar el programa, uno no toma dimensión, pero realmente la radio es una compañía fundamental y lo que es Radio Rural, la verdad, sin palabras.
0: Sin palabras. Ahora vamos a conversar un poquito más sobre la experiencia de estar acá en la Rural del Prado. Síganos en nuestras redes sociales.
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1: Muy bien, Kiki, seguimos acá desde Radio Rural, desde Audición Gomidas. Programa muy completo el día de hoy, un programa especial, pero con un contenido muy, pero muy lindo.
0: Así es. Bueno, en unos minutitos nuestra compañera Romy nos va a contar qué está pasando acá alrededor en el predio de la... del Expo Prado para que tengan un pantallazo un poco más general de lo que está pasando.
1: Exactamente, Romy y Maró ya salieron al predio de la Rural para contarnos un poquito cómo viene funcionando lo que es la Expo Prado que hoy culmina.
0: Así es, bueno, y como yendo un poquito más a lo que va a tener el programa en el día de hoy, vamos a estar recibiendo acá en estudios presencialmente a Verónica Chaquirian, que es veterinaria y auditora en la industria alimentaria. Ella trabaja mucho sobre el tema del bienestar animal y demás, así que bueno, es un marco precioso para poder hablar con ella de esos temas.
1: Exactamente, también tendremos nuestro reporte semanal con nuestra compañera Betty Arzulañán con todas las noticias que acontecieron a lo largo de la semana.
0: Y bueno, y también vamos a estar, bueno, viste que, me imagino que ya lo viste, sí. Y para todos los que están ahí acompañándonos, se hizo ayer el lanzamiento de ese hermosísimo trabajo, el primer episodio de Tamadán Mod, que se hizo en los estudios, en las oficinas de Audición Gomidas en Radio Rural, con el Nairian Vocal Ensemble. Preciosísimo trabajo, que si no lo vieron, entren a verlo a nuestro canal de YouTube porque está precioso lo que se hizo. Y vamos a tener una participación especial de ellas desde Armenia con nuestra compañera Cari, que va a estar conversando con Naira Mogdusian, que es la directora del conjunto vocal Nairian.
1: Todo eso y mucho más después de este tema musical, y ya en un ratito nos vamos a recorrer la expo, si te parece, Kiki.

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0: Bueno, 13 horas 21 minutos acá en la ciudad de Montevideo, para los que en la República Oriental del Uruguay, para los que nos escuchan también desde el exterior. Bueno, estamos ya en contacto con nuestras compañeras Romy y Maró. ¿Andan ahí, chiquilinas?
1: ¿Cómo están? Escuchamos.
2: Adelante, Romy, si te parece, contanos cómo anda todo por ahí afuera.
1: Su programa desde el estudio de Radio Rural, justamente en El Prado. Y acá nos vinimos a dar una vuelta para conocer cómo se está viviendo esta jornada de domingo, que es una jornada especial para El Prado porque es la última desde el viernes 11 de septiembre que comenzó a desarrollarse la actividad y hoy está culminando, por lo tanto el día que favorece un montón las condiciones para venir al Prado hace que muchas personas se reúnan hoy. Realmente, bueno, todos nosotros pudimos ver la cantidad de autos, por ejemplo, en las afueras del Prado a la hora de estacionar. La gente suele hacerlo muy lejos y aquí está repleto de gente en el Prado, pero de todos modos les diría que si bien hay mucha gente, se puede transitar muy cómodo todo lo que son las calles, los alrededores del Prado e incluso los lugares que estuvimos recorriendo recién, por ejemplo para comer y demás, tienen mucho lugar para acercarse, para disfrutar. En cuanto a la propuesta en general, es muy amplia. Bueno, está por supuesto toda la parte de exposición ganadera, agropecuaria, muestra de maquinarias y demás, pero también hay espacio para la cultura, para la gastronomía, para que cada departamento del país muestre a través de un stand tradiciones típicas de cada departamento, como ahí por ejemplo enfrente a la radio que somos vecinos de Durazno. Bueno, así es un poquito lo que se va dando acá en cada parte del Prado y la invitación en esta última jornada, si todavía no se acercaron, a venir y si vienen, que vayan a saludarnos, que estamos ahí con el equipo de Gomidas.
0: Romy, todo el equipo de Radio Rural ha estado trabajando esta semana acá en el estudio que se armó justamente para la transmisión. ¿Qué nos podés contar de lo que fue el trabajo de Radio Rural durante toda esta semana? Entendemos que vos has estado acá, pero sin duda que nos podés contar un poquito más.
1: Un trabajo tremendo de todos los programas y técnicos de Radio Rural. Bueno, ahí está Federico también, que aprovechamos agradecerle por esta gentileza de sumarse un poquito más temprano para acompañarnos. Todo el equipo técnico trabaja con mucho rigor durante toda esta semana para que las transmisiones salgan a la perfección. La cobertura fue completa desde el primer día y hasta el último. Cada programa de la radio se instaló acá para cubrir lo que estaba sucediendo desde todo punto de vista, desde las competencias en el ruedo, pero también lo que hace a la parte social del Prado, si se quiere. Nosotros lo estamos haciendo en esta oportunidad. Ya años atrás nuestros compañeros Armenuí y Garó habían hecho audición comidas desde el Prado también. Y como un hito a destacar, Kiki, de lo que fue el trabajo de Radio Rural en el Prado, podemos mencionar la visita del presidente de la República, Yamandú Orsi, ya que Radio Rural fue el único medio de todos los que están en el Prado que contó con la visita de Orsi mismo en el stand de la radio, así que eso es fue un punto alto de la semana para lo que fue esta gran cobertura.
0: Gran trabajo de todos los compañeros, sin duda, y bueno, ya llegando al final de esta semana con un lindo broche de oro.
1: Sí, así es, hoy termina. Ahora, después de Gomidas, hay un balance final que hacen colegas de Radio Rural y después de eso mañana se vuelve a la programación habitual. Así que bueno, ya lo estaban comentando ustedes, nosotros también por parte de Gomidas queríamos darnos este gusto y esta oportunidad de compartir esta experiencia que sale de lo habitual y es muy entretenida también para hacer.
0: Sin duda, ¿no? Como hemos divertido de hacer el programa.
2: Romy, ¿tienen algo más para agregar? Si no, las esperamos acá en el estudio. Invitamos a todos los que quieran acercarse a la Expo Prado en el último día, en esta tarde espectacular. Hay olorcito a comida por todos lados, mucho asado, mucho humo, mucho chorizo, así que todos aquellos que quieran venir a disfrutar de esta tarde maravillosa aquí en el Prado son más que bienvenidos, y si llegan antes de las 15 horas nos pueden pasar a saludar desde nuestra ventanita que tenemos aquí al costado, porque realmente el público acá es muy variado, Kiki, no, pasamos saludando gente.
0: Ay, es muy variado porque además, como bien decías hoy al principio, Radio Rural es una emisora que llega a todo el interior del país y mucha gente la escucha todo el día. De pronto ponen la radio al principio del día, en la mañana, y bueno, están todo el día trabajando, ponerle en el campo, y mucha gente conoce la audición Gomidas, la audición armenia Gomidas, gracias a la amplitud de la transmisión de Radio Rural. Y con eso en mente, todas las personas que pasan por acá, muchísimas de las personas que pasan por acá, nos saludan porque, bueno, como bien decías, la radio es una linda compañía, ¿no? Para todos nosotros en distintas etapas de la vida y en distintos momentos del día. Entonces, como que de alguna forma tenemos ese vínculo con el público que pasa.
2: Exacto, si bien siempre por mensaje de WhatsApp o por nuestro canal de YouTube siempre la gente nos saluda, armenios y no armenios, estar acá en el Prado significa tener ese vínculo mano a mano, conocer a ese oyente que capaz que no lo podíamos conocer de otra manera. Es increíble como la gente se acerca, te reconoce y te dice que somos una gran compañía, no solo Audición Comida, sino todos los programas de Radio Rural.
0: Así es. Bueno, Romy, te dejamos entonces ahí para que cierres el móvil y muchas gracias por todo el trabajo que hacen ustedes también detrás de cámaras. Ustedes, oyentes, acompáñennos que hasta las 15 horas estamos. Romy, contigo.
3: Con estos 23 grados de temperatura emprendemos camino con Maró y nos vemos aquí en el stand.
2: Gracias. Seguimos con más música y después con más Audición Comida. ¿Se parece, Kiki?

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5: Seguimos en nuestro programa especial desde la Expo Prado 2026. Un gran saludo le queremos mandar a nuestros queridos amigos de Homeret Menon Ramos Mejía, que nos están viendo en directo por nuestro canal de YouTube. Gracias a todos por estar siguiéndonos, les mandamos un saludo. hablando de todo un poco, recién estaba escuchando acá al equipo conversando, porque se vienen los Juegos Novas Artean muy poquito nada más, y todo este clima hace como un poco, ¿no? El calorcito y esto hace como que las jornadas en el Club Gremial se empiecen a vivir de otra forma ya.
6: Sí, exactamente, sábado tras sábado, y no solo los sábados, sino que muchos días entre semana se está trabajando muchísimo para llegar en tiempo y en forma a esta nueva edición de los Juegos Navas Artean, que esta vez tiene como sede nuestra casa, el Club Gremial, con novedades, sorpresas que ya fueron delatadas, por decirlo de alguna manera. Estén atentos a las redes sociales, todos aquellos que siguen a Jovenet Men, que siguen las cuentas del Navas Artean, sabrán de qué estamos diciendo, porque ya es oficial que tenemos un artista internacional, Kiki.
5: Bueno, por eso, así que estén todos muy, muy atentos a las novedades. Bueno, le queremos mandar un saludo también a Lisa y a Anaid, que nos están saludando otra vez de nuestro canal de YouTube, y a todos los que pasan y saludan. La gente nos muestra que tienen los stickers de Radio Rural pegados en sus termos, que nos siguen, que nos escuchan. Hay muchos niños cansados.
6: Sí,
5: tenemos lógico, que decirlo.
6: Lógico.
5: A caballito de sus padres, siendo acarreados. Pero bueno, disfrutando de este hermoso día soleado acá en la zona del Prado, un re lindo barrio. A nosotros nos encanta el Prado. Así que nada, una jornada espectacular.
6: Y hablando de saludos también, llenera borda de tarts a nuestra compañera Isabel Cuyungian, que hoy está cumpliendo años, seguramente nos está escuchando y apoyando como siempre. Así que Isa, feliz cumpleaños de parte de todo el equipo de Audición Comidas. ¿Qué trabajo estamos haciendo, Titi?
5: No, estoy sorprendida. Está trabajando todo el mundo, porque además los que no están acá igual están trabajando. Hablando de trabajo, quiero hacer una muy especial mención a Federico, nuestro operador de Radio Rural, que ya lo mencionamos, pero lo volvemos a mencionar, está haciendo la transmisión desde acá, el trabajo de operación desde acá, y también a Facu, que está en el estudio allá en la radio mismo, siguiendo de cerca también en controles todo lo que es la transmisión para salir al aire por 610 AM.
6: Exactamente, muchas gracias a nuestros operadores Facu y Fede, que siempre están al firme con Audición Gomidas todos los días de la semana, los 365 días, y un abrazo muy grande a todo el equipo de operadores también de Radio Rural.
5: Así es, bueno, y como decíamos, a nuestros amigos de Argentina que nos están escuchando y viendo ahora en vivo desde el club, y los estamos esperando a todos en Montevideo. Dentro de menos de un mes estarán todos los deportistas por acá, por nuestra casa.
6: Exactamente, recuerden que las inscripciones ya están abiertas, ya casi cerradas también.
5: Casi cerradas.
6: Ahí está, hasta el 26 de septiembre tienen tiempo para confirmar su participación en los Juegos Navas Artean, así que todos aquellos que deseen participar, siempre hay alguien de la Comisión de Jovenet Men Montevideo disponible para evacuar cualquier tipo de dudas. Y Kiki, vamos a decirlo porque ya es oficial, en nuestras redes sociales del Club Gremial de Jovenet Men, de los Juegos Navas Artean, se anunció que viene el gran cantante armenio Surena Yemian, va a estar aquí en los Juegos Navas Artean. Vamos a degustar de su música tan patriótica, su música cultural, que nos va a estar compartiendo durante estos 4 días de estos Juegos Navas Artean.
5: Así es, va a estar acompañado por músicos muy también profesionales de la música armenia para animar esta celebración. Yo he estado viendo algunos videos y lo que puedo decir es que sin dudas sabe cómo animar una fiesta, o sea, un concierto, una fiesta, una presentación, ¿no? No es un artista que se limite solo a transmitir su música, su voz, que es muy linda, sino que tiene como ese punto extra de levantar así la fiesta de una forma espectacular, que es a lo que estamos acostumbrados acá también.
6: Exactamente, hemos pasado mucho de su música aquí en Audición Gomidas, hemos tenido el placer también de entrevistarlo, y ahora vamos a tener el honor de recibirlo aquí en Montevideo, Uruguay, el próximo 9, 10, 11 y 12 de octubre para disfrutar de estos Juegos Navas Artean. Tenemos un tema de él que, si a Fede no lo complicamos, Fede, ¿podemos pasar el tema de Surena Yemian? Para ir entrando un poco en tono de lo que será la fiesta en los Juegos Navas Artean.
5: Antes de que Fede nos acompañe con la música, tenemos más saludos en nuestro canal de YouTube, en nuestro chat. Adriné, muchas gracias por los saludos. Y Edward dice, saludos a mi sobrina que cumple años, Romina Medina Rafaela. Bueno, Romina, feliz cumpleaños para vos también. Espectacular desde la Rural del Prado. Estamos prontos para seguir con un poquito más de música. Y enseguida vamos a venir con algunas de las cosas que les estuvimos adelantando
6: hoy porque se presentó ayer, se lanzó el primer episodio de Tamadán Mod, este nuevo espacio de audición Gomidas. Así que en unos minutitos nada más vamos a estar con ellos, pero ahora sigamos con la música para entrar en ambiente.
7: Vamos con Suren.

0: Chat Karina-chan.
1: Qué lindo ver a las chicas de Nairiani, también qué lindo ver a Kairi, nuestra compañera, que le mandamos un abrazo, que ya está, bueno, en la República de Armenia, nuestra madre patria, ya está por aquellos lados. En el momento nos volveremos a contactar con ella.
2: Exactamente. Si te parece, Kiki, vamos a disfrutar un poco de las canciones del Nairian Vocal Ensemble.
1: Perfecto.

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2: Continuamos en Audición Gomidas y nos vamos directo a Armenia con nuestra compañera Betty Arslanian para charlar sobre las últimas noticias que acontecieron en nuestra madre patria. ¿Cómo estás, Betty? ¿Buen día o buenas noches?
3: Hola, chicas. Buenas tardes a todos por ahí, a toda la audiencia. Espero que se encuentren todos muy bien. Por aquí, una hermosa noche acá en Yerevan y previa de lo que es el aniversario de la restauración de la independencia armenia. Así que, haciendo un poco la previa para celebrar esta fecha tan importante para nuestra nación.
2: Está bien, Betty. Si te parece, comenzamos con las noticias que nos tenés preparada. Vamos con la primera, que la titulaste que Azerbaiyán organizó una visita de diplomáticos a Artsakh.
3: Sí, así es. Esta noticia la vamos a calificar como la más tergiversada, ¿no? Esta semana, bueno, volvemos a hablar de Artsakh, pero esta vez, como decías, con una visita. Azerbaiyán organizó un recorrido para decenas de diplomáticos, bueno, que están acreditados de distintos países, acreditados en Bakú, y recorrieron distintos lugares de Artsakh. Y entre estos lugares estaban Kansasan y Dadivak, ¿no? O sea, ambas iglesias antiguas armenias. Hasta ahí, bueno, uno podría decir, bueno, diplomáticos visitando monumentos históricos, patrimonios culturales de la región. El problema apareció con la manera en que estos monumentos fueron presentados, ¿no? Hikmet Hajiyev, que es el asesor del presidente de Azerbaiyán, Aliyev, acompañó a estos diplomáticos y presentó en esta oportunidad Kansasan y Dadivank como, o sea, no como monasterios armenios, sino como parte del patrimonio de la antigua Albania caucásica. Ya sabemos que los azeríes siempre, como para borrar la memoria armenia y los patrimonios culturales armenios vigentes en Bakú, ¿no? Para borrar esta huella armenia allí, ellos proclaman que esto es albanés, ¿no? Y después, bueno, ocurrió una escena que la verdad generó muchísima más indignación, y fue que, en la sala de un madenatarán que hay en Kansasan, al costado de la iglesia, que de hecho no tiene muchos años, esa iglesia, esa parte donde se guardan manuscritos antiguos, no hace mucho que se había conformado, pero independientemente de eso no nos vamos a centrar en eso, sino que en el hecho que tuvo lugar esta semana. Hachiev, como les decía, el asesor de Aliyev, mostró unas reproducciones de manuscritos armenios que estaban allí expuestos, los mostró a los diplomáticos, a los embajadores, abrió uno de esos libros y mostró que varias páginas de esos libros estaban en blanco, ¿no? E hizo comentarios respecto a su autenticidad. Algunos diplomáticos que estaban allí presentes se rieron y fue como, bueno, las imágenes que circularon a través de videos fue realmente, que fueron en cantidad muchos, ¿no? Tuvo bastante circulación y la verdad que fue bastante patético también como se utilizó esto para, como por así decirlo en una forma simple, reírse de la cultura armenia y de la nación armenia en general. Ahora bien, ¿qué eran realmente estos libros que estaban con algunas páginas vacías? Después de todo esto, el director del Madenatarán de Yerevan, ¿no?, explicó que no eran manuscritos originales, sino copias que se habían hecho especialmente para esta exhibición, ¿no? Y dijo que los originales están conservados en Yerevan. Varias organizaciones, bueno, reaccionaron por esto, ¿no? Pidiendo a los representantes extranjeros que no participen en visitas organizadas por Bakú, cuando esas actividades, bueno, como vemos, pueden contribuir a proyectar una imagen de normalidad después del desplazamiento forzoso de la población armenia. Acá el planteo es si una visita diplomática puede terminar funcionando como una foto de normalidad sobre una situación que está lejos de ser normal, la verdad. Ese es el cuestionamiento, ¿no? Y en medio de todo esto, bueno, también apareció otro nombre que generó muchísima controversia, que es Magdalena Grono. ¿Quién es Grono? Es la representante especial de la Unión Europea para el Cáucaso Sur. O sea que Magdalena Grono estaba en esta visita junto al resto de los embajadores acreditados en Azerbaiyán. Después, bueno, habló, hizo tweets o publicaciones hablando de distintos puntos de vista, distintas narrativas diferentes sobre el origen de algunos lugares, y esto hizo que comenzara otra discusión, ¿no? Porque para muchos armenios decir que hay dos narrativas, sobre todo en torno a Kansasar, implica poner la documentación histórica armenia y la versión presentada por Azerbaiyán prácticamente en el mismo plano, ¿no? Después Grono llegó a Yerevan, primero viajaba a Azerbaiyán, después llega aquí a Armenia, visitó el Madena Tarán, ¿no? Esa fue como la actividad principal de su agenda en Armenia, y allí vio, se le mostró la colección de manuscritos armenios originales, ¿no? Como les decía, esos originales, esas obras, los originales están acá en Yerevan, en el Madena Tarán. También se le mostró los métodos de preservación, la reproducción para las exhibiciones, o sea, todo lo que se le había mostrado y que se rieron allá en Artsaj, por manos de Hikmet Ajiev, acá fue como una clarificación lo que se intentó hacer, ¿no? O sea, después también ella emitió un comunicado diciendo que bueno, que aclarando todo esto y diciendo que no cuestionaba la presencia histórica armenia ni su patrimonio en Artsaj. Pero, bueno, acá aparece otra parte de la discusión, ¿no? ¿Qué hizo el gobierno armenio ante todo esto? Durante varios días hubo críticas porque tanto Nicole Pashinyan como el canciller Ararat Mirzoyan no se pronunciaron públicamente sobre esto. Silencio absoluto. De hecho, bueno, parecía que la respuesta del Madena Tarán, la del director, como les decía, que salió a explicar todo esto de las réplicas o los originales y demás, fue como que se usó para como una respuesta diplomática a todo esto. O sea, en lugar del gobierno respondió el Madena Tarán. Finalmente, Pashinyan habló del tema, ¿no?, en el Parlamento, en la Asamblea Nacional, y dijo que considera inútil intentar demostrarle a Azerbaiyán que Kansasar es armenio. Vemos que, bueno, la discusión ya no es solamente histórica, sino también política, ¿no? Lo que sí, bueno, parece bastante evidente es que la batalla alrededor de Artsaj no terminó solamente con el desplazamiento de su población, que bueno, aprovecho también para recordar a nuestros oyentes que ayer, ¿no?, 19 de septiembre, se cumplió el tercer aniversario del comienzo de este desplazamiento forzoso, como recordarán, fue a raíz de, bueno, después de 10 meses de bloqueo total de Artsaj, una ofensiva militar por parte de Azerbaiyán obliga a la población armenia a ser desplazada y evacuada por la fuerza de sus tierras. Así que vemos que la discusión no solamente termina acá, sino que ahora también estamos yendo para el lado del patrimonio armenio, que es lo que está en Artsaj en este momento, y lógicamente Azerbaiyán va a intentar, bueno, borrar todo esto o normalizar todo lo que ocurrió, ¿no? La limpieza étnica de hace 3 años. y es una batalla por, bueno, por la memoria y por la cultura armenia. Seguramente tengamos mucho más sobre esto también para acotar dentro de en un futuro próximo, pero por ahora vamos a cerrar esta primera noticia allí mismo.
2: Muy bien, Betty, si te parece pasamos a la otra noticia, que la titulaste la más paracaidista.
3: Sí, así es. Vamos a la segunda noticia y le puse la más paracaidista porque apareció como un salvataje en medio de una relación comercial entre Armenia y Rusia que viene teniendo cada vez más sobresaltos. Ya venimos hablando desde hace varios reportes sobre esto, pero es el tema en Armenia. El Parlamento Europeo esta semana avanzó con medidas comerciales temporales para productos armenios. ¿Qué significa esto? En términos muy simples, bueno, durante 2 años, una amplia gama de productos procedentes de Armenia van a poder entrar al mercado europeo sin aranceles o condiciones preferenciales, sin abonar, ¿no?, impuestos aduaneros al mercado europeo. O sea, se trata de alrededor del 80% de las exportaciones armenias hacia la Unión Europea. Durante años, bueno, Rusia fue uno de los destinos, digamos, naturales, ¿no?, de gran parte de la producción armenia. Recordemos que Armenia no tiene un mercado demasiado grande, tiene poco menos de 3 millones de habitantes, por lo cual gran parte de la producción también se exportaba a Rusia y, bueno, y al resto de los países de la Unión Económica Euroasiática, pero principalmente a Rusia, ¿no?, que tiene un mercado inmenso, imagínense con el tamaño de país que tienen. O sea que hay una relación comercial construida ya durante décadas, ¿no? Los consumidores ya conocen los productos, hay redes de distribución ya muy estandarizados y muchas cosas más que ya están organizadas. Todo eso existe, pero también existe una enorme vulnerabilidad, porque cuando dependes demasiado de un solo mercado, cualquier restricción de ese mercado, como por ejemplo estas restricciones que Rusia está imponiendo sobre los productos armenios ya desde antes de las elecciones, o sea, desde mayo estamos hablando, te afecta inmediatamente, ¿no? Si Rusia bloquea ya determinados productos, si aparecen problemas en la frontera o si se dificulta el tránsito, el productor armenio tiene pocas alternativas rápidas, ¿no? Y ahí Europa apareció como una posibilidad, como un salvataje, como les decía. Ahora, bueno, tampoco exageremos con este punto, porque que la Unión Europea elimine un arancel no significa que mañana un productor armenio vaya a colocar automáticamente toda su mercadería en supermercados franceses o alemanes, ¿no? En absoluto. Esto va a ser un proceso lento y, como les decía, es temporal, porque esta cuestión de la liberación de los aranceles va a durar 2 años no más. Y además Europa tiene estándares muy exigentes, ¿no? Y además hay que conseguir compradores, es todo un proceso, ¿no? O sea que la puerta se abre, pero después hay que saber entrar, podemos decir. Es una oportunidad, ¿no?, para empezar a diversificar la economía armenia, que durante muchísimo tiempo dependió demasiado del mercado ruso, y ahora vemos cómo Rusia, a raíz de este debilitamiento de los vínculos políticos, ¿no?, también está intentando como perjudicar a su vez toda la cuestión económica, ¿no?, que la dependencia, como les decía, es muchísima. Entonces hay un lazo bastante grande. El gobierno de Armenia va por ese camino y, bueno, y esto creo que recién comienza, y vamos a seguir seguramente hablando de esta dicotomía entre Rusia, la Unión Europea y Armenia en el medio de estas dos opciones.
2: Muy bien, Betty, vamos con la última noticia, la más confrontativa. ¿De qué se trata?
3: Sí, así es, llegamos a la tercera noticia y probablemente sea también la más sensible, ¿no? Porque esta vez la discusión no es con Azerbaiyán, sino dentro de Armenia, y tiene que ver con Artsaj. Tengamos en cuenta que el tema Artsaj, lamentablemente, cada vez se habla menos en Armenia, ¿no? Cada vez hay menos espacios, la cuestión ya no forma parte de la discusión pública, o cada vez menos, son muy pocos los sectores que enaltecen, ¿no?, la bandera de Artsaj. Esta semana Nikol Pashinyan volvió a referirse a las instituciones de Artsaj que continúan funcionando en territorio armenio. Y dijo que en Armenia no puede haber dos estados, dos gobiernos, dos parlamentos. Tengamos en cuenta, queridos oyentes, que a partir del desplazamiento forzoso, todas las instituciones o la mayoría de las instituciones democráticas de Artsaj fueron trasladadas a Armenia, sea el parlamento, sea el presidente, distintas entidades públicas están funcionando aquí en Armenia y tienen principalmente un edificio que se llama la oficina de representación de Artsaj en Yerevan, que funciona como una embajada. Y bueno, toda la cuestión de esta semana giró en torno a este edificio físico, ¿no? Venía funcionando, por ejemplo, el parlamento en el exilio, ¿no? Naturalmente. Este inmueble, bueno, continúa registrado con el nombre del gobierno de la República de Nagorno-Karabaj, ¿no? Y existe existe también un proceso judicial para que pase al Estado armenio. Esto ya hace un tiempito, ¿no? Pero el debate ya es mucho más grande que una propiedad, que una cuestión física, porque Pashinyan dijo expresamente que el Estado va a impedir que las estructuras de Artsaj actúen institucionalmente en Armenia como si constituyeran otro Estado. Y ahí aparece una pregunta bastante difícil, ¿no? ¿Qué son hoy las instituciones de Artsaj, esta que les mencionaba? Por ejemplo, el Parlamento. Hasta septiembre del 2023, o sea, hasta hace 3 años, existía un presidente, un gobierno, una asamblea nacional y diferentes organismos públicos, ¿no?, funcionando en Artsaj, incluso después de la guerra de los 44 días. Después vino la ofensiva azerbaiyán y toda la población fue forzada a salir y esas personas llegaron a Armenia, como les decía. Y con ellas también llegaron, por supuesto, representantes de esas instituciones. Entonces tenemos una situación como totalmente excepcional, ¿no? Las instituciones de un territorio del que su población fue desplazada funcionan ahora, al menos parcialmente, en otro lugar. Para el gobierno armenio, la cuestión es bastante clara desde el punto de vista estatal. O sea, Armenia es un estado soberano y dentro de su territorio no puede funcionar otro gobierno con una estructura política paralela. Este es el argumento de Pashinyan, ¿no? Creo que está bastante claro. Pero por el otro lado hay otra lectura, ¿no? Para muchos desplazados de Artsaj y también para sectores políticos, ¿no?, vinculados más que nada con la oposición, por supuesto, mantener esas instituciones no significa necesariamente crear un segundo estado dentro de Armenia, sino significa mantener una continuidad política de Artsaj como república. Una representación y una memoria también institucional. Y quizás también una herramienta para seguir planteando cuestiones como, por ejemplo, el derecho al retorno. Entonces acá chocan como dos lógicas que son completamente diferentes, ¿no? Por un lado está la lógica del Estado armenio y por otro lado la lógica de una población desplazada que no quiere que la desaparición de sus instituciones termine convirtiéndose también en la desaparición política de Artsaj. O sea, lo que está en juego es lo que representa este lugar, este edificio. Y todo esto ocurre mientras, bueno, también existe otra discusión todavía más importante, que es qué va a pasar con las mismas personas desplazadas, ¿no? Pashinyan esta semana también habló sobre vivienda, ciudadanía, integración, programas sociales y demás. Desde el punto de vista práctico, esto es lógico, ¿no? La gente necesita vivienda, necesita trabajo, necesita ir a la escuela, necesita salud. El problema aparece cuando esa integración es interpretada como una renuncia definitiva al retorno, ¿no? Y ahí encontramos otra vez un terreno como muchísimo más complejo, ¿no? Porque una persona puede querer construir una vida estable en Armenia y al mismo tiempo sostener que tiene derecho a regresar a Artsaj, a su casa. Y otra cosa, bueno, una cosa no debería cancelar a la otra, pero políticamente el tema está cada vez más cargado. Y por eso, bueno, esta declaración de Pashinyan es importante, ¿no? Porque no habla solamente del edificio, habla de cuál va a ser el lugar institucional de Artsaj dentro de Armenia, ¿no? No va a permitir estructuras estatales paralelas, y esto seguramente va a seguir generando muchas discusiones, ¿no? Porque mientras el gobierno ya habla de esto de la integración, la soberanía estatal, incluso, bueno, la paz regional, la paz con Azerbaiyán, hay sectores vinculados con Artsaj que hablan de una continuidad institucional, derechos colectivos y retorno. O sea, son dos miradas completamente distintas del mismo problema y todavía estamos lejos, lejísimo de que esta discusión esté cerrada. Pero por el momento vemos venir que pronto está, por lo menos judicialmente, este edificio particular de que hoy representa, una de las únicas cosas que hoy representa Artsaj institucionalmente en Armenia, va a dejar de existir como tal. Lamentablemente lo veo así y bueno, con esta noticia cerramos el reporte de esta semana. Probablemente muchas de estas preguntas de todas las noticias que tocamos nos van a acompañar durante bastante tiempo. Por el momento solamente puedo decirles que nos vemos el próximo domingo con más acusaciones para seguir repasando y tratando de entender lo que pasa de este lado del mundo.
2: Muchas gracias, Betty. Todo muy completo, como siempre. Te deseamos una buena semana y nos volvemos a encontrar el próximo domingo.
3: Muchas gracias. Dependen todos mañana y nos vemos el próximo domingo.
2: Nos vemos. Gracias.

0: Bueno, seguimos nuestra transmisión especial desde el estudio de Radio Rural en la Expo Prado 2026, desde el predio de la Rural del Prado. Y como habíamos anunciado, ya tenemos acá en nuestro estudio a Verónica Chaquirián, que es veterinaria y auditora en la industria alimentaria y también es emprendedora. Verónica, muchas gracias por estar con nosotras hoy por acá.
1: Bueno, no, muchas gracias a ustedes por invitarme. Es un placer estar acá. Me encanta conocer la audición de adentro.
0: Bien, bueno, Verónica, contanos sobre vos, tu trabajo como auditora en la industria alimentaria, cuando iniciaste con tu vínculo con lo que es el bienestar animal, porque sabemos que trabajás ahí, todo lo que vos consideres importante para que te podamos conocer un poco más.
1: Y bueno, un poco cómo llegué a la industria. Yo me recibí en el año 2002, en plena crisis. Había muy poco trabajo en ese momento. Y bueno, entré a trabajar al ejército como veterinaria. Y estuve, bueno, ahí vinculada varios años con los caballos. O sea, todavía no me había vinculado a la industria de alimentos. Y en el 2007 fui al Congo, tuve la experiencia de ir al Congo. Y allí el jefe que había me hizo trabajar en una parte que se llamaba como higiene medioambiental de la base donde vivíamos. Y ahí me puse a trabajar, digo, los veterinarios estamos formados. Yo, mi carrera es, no salimos especialistas en nada, o sea, nos quedamos listos para trabajar en cualquier área, ya sea producción animal, clínica o tecnología de los alimentos, que es la otra área que hay para los veterinarios. Y bueno, ahí en el Congo empecé a trabajar en partes en temas de inocuidad, de bromatología, más bien porque las condiciones de vida en esa base, que era bastante nueva en el momento, eran un poco precarias. Entonces trabajé en toda la parte del control de plagas, de la gestión de los residuos, del tema de los alimentos, cómo se recepcionaban, cómo trabajaban las personas que cocinaban para tantas personas. Y cuando volví de ahí, es como que vi que había necesidad un poco de ese trabajo, ya que en el ejército mis compañeros a ninguno le interesaba mucho, y me puse a estudiar, porque en realidad no estaba preparada. Me puse a estudiar, fui a UNIT, me preparé, tengo una amiga, colega y mentora que me guió bastante y me dijo, bueno, si vos venís con estos cursos yo te hago entrar en un organismo de certificación, en ese momento que ella trabajaba, Patricia Arruela. Y bueno, ahí hice eso, le llevé el currículum, me llevé el curso y ahí empecé a formarme como auditora en la industria de alimentos. Y bueno, empecé en tema de frigoríficos, de alimentos para animales también, todo en la parte de inocuidad de alimentos, claro. Es que el alimento no le cause daño al consumidor. Básicamente así empecé en la industria de los alimentos. Y con los años llegué al tema de bienestar animal, un poco por ahí también, porque los organismos de certificación, digo, trabajan en eso, un poco también por Patricia, un poco porque me gustó bastante el tema, y bueno, un poco por ahí son los inicios.
2: Hablabas de el estudio de que el alimento no le cayera mal al ser humano. Sí. Entonces, yo me imagino que todo eso parte de una base de cómo alimentar al animal.
1: Sí, también.
2: ¿Al animal ampliamente cadena, sí, o en específico algo?
1: Porque
2: ¿Cómo es?
1: Es un poco así. Las industrias de alimento que tienen, o sea, hay mucha manipulación de lo que se realiza. Bueno, puede haber, ustedes seguramente, todas las personas han escuchado algún caso de una intoxicación por alimentos. O sea, los alimentos pueden enfermar a las personas por diferentes motivos. Sí. Pueden tener alguna contaminación microbiológica, pueden también tener alguna contaminación física. Por ejemplo, en las bebidas puede pasar que haya un vidrio en una bebida. Sí. Entonces, para eso las industrias tienen que tener muchos controles en su producción. Sí. Los veterinarios un poco que entramos ahí desde el lado de los frigoríficos, de las industrias lácteas. Ahora está la carrera de ingeniero de alimentos, pero hace unos 20 años más o menos, creo que empezó hace 20 años, entonces era los químicos trabajaban mucho en esa área y los veterinarios también en la parte de lo que es industria de alimentos de origen animal. Y bueno, con respecto a lo que me preguntabas de los alimentos que comen los animales que nosotros después vamos a comer, sí que hay muchos peligros que pueden llegar desde los animales a la persona que lo ingiere. también me tocó trabajar en eso, que es una norma de inocuidad de alimentos, porque son los alimentos que van a comer las personas. Sí. Y bueno, los animales en general, claro, lo que se alimentan es como muy cercano a la producción primaria, entonces uh-huh. hay riesgo de pesticidas en los alimentos, digo, es bastante importante. También todo el tema de los antibióticos es importante, porque todo eso puede pasar al humano. Y uh-huh. así para en cada industria, ¿no? En cada rubro, también en cada tipo de producción.
0: Uh-huh. Verónica, vos mencionamos todos de tu interés por el bienestar animal. Ajá. Muchas veces cuando hablamos del bienestar animal, quizás lo primero y más básico que nos viene a la mente es como evitar el maltrato físico, ¿no? O sea, como lo más sí. lo más como
3: que se ve, capaz, que se ve,
1: claro. Ah, sí, que uno se imagina.
3: Que uno se imagina,
0: exacto. Claro, pero de pronto hay algo que es un concepto un poco más amplio. ¿De qué hablamos cuando hablamos del bienestar animal? ¿Es solo eso o hay algo más?
1: No, sin duda hay mucho más que eso. Bueno, hoy en día hay una ley en Uruguay que es la ley de bienestar animal, que dentro del marco de esa ley, maltratar un animal incluso puede llevar que una persona vaya a la cárcel directamente. O sea, ya como el maltrato ya está ubicado en otro lugar. Después también tenemos el INBA, que es el Instituto Nacional de Bienestar Animal. Eso sería como el marco que tenemos en nuestro país. Y bueno, es lo que es bienestar animal para animales de producción, que es en lo que yo trabajo. En realidad es una ciencia que abarca mucho más aspectos que el no maltrato. Obviamente es una ciencia bastante nueva. En realidad yo cuando estudié no se daba en la facultad. Entre el año 95 y 2002 que yo estuve en la facultad no se estudiaba. A partir de ahí sí empezó a llegar requerimientos de bienestar animal que llegan desde el exterior, en realidad desde los mercados que compran carne, en particular a Uruguay. Y bueno, surge, es interesante cómo surge el bienestar animal en los años 60, que con la salida de la Segunda Guerra Mundial aumentó la intensificación de todo lo que es la producción agropecuaria, tanto animal como vegetal. Hay una autora en Gran Bretaña que se empezó como a preocupar por la forma en que se criaban los animales para consumo, porque cambió totalmente la forma de producción y porque aumentó la demanda de alimentos, o sea, había más dinero, como quien dice, y se necesitaba esa intensificación. Entonces ella escribió un libro que se llama Animal Machines, que es recontra interesante, es de los 60. Si uno lo lee ahora el libro, hay muchas prácticas, muchas formas de producción de alimentos que se mantienen hasta hoy. Algunas otras desaparecieron, pero hay varias que siguen hasta hoy. Entonces ella tenía la preocupación ahí de lo que es el bienestar animal, y además de eso también en los 60 ya empezó a tener como una preocupación de salud, porque vio la cantidad de químicos que se necesitaban para esas producciones tan intensivas. O sea, hablo de las producciones en que se mete a animales en concentración, o sea, muy hacinados, o sea, muchos animales en poco espacio que se les da de comer y que a los pocos meses nos alimentamos de ellos, como por ejemplo los pollos, los cerdos también. Entonces, bueno, ese libro tuvo como muchísima repercusión y de hecho es como un hito en el movimiento del veganismo y el vegetarianismo. Y bueno, ahí en Inglaterra se creó un comité para ver que si era verdad lo que decía esta mujer, si necesitaba más estudio. Y bueno, ahí salieron lo que se llaman las cinco libertades, que es de lo que les quería hablar, que es como nosotros medimos que un animal y las cosas importantes para un animal. Esas cinco libertades es lo que se usa hasta hoy como referencia, y son que los animales deben estar libres de hambre y sed, libres de enfermedades, libres de disconfort térmico, libres para hacer el comportamiento acorde a su especie, uh-huh. y la quinta, que en realidad si falla cualquiera una de estas cuatro que dije, va a repercutir en la quinta, que es libre de miedos y angustias. Entonces ese es como el marco que nos basamos para decir que un animal tiene bienestar animal.
0: Ahora, más allá de lo que es la legislación y demás, ¿a los consumidores les incide eso? Vos decís, hoy en día el consumidor va a comprar determinado producto de origen animal y de pronto le presta atención, exige que haya altos estándares en cuanto al, al bienestar del animal, que finalmente de donde se produce eso que se está consumiendo. ¿Es algo que son las nuevas generaciones le están dando como más importancia o mismo o suele ser como medio todavía tímidamente?
1: Bueno, depende de dónde estés, me imagino, ubicado en el mapa. En Europa es algo muy relevante, en Estados Unidos es bastante relevante. Casi todas, bueno, hay normas, ¿no?, de certificación. Yo trabajo para un sello que se llama Certified Human, que es un sello que está enfocado directamente al consumidor. Las normas de bienestar animal, todo el tema de bienestar animal generalmente viene traccionado por el consumidor. Es como el consumidor el que lo movió, lo requirió. Las organizaciones animalistas son bastante fuertes a nivel mundial y se manifiestan. El objetivo de ellos es que las personas sean veganas y vegetarianas, pero en ese camino muestran determinadas cuestiones que llegan a la opinión pública y bueno, y la gente como que se entera cómo se producen los huevos, cómo se produce la carne de ave en general, los cerdos, y bueno, empiezan como a exigir, y hay encuestas de Europa donde salen números como interesantes de, bueno, la cantidad de gente que es más o menos 89%, por ejemplo, o 90% de las personas hasta pagan un poquito más por un sello de bienestar animal en el producto. Ahora, si venimos a esta región, generalmente, yo no sé, no me parece que sea muy importante hoy. Sí es mucho más importante que antes. Sí existen productos certificados, existen huevos certificados hoy en el mercado. Y bueno, mucha gente los consume porque, de hecho, nada, son exitosos los emprendimientos y siguen manteniendo la certificación. Desde hace como 6 años hay empresas certificadas y los huevos están... uno puede elegir. Yo veo que muchas personas me preguntan, o sea... lo que pasa es que hay alimentos y formas de producción que están demasiado lejos del bienestar animal. Entonces esas son las que más impacto tienen. Una es el tema de los huevos. Es abismal la diferencia entre una gallina que vive su vida en el piso y una gallina que vive en una jaula. Claro. Y las certificaciones de eso, de gallinas libres de jaula, eso es como el primer pasito. Sí. Después se llega a gallinas libres, que es como otra etapa. Pero está, la vida de un animal, fíjense que la condición convencional de cría son 6 gallinas adentro de una jaula durante todo el tiempo que dure la vida productiva de ese animal. Entonces sí, es realmente, se suma eso, toda la alimentación, o sea, se suman varias cosas más allá de solo el bienestar animal, sino también es la que se ve en la calidad del alimento.
4: Una pregunta que puede, capaz que no está bien formulado, capaz que dice errónea, pero te tenemos a vos más o menos para que nos explique. Viste que a veces cuando uno come o un churrasco o una milanesa, está como llena de nervios. Hay todo un mito que dice, no sé si es un mito o es una realidad, que el animal fue sacrificado de una manera que no en buenas condiciones, se podría decir. Por eso después el producto final es ese. ¿Eso es real?
1: Sí, es súper real, y seguramente lo escucharon también en el ámbito de la radio o algo así.
4: Sí, totalmente.
1: Es un tema que sí se habla mucho y hay mucha ciencia ya que respalda que respalda eso. Ahí nos vamos más a la producción ganadera, de la cual no hablé mucho porque tiene la particularidad ya de que cómo se realiza la producción ganadera acá en Uruguay es como lo más acercado al bienestar animal que puede haber, porque es un sistema de producción pastoril a cielo abierto, donde, bueno, sean las condiciones para que se cumplan en general más o menos esas condiciones. Entonces, bueno, pero ahí hay un punto crítico, que es el animal se estresa y va a pasar esa condición de carne dura. Entonces, como sea la vida de todo el animal hasta que llega a la faena, va a incidir en esa calidad. Lo que va más a incidir es la última etapa, la etapa antes de lo que llamamos el sacrificio. Lo que tiene Uruguay, la verdad, de bueno, es que tiene mucha industria exportadora, mercados de alta exigencia. Entonces, ya desde hace muchos años se trabajan las buenas prácticas de bienestar animal adentro de la industria.
2: O sea, dentro de los frigoríficos.
1: Dentro de los frigoríficos, la faena se hace con el estándar como máximo de bienestar animal. Si les interesa el tema, les digo que se miren la película de Temple Grandin, que es como la que puso en práctica el manejo de los animales para que sufran lo menos posible, para que se estresen lo menos posible en los frigoríficos de, por lo menos, de América, sí, porque ella de Estados Unidos, sí, pero digo, en realidad yo pienso que en Europa obviamente está todo como unificado los criterios y salen mucho de lo que ella estudió y de lo que ella propuso ya hace pila de años. Entonces, bueno, esa parte la verdad que está bastante, está, o sea, bastante bien acá, bastante bien implementada, pero obviamente que sigue, pasan accidentes, pasan cosas, y después está toda la etapa del animal antes de llegar al frigorífico. Que bueno, entiendo que esa es en la parte que hace más falta trabajar en el país, la parte de frigorífico entiendo que está como muy bien controlada. Hay estudios que se miden, o sea, ven los hematomas, porque eso se ve directamente, hematomas que quedan en la carcasa cuando hacen la faena. Y bueno, ahí se ve directamente algún problema que haya tenido el animal. Seguramente si tiene un hematoma, tuvo estrés y nada, se afecte. No solamente el lugar donde está ese hematoma en la carne, sino en la calidad de todo el producto.
0: Verónica, ya como para ir redondeando y cerrando, estamos justito del tiempo, te queremos preguntar, porque cuando te presentamos también dijimos que eras emprendedora, te queremos preguntar sobre tu emprendimiento Conciencia.
1: Bueno, mi emprendimiento Conciencia surge de, a raíz de todo esto que he trabajado en bienestar animal, fui conociendo, el bienestar animal se asocia mucho con los estándares de sustentabilidad. Entonces, como trabajé en bastantes estándares diferentes, fui conociendo todos los temas de sustentabilidad, conociendo que no solo es importante el bienestar animal, sino que también el cuidado de la tierra, el cuidado del agua, el cuidado de la biodiversidad, que es un aspecto que hoy está como bastante complicado a nivel mundial. Hay toda una crisis, se habla de que hay una policrisis en el planeta, una de ellas es ambiental, y la industria de los alimentos tiene como que mucha causa, pero la forma también como habitamos el paisaje es como, tiene bastante impacto en eso. Y bueno, Conciencia surge como una necesidad de aproximarnos al paisaje de una forma diferente, y bueno, formé un equipo con gente experta en agricultura sintrópica, que si quieren hablamos otro día, es algo un poco largo, y nuevas formas de trabajar con el agua también. Y bueno, ofrecemos servicios de diferentes cosas que pueda tener desde una persona en su jardín hasta un establecimiento productivo de, no sé, forestal, agrícola o ganadero, para migrar de a poco a lo que sería un objetivo grande, que es trabajar más amigablemente con la ecología o llegar a trabajar de una forma agroecológica.
0: Muy bien, bueno, invitamos a todos nuestros oyentes, concienciauy.com, pueden visitar ahí un poquito más acerca del emprendimiento. Muchísimas gracias, Verónica, por acompañarnos hoy acá, es un placer. Además es un tema del que nosotros realmente no estamos como muy involucrados, interiorizadas, y justo hoy el marco se prestaba perfecto para tenerte por acá. Gracias por venir, que sabemos que no vivís en Montevideo y te viniste hasta acá, así que de corazón muchísimas gracias.
1: Muchas gracias a ustedes, y la verdad un placer estar acá en La Audición, me encanta que la escucho desde chiquita en la casa de mi tía, sobre todo.
5: Junto con Verónica, nosotros también nos despedimos porque tenemos que dar paso al próximo programa. Muchas gracias por acompañarnos. Feliz comienzo de semana para todos y quédense prendidos a 610 AM Radio Rural.
0: Gracias, chao.
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1: Buenos días, audiencia. Como siempre, como es habitual, mi especial saludo a la familia Tambera y también a todas las familias de la producción agropecuaria que nos siguen en la mañanita de Rural. Estamos dejando atrás la Expo Prado, estamos volviendo a nuestra normalidad. Y tengo para anunciarles aquí sobre mi mesa de trabajo los detalles de la jornada de cultivos y sistemas que va a estar realizando la gente de Fucrea el próximo día 24. Esto es en el Salón Campos del Sol, en Ombúes de la Valle, en el departamento de Colonia. Incluye estos temas, fíjense, es interesante, hay que reservar la fecha e inscribirse, como siempre. Economía y gestión, análisis de la zafra de verano 25-26, los márgenes y las proyecciones para la campaña 26-27. Perspectivas climáticas y manejo del riesgo en el año niño. Una recorrida técnica por cultivos de trigo, cebada y colza. Las trayectorias de uso del suelo e indicadores de sustentabilidad de sistemas agrícolas ganaderos en el país. Es una actividad muy recomendable. Vamos a participar y, por supuesto, compartiremos con ustedes comentarios e informaciones. En otro orden, les puedo decir que el viernes pasado el Senado votó la rendición de cuentas sin modificaciones en lo que respecta al financiamiento del INALE. Quiere decir que ese camino quedó cerrado. Tenemos entendido que el Poder Ejecutivo va a remitir al Parlamento un proyecto específico, proyecto de ley específico, para adjudicar ese 50% a expensas del financiamiento del LATU, para que el Instituto, el INALE, cuente con financiamiento a partir del comienzos del 2027. De todas maneras, al quedar ya por el camino la opción de haber corregido, digamos, enmendado proyecto original, esto implica que habrá que recorrer en este periodo que queda, prácticamente en estos 3 meses, nuevamente la aprobación del Parlamento para que el INALE consiga su financiamiento para el año que viene. Breve pausa y vamos ya con nuestros invitados.
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1: Recibir al doctor Sebastián Albanel. Vamos a hablar del laboratorio Origen, que tuvo una instancia de inauguración recientemente y nos interesa saber un poco cómo está integrado su equipo profesional, qué servicios se está prestando, en fin. Sebastián, un placer conversar contigo, bienvenido.
3: Daniel, ¿cómo te va? No, el gusto es mío, un saludo grande y un saludo a tu audiencia.
1: Bien, el laboratorio está ubicado en el departamento
3: de... En el departamento de Trinidad, estamos trabajando acá ya...
1: Exacto, en Flores, exactamente en la ciudad misma de Trinidad.
3: Sí, está instalado en la ciudad misma de Trinidad, un poco con el objetivo en su momento de bueno, siempre quisimos instalarnos en el interior del país y en un lugar que nos quedara bastante equidistante de donde estaba nuestro foco de trabajo, que era básicamente donde estuvieron las vacas, tanto en lechería como en ganadería de carne. Uh-huh. Así que bueno, la idea es todos los que trabajan con nosotros han formado familia y demás acá en el interior, y la verdad que nos permite fácilmente tener acceso a todas las rutas, salir y volver de repente en el día del norte de toda la parte de la cuenca lechera. Y bueno, hoy en día la verdad que es una gran facilidad cómo ha mejorado la posibilidad de conectarse.
1: Exacto, un lugar estratégico, pero el laboratorio tiene su historia, o sea, lo que se inauguró es el local.
3: Exacto, sí, nosotros nos gusta mucho mencionarlo un poco de esta manera. Es realmente la consolidación de un proceso, de un equipo de trabajo que ya lleva 10 años trabajando juntos. Nosotros somos 6 socios que empezamos en su momento entendiendo que había mucho para aportar en lo que refiere a cría, en lo que refiere a reproducción y en lo que refiere a genética, tanto en ganadería de carne como en lechería. Y la verdad es que un poco era poner un poco lo que cada uno aportaba en sus distintas áreas de trabajo

0: Lo que decís es muy interesante evaluar cómo en el tiempo esto ha ido cambiando, o en muy poco tiempo realmente. En su momento era esto, todo este tipo de servicio, transferencia millonaria, genómica y demás, parecía como algo muy de nicho y muy exclusivo para cierto sector, más que nada la parte de cabaña y demás, con la cual trabajamos mucho codo a codo hace mucho tiempo. Pero la verdad es que hoy en día creo que esta propia intensificación y la necesidad de aumentar la objetividad a la hora de seleccionar individuos y poder multiplicar y tener la mayor cantidad de hijos de aquellas vacas más rentables, sin lugar a dudas que hoy en día esto tiene cabida en un sector mucho más comercial que antes, independientemente de que obviamente la cabaña lo sigue utilizando mucho, pero hoy se ve mucho más cómo empieza a penetrar la tecnología, la fertilización in vitro, la genómica y demás, en rodeos comerciales que utilizan este tipo de herramientas para poder desplazar su media productiva hacia más a medida que los sistemas así lo demandan.
1: Mencionaste que son seis en total los profesionales. ¿Quiénes son los otros cinco y en qué? Porque deben tener cada uno un área de competencia profesional, técnica específica.
0: Y bueno, sí, hoy somos tres veterinarios, dos agrónomos y un economista. Yo soy uno de los veterinarios. Francisco Mendiola es el economista, pero dedicado hace mucho tiempo también al sector agropecuario. Y Francisco y yo somos quienes estamos codo a codo al frente en la diaria y al resto de los socios muy involucrados, la verdad que desde el día cero con todo lo que significa la empresa y aportando desde su lugar, algunos más vinculados. Ahí tenemos a Patricio Cortavarría, vinculado a toda la parte de genética, Jerez por particularmente, desarrollo de planteles y demás. Santiago Dutra y Juan Martín Carrao son los dos veterinarios que nos acompañan en toda la parte técnica y también Santiago en la parte genética de Angus. Bernardo Mendiola, que es un ingeniero agrónomo, pero especializado en la parte de nutrición animal, que aporta mucho desde todo su expertise en los distintos sistemas y las distintas áreas que abarcan la nutrición animal. Y bueno, y después un equipo de trabajo formado por nosotros que hoy la verdad nos enorgullece estar en este lugar. Es muy difícil porque sabemos que de repente la facultad nos da las herramientas para salir, pero no con temas tan específicos como son este tipo de reproducción con alta tecnología, fertilización in vitro y demás. Así que nada, ha llevado un tiempo, por eso decimos que hoy festejamos más que la inauguración del nuevo laboratorio, la consolidación de tener un equipo 100% uruguayo trabajando con nosotros, tanto adentro del laboratorio como en el campo.
1: Bien, no solo estamos pensando en cabañas, estrictamente en genética, sino también en establecimientos comerciales que involucren, digamos, además del mejoramiento genético, además de la adopción de estas tecnologías de punta, en la parte nutricional.
0: Sin lugar a dudas, sí. Hoy tú en tus programas lo has mencionado y sabes que está muy muy en boca de todo el mundo. O sea, hoy la intensificación, por ejemplo, en lechería es un claro ejemplo de la cantidad de sistemas que se van intensificando cada vez más. Tanto intensificaciones pastoriles sobre pastura como intensificaciones con los nuevos sistemas de cama caliente y llevando a tener que competir con otros rubros donde el valor de la tierra pesa y pesa mucho. Y entonces ese tipo de sistemas llevan el punto de equilibrio muy alto y las vacas tienen que ser capaces de producir mucho más litros de leche que en un sistema tradicional para poder pagar las cuentas. Entonces, en ese tipo de sistema, la genética está tomando un valor muy, muy interesante y aquellas vacas que realmente logran pasar muy por encima la media productiva del rodeo, nosotros lo que hacemos es tratar de, a través de la selección genómica y demás, poder primero identificarlas y ayudar al productor a entender dónde están las vacas de mayor valor y después de ello planificar qué hacemos con ellas, cuáles de ellas merecen que tener más hijas por año y a ello aplicar un programa de fertilización in vitro con el resto del rodeo, después que uno puede mapear una población y entender cuál va a ser el potencial genético de cada uno de esos individuos. Es increíble las herramientas de alto impacto económico que uno puede utilizar, tanto multiplicando lo mejor como desechando lo peor o utilizando las peores vaquillonas para que terminen siendo gestantes de embriones o, si se quiere, en la punta inferior, a venta o carne o lo que fuera. Entonces, entendemos que por ahí el componente genético hoy está ganando un lugar realmente importante y quienes trabajan bien en esto realmente tienen una ecuación muy, muy atractiva.
1: En esto hay un potencial.

0: potencial enorme, ¿no? Si nos ponemos a hablar, empezamos a desenredar la madeja y realmente volamos con la imaginación.
1: Pero es así.
0: Y Sebastián, el laboratorio tiene ya 10 años de historia, como dijimos, pero si alguien que nos está escuchando se acerca y ¿por dónde empieza la conversación planteando la realidad de su casa, de su establecimiento, de su empresa? Y ahí ustedes ayudan un poco a detectar las necesidades.
1: Y bueno, hay de todo, o sea, hay un sector que, por ejemplo, el sector cabaña y demás, que evidentemente ya tiene muy claro la detección y cuáles son aquellos individuos de alto valor digamos que ahí trabajamos en sinergia y nosotros principalmente aportamos nuestro valor técnico, o sea, nosotros somos una empresa netamente técnica que brinda el servicio. Sí, nos hemos profesionalizado mucho en toda la parte en ciertos rodeos de cría y demás, ayudar a de qué forma seleccionar esos individuos superiores, si algunos están pensando, gente de repente que hace sus reproductores a base de directamente seleccionar lo que nace de sus planteles y demás, ahí creemos que hay mucho para aportar y de hecho hace mucho tiempo venimos trabajando mucho en ese sentido. Y en lechería, sin duda que también. En lechería es el programa mucho más integral porque tenemos mucho más información para trabajar que en rodeos de carne. Hemos trabajado mucho hace mucho tiempo en conjunto con el INEA, con MU, con las distintas instituciones que nos permiten tener certeza de hacia dónde vamos. Hemos tenido asesoramiento del exterior también en marcar lineamientos de qué forma seleccionar para poder tener mayor impacto. Así que bueno, en cualquiera de ellos indudablemente puede llamarnos y lo primero es pensar qué es lo que tiene, dónde está la foto hoy y hacia dónde quiere ir. Y hay lugares donde la genética tiene un impacto gigante y hay lugares donde capaz que mejor hay que corregir ciertas cosas antes para recién empezar a invertir en genética, porque lo que pretendemos es que la genética se exprese y para que la genética se exprese los sistemas también tienen que estar estabilizados.
0: Clarísimo. Muy bien. No quiero abusar de tu tiempo, Sebastián. Sé que tenés gente aguardándote, clientes, digamos, consultantes. De manera que valoro mucho esa charla. Nos has ilustrado respecto al presente del laboratorio Origen con su nuevo emplazamiento estratégico, ¿verdad? En Trinidad. Estás, digamos, más cerca de toda la gente, de todos los sectores y las ubicaciones del país donde están los interesados en estos temas, sin lugar a dudas.
1: Es así y un poco la apuesta también es a eso, a poder recibirlos cuando quieran, que conozcan los procesos, que conozcan de qué se trata, o sea, parte de lo que generamos es un laboratorio que queda a la vista, o sea, la que la gente pudiera ver los procesos y ver un poco cómo se trabaja en esta área, así que para nosotros somos realmente unos agradecidos por trabajar de algo que tanto nos apasiona y con mucho gusto los podemos recibir cuando quieran.
0: Estupendo. Bueno, un fuerte abrazo y agradecimiento nuevamente por tu tiempo y tu aporte.
1: Por favor, a las órdenes y un saludo grande a tu audiencia. Que pase muy bien.
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0: Gusto de recibir al gerente general de la cooperativa Colabeco, Mauricio Calvo. ¿Cómo estás, Mauricio? ¿Cómo has pasado?
4: ¿Qué tal? Buenas tardes, Daniel. Un saludo para ti y para toda la gente que nos está escuchando. Lindo día, soleado. Ahora sí nos parece más una primavera, ¿no?
0: Sí, por fin. Ha sido un invierno muy prolongado y sostenido, ¿no? Parece que uno revive con el sol y las temperaturas más amigables.
4: Exactamente. Nosotros y los demás seres vivos que están todos contentos, floreciendo, los animales, comiendo, por supuesto. Todo esto que reacciona, ¿no? En la parte vegetal de producción, de cultivo, de pasturas y demás, que bueno, a todos nos pone un poco más contentos ver ese verde, ese cultivo. Así que bueno, todos los seres vivos contentos con por lo menos si se sigue manteniendo lo que viene siendo hoy, porque la verdad que otra cosa más allá de lo largo del invierno es la impresionante variabilidad que estamos teniendo, ¿no?
0: Exacto, así es. Seguramente tenemos novedades, noticias, comentarios de la cooperativa.
4: Sí, cómo no. El primero es que, bueno, agradecer y saludar porque la audición pasada tuvimos la primera audición de nuestro compañero Juan, que se presentó como nuevo integrante del equipo de laboratorio, así que una linda oportunidad. La idea es ir intercalando, así no aburrimos a los espectadores siempre con las mismas personas. Cada uno tiene su impronta, eso se valora, así que vamos a estar intercambiando las audiciones, cosa que me parece muy bueno, saludable y refrescante también para la gente que nos está escuchando, ¿no?
0: Muy bien, muy bien. Lo recibimos con mucho gusto. Entonces, como sabés, su desempeño fue más que satisfactorio.
4: Bueno, era su primera vez, así que en una audición de este estilo, la verdad que muy contento. Y él después de la audición también haciendo el balance, él mismo toquite acá de cómo le fue, así que eso está bueno. Está bueno, Saúl.
0: Exacto, muy bien, muy bien. Bueno, contanos, Mauricio, novedades de la cooperativa. Seguramente tenemos temas de interés.
4: Bueno, vamos a arrancar con algo que es cooperativito, que vamos a refrescar que en definitiva toda esta aplicación de lúdica para primaria, que además, más allá de que está dirigida o fue dirigida en su principio a cuarto, quinto y sexto de primaria, nos hemos dado cuenta que hay posibilidades de extenderlo, que se puede jugar, por supuesto, con otras herramientas, lo que tiene que ver con el niño, la maestra y demás. Pero además contarle que han habido talleres de estos que hemos estado haciendo de manera presencial, en los cuales hubo afluencia de secundaria, e inclusive uno de los profesores de secundaria dice, a mí me algunas de las cosas que están planteadas son muy interesantes y me sirven a mí. Así que, como muchas veces pasa, cuando uno lo crea y lo piensa y después lo pone a consideración, por suerte terminan apareciendo cosas que originalmente al equipo que lo creó no se le ocurrían, pero las personas conociendo la herramienta, y por eso quiero destacar la presencia de quienes vinieron al taller acá en Colabé con Albesia, al verlo, al trabajarlo con nosotros, afloran todas esas ideas y pensamientos, obviamente, a partir de conocer la herramienta, pero a partir del propio expertise que tienen ellos como educadores, ¿qué otras posibilidades se pueden dar? Así que agradecido con la convocatoria, seguimos trabajando con la herramienta, y muy importante es que el concurso de la trivia entre vacaciones, que le llamamos, faltan 2 días para que termine. En 2 días se termina el concurso. No quiere decir que la herramienta desaparezca y nada que se le parezca. Simplemente es que entre las vacaciones de julio y las vacaciones ahora de primavera, pusimos este concurso específicamente sobre la trivia. Hay muchas escuelas participando y obviamente quienes estén en primeros puestos van a tener un reconocimiento, que obviamente cuando sepamos quiénes son los ganadores y hagamos los actos pertinentes de reconocimiento, los vamos a estar transmitiendo.
0: Estupendo. Excelente. Adelante con otros aspectos.
4: Bueno, agradecido además con la invitación hace 2 semanas más o menos. Tuvimos la invitación de Mejoramiento Uruguayo, el MU, Mejoramiento Lechero Uruguayo, a su asamblea. La verdad que las asambleas son, respecto a la información que se brinda, muy interesante, no solo en lo que tiene que ver con la estadística, vamos a decirle técnica, de ganado, de resultado, de genética, de producción, de sólido, no, sino de la otra parte más institucional. Porque en definitiva lo interesante de esa asamblea son esos dos grandes pilares, todo lo que tiene que ver con la enorme cantidad de información que tienen a nivel técnico, sumamente interesante, y después la otra pata institucional, que es convocar actores relevantes o básicamente las instituciones más importantes de la vinculada a la lechería, estaban casi todas presentes, más del 80%, así que la verdad que fue interesante lo que plantearon, el intercambio que se dio, poder charlar con representantes y altos cargos de las instituciones, la verdad que es muy interesante. Se manejan temas muy estratégicos para la lechería, se vinculan estas instituciones, uno se pone a tiro de lo que se está trabajando, que por ahí todavía no es público porque no se llegó al resultado, pero sí saber en qué y quiénes están trabajando en qué cosas, la verdad que es muy positivo, y nos dio oportunidad desde Colabeco de aportar también lo mismo, no solo en la parte técnica de laboratorios de datos, sino también esta otra parte institucional, que es algo que caracteriza a Colabeco con respecto a otros laboratorios, ¿no?
0: Correcto, excelente oportunidad entonces para que la cooperativa hiciera también sus aportes, ¿verdad? Sabemos muy bien cómo trabaja el mejoramiento lechero, el MU.
4: Exactamente. Bueno, y lo que tiene que ver un poco ya más entrando en la parte de laboratorio, comentar en las redes sociales y a través de los grupos WhatsApp, hemos estado difundiendo este tema de los parámetros de suelo que está pidiendo Dinasea en aquellos que hacen infiltración de terreno con sus efluentes. Obviamente que hay una relación entre los efluentes que tienen sus nutrientes, se infiltran a terreno y después, bueno, hay que hacer análisis de suelo a ver cómo va evolucionando todo lo que tiene que ver con los nutrientes en el suelo.
0: Correcto.
4: Entonces, en ese sentido, hay una nueva disposición de Dinasea que estableció algunos parámetros específicos para hacer en suelo y además dispone de que sean los laboratorios que hacen estos muestreos específicos de suelo para Dinasea. Así que, bueno, el laboratorio ya tiene ese paquete, ya lo está difundiendo, estamos a disposición para los clientes que hagan esos procesos de infiltración a terreno con efluente, sea industria, sea otro tipo de producción, tambos que utilizan sus efluentes para justamente para la parte de infiltración, eso está a disposición. Después otra que tiene que ver con la parte analítica también, en el área, llamémosle, de la parte de suelos y pasturas, una cosa que se está manejando en otros países es no solo los análisis de suelo, sino los análisis foliares.
0: Ajá.
4: Porque en definitiva hay un tema de, bueno, yo tengo estos nutrientes en el suelo, pero el proceso de absorción y qué queda luego en la planta no es una relación directa, no es todo lo que está en el suelo, yo luego lo voy a tener en la planta. Hay todo un proceso de simbiosis que hace que los nutrientes estén algunos más disponibles que otros. Y en ese sentido hay una corriente que se está capaz que derramando y es complementar con análisis foliares, o sea, un proceso sustitutivo y a veces no, eso lo tiene que definir el profesional agrónomo que está trabajando, pero bueno, hay como una tendencia a hacer un poco más de análisis en la parte foliar para conocer los nutrientes que hay directamente en la planta, o sea, de los que están en el suelo y cuáles efectivamente la planta está teniendo, ¿no? Por eso la parte de análisis foliar.
0: Correcto, muy bien. ¿Qué más tenemos para compartir hoy, Mauricio?
4: Bueno, en lo que tiene que ver con la analítica también del laboratorio, lo nuevo es todo lo que tiene que ver con el perfil de ácidos grasos de leche, tanto en tanque como en vaca individual. Obviamente los usos e interpretación para el tanque y para la vaca individual son diferentes. Están a disposición ya por parte de Colabeco. Obviamente que son parámetros bastante innovadores, por lo tanto estamos difundiendo no solo que existen, sino la idea es que comiencen a preguntar para qué sirve, de qué manera sirve. Nosotros estamos preparando material gráfico sencillo para que nosotros le llamamos cartilla, para difundir un poco qué es esto. Estamos preparando alguna charla que ya vamos a estar contando, estamos organizando fecha con el expositor para ver cuándo se puede realizar. Así que hay varias actividades en lo que tiene que ver con lo que resta del año, porque rapidísimo, estamos en mediados de septiembre y ya se acerca octubre y cuando queríamos acordar nos estamos preparando para la fiesta.
0: Es cierto, así es, el tiempo vuela, sin duda. Bien, Mauricio, ¿algo más?
4: Por acá vamos dejando, si te parece, lo único que me queda recordar es el tema micotoxinas, tanto en la parte de Don sea IAFLA, en lo que sea, silos, raciones, etcétera, etcétera. También recordar que se puede hacer un monitoreo a nivel de leche a través de la AFLA M1 leche, que es específica, y que, bueno, como tiene consecuencias importantes, se debe hacer un seguimiento cada cierto tiempo de esto. Y para no irnos muy largos en la exposición de esto, cualquier duda, consulta, llamen al laboratorio y comuníquense con nosotros, que con mucho gusto le vamos a explicar.
0: Muy bien. Yo, la semana próxima contamos contigo, va a estar Víctor, va a estar el nuevo integrante.
4: Sí, no voy a hacer, yo eso seguro, vamos a intercambiar, pero ya en la semana próxima, al principio de la semana ya te vamos a estar comunicando quién de los dos va a estar participando. Ya aumentamos el equipo agronómico en el laboratorio, ahora tenemos dos agrónomos, así que los vamos a, en el buen sentido, los vamos a utilizar todo lo que podamos para difundir las herramientas.
0: Estupendo. Gerente General de la Cooperativa Curabeco, Mauricio Calvo, un fuerte abrazo.
4: Un fuerte abrazo para todos.
3: Bien, por aquí nos quedamos por un Uruguay productivo. Nos reencontramos luego esta misma tarde a las 16:30 en todo Brac. Pasen ustedes una linda jornada.
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5: Buen día, bienvenidos. Un gusto recibirlos en esta mañana de lunes 21 de septiembre, 5 de la mañana, 30 minutos. Una jornada que, bueno, todavía anoche, lógicamente, estamos con 13 grados 7 décimas. Está despejado, estuvo lloviendo en la madrugada. Ayer cerrábamos el Prado con, bueno, una tormenta que empezó a aproximarse rápidamente. Y que bueno, que eso de la tardecita dejó alguna gota y después, a medida que fue pasando la noche, se fue incrementando. Pero bueno, como digo, ahora despejado el cielo y con 13 grados 7 décimas por acá, 11 grados 4 décimas en Durazno, 15 grados 8 décimas en lo que es Rivera, 13 grados 3 décimas y algo nuboso tiene Salto a esta hora. Es la temperatura un poco general, ¿no? 13 grados tiene el este también, 9 grados 8 décimas tiene Mercedes en lo que es este comienzo. Repasemos la información en esta mañana que dice Ámbito Financiero. Inversor brasileño analiza la compra de frigorífico Casablanca, vence el seguro de paro y se define la liquidación. El Parlamento prorrogó el subsidio para 420 trabajadores hasta el 31 de octubre. Fecha límite para concretar la venta o avanzar hacia el remate en bloque. Los trabajadores del Casablanca aguardan definiciones sobre el futuro de la planta en Paysandú, mientras se mantienen las expectativas de un posible comprador permita reactivar la actividad. Según la información que recibieron en una reunión con representantes de la empresa, legisladores y autoridades, existe un inversor interesado que podría concretar la operación en un plazo de 3 o 4 semanas. El posible comprador sería de origen brasileño y, de acuerdo con lo transmitido a los trabajadores, ya habría recorrido las instalaciones. Sin embargo, remarcan que todavía no existe una confirmación de la operación y mantiene cautela debido a que en anteriores oportunidades también surgieron interesados que finalmente no concretaron la compra. Lo tomamos con pinzas porque ha venido 3 o 4 compradores. Uno se ilusiona porque quiere la fuente de trabajo y después no se concreta nada, señaló Wellington Rodríguez, integrante del colectivo de trabajadores. La situación de los trabajadores se mantiene además condicionada por la extensión del subsidio por el desempleo. El Parlamento aprobó esta semana una prórroga hasta el 31 de octubre para 420 trabajadores de Fricasa, luego de que el beneficio anterior venciera el 30 de junio. ¿Qué otros títulos? El puerto de Montevideo perdió 300.000 contenedores y proyectan una inversión de 900 millones para recuperarlo. La propuesta contempla un muelle de 940 metros, 38 hectáreas operativas y un área para barcazas de transbordo. El puerto de Montevideo perdió alrededor de 300.000 contenedores en los últimos 3 años, según afirmó Fernando Rebeco, gerente de desarrollo de negocios del Altun Ports, accionista mayoritario de Montecom. La empresa presentó días atrás al gobierno un proyecto para construir una nueva terminal especializada de contenedores, una inversión de unos 900 millones de dólares. En los últimos 3 años la pérdida es importante, han ido a otros lados, declaró. Según explicó, el objetivo de la propuesta no es solamente recuperar ese volumen, sino también volver a posicionar al puerto uruguayo como un actor relevante en el movimiento regional. La iniciativa denominada Montevideo Container Terminal fue presentada formalmente ante presidencia el 9 de septiembre y prevé una capacidad para movilizar 1.150.000 TEU anuales, contenedores. El proyecto contempla más unos 940 metros de línea de atraque para 2 buques de gran porte, un muelle especializado para cargas de transbordo en barcazas, 38 hectáreas de superficie operativa y de acceso, en este caso independiente, dice la información. La intención es que el puerto vuelva a funcionar como un hub regional para captar cargas de Argentina, Brasil, Paraguay, dice, entre otras cosas. Repasemos también, el Banco Central busca absorber casi 58 mil millones de pesos con 6 licitaciones de letra y notas del Tesoro. La autoridad monetaria calendarizó 6 subastas en lo que es las letras de en este caso letras del Tesoro y una colocación de deuda a largo plazo para estructurar el drenaje de fondos de las próximas 2 semanas. El Banco Central confirmó el calendario de tentativas de la colocación de títulos por 2 semanas que van del 21 de septiembre al 2 de octubre, que combinan 6 licitaciones de letras de regulación monetaria y con una nota del Tesoro, una unidad previsional. El organismo saldrá a absorber liquidez por un monto base cercano al 58.400 millones de pesos a lo largo del tiempo mencionado. Potencia ampliada y costos fijos a la mitad del nuevo mapa de beneficios eléctricos para los productores que decidan regar. El paquete presentado por el Ejecutivo busca destrabar las decisiones de inversión en infraestructura hídrica atacando la estructura de costos de UTE. El coordinador de la Comisión de Ejecutiva Interministerial para Asuntos Riegos, EIAR, Tabaré Aguirre, presentó el martes pasado, en lo que fue en el marco de la Expo Prado, los beneficios, entre otras cosas, que se propone. La idea es incentivar la inversión en riego en el marco de la 5ª Conferencia de Agricultura y Riego realizada en la Expo Prado. Aguirre planteó que el esquema vigente hasta ahora tenía un problema y era el cargo por la potencia contratada, que representaba un costo fijo elevado sin relación en cuanto efectivamente se termine regando cada año. En la enorme mayoría de los casos hay respuesta al riego, pero mientras en algunos ejercicios se aplican 400 mililitros de agua y en otros apenas 75, el costo se mantenía siempre igual, lo que terminaba condicionando las decisiones. Bueno, habla de el aumento de la potencia de 250 kilowatts de potencia que quedaron automáticos a 800 y en la época zafral los costos del riego es viable que bajen. Inmobiliaria de Punta del Este lanza recomendaciones para evitar estafas al alquilar o comprar propiedades. Los operadores remarcan, entre otras cuestiones, la necesidad de validar que la unidad exista y esté disponible antes de realizar adelantos sin respaldo. Una investigación por una presunta estafa inmobiliaria que habría generado un perjuicio de $11.000 volvió a concentrar y a encender las alarmas entre los operadores de la Cámara Inmobiliaria de Punta del Este, quienes señalan que no se trata de un caso aislado y advirtieron por distintas modalidades utilizadas para engañar a personas interesadas en alquilar o comprar propiedades, que en los casos, explicó que en los casos detectados los estafadores llegan a ofrecer inmuebles para alquilar, incluso ingresan a apartamentos para luego publicarlos como disponible pese a no tener autorización para realizar la operación. Una de las modalidades consiste en solicitar señas para asegurar el alquiler o avanzar una operación de compra. Desde la CIPEN recomendaron realizar controles antes de entregar cualquier suma de dinero, dice, entre otras cosas. Le comento algún título más. El turismo enfrenta un fuerte caída de inversión y plantea una mayor apuesta a la promoción. La inversión aprobada cayó en promedio unos 672 millones a 39, mientras el sector busca recuperar su rentabilidad. ¿Qué más dice? El gobierno defendió su gestión ante el conflicto portuario. no hemos perdido autoridad. El agro puso el foco en la competitividad y reclamó ordenar las cuentas públicas, hablando de algunos comentarios de lo que fue el discurso del agro. Nos vamos al Telégrafo en esta mañana. Dice que Litoral es bicampeón femenino. Litoral se proclamó campeón de la Copa 24 Nacional de Nacional de Clubes de Femenino tras igualar 1-0 con el Ituzaingó de Maldonado. En este caso, hablando de lo que fue la final del fútbol femenino, y la ida también había terminado 1-1 e imponerse 3-1 en una emocionante tanda de penales en el Estadio Artigas. Las decanas consiguieron su segundo título consecutivo, repitiendo lo logrado en las temporadas 2022 y 2023, y sumaron la cuarta Copa del Interior a sus vitrinas, un logro único para el fútbol femenino de Paysandú. ¿Qué más dice el Telégrafo en esta mañana? Uruguay apaga la televisión analógica el viernes 25, con Bella Unión como excepción. A las 23:59 del viernes 25 de septiembre, Uruguay pondrá fin a la transmisión de televisión abierta analógica en la banda VHF. Desde ese momento los canales quedarán habilitados para emitir exclusivamente en formato digital, con la única excepción de Bella Unión, donde el apagón fue postergado por falta de cobertura. La medida fue establecida por decreto 217/026. El cambio afectará únicamente a quienes reciban televisión abierta mediante una antena con señal analógica. Los usuarios de cable, satélite o streaming no deberán realizar ninguna modificación. Tampoco será necesario desechar un televisor antiguo. Los aparatos vendidos después de marzo de 2014 ya incorporarán el sintonizador de la norma ISDVT, y a las anteriores pueden conectarse con un decodificador digital externo. Comentarle algún otro título del Telégrafo: el CLAE gestiona hasta el 30 de noviembre, los trabajadores alegan falta de garantías. Dice que hay unos 30 trabajadores de los refugios Santa Elena y de mujeres del Ministerio de Desarrollo Social que gestiona el Centro Latinoamericano de Economía Humana, CLAE, en Paysandú, les regularizaron sus salarios la semana pasada. Anteriormente se movilizaron principalmente por el atraso en los pagos, así como por la falta de garantías que se vaya regularizando posiblemente el mes que viene. La psicóloga Valentina Mieres, integrante del equipo técnico en el refugio de mujeres y de la delegación del Sindicato de Trabajadores, dijo al Telégrafo que además estamos en incertidumbre porque el CLAE, actual gestor de estos dispositivos, nos comunicó que continuará hasta el 30 de noviembre. Hasta allí llegará nuestro contrato laboral y no tenemos ninguna garantía con respecto a su continuidad. Los trabajadores exigimos respuestas claras para saber lo que enfrentamos o de qué manera podemos prepararnos para lo que viene. Explicó que si bien tuvimos una instancia para que se mantenga a la mayor parte de los trabajadores, actualmente no tenemos ninguna garantía con respecto a eso. ¿Qué más dice el Telégrafo? Agrega también: nueva radiobase de Antel reforzará la cobertura de celulares de celulares e internet. Antel avanza en la instalación de una radiobase para reforzar los servicios de televisión, de telefonía celular y transmisión de datos en un terreno de AFE ubicado en pleno corazón de Paysandú. La antena se terminará de levantar y asegura en tanto el espacio para los equipos terrestres. Está prácticamente terminado. Los trabajos iniciales comenzaron días atrás con la intervención de maquinaria que realizó pozos y cateo. La ejecución está a cargo de la empresa Evital, empresa uruguaya vinculada a la construcción y gestión de infraestructura e instalación programada, en este caso, desde el año anterior. Una pausa y le cuento algo del ámbito internacional.
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0: Seguimos adelante en esta mañana. Le cuento algún título de lo que es Clarín en esta jornada. El gobierno analiza aplicar sanciones, dice Clarín, a las empresas de luz por el gran apagón que afectó a la ciudad y al norte del conurbano. Surge del ente regulador de la electricidad y el gas. El corte afectó a casi 2 millones de personas. Fueron más de 500.000 usuarios de una gran extensión. La empresa Edenor no dio detalles sobre una falla en la subestación de la línea de alta tensión. Edensur también tuvo afectados, pero se despegó del desperfecto de origen. Hablando del caos y la oscuridad que generaron en las últimas horas este gran apagón que se dio en Buenos Aires. Agrega también, dice, al menos 9 personas quedaron atrapadas en ascensores y debieron ser rescatadas por bomberos en la ciudad, consecuencias del apagón. ¿Qué más dice Clarín? Llega la tercera misión del Fondo Monetario a la Argentina, revisan la meta fiscal, las reservas y el rumbo del programa, con la mirada en el superávit fiscal. Una funcionaria de IFRAN, el gobernador de Formosa, presionó a alumnos y maestros en un acto escolar para que le agradezcan al gobernador, y el título es Adoctrinamiento Político. Ahora Bullrich cruzó a Santilli por lo que se habló del presupuesto en la mesa chica. Según dijo Bullrich, hay cosas que se dijeron que son mentiras. Boca bailó a San Lorenzo bajo un diluvio con un doblete uruguayo. Anotaron Merentiel y Lozano para el equipo de Boca y extendió su buena racha. El maratón volvió a ser una fiesta en Buenos Aires, 16.000 participantes, hablando de la maratón de Buenos Aires. La keniata Kangu Chesir batió el récord femenino del circuito. ¿Alguna otra información? ¿Qué más dice? 8 lesionados en Córdoba, granizo del tamaño de una mandarina, una fuerte tormenta causó destrozos en el centro del país en las últimas horas. Dice también, los gestos de independencia Bullrich y el desafío a los Milei, construye una candidatura, la senadora amplifica sus diferencias dentro del gobierno, donde no terminan de descifrar qué quiere hacer, a veces me parece que va a romper y a veces me parece que está negociando para ser vice. La desconfianza de Karina la dejó afuera de la mesa de acuerdos políticos, dice y agrega Clarín en este caso. Que títulos de la portada de la CNN en esta mañana. Repasemos también. Crisis aún mayor que la del COVID. Las empresas estadounidenses apenas logran sobrevivir. Las perturbaciones masivas y la inestabilidad de los precios obligan a las empresas a tomar decisiones imposibles. Hablando de lo que es el precio de los productos y las variaciones a nivel del mercado interno de los Estados Unidos, que pasa en la interna. Algunas compañías, bueno, hablan de la situación y de la disparada de los precios, que en algunos casos son históricos en referencia a lo que son sobre todo los hidrocarburos, los precios de la energía, etcétera. Dice que la Casa Blanca retira a CNN su asignación como corresponsal de prensa televisiva a medida que se intensifica la prohibición de prensa impuesta por Trump. Como la prohibición de Trump a 3 organizaciones de medios podría afectar la cobertura de todos. Hablando de, bueno, la guerra que también tiene Trump con los medios de comunicación, ¿no? Comentarle algún otro título también en esta mañana. Trump y Irán intercambian nuevas advertencias mientras el conflicto entre Arabia y los hutíes se intensifica antes de una reunión clave de la ONU, hablando de lo que es la guerra. Le cuento algún título, en este caso, de la portada de la agencia Reuters en esta mañana. El partido alemán de Merz lucha por sobrevivir tras el desastre de las elecciones estatales. El partido de extrema derecha Alternativa para Alemania obtuvo el primer lugar en las elecciones estatales del noreste de Alemania, logrando el peor resultado para el partido conservador tradicionalista del canciller Friedrich Merz desde 1949. Un partido de extrema izquierda gana las elecciones en Berlín y se compromete a nacionalizar la vivienda, dice otro de los títulos, pero lo cierto es que hay gran preocupación en Alemania por el resultado de las elecciones, donde en algunas zonas está ganando la ultraderecha. Irán y Estados Unidos intercambian amenazas tras la escalada del conflicto regional provocado por ataques hutíes. El presidente Trump advirtió que Irán fracasaría económicamente o que su liderazgo sería aniquilado si no llegaba a un acuerdo. Y el ejército iraní afirmó que responderá con dureza a cualquier nuevo ataque. Los buques transitan lentamente por el estrecho Hormuz mientras persiste el conflicto. Los precios del petróleo caen ante las esperanzas de una solución diplomática en la guerra con Irán. Hablando de lo que es esta situación, comentarle también: China frena la avalancha de salidas a bolsa de los robots humanoides a medida que la expectativa sí supera la realidad. Las regulaciones están frenando la avalancha de empresas de robots humanoides que buscan cotizar en bolsa. Mientras examinan si las crecientes valoraciones y los ingresos vinculados a los proyectos respaldados por el Estado reflejan demandas comerciales, el año pasado las ventas de robots humanoides alcanzaron los 7.000 unidades en todo el mundo, dice la información en este caso. ¿Qué más agrega en esta mañana? En la agencia Reuters dice que trabajadores automovilísticos alemanes organizan protestas mientras la advertencia de beneficios de Volkswagen sacude el sector. En referencia a esto, agrega que los trabajadores del sector automovilístico alemán organizaron protestas en todo el país este lunes, menos de tres días después de que una sorprendente advertencia sobre beneficios por parte del mayor fabricante de automóviles de Europa, Volkswagen, pusiera de relieve los desafíos sin precedentes que afronta el sector debido a los altos costos y a la feroz competencia de los rivales asiáticos. Las protestas en Volkswagen y BMW, la caída de la empresa proveedora de componentes de Bosch, se producen en momentos en que la industria más importante de Alemania se enfrenta a los dolorosos recortes de empleo, posible reubicación e incluso cierre de plantas, una crisis que también se refleja en el resultado de dos elecciones estatales de este pasado domingo. Una pausa y le cuento algún título más de nuestra prensa.
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0: Repasamos algún título de lo que es la diaria en esta mañana. Dice la inteligencia de Brasil, dice la diaria, alerta sobre el riesgo de injerencia de Estados Unidos en las elecciones. Un informe sobre amenazas al proceso electoral 2026 advierte que la presión de Washington sobre el país avanza a un punto crítico. Orsi viajó a Estados Unidos para participar en la Asamblea General de la ONU y ajusta reuniones bilaterales con Lula. Acuerdo EFTA, Lubensky se reunió con el presidente de Suiza y destacó cuota de 2.000 toneladas de miel de libre arancel. Blancos y colorados conmemoraron la batalla de carpintería con el compromiso para adelantar de para adelante, el compromiso para adelante de volver al gobierno. Hoy por hoy, caso paso un hecho, afirmó Carlos Sencillo tras las críticas del presidente de Aru, hablando de lo que fueron, bueno, algunas cosas que dejaron, que dejó el acto de clausura. Trabajadores terciarizados del MIDES paran 24 horas este lunes y se reúnen con el gobierno por los atrasos salariales. ¿Qué más dice? Bachelet anunció que no continuará como candidata para liderar la ONU. Torque cierra hablando de fútbol, Torque cierra la fecha hablando de lo que es el clausura. En la parte de abajo los resultados ajustaron los promedios de descenso en un cierre de domingo lluvioso. Liverpool y Racing igualaron sin goles en el Parque Viera, un resultado que puede ser leído como una pérdida de dos puntos para ambos. El Águila Azul no pudo quedar primero y se tiene que conformar con ser escolta con 14 puntos a uno de la cima, y el Cervecero perdió la puntada anual porque Peñarol ganó, dice, hablando de lo que dejó el fin de semana. De atrás, Nacional hizo 3 goles en 4 minutos, hablando de que le ganó a Defensor Sporting con 3 goles al cierre, iba perdiendo 2-0 a los 89, hizo, como digo, 3 goles entre el fin del partido y los descuentos. Blindemos septiembre, si esta primavera no se actúa, el avance del picudo rojo va a ser terrible, dice la comunidad científica. Comentarle algún título más en esta mañana, que dice, en este caso, la portada de Punta del Este. Ballenas francas sorprendieron la Playa Mansa y regalaron una postal inolvidable en Punta del Este. Punta del Este volvió a ofrecer una de esas escenas que transforman una tarde común en un recuerdo difícil de olvidar. Varias ballenas francas se acercaron a la costa de la Playa Mansa y captaron la atención de cientos de personas. Una jornada marcada por el buen tiempo y un clima plenamente primaveral. Residentes y visitantes comenzaron a concentrarse en distintos puntos de la Rambla. Lo cierto es que, bueno, se vio un espectáculo que no es fácil de ver, pero de vez en cuando se da, hablando de lo que es la llegada de ejemplares de ballena franca austral en las costas de Maldonado, en su habitual en estos meses del año, cuando recorren el Atlántico Sur y pueden observarse desde distintos puntos del litoral. Las imágenes son realmente muy lindas de ver, además muy cerca de la costa, como dice la información. Maldonado desplegó 194 operativos con 26 vehículos incautados en una semana y control de más de 1.000 personas. Reporte de Jefatura de Policía de Maldonado. Punta del Este corrió por la Pérez Scremini y coronó a los ganadores de la 5 y la 10K. Hablando también de un domingo espectacular que se vio en el Este. El Grand Wine Experience debutó en Punta del Este con más de 100 etiquetas, alta gastronomía y una segunda edición ya confirmada. El Grand Center fue escenario este sábado de lo que es esta primera edición, que combinó vinos premium, alta gastronomía y referentes vinculados al turismo, la hotelería y la experiencia de lujo. Convocó a bodegas de Argentina, Chile, Uruguay, sommelier, empresarios, especialistas y público aficionado al mundo del vino. ¿Qué más dice? El capitán Miranda regresa a sus aguas de Punta del Este tras casi 6 meses de travesías internacionales. El ROW 20 velero escuela Capitán Miranda volvió a navegar frente a las costas de Maldonado y permanece este sábado en la bahía de Punta del Este a pocos días de completar su 36º viaje de instrucción. La presencia del emblemático buque uruguayo se da en las últimas etapas de una extensa misión internacional que comenzó el pasado 6 de abril, que tiene 81 tripulantes y que lo tiene por algunas horas más por el este del país. Cerramos por acá los portales con Portales al Día. Volvemos mañana.
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0: Buen día. ¿Cómo andan? Bien. Nosotros, especial, a Dios gracias. Buen día, Polonio.
1: Buen día, ¿cómo anda, Jaume?
0: Especial, ¿y usted?
1: Muy bien, aquí comenzando esta jornada de lunes.
0: La viendo, la noto tratando de arreglar la garganta.
1: Bueno, no está fácil. No está fácil.
0: ¿Se mojó ayer o no?
1: No. Justo cuando empezaba la lluvia, yo estaba con destino a mi hogar, que no queda muy lejos de ahí, pero estaba con destino a mi hogar, así que no. Pero sí es cierto que tuvimos una semana con mucho frío el primer fin de semana, pero mucho frío. Después en la semana fue calentando. Esta semana la empezamos con algún grado menos y creo que mañana va a ser bastante frío también y va a ir aumentando la temperatura nuevamente hacia el fin de semana, ¿no? Tenemos un vaivén de temperatura bravo de sobrellevar.
0: Bueno, usted estuvo el cierre el domingo, ¿no?
1: Sí, tuvimos un rato en la tarde.
0: Mucha gente,
1: sí. Yo decía con respecto al sábado, que fue un día con mucha gente, un escaloncito abajo en cuanto a público, ¿no? Mucha gente, pero me parece que se podía circular un poco más ágil que el sábado, que era estaba difícil de moverse dentro del Prado el sábado, de esos días que realmente están hiper colmados. Bueno, creo que ayer había mucha gente también, pero me parece que había un poquitito menos.
0: Hubo paleteadas y todo eso.
1: Sí, pruebas funcionales del cuarto de milla y alguna presentación también también a caballo. Bueno, esas cosas que a la gente le gusta mucho, ¿no? Porque son pruebas que bueno, que atraen del público que anda en el Prado mucha gente que se arrima a bichar.
0: Bueno, yo voy a tratar de ponerme al día con algunas cosas que me han ido quedando para atrás. En primer lugar, el agradecimiento por el libro que me regalaron, uh-huh. La historia de Monzón Heber y Santa Elena, me lo trajo el propio autor, Rebalao, realmente estuvo por la radio, estuvimos conversando allí, realmente un excelente trabajo. A mí me encantan esas historias de Pago Chico, ¿no? Que uno logra meterse en lo que es la cómo viven, cómo sienten, cómo se hacen, cómo dejan y se quedan ahí impresos en la historia. Me estoy refiriendo al señor Raúl Darío Balao López, uh-huh. el que le escribió, a raíz de una invitación que tuvo, porque iban a hacer una placa recordatoria en una iglesia, y él va y los descendientes le piden que escriba algo, y arranca ya por la época de Jackson, y de allí para adelante 200 años, la historia de ambas estancias resumidas en las páginas, o sea, 200 años resumidos en un libro, en el cual yo estuve hojeando y realmente no tiene desperdicio. Eso por un lado. Después le comentaré algo en algún momento. Lo que sí sé, las cosas que tengo como datos, es Jackson compra primero en Florida, ahí lo que es San Pedro, ¿no? Uh-huh. Y después dice que hay tierras más fértiles en la zona de Cardona, por eso se va hasta allí y compra allí. En Santa Elena y Monzón es donde va al principio Alberto Ballerán Heber. Él después se traslada a San Pedro y sigue administrando San Pedro, pero también él empieza así. Estará todo en el libro y nosotros lo podremos disfrutar en algún momento. Eso por un lado. Por otro lado, estuve bichando los discursos. Yo creo que acá se nota una diferencia muy importante. La de, por un lado, la del presidente Laro, este es un discurso muy prolijo, muy pensado, pero además no es nada novedoso, porque todos los puntos que él va tocando fue lo que se fueron sumando en el transcurso del año, ¿no? Él habla, bueno, de la necesidad de tener una política nacional, que no es posible que cada vez que cambie el gobierno tengamos un cambio de orientación. Lo bueno que hacer que marcar rumbos, nadie duda que por allí está la cosa. Después habla de los caminos, que tal vez lo pone como un dato muy importante. Estoy haciendo un poco un salpicón, ¿no?, de todo lo que él, a medida que iba desarrollando el discurso y tomando como referencia a los galpones del Prado, ese hecho que realmente fue referencia de todos, y todos estuvieron, no quiero más que elogios por la inversión que hizo la ARU para recuperarlo, ¿no? Porque queda muy lindo decidir recuperarlo, pero salió creo que 5 millones de dólares,
1: sí,
0: hacerlo, y salió todo de fondo de la ARU. La verdad que la responsabilidad de ellos, si debemos cuidar nuestra historia, y otra cosa es cuidar de la historia, ¿no? Y poner lo que hay que poner. Así que a la ARU, en este caso, las felicitaciones, es algo que disfrutamos todos. Bueno, este es un hecho por demás importante. Creo también que tocó temas como la garrapata. También habló de la necesidad de ser eficientes, y cuando hablo de eficiente digo también hay que mirar para adentro, pero también mirar para afuera. Debemos ser eficientes, pero también de ser eficientes de Estado, y él deja bastante, en algunos puntos, bastante que desear. No exageró en absoluto en este punto, y dio ejemplos muy claros con relación a este tema en particular. Habló del puerto, uh-huh, diciendo que el puerto es del país y no de algunos, lo cual me parece por demás interesante. Usted dijo algo en las noticias de empresas que quieren invertir para...
1: Y bueno, lo que se conoció en realidad es la empresa Montecom, con sus accionistas, que estaría proponiendo...

0: lo dice más, llama la atención. Llama más la atención cuando
1: sí, lo que decía un poco Ferber era que si era de repente muy riguroso con cosas privadas, con exigencias medioambientales privadas, y cuando el Estado tenía que buscar autorizaciones era mucho más flexible. Además, él ponía sobre la mesa no solo el tema de Casupá, sino todo el corredor productivo que está en el entorno y en las orillas de la cuenca, ¿no? De la cuenca del río Santa Lucía, que se va a ver afectado notablemente, ¿no? Cuando hablamos de más inversión, de promover la productividad, todas esas cosas también a nivel del campo, todo eso se ve afectado con la represa Casupá.
0: No, pero aparte de las últimas horas hubo una marcha atrás muy fuerte, ¿no? Con relación a los bañados de Carrasco, donde al principio habían sido declarados que no se podía hacer nada, después siempre los bañados quedaron libres para que inmediatamente apareció un proyecto para hacer unas viviendas allí, y posteriormente fueron nuevamente puestos como protegidos. Una cosa es que llama la atención, y sin embargo en el caso de Casupá no nunca se hizo un análisis profundo de si está bien o está mal, simplemente se determinó.
1: Pero en el caso de Casupá no se tienen las habilitaciones medioambientales y se sigue avanzando en el proyecto.
0: Sí, y agravando el caso de que el ministro es el ministro de Medio Ambiente.
1: Seguro, de Ambiente.
0: Es peor, ¿no? Es peor porque supuestamente él sabe el resultado o no. O presiona para que salga. No sé, me pregunto. No me gustaría ser técnico del ministerio ese, ¿no? Y tengo que decirle que no. Si es que tengo que decir que no, me tendré que ir. Si mi patrón es de discrepa. No sé. Se habló de colonización, mientras el gobierno dice que está perfecto, él dice que estaría dispuesto, que sería bueno analizar todo lo que tiene que ver con ese tema en particular. Y dijo, y termina esta rápida síntesis, y podíamos detenernos en cualquier punto de ellos un rato largo, comparándolo con las tejas de el galpón. Dice que él las miraba de lejos y parecían tejas grises, y que cuando las sacaron y las limpiaron se dieron cuenta de toda la belleza que tenían y el esplendor que viven actualmente, y que le dan otra vida a los galpones hoy. Bueno, quizás eso nos pasa un poco a nosotros. Vivimos en un país gris y lo que tenemos es que limpiarlo simplemente para poder vernos mejor y ser prolijos. No es mala la imagen, sería bueno para ver si la limpiamos se ve mejor. Como contraparte de esto que yo le cuento, que fue minucioso, prolijo, y que además podíamos decir que si iba a ser un discurso lógico, iba a transitar por ahí, porque no había misterio.
1: Sí, sí, yo había conversado con él y me dijo, nada de lo que vaya a decir mañana tiene misterios, todo el mundo sabe lo que... Y las autoridades saben lo que pensamos en diferentes temas, así que... Pero sí estuvo bien armadito el discurso.
0: Como contraparte de eso, aparece, por parte del ministro, un plan de riegos, que nuevamente lo ponen como plan de riegos, que cosa que supuestamente hay que seguir pensándolo y legislar sobre el mismo, y queda en las grandes obras en manos de particulares, ya que el Estado no piensa hacer ningún ninguna erogación con relación a este tema en particular. Muchas de esas obras indudablemente superan a lo que tiene que ver con la inversión privada, y más porque para hacer eso hay que hacer hay que expropiar sobre tierras y demás, que es una inversión muy grande, principalmente tomando como referencia, por ejemplo, Palo a Pique. Diferente es la de Dolores. Después dice fortalecimiento de lo que tiene que ver con colonización, o sea, no solamente no está dispuesto a hacer revisión.

0: revisar si realmente vale la pena o no, si está funcionando bien o no, simplemente dice profundizar lo que se está haciendo allí. El control de la garrapata, Lalo considera que bueno, que es importante, que se ha hecho, se ha dedicado tiempo y se está estudiando el tema, pero avance cero. Eso también son muy claros en el ser gráficos en el tema. Lo que tiene que ver con el plan de procría, yo voy a ser claro, saber si esto es positivo o no al año, dos años, tres, es imposible saberlo. Eso, o sea, que se lo complicaron. Contrataron 100 técnicos, los entrenaron un mes y los llevaban a la cancha para decir que vayan a aconsejar a la gente, pero sin ningún tipo de apoyo de ningún tipo material. Y en base a eso va a explotar la ganadería. Me parece un lirismo poco creíble. Pero, supuestamente tendrá mucha fe. Además, supuestamente los asesores es el plan agropecuario. Y yo pregunto, ¿el plan agropecuario tiene éxito en lo que ha hecho? O sea, asesora un organismo que no sé si él anda bien desde el punto de vista de extensión. Sería bueno
1: Pero el ministro si usted repasa ahí, el ministro dijo que no funcionaba la extensión, que hacía mucho tiempo que no funcionaba la extensión.
0: Bueno, entonces, ¿y esto qué hizo? ¿Va a arreglar?
1: Bueno, capaz que hablaba del pasado, que hasta ahora no había funcionado la extensión.
0: Bueno, entonces, me gustaría que se fuese más explícito, pero sí sabemos que el organismo asesor de esos 100 técnicos es el plan agropecuario.
1: Eso, el que apuntala todo el tema, el principal del tema procría es el plan.
0: ¿Y por qué dice que no anda?
1: Bueno, por eso le digo, me parece que hablaba del pasado, que hasta ahora no había funcionado.
0: Bueno, está. Eliminación del 1%, que es otro compromiso que supuesta tiene, que todavía no se eliminó. Y como último, poca cosa más, ¿no? Sí, eso fue.
1: Lo que pasa es que después fue demasiado específico, empezó a ser demasiado específico.
0: Los puntos que él puso como originario, después él se explayó en otras cosas que motivó que parte del público se cansara.
1: Se impacientara,
0: algunos aplaudieron y
1: otros chiflaban.
0: Chiflaron,
1: hacía calor, hacía mucho rato que la gente estaba allí.
0: Sí, bueno, hay mucho tema para cortar allí. Saber por qué se actuó de esa forma. Y creo que fue por allí pasó los discursos, no dejaron mucho más que eso. Indudablemente hay un. Es difícil sintonizar. ¿Mm? Y ambos saben que deben seguir tratándose dos o tres años más. Así que el tratar de allanar el camino era lo más positivo. Pero como cosa nueva y alentadora, yo no diría que había muchas. Quedan todavía por dilucidar todo lo de la estancia María Dolores. Uh-huh. Lo cual seguimos sin respuesta, que hemos dejado de lado un corral para 10.000 animales sin usar, que podría habernos venido muy bien en esta época, cuando los corrales juegan un papel preponderante y supuestamente hay mucho ganado a medio preparar, que es un hecho real. Y ya metiéndome las noticias del día, supuestos compradores del Casablanca, de origen brasileño, habrían estado recorriendo las instalaciones, aunque no sé, muy optimista con relación a qué es lo que puede pasar. Supuestamente tiene que demorar unas 3 semanas. Uh-huh. El tema necesario para que eso aconteciese. Y yo no sé si queda alguna cosa más por allí. ¿A usted le gustaría resaltarla, ¿no?
1: No, no, básicamente eso, ya digo, de los discursos, un discurso concreto y bastante ágil del presidente Aru, que como digo, los temas, nada novedoso, los temas los había mencionado una y mil veces, y después un ministro que se fue con su forma de ser de tiempo y bueno, y la gente se lo cobró. No es más que eso, creo que se están buscando fantasmas donde no los hay, bajemos la pelota al piso, es eso, es una extensión demasiada. Ya le había pasado en el Congreso de Federación que algún integrante de Federación también le había reclamado al ministro que se había ido largo con el discurso. Nada, que seguramente capaz que si revé y se, es más concreto en lo que quiere decir, si le es más eficiente, pero ya digo, no es más que eso.
0: Que realmente nuevamente pone de manifiesto el viaje de nuestro presidente de Estados Unidos,
1: sí, a la ONU.
0: A la ONU y la supuesta reunión que tendría en Estados Unidos con Lula.
1: Sí, es lo que dice la diaria hoy.
0: Lo cual nuevamente buscaría nuestro gobierno alinearse con Brasil y al mismo tiempo estaría respondiendo a esa manifestación que hizo el Frente Amplio con relación al apoyo a Lula por parte de nuestro gobierno o de los principales líderes del Frente Amplio hacia Lula, jugándose todos los boletas a ese tema.
1: Y a la posibilidad de que no sea el presidente de Brasil en 3 semanas, ¿no?
0: Sí, sí. Habrá que ver. Y una linda es por lo menos esa la maratón que se corrió en Punta del Este por la
1: Pérez de Cremini.
0: Probablemente la Pérez de Cremini sigue con su trabajo del cáncer infantil a toda vela y consigue a través del pueblo uruguayo la mayor de los apoyos. Yo me sigo quedando con esa imagen de el doctor Pérez Crimini con su bastón golpeándome esa puerta en el estudio, diciéndome que me apurara, que se tenía que tomar la onda para irse a algún lugar del interior porque estaba en pleno trabajo por esta fundación que hoy lleva su nombre. Así que esas cosas lindas que nos da la vida de haber podido disfrutar de conocerlo familiarmente, porque era conocido de mi familia, pero personalmente, y un hombre realmente de toda palabra es poca, que seguía de él trabajando hasta último momento, ya le digo, siendo de madrugada a la radio pidiendo un ratito para poder decir a dónde iba a ir. Realmente era un ejemplo de lo que se debe hacer. Si usted está de acuerdo,
1: le damos para adelante, señor Hope.
0: Vamos.
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1: Bueno, le digo qué pasa con el tiempo en esta mañana. Cielo bastante despejado por aquí, por la capital a esta hora. Sí, es cierto que hay un poquito de viento. Estamos con 13 grados de temperatura. Para hoy nuboso, ventoso. Para la tarde, espera un poquito que le voy a dar por zona. Ahora sí, zona noroeste. Para hoy decíamos nuboso para la zona Artigas, Alto Paysandú. Probables precipitaciones y ventoso. Hacia la tarde para esa zona, zona noroeste, baja posibilidad de tormentas. Descenso de temperaturas, mínima 11, máxima 23. Mañana martes, nuboso cubierto, neblinas. Disminución de nubosidad, mínima 8, máxima 17. Miércoles, periodos de nuboso, probables heladas aerometeorológicas, neblinas, bancos de niebla. Periodos de nuboso en la tarde, mínima 4, máxima 19. En lo que refiere a Rivera, Tacuarembó, Cerro Largo, para hoy nuboso, probables precipitaciones aisladas, neblinas, hacia la tarde baja posibilidad de tormentas, descenso de temperaturas, mínima 10, máxima 21. Mañana martes, nuboso cubierto en la tarde, mínima 6, máxima 14. Miércoles, nuboso, heladas aerometeorológicas, neblinas, periodo de cubierto en la tarde, mínima 3, máxima 17. Zona este del país, hoy nuboso, precipitaciones aisladas, nieblas, ventoso en zonas costeras. Hacia la tarde, periodo de algo nuboso, precipitaciones aisladas, temperaturas en descenso en la tarde para la zona este. Ventoso también, mínima 9, máxima 18. Mañana martes cubierto, probables chaparrones en la tarde, neblinas, mínima 7, máxima 11. Y el miércoles estará nuboso, heladas aerometeorológicas, neblinas, periodo de cubierto en la tarde, mínima 2, máxima 16. Zona centro-sur, para hoy nuboso cubierto, ventoso en zonas costeras, hacia la tarde nuboso, probables precipitaciones, temperaturas en descenso, ventoso también, mínima 10, máxima 19. Mañana martes 22, cubierto, probables chaparrones, para la tarde baja posibilidad de precipitaciones, mínima 6, máxima 13 grados. Y el miércoles estará nuboso, heladas aerometeorológicas, neblinas, bancos de niebla, periodos de cubierto, mínima 2, máxima 17. Zona de Colonia, Soriano, Río Negro, para hoy nuboso, ventoso, algo nuboso, temperaturas en descenso, ventoso, mínima 9, máxima 20. Martes, cubierto, disminución de nubosidad, mínima 7, máxima 14. Miércoles, algo nuboso, heladas para el miércoles, nieblas, neblinas, pero es de cubierto, mínima 3, máxima 18. Y por último, zona metropolitana, le digo que para hoy estará nuboso, pero es de claro, ventoso, hacia la tarde nuboso, probables precipitaciones aisladas, temperaturas en descenso, ventoso también, mínima 11, máxima 17. Mañana martes, cubierto, probables chaparrones, cubierto en la tarde, mínima 7, máxima 11. El miércoles estará nuboso, probables heladas agrometeorológicas, periodos de cubierto, una mínima de 4, una máxima de 17 grados.
0: Con cielo morocho, esos fueron los primeros datos de meteorología.
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7: Señor Jaume, seguimos adelante en esta mañana y antes de irnos hasta Buenos Aires, vamos a compartir, vio que posteriormente a lo que fue la actividad de los discursos y esas cuestiones del acto de clausura, se viene el certamen de las tropillas entabladas, para mí un muy lindo espectáculo, ¿no?, que se da en la Expo Prado. Y quien gana, quien logra, con su tropilla de 7 y con su, bueno, ahora se me fue el nombre.
8: Madrina,
7: el primer lugar es Danilo Corralejo, tiene solo 15 años, es de ahí de Las Tunas, su madre es del Carmen, por eso lo destacable. y estuve conversando con él, pues se dio una vueltita ahí por el stand de la Intendencia de Durazno, que justo estaba la gente del Carmen. Estuve conversando con Danilo y si usted le parece, compartimos uno.
8: Antes, ¿sí? Antes que venga Danilo y nos dé detalles. El otro día hablamos con Germán, ¿dónde se usaban las tropillas entabladas? Yo no digo que sea lo único, ¿no? Yo no voy a decir. Pero no hay cosa más difícil en el campo. Es, por ejemplo, en los locales ferias, no sé si tú has visto, donde se habían ferias muy grandes, los caballos se ponían todos juntos en un lugar, ¿no? Y no hay cosa más difícil que juntar caballos de distintas tropillas. Es muy difícil, no se juntan. No es como el ganado, que tú lo juntás y va todo junto. Los caballos se separan y disparan uno para el otro. Entonces, cuando tú te haces una tropilla entablada, la madrina lo llama a los demás y tú te echas tu tropilla, ¿no? Principalmente en aquellos lugares, locales ferias, donde había muchos caballos juntos, las tropillas ahí se caracterizaban por eso. Quien tenía esa tropilla se facilitaba enormemente el trabajo. De ahí la costumbre. No dudo que tenga otros usos. Pues en aquel momento yo vi muchas veces eso en esos lugares. Así que vamos a ver qué dice este gauchito de quedada.
7: 15 años.
8: Qué mal.
7: Hace 4 que practica esto de las tropillas entabladas.
8: Eran tubianos, ¿no? Eran todos tubianos.
7: Que eran todos tubianos. Pero si le parece, compartimos algo de lo que nos decía.
8: A ver qué dijo.
9: Danilo Corralejo.
10: Sí.
9: Tropillas entabladas. Te llevaste el premio. Contanos, ¿cuántos años tenés, Danilo?
10: 15 años.
9: 15 años. ¿De dónde? ¿De qué zona?
10: De Las Tunas de Durazno.
9: De Las Tunas de Durazno. ¿Y esto con las tropillas de cuándo?
10: Y eso surgió hace como 4 años más
9: o
10: menos.
9: O sea, cuando tenías 11.
10: Sí, 11, 12 tenía.
9: ¿Y está difícil esto de trabajar con las tropillas, que entiendan, la madrina, todas esas cuestiones?
10: Sí, es un tema difícil.
9: ¿Andás a caballo desde que naciste?
10: Sí, desde que era chiquito.
9: Desde muy chiquito. Contanos, Danilo, ¿y qué tropilla te trajiste?
10: Traje una tropilla de tubianas, que son 7 tubianas, el lunar tubiano colorado. Y la madrina Picasso.
9: ¿Y cuánto tiempo ensayando esto?
10: Ah, y eso viene hace como 3 años, venimos trabajando.
9: Venís trabajando. ¿Es la primera vez que venís al Prado?
10: No, la segunda.
9: ¿La segunda? ¿El año pasado viniste?
10: Sí.
9: ¿Y no tuviste tanta suerte?
10: No, tuve.
9: ¿Ah, vale. Tuviste?
10: Sí, también.
9: ¿Ganaste?
10: El primer premio.
9: ¿También?
10: Sí.
9: ¿Y esta es la segunda vez que ganás el...?
10: Sí.
9: Así que te estás acostumbrando a ganar.
10: Sí.
9: ¿Y mucha emoción? ¿Uno se pone un poco nervioso con tanta gente o no?
10: Sí, sí, bastante.
9: Bastante. Además de las tropillas, ¿estudiás, trabajás en el campo? ¿Qué haces?
10: Sí, sí, estudio en la agraria de Trinidad. Estoy cursando 4º año.
9: ¿Y esto de los caballos? ¿Qué le dedicas? ¿Cuando vas a tu casa los fines de semana? ¿Cómo te manejas?
10: Sí, cuando voy los fines de semana, sí, le dedico tiempo y eso. Uh-huh. Y después están mis padres, me ayudan bastante variando las y eso.
9: Uh-huh. ¿Y cuando entraste al Prado y viste tanta gente, dijiste, acá se me va a complicar o estabas confiado que el trabajo salía?
10: Estaba ahí medio confiado y medio nervioso.
9: ¿Cuándo vinieron con los
10: vinimos caballos? Ayer. Uh-huh. Llegamos como a las 6 de la tarde.
9: Contanos un poco, y la idea es, esto hay que seguirlo practicando, ya se acostumbran.
10: Siempre hay que seguir trabajando, practicando, porque si no se empieza
9: a... Se pierden la costumbre.
10: Sí.
9: Uh-huh. Y la nodriza que le dicen, ¿cómo le dicen?
10: La madrina.
9: La madrina, ahí está. ¿La elegiste vos? ¿Tiene que tener alguna característica?
10: Tiene que ser tipo una yegua dominante, que domina las otras, sí.
9: ¿Y son dos potras?
10: No, son, no. Pueden ser potras o de andar. Las mías son de andar, vamos a decir.
9: Las tuyas son todas de andar.
10: Sí.
9: ¿Y la yegua que elegiste para andar es tuya?
10: No, era de un vecino que me lo prestó, vamos a decir.
9: ¿Qué te la prestó? ¿Y qué tiene que tener alguna cosa en particular o no?
10: No, puede ser cualquiera.
9: ¿Cualquiera?
10: Sí, sí.
9: ¿Y se te hizo fácil que vinieran a vos?
10: Más o menos.
9: Más o menos. Porque vos competías con gente grande,
10: sí,
9: con gente con muchos años.
10: Sí, era varios que tienen varios años en eso.
9: Así que la segunda vez consecutiva que sacás el primer premio.
10: Sí.
9: ¿Qué te regalaron? ¿Qué te
10: llevaste? Me llevé un banco, un cuchillo y tipo, como decir, un trofeito.
9: Unos trofeitos. ¿Y el año pasado qué te llevaste?
10: Me llevé una bolsa para un recado y una tabla.
9: Uh-huh. Y ahora hay que seguir participando.
10: Sí.
9: ¿Y participás en algún otro festival o solo acá?
10: En Florida a veces. Es que no hay muchos festivales, vamos a decir.
9: De eso. Hay que ir a Argentina, si no.
10: Sí, pero es caro.
9: Es caro. Si no, te tenías fe.
10: Momento.
9: Sí, los padres empujan.
10: Sí,
9: papá y mamá...
10: Apoyan bastante.
9: No, sí. No todo lo que es necesario. Y el caballo te encanta.
10: Sí, sí.
9: El caballo te encanta.
10: Me encanta.
9: ¿La idea es terminar la agraria e ir a trabajar al campo o seguir un poco estudiando?
10: Y tengo pensado estudiar veterinario.
9: Uh-huh.
10: Y por ahora tengo eso pensado.
9: ¿Qué te gusta más, andar a caballo o estudiar?
10: Andar a caballo.
9: Pero el estudio no hay que descuidarlo.
10: No, hay que seguir estudiando.
9: Hay que seguir estudiando. De lo que estudias, ¿qué te gusta más? ¿La matemática?
10: Sí, la matemática.
9: ¿La matemática te gusta?
10: Sí.
9: Bueno, bien. Bueno, felicitaciones y bueno, a seguir, que esto no para.
10: Bueno, muchas gracias.
7: La charla con Danilo Corralejo, segundo año que gana la tropilla entablada.
8: Le había preguntado cómo es el entrenamiento, cómo lo... Se pone muchas veces se tiende un lazo a lo largo en la manguera, en el piso, y los caballos se cuadran ahí. Eso para que paren, ¿no? Y que ponen todos en fila. Es muy lindo, ¿no?
7: No, ni que hablar, un espectáculo, la verdad que es muy lindo de ver.
8: ¿De gente que sabe ese tema?
7: No, ni que hablar.
8: Uno lo que hace es bichar de vez en cuando, pues me encantaría. La verdad que hacen dibujos con los caballos, ¿no?
7: Totalmente, totalmente. Señor Jaume, una pausa y nos vamos a la Argentina, que se nos va el tiempo.
8: Vamos.
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20: Don Silvio Bayoco, buen día.
21: Horacito querido, muy buen día, ¿cómo va?
20: Muy bien, ¿y ustedes?
21: De maravillas, disfrutando la mañana del lunes, día de la primavera aquí, compartiendo una jornada muy ventosa en Buenos Aires después de un temporal muy fuerte en el día de ayer. Por la tarde de noche se cayó todo en Buenos Aires y alrededores, lamentablemente con alguna situación de temporal con piedra incluida en algunas localidades de Córdoba, por ejemplo.
20: ¿Y en qué momento, no?
21: Sí, ¿en qué momento? Sí, sí, sí.
20: ¿En qué momento? Contame, ¿cómo está el mercado de Hacienda?
21: El mercado de Hacienda está realmente tranquilo, muy tranquilo, con una oferta que sigue siendo escasa, ratificando lo que viene dejando en este aspecto el 2026, con una faena que marca una caída del 10% en volumen con respecto al año pasado, un recorte menor si evaluamos la producción de carne, que tiene que ver justamente con un mayor peso de faena promedio por la hacienda faenada, con lo cual tenés ahí un recorte de entre el 6,5% y el 7%. Aún así, la demanda no reacciona, fundamentalmente por lo que ocurre con el consumo interno, ¿no? Estamos notando que hay dificultades para colocar el producto en los mostradores y en las góndolas. Los frigoríficos consumeros están atravesando un momento crítico realmente. La semana pasada, por ejemplo, en el MAG, el Mercado Agroganadero de Cañuelas, que es una vidriera comercial que no representa más que el 7, el 8% de toda la faena nacional, pero que es sin duda es una vidriera para evaluar el precio y el estado de ánimo de la demanda, ha dejado con volumen muy magro, realmente muy pobre, de 17.000 cabezas, quebrantos del 5% para el novillo, por ejemplo. Para citar un caso puntual, hacienda que está emparentada con la exportación, pero también con la integración del consumo interno. Eso es lo que está pasando. Mientras vemos eso con hacienda de consumo liviano, novillitos y vaquillonas que se destinan sí o sí al mercado local, también con el novillo notamos mucha fortaleza en el ánimo de compra de la demanda, sobre todo por la vaca. Estacionalmente hay mucho menos vaca en esta época del año. La vaca tiene muy buena salida para el mercado chino, que está pagando mejor plata, muy buena salida para el mercado americano a partir de la cuota y del trimming, que va en parte a abastecer esa cuota de 100.000 toneladas al mercado americano, y allí sí se advierte una presión de los operadores de compra que contrastan con lo que estábamos marcando, ¿no? Con la salida del novillo y de la hacienda de consumo liviano. Mientras tanto, cuando analizás el negocio de la invernada, ves un negocio muy, pero muy firme, que amplía el diferencial de precio entre el novillo y el ternero de invernada, que hoy por hoy está en un 50%. Tenés un ternero de invernada en torno de los $4.30 aproximadamente, poquito más a veces, y tenés un novillo que está en $2.90. Ahí te marca una diferencia que admite que aquel que hace la inversión no tenga más alternativa que, para tratar de perseguir desde la eficiencia alguna rentabilidad positiva, tenga que echarle mucho más kilos, y por eso el menor recorte en términos productivos respecto del volumen faenado.
20: ¿Y el precio de la reposición firme?
21: Muy firme. Yo te diría que el precio de la reposición muy firme. Están saliendo muy bien los remates de reproductores, muy buena salida para el toro, promedios muy atractivos, muy interesantes, promedios de arriba de los $6.000 aquí en la Argentina, por un toro no de pedigrí, sino puro controlado o puro registrado. Lo mismo pasa, inclusive un poco más de presión, por los toros en el norte, tanto con Bradford, Brangus, Brahman, que también está volviendo con mucha intensidad, con mucha fortaleza, a propósito de la rigurosidad meteorológica que estamos viendo en los últimos años. Todo eso marcha por otro andarivel.
20: Y en general todo indicaría que se mantendría esa tendencia.
21: Todos, sí, yo no creo que cambie esta tendencia. Por lo menos hasta el último bimestre de este año, que es lo que marca un poco la estacionalidad, no vamos a ver, me imagino, cambios importantes en la demanda cuando tenga que ir a buscar el gordo. Cuando vos analizás las curvas de estacionalidad de los últimos 10 años, octubre, noviembre, sobre todo noviembre y diciembre, muestran un incremento sostenido en el precio de la hacienda gorda. Ahora, ¿qué va a pasar en este contexto de una demanda interna que se queda con el 70% de la producción golpeada en el bolsillo? La verdad que cuesta establecer una proyección más allá de la estacionalidad, ¿no? Uno supone que en octubre, sobre todo noviembre y diciembre, va a haber una recuperación del precio del gordo, pero no creo que con esta situación que está planteada en la Argentina se dé una recuperación importante como sí habíamos visto en los últimos 2 años.
20: Probablemente pensar que se va a entorar más. No hay mayor cantidad de
21: vientos
20: en Toral, capaz.
21: Sí, hay mayor retención en la Argentina, de esto no hay duda. Yo creo que sigue siendo el año del criador, que está muy bueno porque en definitiva Argentina en los últimos 4 años viene de perder stock. Argentina necesita además ser más eficiente en el rodeo de cría, por lo tanto no es ilógico pensar que con este escenario, buen momento comercial y de precio para el criador no aproveche todas las situaciones posibles para hacer inversiones serias, concretas, como para que su rodeo de cría, aumentado inclusive porque se ha dejado más ternera para futura madre, tenga mayor eficacia desde el punto de vista productivo. Eso no tengo dudas.
20: Acá en algunos casos hasta han pasado algunas toneladas por los corrales para poderlas entonar.
21: Bueno, ese es un indicativo muy fuerte, ¿no? Para acelerar los tiempos, me imagino, para que lleguen a final de la primavera sobre todo con la condición corporal necesaria como para poder recibir el servicio del toro. Yo no sé, yo no tengo mucho ese dato acá, pero sí tengo el dato de que ha habido mucho más retención de terneras como para dejarlas, por lo menos como para intentar dejarlas, como para futura madre, ¿no? Esta es la realidad que estamos notando acá, sobre todo porque además el valor de la ternera con destino a faena tampoco tracciona demasiado por lo que yo te contaba recién.
20: En lo que tiene que ver con los corrales, ¿se están trabajando a full?
21: Se está trabajando a pleno con ocupación récord, justamente por ese diferencial compra-venta, amerita mayor participación de días en los corrales de la hacienda como para que se licúe justamente esa brecha, ¿no? Ese costo inicial que sin meterle más kilos sería sin dudas una pérdida rotunda. Ahí tenés mayor participación de recrías, que era una práctica productiva que en la Argentina se había desterrado y que cobró valor, mucho valor en los últimos 3 años, recría y terminación a corral mucho más largas. A pesar, bueno, esto tiene que ver también con la caída en la faena, esto te indica de que, por ejemplo, el dato del SENASA que reveló al 1 de septiembre marcaba que había en el sistema de la engorda corral más de 2 millones de cabezas, más de 2 millones 100 mil cabezas encerradas, con lo cual te da que estás muy por encima de los últimos años desde el punto de vista del encierre. Esto tiene que ver con varias cuestiones, con un mercado internacional muy fortalecido de enorme demanda, un mercado interno muy chato, un diferencial de compra-venta muy amplio y la necesidad justamente de hacer más kilos.
20: ¿Y la agricultura?
21: Salió un informe de la Bolsa de Comercio de Rosario el jueves por la tarde, el viernes, donde habla de la proyección para la próxima campaña, la 26, la 27, un poco por debajo de la 25-26, estamos hablando de 156 millones de toneladas, la campaña anterior fue de 172 millones de toneladas, de todas formas es un número atractivo, con una proyección en cuanto a ingreso de divisas por exportaciones de más de 42.000, casi 43.000 millones de dólares. Estamos camino siempre y cuando acompañe la situación meteorológica, ¿no? Se anuncia el Niño aquí, ahora se atenúan los pronósticos respecto de los efectos del Niño, así que habrá que ver y habrá que ir pulsando mes a mes, semana a semana, te diría yo, Horacio, para ver qué es lo que pasa justamente con algo que es muy sensible, no solo para el sector agroindustrial de la Argentina, sino fundamentalmente para la economía del país, en un momento donde justamente la campaña 26-27 va a llegar para oxigenar o sacarle oxígeno, si se quiere, depende de los resultados, a una campaña política que ya empezó.
20: Me imagino. Lo que pasa es que mucho grano se convierte a carne, ¿no?
21: Mucho grano se convierte a carne, pero Argentina todavía no tiene el ejercicio que tiene, por ejemplo, Brasil, no tiene el ejercicio que tiene Estados Unidos, donde ha habido un desarrollo notable de la procesación, el procesamiento del grano en biocombustibles, por ejemplo, como sí tiene Brasil en el Mato Grosso, como sí tiene los Estados Unidos. Argentina se va a convertir este año en el segundo exportador mundial de maíz, y esto no por un recorte productivo de Brasil, sino porque Brasil va camino a agregar mucho más valor, teniendo en cuenta la política de biocombustibles que tiene ya desde hace mucho tiempo y un corte mucho más elevado que tiene la Argentina, ¿no?
20: ¿Cómo está la Casa Rosada?
21: Y la Casa Rosada está convulsionada, justamente atravesada por la campaña, inclusive tiene inconvenientes internos. Vemos a Patricia Bullrich, que fue un agregado político después de las elecciones del 2023, teniendo en cuenta que Patricia Bullrich también en aquel entonces peleó por su presidencia y estuvo, bueno, ahí en la pelea fuerte con Massa y con el propio Milei. Evidentemente ella, cuando puede, se desmarca de las internas políticas y va marcando un poco la cancha y muestra cierta debilidad del presidente Milei de cara a su fortaleza política y a lo que van marcando las encuestas. No solo Milei tiene que mirar qué es lo que pasa en el peronismo, sino también últimamente cada vez más dentro de su espacio, ¿no?
20: La muchacha 2 o 3 muestra los dientes, ¿no?
21: Siempre, porque su intención es ser presidente. Ella ya lo dijo, insiste en que no es el momento este, que este es el momento de la reelección de Milei, pero da señales por lo menos contradictorias.
20: ¿El campo sigue apoyando a Milei?
21: En una buena mayoría sigue apoyando el gobierno de Milei, de política de puertas abiertas y sin demasiadas intervenciones y con propuestas, más que propuestas, con algunas realidades concretas de ir bajando la presión tributaria, más allá de que esa quita, sobre todo en el tema retenciones, venga siendo mucho más módica de lo que todos esperan.
20: ¿Las elecciones internas cómo están?
21: Las elecciones internas de la Rural, bueno, ya se resolvieron, ganó Pino por amplia mayoría, yo te diría que por paliza, teniendo en cuenta que sacó más del 70% de los votos en detrimento de Pereda, ¿no?
20: ¿Eso qué significa?
21: Significa que va a seguir habiendo una alianza política entre una de las organizaciones que no son las más fuertes desde el punto de vista de la concentración de socios, pero que sí son importantes desde el punto de vista de la visibilidad ante la sociedad. Una alianza política que viene arrastrando ya desde el inicio del gobierno de Milei, con esta comunión que tiene con Pino y todo su equipo, ¿no?
20: Que todo sea para bien.
21: Así esperamos, Horacito.
20: Te mando un abrazo enorme.
21: Abrazo grande, saludos.
20: Hasta luego.
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7: Repasemos la información que ya está publicada en Todo el Campo en esta mañana, en esta jornada de lunes 21 de septiembre. Algunos de los títulos mientras sopla el viento por acá. Dice Todo el Campo: ARU reclamó reformas en las cuentas públicas y advirtió sobre el impacto del conflicto portuario en la competitividad. Ferber pidió modernizar colonización, corregir problemas estructurales que afectan la productividad del país y defendió la necesidad de avanzar en acuerdos de inserción internacional que consoliden el desarrollo del sector. Frati rindió cuentas y defendió las políticas del Ministerio de Ganadería. En su tradicional alocución en el Prado, el ministro de Ganadería repasó el avance de las metas oficiales, destacó la apertura del mercado internacional y nuevas herramientas de crédito fiscal. También otra de las notas hace referencia a lo que se ha hablado, hablando de, bueno, algunos aplausos, algunos chiflidos en referencia al discurso del ministro. ¿Qué otros títulos? Los días jueves y viernes, Plaza rematará 15.000 vacunos. El remate de 328 de Plaza Rural y Plaza Angus se realizará los días jueves y viernes. Ambos días la subasta comenzará a las 9 de la mañana. Se podrá seguir a través de la web de Todo el Campo. La oferta será 15.427 vacunos, 699 ovinos. Hablando de lo que es, en este caso, Plaza Rural, donde el jueves habrán 4.078 terneros, 1.166 terneros y terneras, lotes mixtos, un lote mixto de más de un año, 1.802 novillos de 1 a 2, no, 290 novillos de 2 a 3, 253 novillos de más de 3, y bueno, y ahí vendrá 208 blando para cerrar con 1.066 vacas de invernada, hablando de lo que es Plaza, que tiene dos jornadas y que el viernes estará comenzando con ovinos. Está el detalle un poco de lo que es Plaza. Una pausa y después de la pausa le comento algún otro título.
20: Vamos.
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7: Le comento también algún otro título de Todo el Campo. En esta mañana, Uruguay e India se acercan para que Uruguay pueda acceder al acercamiento y lograr un acercamiento a un comercio en expansión. India se posiciona en el mundo como un país con gran potencial de crecimiento, tanto a nivel comercial como económico. Acaba de desplazar a China como el de mayor población en el mundo, en referencia un poco al acto de intercambio de información. Un hecho relevante fue el intercambio de documentos con el embajador de China de parte del Ministerio de Ganadería. Una de las noticias más trascendentes es que ese país tiene un potencial enorme. En una semana intercambiamos notas que marcan una hoja de ruta de relacionamiento futuro con India. En la ceremonia del encuentro diplomático, Frati destacó la oportunidad que se abre para el sector ovino en la embajada de India, con la embajada de India en Uruguay, en especial para la venta de carne y lana. También hay posibilidades comerciales en el arroz y el aceite, incluyendo el aceite de oliva. la puerta está abierta y da inicio al proceso de adecuar los certificados sanitarios y fitosanitarios. El embajador valoró, el embajador indio aquí en nuestro país, recién llegado, valoró el potencial inmenso de la cooperación entre ambos países. No estamos interesados solamente en una relación comercial, sino pretendemos a Uruguay en el terreno de la agricultura, dijo, y posibilidad de investigación y tecnología agropecuaria, de semillas y germoplasmas, mercado cárnico, certificación halal, agregar valor y procesamiento, desarrollo del mercado vitivinícola, cooperación en pesca y acuicultura, sanidad animal y mejora genética, comercio de productos lácteos, lanero, arrocero, entre otros. Bueno, hablando un poco de lo que es esta apertura que se da con India y que segura pueda tener grandes posibilidades para el comercio uruguayo. Comentarle también, acuerdo busca potenciar la investigación y producción de la lana marina australiana en el sur del país. La Facultad Veterinaria de la Universidad de la República, el Instituto Nacional de Investigación Agropecuaria, el Consorcio Regional de Innovación de Lanas Ultrafinas y la Sociedad de Creadores de Merino Australiano del Uruguay firmaron el pasado viernes un acuerdo de colaboración para impulsar la investigación, la docencia, la extensión y la producción con la raza merino australiano en la región sur de nuestro país. El acuerdo se firmó en el marco de la Expo Prado. Esta alianza busca evaluar y promover alternativas tecnológicas que mejoren la rentabilidad, la producción y la calidad de vida en el sector ganadero. Situación en foco prioritario en los pequeños productores de la zona, señala desde la web de la UDELAR. Con eje operativo del convenio, la facultad conformaría y gestionaría una majada experimental y demostrativa de aproximadamente unas 200 ovejas en su campo experimental número 1, ubicado en Migues. El acuerdo estipula la incorporación anual de reproductores de alta calidad genética previstas por INEA y seleccionados por el CRILU, proceso que inició con entregas 2024-2025, destinados exclusivamente a fines de investigación y docencia. La orientación genética y de manejo de la majada sería coordinada por un comité interinstitucional integrado por representantes de las cuatro organizaciones. Comentarle también, con realidades diferentes, productores del sur de Corrientes piden lo mismo que los de Uruguay. Dice que mientras en Uruguay se realiza la Expo Prado, en la provincia de Corrientes, norte argentina, la ciudad rural de Curuzú, Poatiá, realizó una exposición feria ganadera, comercial, granjera, una exposición Brangus también. Lo cierto es que en este caso, bueno, habla de la exposición, de algunos pedidos que tienen que ver con el sector de conectividad, de seguridad rural, de caminos, cosas que se repiten en diferentes ámbitos del campo. Algunos de los títulos en esta mañana, algunas de las informaciones que repasa todo el campo en esta jornada.
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1: Yo comentaba de mañana, al arrancar el diario rural, que en el Prado me habían regalado un libro en el cual relata la historia de los establecimientos Monzón Heber y Santa Elena. Y un conocedor del pago, como es mi amigo, el doctor, sabe muy bien de este tema de qué estamos hablando. Doctor, volvió, ¿cómo le va? ¿Qué de su vida?
2: Buen día, Horacio. Buen día, Estela. Buen día, audiencia rural. ¿Cómo anda usted? ¿Anda bien?
1: Doctor Pablo Nieto, se tomó unos días de descanso y volvió.
2: Sí, señor, así es. Y hoy hay dos cosas de que no quiero hablar, de fútbol y del tiempo. Eso son cosas que no quiero ni tocar. Bueno. Horacio, ¿te acordás que yo te había dicho que se había presentado el libro de los 200 años de la llegada de Jackson a la zona y la compra de las estancias? Yo te había hablado del libro que había escrito el periodista Raúl Darío Balao. Y bueno, y justamente ahí en el Prado te hicieron el regalo del libro. Bueno, justamente habla un poco de la historia, parte de la historia de lo que ha sido esas estancias, que han colaborado muchísimo con la sociedad, con la zona, con la cantidad de empleo que se generó en la época, con la cantidad de adelantos que se hicieron, con las cabañas. Así que bueno,
1: ¿cuántos años tiene Cardona?
2: Cardona es del 1903. Sí. O sea que cumplió 123 años, ¿no? Y esto tiene 201 años este año. El año pasado fueron los 200 años, o sea, 201 años.
1: O sea, forma parte de la historia de Cardona.
2: Sí, son 100 años más prácticamente, ¿no? 90 años más, 80 años más. Que Jackson le compró las estancias ahí a García de Zúñiga y bueno, y ahí empezó toda la movida y bueno, ya te digo, por supuesto que es parte de la historia de Cardona, que colaboró, que sigue durante muchos años colaborando con los colegios, las escuelas, los hospitales, el hospital, con todo, ¿no? Entonces digo, hasta que se vendió gran parte de eso y bueno, pero fue una historia viva de la zona que habla muy bien de lo que fue la familia, ¿no? Se fue gestando.
1: Yo al principio creí que eran tres estancias, son dos, Monzón Heber y Santa Elena.
2: Sí, señor, exactamente. Bueno, exactamente.
1: La escribe el Monzón, coma Heber, y nunca, no sabes si serán dos o serán una.
2: No, dos estancias, Monzón Heber y Santa Elena, exactamente. Es la verdad que sí, es imponente y bueno, vale la pena las tenemos acá, vale la pena recordarla y saber bien de primera mano de un escritor, de un periodista de la zona, hijo de un empleado de ahí, de Santa Elena, de lo que fue, y bueno, es parte de la historia, ¿no? Digo, de anécdotas, de todo lo que fueron las cabañas, la cantidad de relatos realmente, realmente muy bueno realmente.
1: Él me contaba que creo que parte de la familia en ese momento compró un lugar en el cementerio y había gente que pedía porque querían ser enterrados en ese lugar con esa gente, ¿no? Era tal la
2: persona. Y bueno, gente que trabajó toda una vida, que tuvo su familia, que se casó ahí, que tuvo hijos ahí, que sus hijos vivieron ahí, que trabajaron ahí. Ya estamos hablando de repente dos, tres generaciones que vivieron ahí y se casaron ahí, ¿no? En un momento llegaron a ver más de 100 personas trabajando, de familia, digo, ¿no? Impresionante, la cantidad de puestos que había, impresionante, ¿no? Hoy esas cosas no se ven, ¿no? No se ven para nada y bueno, por eso te digo, es bueno saberlo y es parte de la historia viva de lo que fue Cardona y toda la zona de lo que acá abarca, ¿no?
1: Habrá que editar.
2: Horacio, te cuento, acá llovió poquito anoche, poquito lamentablemente, seguimos esperando el super niño ese, acá no ha llovido nada. En septiembre llovieron 11 milímetros, creo que el 12, el 3 de septiembre, y ahora 7. Y estamos con déficit de agua, ¿no? O sea, en la primavera estamos esperando un agua importante, porque la verdad que, o sea, si bien están bien, los campos movieron, después de aquellos 11 milímetros de los primeros días de septiembre, cayeron un lote grande de heladas y se frenó todos los crecimientos. Y bueno, y ahora esperemos que estos 7 milímetros, que pueda mover un poco más los verdeos, porque la verdad que todos esos anuncios que habían hecho, por lo menos en esta zona no ha llovido prácticamente nada. Sabemos que en el este fue un mundo de agua ya por 33 Cerro Largo, la zona de Rivera, parte hasta Cuarembó, pero en esta zona muy poquita cosa, y bueno, si bien para los ganados y para sobre todo las majadas ha venido muy bien, porque están preciosas las coordenadas, Horacio, preciosas las coordenadas, y los ganados han parido muy bien, vienen pariendo muy bien. Bueno, queremos que arranque la primavera, ¿no? Ya estamos prácticamente en el último tercio de septiembre, y hoy creo que arranca la primavera, ¿no? Hoy 21. Sería bueno que tener una lluvia importante en breve para poder que arranquen los pastos con todo, para los ganados, para hacer reservas, para incluso los cultivos. Sería muy muy interesante poder tenerlo para poder tener una buena primavera, porque la verdad que los ganados están bien, Horacio. Hay lindas, muy lindas terneras, han parido mucho ganado de cabeza de parición, digamos. Todavía queda mucho ganado por parir, pero yo creo que más de la mitad del ganado ya está parido. Cada vez la gente trata de tener más cabezas de parición, pariciones tempranas, para poder tener terneros pesados a fin de año, primeros días de enero, febrero, para poder empezar a vender sus terneros. Y bueno, muchos ganados paren en fin de julio, agosto, hasta la primera quincena de septiembre, y bueno, ahora queda un 30, un 40% del ganado por parir todavía, así que, pero te digo, en general, en líneas generales, los ganados están correctos, criando buenos terneros, y bueno, esperando que haya un estallido de pasto para poder criar esos buenos terneros, para poder tener otro año bueno de pariciones, ¿no? Así que es un poco la idea.
1: Lo que es increíble es que prácticamente el agua ha sido, y mucha, prácticamente hasta el centro del país, ¿no? Hasta Durazno, hasta ahí donde...
2: Sí, por eso, sí.
1: Y después...
2: Sobre todo... De, digamos, lo que es Florida, Flores, San José, Soriano, Colonia, esta zona, poco y nada, Horacio, ¿no? Poco y nada, y te digo, por eso te digo que precisamos un agua importante, porque incluso las cañadas, si deja de llover una semana, 10 días, y una lluvia importante, dejan de correr, o sea, no nunca corrieron bien, o sea, corrieron, pero nunca se desbordaron, nunca tuvieron un desborde importante de hace un tiempito. Y bueno, eso es importante, y se necesita, Horacio, y se necesita para tener una buena primavera, que los campos estén bien mojados para cuando vengan las temperaturas altas, ¿no?
1: Quizás un poco uno le sería mucho mucho más fácil entender que dijera, bueno, estamos ha llovido bien, pero no tenemos tanta agua, pero estás diciendo que hay faltante, digamos.
2: Sí, tal cual. Hoy hay faltante de agua y hay un déficit, ¿no? O sea, no, ni, tío, pero hay un déficit hídrico que sería importante poder solucionarlo ahora cuando en el arranque de la primavera, ¿no? Porque ahí es cuando se genera el mayor volumen de pasto para todo, para el campo, para las praderas, las reservas, para los cultivos en general, ¿no? Incluso mucha gente está esperando, no sé si van a la... Mucha gente ha sembrado maíz y mucha gente esperando una lluvia para poder tener la tierra pronta para los maíces de primera, ¿no? Que hay mucha tierra preparada para maíces de primera. Pero bueno, seguiremos esperando y esperemos que en breve, creo que hay un anuncio ahí para el fin de semana de vuelta, pero bueno, esperemos que así se solucione y que venga de una vez por todas.
1: Anoche había anuncio de agua también.
2: Sí, anoche, bueno, ya te digo, una tormenta, un relámpago, trueno, pero acá empezó y a la media hora ya paró. 7 milímetros se vieron acá. 7 milímetros.
1: Mucho ruido y pocas nueces.
2: Mucho ruido y pocas nueces. Esa es la verdad de la milanesa. Así es.
1: Sus campeones anduvieron acá por el Prado. Usted no estuvo por el Prado, ¿no?
2: No, pero yo estuve escuchando, felicitarlo, por supuesto, por la transmisión, que estaba como si estuviera en el Prado, escuchando, y bueno, uno tiene su corazoncito, y la verdad que anduvieron, las cabañas de la zona anduvieron muy bien. Muy, pero muy bien, así que bueno, felicitar nuevamente a toda la cabaña nacional, que estar ahí en el Prado ya es fundamental y ya es un logro importantísimo. Y bueno, a toda esa gente que ya hoy está preparando para Durazno, para el Prado del año que viene, ya ese apasionado de la cabaña, esa gente, la verdad que Se ven en las pistas los trabajos, es realmente maravilloso, formidable lo que se trabaja y lo que ha avanzado la genética nacional. Es increíble, ¿no? La verdad que es realmente increíble. Así que bueno, muchas felicitaciones para toda esa gente y para ustedes por la transmisión, que realmente fue maravillosa, realmente maravillosa.
1: ¿Usted no va a presentar nada?
2: No, yo no presento, lo mío es algo comercial, humilde y comercial. Solo eso. Capaz que algún cordero podemos comer, pero no, de ahí a llevar al Prado. No.
1: ¿Algo más, Pablo?
2: No, nada más, simplemente gracias a saludar a toda la audiencia. Y bueno, nos volveremos a reencontrar el próximo lunes, Dios mediante. Abrazo para todos.
1: Me alegro que esté de vuelta.
2: Un abrazo grande. Gracias.
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13: Siete de la mañana, 30 minutos, seguimos adelante aquí en el Diario Rural. Cielo encapotado ahora, mucho más gris, ventoso, pero está en línea el ingeniero Juan Díaz de Pasture Genetics para analizar un poco, así como analizamos los números del stock ganadero, también la declaración da información en cuanto a lo que son los bordeos, las pasturas, cuánto hemos evolucionado o involucionado, eso nos lo dirá Juan, que estuvo analizando los datos. Juan, buen día.
14: Buen día, Estela, buen día, Horacio, buen día, audiencia.
13: Bueno.
14: Un placer compartir con ustedes el análisis que vamos a hacer ahora de los datos preliminares de la declaración jurada de existencias, que en estas fechas, el miércoles del Prado, el SNIC da el avance y además lo complementamos con la información que procesa DIEA. De la misma fuente de información, un año más tarde y con nuestras proyecciones, nos permite ver un poco dónde estamos, a dónde vamos, qué está pasando con las pasturas perennes y los verdeos asociados a los tres grandes sistemas pecuarios del Uruguay, la ganadería, los agrícolas, ganaderos y los lecheros.
13: Juan, bueno, en ese análisis que nos deja en esta declaración jurada, uno puede percibir que de repente hay mayor cantidad de verdeos, pasturas, de que la gente apostó, uno escucha a las empresas semilleristas todas y todas dicen que ha sido muy bueno en cuanto a comercialización, pero ¿cuánto de eso se refleja realmente en los números? ¿Cuánto realmente todo lo que venimos hablando de la buena proyección que tiene la ganadería, una ganadería que necesita comer, lógicamente? Bueno, se ve realmente, contanos un poco en ese análisis.
14: Mirá, el gran titular es que los números más o menos confirman lo que pronosticábamos. Sobre el final vamos a hablar de los verdeos, en donde efectivamente estamos con la segunda área más grande de verdeos de invierno, digamos, de los últimos 20 años, lo cual era esperado, y capaz que la duda que teníamos era qué iba a pasar con las pasturas perennes. En primer lugar, mirando el stock de pasturas perennes, el stock lo que hace es agregar lo que se sembró en 2026, que lo vamos a comentar a continuación, con las pasturas de segundo, tercer, cuarto año que tienen cada uno de los sistemas. ¿Qué fue lo que vimos con respecto al stock? ¿Qué es lo que reportó el SNIC? 1.100.000. Ese número de 1.100.000, ¿dónde nos ubica? Y bueno, nos ubica un poco por abajo del área máxima que tuvimos en 2020, que llegó a 1.300.000. Entonces, lo que tenemos que analizar es ese valor, qué tan grande es y a dónde vamos a ir en los próximos años. Yo diría que ese número es un número interesante, que si uno toma en cuenta el área sembrada este año de nuevas pasturas perennes, me animaría a decir que es una subestimación del valor de equilibrio, y esto responde a dos cosas. Primero, a la seca 22-23, en donde perdimos unas 150.000 hectáreas de pasturas, y después a la siembra del 2024, que fue el otoño húmedo, en donde sembramos unas 30.000 hectáreas menos que lo que venimos sembrando habitualmente. Entonces esos dos factores tiran de la cola y de alguna manera hacen que el stock esté un poquito por abajo de lo que nosotros anticipamos que va a ser el valor de equilibrio, en la medida que las dos variables que construyen ese indicador se mantengan. ¿Cuáles son esas dos variables? El área que se siembra cada año, que la vamos a comentar a continuación, y lo que duran las pasturas perennes. Resumen, stock 1.100.000, eso nos ubica un 13% por encima de lo que teníamos hace 15 años, pero un poquito por abajo de lo que tuvimos en el máximo, y diríamos que ese valor seguramente va a escalar al 1.200.000 en la medida en que sigamos sembrando en el entorno de las 350.000 hectáreas, que es el área de pasturas perennes que se sembraron este año, que coincide con el área de pasturas perennes del año pasado y supera la del 24, que fue el año húmedo en donde no pudimos sembrar todo lo que queríamos. Acá vale la pena hacer un comentario más general con respecto a la expectativa que teníamos las empresas semilleristas, en donde la sensación era de que no habíamos logrado vender lo que anticipábamos íbamos a vender en una zafra en donde no hubo dificultad para sembrar y en donde sobre todo la ganadería empuja fuerte, porque los números dan por todos lados, es decir, lo que hagamos seguramente el número cierra, y cierra muy bien, y si es pasto mucho más. Y yo creo que eso tiene que ver con que hace apenas 5 o 6 años, 4, sembrábamos un área sustancialmente mayor, es decir, en el 20, 21, 22, estuvimos más en el entorno de las 390.000 hectáreas, y hoy estamos en 350. Y de alguna manera ese recuerdo de un área mayor nos hace quedarnos con la sensación de que faltó. Yo creo que nos tenemos que acostumbrar, a mí me parece, que lo que pasó en el 25 y en el 26 es una señal fuerte, y me parece que tendríamos que proyectarnos para esa área. No me extrañaría que en el 27 volvamos a repetir un área de siembra similar a la que tuvimos este año, de 350.000 hectáreas en total a nivel país.
13: Si te parece, hablamos un poco... Pero Juan, ¿por qué crees que en un momento llegamos a las 390.000 y nos volvemos a situar en 350.000 y vos crees que por ahí nos vamos a quedar?
14: Es una excelente pregunta para la cual no tengo una respuesta clara.
13: Porque uno dice, bueno, en esta proyección de la ganadería, donde cualquier bicho que pongas en un bardeo, en una pradera, en lo que sea, obviamente que te lo devuelven plata, los kilos te los devuelven plata, lógicamente. Uno dice, bueno, esto tiene que crecer meteóricamente.
14: Mirá, me encanta tu pregunta y vamos a llevarla a donde hay que llevarla, porque cuando vos mirás los números a nivel nacional... Estás metiendo en una bolsa cosas que son muy diferentes. Estás metiendo la realidad de la lechería, estás metiendo la realidad de los sistemas agrícola-ganaderos y estás metiendo los sistemas ganaderos que no tienen agricultura. Son realidades muy distintas. Entonces a mí me parece que si vamos a intentar analizar eso, hagámoslo mirando cada sistema. Entonces vayamos a ese lugar. ¿Qué ha pasado con el área de siembra de pasturas perennes de la lechería? La lechería en ese periodo de máxima sembró unas 100.000 hectáreas, ahora está en 90. Está sembrando un poquito menos. ¿Por qué? Es difícil explicar esa diferencia, porque la lechería siempre siembra. Sean buenos, sean vanos los momentos, solo se sale produciendo. Entonces es mucho menos sensible a los momentos, es difícil de entender. Quizás tiene que ver con el repliegue un poquito de área. Es cierto que la lechería ha venido perdiendo área, intensificándose, y quizás por ahí puede estar la explicación. O sea, 10.000 hectáreas perdimos en la lechería. ¿Cuánto perdimos en los sistemas agrícola-ganaderos? Los agrícola-ganaderos sembraban en el entorno de las 90.000 y también perdieron unas 10.000 hectáreas. Y ahí seguramente tiene que ver con más intensificación, más agricultura. Por ahí puede estar la explicación. Ahora, el gran cambio de las pasturas perennes, y vamos a ver ahora a continuación también de los verdeos, estuvo en los sistemas ganaderos, que hace unos 15 años sembraban unas 120.000 hectáreas por año y hoy siembran alrededor de 190. ¿Cuántos sembraron en el pico? Tu pregunta. Y un poquito más de 190, entre 190 y 200. ¿Y cuánto vienen sembrando ahora? 185. Eso quiere decir que cuando lo abrís por sistema, quizás el que menos está manifestando esa reducción es el que más explica, es decir, la ganadería. Y esa es la que nosotros miramos con atención porque decimos, che, las señales son muy fuertes. ¿Cómo es que la gente no está sembrando pasturas? Bueno, lo que los números dicen es que más o menos están sembrando el máximo. Un poquito menos, pero muy poquito menos. Capaz que un 5, un 7% menos del máximo en estas fechas. Por lo tanto, sería cauto a la hora de decir hay un escalón a la baja. Ese escalón capaz que es más fuerte en la lechería y en los agrícolas ganaderos que en la ganadería, que es donde nosotros anticipábamos esto que tú comentabas.
1: ¿Qué área? Buen día, ¿cómo te va?
14: Buen día, Horacio.
1: ¿Qué área tiene la lechería?
14: Y mira, la lechería maneja unas 600.000 hectáreas en total, y de pasturas perennes siembra cada año unas 90.000, siembra de verdeos cada año la lechería unas 140.000. Y en realidad, lo otro que me gustaría comentar en relación a lo que tú planteas es que con estos números, es decir, si uno tiene el stock, que es cuánta área de pasturas tiene cada sistema, y uno sabe cuánto siembra cada año, teniendo un poco de cuidado, es decir, buscando momentos de estabilidad, uno puede calcular la duración promedio de las pasturas perennes. Nacho Bufa me preguntaba hace unos días esto, así, che, ¿cuánto duran las pasturas perennes? Vamos a hacer algún numerito con estos números que tenemos. Y es muy interesante porque las pasturas perennes duran diferente en función del sistema de producción. La lechería, que es el sistema más intensivo, el que menos paciencia tiene para las pasturas que no producen mucho, no llega a 3 años. Es decir, el promedio es 2,7. 2,7 años es lo que dura una pastura perenne en la lechería. Los agrícolas ganaderos, que también le piden mucho, porque pastura que no produce mucho pasa rápido a agricultura, no hay paciencia, la hectárea vale mucho, 3,4. Y la ganadería, que es la que le da un poquito más de tiempo, de alguna manera tiene menos presión, 3,7. No llegan a 4 años. Creo que ahí también hay una explicación del tema de las pasturas perennes. No nos olvidemos que venimos de una seca muy dura y de un verano pasado que también nos complicó. Y lo que la gente, ahora vamos a hablar de los verdeos, y lo que la gente vive es, che, pucha, acá yo tengo problemas de persistencia y bueno, capaz que tengo miedo de meter una pastura perenne porque la puedo perder. Es decir, esa historia corta, esa memoria corta, nos juega en contra del área de pasturas perennes, pero igual, digo, la apuesta es grande, ¿no?
1: Hagamos un ejercicio mucho más sencillo y divertido. ¿Qué área de pasturas o de verdeos tendría que tener la ganadería? El número se lo pones vos, ¿cuánto decías la ganadería? Bueno, no menos de 11 millones de hectáreas, ¿no?
14: Yo creo que es una pregunta interesante. Bueno, nosotros la hemos abordado en alguna discusión. Mirá, de vuelta, las realidades son muy diferentes entre sistemas. Y en particular, el área es finita. Uruguay tiene 17 millones de hectáreas y eso no va a cambiar. En unos días nos vamos a juntar para hablar del área de campo natural. ¿Por qué? Porque estamos esperando la primera estimación oficial del área de campo natural de Uruguay. ¿Por qué la primera estimación oficial? Porque por primera vez la encuesta de existencias separó el área de campo natural del área de rastrojos. Si uno hace un análisis de los resultados reportados por Dicose-SNIC en el pasado, el problema que tenés es que todos los datos que refieren al área de campo natural incluyen los rastrojos. Por lo tanto, no podemos trazar ningún número que nos lleve a algún lugar concluyente, porque ese valor que supera las 11 millones incluye rastrojos. Eso cambió este año por primera vez, y porque hubo un esfuerzo grande de quienes tienen preocupación por el campo natural de lograr estimar esto desde el lugar de las encuestas, porque tenemos un valor reportado por análisis de imágenes, que está un poco por encima de las 10 millones de hectáreas. Ese valor lo tenemos, el último valor es del 2024, y lo vamos a compartir con ustedes. ¿Pero por qué hago referencia a esto? Porque el área es finita, y lo que vos destinás a algo, se lo tenés que restar a algo. En la lechería son esas 600.000 hectáreas que usamos con gran intensidad. En los sistemas agrícolas ganaderos lo mismo, es decir, si no es agricultura, son pasturas. Mientras que en la ganadería los usos son campo natural, el destino más importante, es decir, un porcentaje muy, muy alto de esas 10 millones de hectáreas que vamos a tener el dato en breve, están alojadas en sistemas ganaderos, obvio.
1: Sí, pero no.
14: El 1.5 millones de forestación está en esos sistemas. Y el 1.100.000 de pasturas perennes y las 700.000 de verdeos están ahí. Entonces, cuando vos haces esa pregunta, Horacio, la pregunta que yo te tengo que hacer es, ¿a quién le vamos a quitar? Y vos me vas a decir, y bueno, le va a tocar al primo pobre. El primo pobre es el campo natural. Y esa es una decisión que es compleja. Porque cuando tomás la decisión de pasar una hectárea de campo natural a pasturas, es una decisión que es bastante definitiva. Por lo tanto, es una decisión que tenemos que tomar con cuidado. Hoy que somos muy conscientes del valor de ese recurso, no solo desde el punto de vista productivo, sino también de un montón de otros servicios ecosistémicos que ese recurso presta. Y nosotros, desde el lugar de una empresa de pasturas, lo que no vamos a decir es que vamos a intentar pasar la mayor cantidad posible. Entendemos que eso es una decisión personal de cada productor y que tiene que ser tomada con mucho cuidado. Ahora, ¿qué porcentaje del área? Mirá el dato que te voy a dar, Horacio.
1: ¿Qué porcentaje del área? ¿Por dónde pasar la pregunta?
14: Vamos arriba, meta.
1: Si la pregunta es cortita, si en la ganadería se explotara como la lechería, ¿cuánta área tendría que tener de pastura y campos mejorados y verdeos?
14: En realidad no podrías. Porque el área que explota la ganadería no se presta para el nivel de intensificación que lleva adelante la lechería. Es decir, la lechería está alojada en suelos en donde el uso agrícola es de muy alto a altísimo. Es decir, casi toda el área se presta. Mientras que la ganadería, y ni te digo la ganadería de cría, está alojada en zonas del país que no se prestan para el uso agrícola. Entonces tenés una limitación ya desde el punto de vista del recurso sobre el cual explota. Ahora, si tu pregunta es, ¿habría posibilidad de intensificar? La respuesta es un definitivo sí. Y quiero llegar a este porcentaje que me parece que es muy interesante. ¿Qué porcentaje del área de los establecimientos ganaderos está en pasturas? Aproximadamente el 8%. Entonces, aumentar en un 50, que es una barbaridad de altísimo impacto, llevaría ese valor de 8 a 12. Por lo tanto, lo que restás de campo natural, que es al que le vas a sacar el área, seamos bien claros, ¿no? Y lo mismo con las 500.000 que quieren hacer deforestación adicional. O sea, ¿de dónde van a salir? Van a salir del campo natural. O sea, eso está claro, ¿no? Entonces, ahora, ¿Qué impacto tendría sobre las 10 millones y pico que tenemos hoy? Y bueno, es una reducción, sí, claramente, seamos explícitos, pero es una reducción pequeña por las proporciones que tienen las cosas.
13: Juan, hablemos un poco de los verdeos también, que se nos va yendo el tiempo.
14: Hablemos de los verdeos. Hablemos de los verdeos, así terminamos este análisis que me parece. Y hablamos un poquito de la jornada del
13: jueves,
14: que
13: exacto.
14: Muy entusiasmados. El área de verdeos. El área de verdeos pasó lo que las empresas sospechábamos. En el área de pasturas anticipábamos que capaz que podría haber quedado un poquito más abajo. En verdeos sabíamos que había sido alta. ¿Qué tan alta? 705.000 hectáreas de verdeos. Eso la ubica en la segunda más alta de la serie, que fue en el 23, atrás de una seca, en donde sembramos casi 800.000 hectáreas. Entonces, de alguna manera confirma lo que siempre decimos, es decir, el bomberito con el que se apaga el fuego de esa seca que nos hizo complicar los sistemas es el verdeo. Uh-huh. Es decir, lo que salen hasta los productores y dicen, che, tengo un problema, y voy a tratar de hacer el área que tenía prevista de pasturas perennes o algo parecido, y vamos con todo con los verdeos. Y eso pasó. Entonces, 700.000, Y bueno, parece que eso tiene una cuota de ser estructural. Es decir, si vamos para atrás, ¿qué pasó en el 24? ¿Qué pasó en el 25? Y anduvimos ahí, le pegamos en el palo. Es decir, el año pasado fueron 676, en el 24 fueron 691. Te diría que vamos a andar arriba de las 700.000, en el entorno de las 700.000 hectáreas de verdeos, en donde nuevamente el gran responsable, y acá volvemos a la pregunta de Horacio, es decir, ¿qué pasa con la intensificación en ganadería? Y a mí me parece que cuando hablamos de intensificación y hablamos de los corrales y hablamos del rol del maíz, lo subrayo, es clarísimo, la jornada del jueves va por ahí. Me parece que tenemos que reconocer el esfuerzo que hizo la ganadería de intensificar de la mano de crecer en perennes, ya lo comentamos, y de la mano de crecer en verdeos. En el 2010-2011 la ganadería sembraba 200.000 hectáreas de verdeos y hoy siembra más de 400.000. Es decir, duplicó el área de verdeos en estos 15 años. En el 23 sembró casi 500. Este año sembró 400, estimamos nosotros, esto es una proyección uh-huh. nuestra, unas 430.000 hectáreas, o sea, un área muy fuerte. ¿Y qué pasó con los otros sistemas? Fuertísima estabilidad. Es decir, siguen sembrando en el entorno de las 140. Es decir, de vuelta, ¿cuánto representa la ganadería del área de pasturas? Más o menos la mitad. Y del área de verdeos, más o menos el 60%. El resto se reparte en partes iguales entre lechería y agrícola ganadería.
13: Juan, hablemos un poquito de la jornada que tienen. Bien interesante, como vos decías, con los corrales como protagonistas.
14: Sí, a full, con Erro Semillas Forrajeras, con el equipo de Villa Trigo, en donde vamos a estar visitando uno de sus corrales, el corral uh-huh. que tienen en el corral El Cerro, en la colonia Tomás Berreta, y también con Corporación de Maquinaria. Los cuatro estamos organizando esta actividad, que es este jueves 24 de septiembre, allí mismo. Las inscripciones son a través del link, de un link que está disponible, pueden consultar a los técnicos de Erro o a nosotros. Están las redes sociales, queremos que se inscriban para que lleguen con comodidad al corral, que no está sobre una ruta nacional. La jornada va a comenzar temprano, es un programa intenso, entendemos muy interesante. Arranca en el corral, en donde vamos a estar discutiendo con el equipo de Villa Trigo las estrategias, las dietas, los resultados productivos, a dónde van, cómo lo hacen. Vamos a estar viendo de la mano de Corporación de Maquinaria nuevos equipos para el manejo de la alimentación a corral, en concreto un camión y una pala, para emprendimientos de cierta escala, y vamos a estar discutiendo qué novedades hay por ese lado. La fecha no es una fecha casual, es la fecha que elegimos porque vamos a estar viendo el ensilado de la avena URS altanera, uh-huh. que nosotros decimos que es la mejor para reserva de planta entera, cumpliendo 140 días desde la siembra. Es una avena que encaja muy bien en sistemas intensivos. Entonces vamos a estar viendo el cultivo, vamos a estar discutiendo sus características. Y finalmente vamos a tener una charla de un especialista argentino que dedicó su vida a la confección de reservas, el ingeniero Pablo Catani, muy conocido, muy visitador del Uruguay. Y nos va a estar contando qué cuidados tenemos que tener, todos los tips para hacer una buena reserva, que es un punto crítico para manejar bien un corral. Así que los invitamos a que se inscriban, que nos acompañen. Muy completo el programa, y pensamos que va a estar súper interesante.
13: Repetimos, Juan, el lugar donde se va a desarrollar la actividad.
14: Se va a hacer en el corral El Cerro el jueves 24 de septiembre, este jueves, uh-huh. comenzando 8:30 de la mañana y terminando tipo 2 de la tarde. Eso sí. Es un poco esa es la propuesta. Obviamente, todos invitados, gratuita. Pedimos confirmar asistencia para poder dar la comodidad que los asistentes merecen, porque además vamos a compartir un almuerzo.
13: Perfecto, esto es Colonia Tomás Berreta, Río Negro.
14: Correcto, Colonia Tomás Berreta. A quienes se inscriban les vamos a estar pasando todas las indicaciones para que lleguen sin perderse hasta el corral.
1: Los saludos a Pablo, que hace muchos años que nos conocemos, hicimos varias jornadas con él por acá. Y que bueno, yo creo que algo que sostengo hace mucho tiempo, a Uruguay desde el punto de vista forrajero y ganadero le falta explotar mucho si quiere que las pasturas estén a la ganadería actual, si no, no llega. si no, no llegue. Bien claro.
14: Yo creo que
1: Uruguay no tiene, tiene que importar. La mitad del maíz que consumen los corrales lo tiene que traer de afuera. Y las pasturas con los que tenemos, si queremos abastecer la industria trabaja full, no llegamos. Y más con la edad de los ganados actuales. Esa es la verdad.
14: El matiz que yo le pondría a tu comentario, que es un poco pesimista, es que yo creo que vamos por el camino correcto. Me parece que la ganadería se viene transformando en gran forma. Lo que ha pasado con los corrales usados, como los que estamos usando, ha sido súper útil. Apareció la musiquita y los vamos a tener que dejar. Y la retomaremos la discusión, Horacio, en cualquier momento, porque me encanta discutir con ustedes y me encanta que sea así.
1: La discusión del destete al peso final, según Simeone, los animales tienen que meter medio kilo por día. Y el promedio de los novillos hoy son de, tienen salida los 2 años y poquito. Y no da. Si te fijas, no da.
13: Ingeniero Juan Díaz de Pastur Genetic, gracias por los minutos, como siempre.
14: Gracias a ustedes, Horacio, usted, la audiencia. Los esperamos el jueves 24 en la colonia Tomás Berreta, en el Corral del Cerro, para disfrutar de una gran jornada ganadera intensiva con el equipo de Erro Semillas y Villa Trigo y Corporación.
13: Un abrazo, Juan. Chau, chau.
14: Abrazo.
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13: 8 y 1 de la mañana, 8 y 2 de la mañana en realidad. Nos vamos a conversar con Agustín Sanguinetti de Ganadera Barracas. Se empieza a mover la zafra, se termina el prado y la zafra que empieza a moverse sin duda. Agustín, buen día.
23: ¿Qué tal, Estela? Buen día. Un saludo para ti y la audiencia.
13: Bueno, ¿dónde te encontramos, Agustín?
23: Mirá, en camino a Caraguatá, por la ruta 26.
13: ¿Cómo sabés si llovió en el establecimiento? ¿Te llovió en alguna zona?
23: Sí, en toda esta vuelta, ayer se armó una tormenta grande, pero fueron unos 8 o 10 milímetros, aunque se ve agüita por el campo, así que creo que va a ayudar a que arranque la primavera, que la estamos esperando ansiosos todos acá en esta vuelta.
13: ¿En general han tenido buen nivel de agua en esa zona?
23: Sí, agosto llovió un montón, o sea, no te sé decir exacto, pero muchos días nublados y lloviendo, lo que hizo mucho barro y nos complicó un poco, pero después cayó alguna helada y la verdad que estaba media frenada la cosa. Se fue mucho el pasto y bueno, a pesar de que había llovido bastante, había algún cascarón arriba que creo que necesitaba esta agüita y un poco de sol para arrancar la primavera.
13: ¿Cómo están los toros, Agustín?
23: Mirá, a pesar de todo eso y que no ha sido un buen año para los verdeos, por todo lo que se ha hablado de la luminosidad desde el otoño hasta ahora, los toros están muy bien. Como siempre, nosotros los preparamos exclusivamente a pasto, entonces dependemos mucho de tener buenas pasturas, pero bueno, logramos que lleguen muy bien a la venta, seguramente con algún kilo más que otros años. Y bueno, todo listo para el 25, arrancar la venta de toros para Barracas, y bueno, ya está arrancando para todas las empresas que se dedican a lo mismo.
13: Contanos, porque ustedes arman una jornada, pero que los toros comienzan a venderse, contanos cómo es la operativa.
23: Bueno, la venta se hace a partir de hoy a las 9 de la mañana, empieza la venta con las preofertas, y el día viernes 25, como lo hemos hecho siempre, se hace una jornada en el campo, porque entendemos que para vender los toros tenemos que contar qué es lo que hacemos en el campo y cómo los utilizamos, ¿no? Siempre pensamos el sistema como base y para que esa genética sea superior, bueno, tiene que manifestarse en el sistema que se usa. Por eso es que abrimos la empresa y se cuenta todo. Ese día se hace una jornada de campo donde vamos a tener algunos invitados este año de Iña, de Fucrea y el propio dueño de la empresa dando su impresión sobre la cría. después van a estar los toros ahí para verse a disposición, un asado, o sea, tener un poco de camaradería ahí con los que vayan. Y a partir de las 4 de la tarde, eso sí va a ser diferente este año, vamos a hacer un remate, o sea, en vez de hacerlo online exclusivamente como lo hemos hecho otras veces, va a haber un remate como si fuera un remate por pantalla con un video y un rematador golpeando el martillo como está muy muy común en todas las ventas en Uruguay, ¿no?
13: ¿Dónde si yo quiero hacer preofertas, dónde debo ingresar?
23: Mirá, en la página de Ganadera Barracas están colgados toda la información. A partir de las 9:30 están abiertas las preofertas. También en la página de Click Rural. Y bueno, cualquier duda o algo nos contactan que les podemos acercar cualquier información que haga falta.
13: Uh-huh. ¿Cuántos toros? ¿Y estamos hablando de Aberdeen Angus?
23: Sí, este año vamos a ofertar 54 toros, de los cuales 31 son Angus negros, 18 Angus colorado y 5 Hereford. Pero también vamos a poner a la venta 80 vaquillonas SA, 40 negras y 40 coloradas. Estas vaquillonas salen, obviamente, del rodeo de Barracas con todas las mismas condiciones que le pedimos a una vaquillona para ingresar al plantel. Está todo inmunizado contra garrapata. Las vaquillonas son libres de neospora previo al servicio. O sea, nosotros venimos hace unos años trabajando en eso y todas las vaquillonas que presentamos al servicio son libres de neospora. Sabrán que es una de las principales causas que provoca pérdidas reproductivas en los rodeos que están más o menos controlados de las enfermedades clásicas de la reproducción y vacunadas con RB51 estas vaquillonas. Bueno, entonces tenemos esas 80 vaquillonas, 40 negras, 40 coloradas y 54 toros, es la oferta de esta venta.
13: Uh-huh. Así que, ¿a partir de qué hora el remate en sí con esta modalidad que han implementado este año?
23: El remate es a partir de las 16 horas el viernes, y hoy a partir de las 9:30 están abiertas las preofertas. Bueno, nos encantaría que nos acompañen el viernes porque es una instancia importante para nosotros y creo que es importante para quienes pretenden usar este tipo de genética, que se ha enfocado siempre hacia la vaca más que más que hacia al novillo, le podríamos llamar. Y bueno, que lo conozcan, cómo funciona en el sistema y bueno, conocer por qué entendemos que es una buena opción en este momento de la ganadería, donde se precisan más terneros, donde se precisan preñar más vacas. Entendemos que tenemos un buen producto. Lo otro que me faltaba comentarles es todos los toros tienen la prueba de capacidad de servicio hecha, con lo cual se determina su potencial de entore. Entonces tú puedes comprar un toro que puede dar para 60 vacas o uno que da para 45 vacas, lo cual hace que sea más barato ese toro dependiendo qué cantidad de vacas se pueden aparear con él. Creo que es un dato importante que lo puede ayudar al comprador.
1: Uh-huh. ¿Qué edad tienen los toros?
23: Los toros son de 2 años y 2 años y medio. Buen día, Horacio.
1: Buen día, ¿cómo te va?
13: Todo bien. ¿Las condiciones financieras, Agustín?
23: Las condiciones son, los que hagan preoferta tienen un 2% de descuento y después hay 5% para el pago contado, 180 días libres para los que quieran el plazo, en el caso de los toros, en el caso de las vaquillonas son 90 días libres. Uh-huh. Flete gratis, disculpa.
13: Sí.
23: No tiene costos para el comprador de comisión, o sea, la empresa ha hecho un acuerdo para que el que compra pague el valor pista menos los descuentos que correspondan, pero digo, siempre es menos, no es más el pago.
13: Uh-huh. Ubicanos Ganadera Barracas.
23: Ganadera Barracas está en el corazón del Uruguay, en Caraguatá, en Rincón de en ahí Cerro Pereira es el paraje. Ahora casi con la ruta 6 hecha nueva, con una muy buena comunicación. Y bueno, en el centro del país ganadero.
13: ¿A qué hora empieza la jornada?
23: La jornada está citada a las 9:30 de la mañana. Ahí, como siempre les decía, hacemos una presentación de la empresa a cargo del ingeniero Fernando San Cristóbal, Guillermo Henao hablando de la parte genética y yo hablándole un poquito de la producción física. Y van a estar presentes Carolina Viñoles de Iña, Martina Aguirre Zavala de Fucrea y el contador Julio Blanco en una mesa redonda que la va a moderar Martino Laverri para hablar y discutir de la cría, de cómo ven cada uno de ellos la cría hacia adelante. Creo que es un muy buen momento ganadero y a su vez la cría tiene el protagonismo porque es la que tiene que generar los terneros que hacen falta.
13: Perfecto. Doctor Agustín Sanguinetti, no sé si le queda algo, si no le agradecemos el tiempo en esta... A ver, Horacio.
1: Una pequeña aclaración, dijo, él vendría desde Melo, por eso está en la ruta 26.
23: Bueno, desde Fraile Muerto, Horacio. Estamos en vacaciones y en vacaciones nos quedamos ahí en la casa de los Botaro. Estábamos en Fraile Muerto.
1: Imagínate, aquí tiene la ruta 26 y bueno, hay que venir de ahí.
23: Venía relojeando a ver, tener buena señal y...

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3: 8:16 de esta mañana, nos vamos a conversar con la presidenta de la Sociedad de Creadores de Hereford. Se viene, bueno, una fiesta para la Hereford, como son los 50 años de la central de prueba y además el tradicional remate de Quillú. Presidenta, buen día.
4: Buen día, Angela. ¿Cómo estás? Buen día a la audiencia.
3: ¿Todo bien?
4: Todo bien por acá.
3: Bueno, al trote estos días.
4: La verdad que sí. Con muchas actividades, pero bueno, contento porque... Eso es lindo, ver que el Hereford se mueve de esa forma, va surfeando todas las pruebas que se nos ponen por delante, y me parece que está bueno y nos desafía y está buenísimo.
3: Bueno, Lucía, se viene un evento más que trascendente, habitualmente lo es el inicio un poco, está marcado así tradicionalmente lo que son los toros de Quillú como el inicio de la zafra, pero este año agregado que bueno, que la central de pruebas cumple 50 años y hay que festejarlo.
4: Sí, este año la central de pruebas cumple los 50 años, 50 años de la prueba pastoril, 50 años de del remate de los toros de Quillú. Uh-huh. Realmente es un hito, hay que festejarlo, es algo que inédito. Yo creo que no hay en el mundo una prueba con esta consistencia de forma ininterrumpida. Creo que realmente es para celebrar y para recordar a aquellos que en algún momento se les ocurrió armar esto para poder llevar los animales todos juntos a un lugar, en un mismo ambiente y poder medirlos. Me parece que hay que celebrar ese momento que de esos visionarios que vieron eso como una posibilidad para poder medir, probar y todos en un mismo ambiente. Me parece que está muy bueno junto a Iña, ¿verdad? En aquel momento el CIAB. Creo que es un momento realmente para recordar, para celebrar y pensar que esto no es solamente historia, sino también es futuro, que es algo que tomamos de quienes estuvieron antes, pero que también debemos dejarlo bien ordenado y pensando y proyectándonos para lo que es el futuro y las generaciones que vienen.
3: ¿Cómo está armada la fiesta del miércoles?
4: Bueno, esta es una fiesta, además que te cuento que es una fiesta diferente. Uh-huh. Por lo de los 50 años, pero además vamos a tener lo que es el lanzamiento oficial de la zafra de reproductores, algo que nunca se había hecho en nuestro país. Vemos el lanzamiento de la zafra. Uh-huh. De arroz y de otros productos del agro, pero bueno, este año vamos a tener presencia de autoridades porque va a ser el lanzamiento, como te digo, oficial de reproductores de todas las razas. En este momento ahí nos ponemos a hablar desde la ganadería, desde otro lugar, no solamente desde Hereford, sino desde todas las razas reproductoras bovinas de carne que lanzan que empieza su zafra ahora. De hecho, Quillú siempre es un remate de referencia, es el primer remate en general de la zafra, pero además siempre es como el termómetro, según cómo esté Quillú, de cómo va a terminar la zafra, de cuánto va a subir o de cuánto va a bajar. Por suerte creo que este año va a subir. Y creo que es algo para celebrar. Esperemos estar acompañados. Ya sabemos que el ministro no va a poder ir, pero va a ir su subsecretario Carámbula, va a ir... Me supongo que va a poder ir Ferber, el presidente. Uh-huh. De ARU, varios de las gremiales bovinas ya nos confirmaron también que irán, va a ir gente de INIA y de la Intendencia de San José, porque además es un remate que ya estaba también con el auspicio de la Intendencia de San José, con el auspicio del Ministerio de Transporte de Turismo, perdón, y bueno, también ahora con el auspicio del Ministerio de Ganadería, Agricultura y Pesca, que creo que la ganadería lo merecía tener esta apertura de zafra oficial, y bueno, qué mejor que ahí en la central de pruebas de Quillú poder hacer este lanzamiento, ¿no?
3: Uh-huh. ¿A qué hora? Hay, además de muchas cosas, como tú decís, que va a ser un día fantástico, ¿van a empezar con un remate en la mañana?
4: Sí, va a haber, como es un día de fiesta, nos propusimos diferentes alternativas. Uh-huh. Y va a empezar en la mañana, a las 9 de la mañana, con un remate de vientres que va a estar a cargo del escritorio Dutra.
3: Que también cumple 50 años en el martillo con ustedes.
4: Sí, increíble, realmente siempre acompañando a la Sociedad de Criadores de Hereford de una manera muy fuerte. Por eso ellos fueron los que nos propusieron hacer este remate de vientres, uh-huh. Que bueno, ya hay 850 vientres inscriptos. Son lotes especiales, de bueno muy bueno, son lotes de estancia, ya están todos cargados en la web, ya pueden entrar a mirarlos y ir eligiendo los lotes que les puedan interesar. Después de terminado el remate, vamos a compartir un almuerzo con todos los que venden toros ahí en, uh-huh. en la central de pruebas, y aquellos que quieran ya ir a revisar la torada, van a poder hacerlo desde las 12 del mediodía. Y a las 14 horas, ahí sí, es el acto oficial del lanzamiento de la zafra de toros. Y, por supuesto, también habrán palabras para festejar lo que es los 50 años de Quillú, que es algo, bueno, que nos invita ese día, ¿no? Sobre todo, lo más importante para la Hereford, además del lanzamiento oficial, es el festejo de los 50 años o la celebración de los 50 años de los toros de Quillú.
3: Y posteriormente el remate de los toros, ¿que son cuánto, Lucía?
4: Exactamente, posteriormente, que no va a ser antes de las 15 horas, uh-huh. y son 37 toros, 37 cabañas, como siempre una oferta diferente a lo que uno encuentra en cualquier remate, porque bueno, son todos toros de distintos orígenes, y lo hace interesante porque hay toros muy diversos. Cuando fue el jurado a hacer el orden de venta, realmente nos decían, claro, que es un desafío porque la heterogeneidad es grande, pero bueno, eso también lo hace muy interesante y interesante para los compradores, que ahí pueden encontrar distintos biotipos, distintos tipos de genética. Creo que como siempre, los toros de Quillú es un remate interesante, además porque salen con los datos de eficiencia de conversión, que me parece que también es un dato importante, que a veces no le damos o no estamos entendiendo la importancia que hoy tiene la eficiencia de conversión en cuando uno va a comprar un toro, que eso se va derramando generación tras generación, que me parece que es súper valioso, más hoy que estamos en una ganadería que debe ir de forma acelerada, precisa. Creo que es un dato muy bueno y que esos toros lo tienen. Además, también este año los toros salen todos inmunizados. Es una cosa que también nos propusimos como directiva, que no pueden salir animales en esa venta sin estar inmunizados, dado el problema que hay. Así esos toros pueden realmente dispersarse por todo el país sin problema.
3: Señor Jaume, ¿tiene alguna pregunta?
5: Más nada, todo completo.
3: Póngale música, dijera usted. Toque campana, sin duda que sí. Así que el remate empieza tipo 9:30, ¿es así?
4: Sí, el remate por pantalla.
3: Y el acto oficial, 14 horas.
4: 14 horas para inmediatamente del corte de cinta comenzar con los toros, que eso por supuesto va presencial y también vía streaming. Uh-huh. Y bueno, los esperamos a todos, esperamos también a la prensa, porque me parece que es un evento muy especial que lo debemos de celebrar todos aquellos que estamos cerca de la agropecuaria y de la ganadería, así que están todos invitados.
5: Está muy entrenada la presidenta.
3: ¿Está muy qué?
5: Entrenada.
3: Ah, está entrenadísima. Sí. Con todas las actividades que tiene Hereford, no tiene forma.
4: No tengo forma, exactamente. No tengo forma.
3: Ingeniera Lucía Perdomo, presidenta de Hereford, gracias por los minutos.
4: No, por favor, muchas gracias a ustedes por siempre estar, acompañarnos y aprovechar que nos dé la oportunidad de difundir todas las actividades que hacemos. Los esperamos.
3: Abrazo, nos vemos por ahí.
4: Abrazo.
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3: Nos vamos a conversar con Martín Carvajal, trabaja en Los Martillos hoy. Martín, buen día.
16: Buen día, Estela, buen día, Horacio, buen día para todos los oyentes.
3: Bueno.
16: Hoy y mañana.
3: Hoy y mañana.
16: dos días de seguidilla. Hoy estamos con la edición decimosegunda de nuestro remate en blanco y negro, aquel espacio, aquel remate que tiene dos instancias anuales, una de otoño y una de primavera, para vender el ganado blando y sus cruzas. Hoy estamos particularmente con 900 vacunos, recién estaba bichando el catálogo, mayoritariamente son todos terneros y novillos de sobreaño, hay muy poquitas hembras en el remate, dos o tres lotes nomás, son 45 entradas que congregan, como te dije recién, 900 vacunos, Estela, y que bueno, que va a partir de las 18 horas por los canales de siempre, por las redes sociales. Están todos los videos ya subidos en el canal de Waldemar Carvajal de YouTube para verlo, y tenemos el catálogo disponible por WhatsApp para que lo quiera tener, se lo mandamos a la brevedad. Así que ahora pasamos el número de teléfono, y mañana tenemos la pantalla número 169, también a las 6 de la tarde. Naturalmente, como hoy se juntaron todos los chulandos uh-huh. para el blanco y negro, los animales que hay para el remate de mañana son razas británicas y cruzas. Mañana son 600 vacunos, o sea que entre los dos días vamos a estar vendiendo 1500 vacunos. Una o dos lindas jornadas de remate con un volumen interesante para este inicio de primavera, Estela. Uh-huh.
3: ¿Cómo fue la lluvia, si les tocó algo, y cómo están los campos?
16: Eso te iba a contar, llovieron 10 milímetros anoche, entre 10 y 18 acá en todo lo que es el sur del departamento, un poquito más hacia el norte y el oeste del departamento. Los campos están bien, están con buena cantidad de forraje, están necesitando agua, por supuesto que sí, es de la zona o los rincones del país donde ha llovido menos, así que el agua se necesita, pero bueno, estamos los campos, los ves verdes, seguramente ni bien llueva van a explotar en cantidad de forraje, de verdeos, pero bueno, la gente lo ha agarrado con buenas reservas, pienso que de cualquier manera, más allá de que haga falta el agua, no es nada crítico, estamos en una buena situación.
3: ¿Los kilos que presentan los ganados son de comienzos de primavera?
16: Sí, se pasaron, fue un invierno frío, pero nunca faltó la comida. Los ganados están con buenos kilos, no están livianos.
3: Ahí está. Reiteranos el horario, Martín, y algún comentario más.
16: Bueno, hoy, blanco y negro, 900 terneros y novillos sobre año de la raza blando y cruza, a partir de las 6 de la tarde, y mañana en la pantalla número 169 con razas británicas, 600 vacunos más, o sea que vamos a tener 1500 vacunos en los dos días.
3: ¿El catálogo dónde se puede pedir?
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3: Muy bien.
17: Diga,
3: señor.
17: ¿Esto es blanco y negro? ¿Mm? Buen día, Martín.
16: Buen día, Horacio.
17: Son justito ahí el arranque del Holando tipo Colonia, ahí bien arrancado de abajo, los especialistas los arrancan de ahí.
16: Es un lindo año para seguir esos terneros, como le decía Estela recién, Horacio, están con buenos kilos, no se ven animales golpeados por un invierno con faltante de comida. Aparte de eso, los productores cada vez los están preparando mejor. Viste, Horacio, que hemos tenido años anteriores donde el ternero blando no valía, entonces muchos productores los marginaban, inclusive en una época los llegaban a matar recién nacidos los machos. Estos últimos años, por supuesto que no ha pasado eso, hoy el holando en el frigorífico vale tan solo unos 10, 15 centavos menos que el novillo británico, así que se está criando todo el 100% de los machos, se están bien criando y se están bien invernando, y salen nuevos con menos de 2 años, ya están yendo al frigorífico.
3: Muy bien, así que hoy y mañana, hoy en blanco y negro y mañana ya más británico, más cruza.
16: Correcto, así están todos invitados, canal 195, DirecTV, como siempre por las mismas señales, y estamos a las órdenes ante cualquier consulta.
3: ¿El teléfono dame, Martín?
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3: Perfecto, Martín Carvajal, gracias por los minutos.
16: Un saludo para ustedes y para los oyentes.
3: Abrazo.

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8: Moneda soya, Polonio.
9: El dólar abre hoy lunes a 38 pesos con 90, a lo que es la venta, la compra 41.40. El euro 43.77, lo que es la venta, la compra 48 pesos con 71. El peso argentino sigue fijo en 0.02, en lo que es la venta, la compra 0.20. El real 6 pesos con 85, lo que es la venta, la compra de reales 8 pesos con 55. De nuevo, el dólar 38 pesos con 90, lo que es la compra, perdón, la venta, lo que es la compra 41 pesos con 40.
8: Vamos.
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9: Señor Jaume, ¿anda por ahí?
8: ¿Qué dicen los diarios, Apolonio?
9: Bueno, ¿qué dicen los diarios? Dice, votan la rendición de cuentas, dice El País, en clima caldeado. El gobierno espera que no haya cambios, pero el debate será bajo máxima tensión. Comenzó la cuenta regresiva para la rendición de cuentas en el Parlamento después de que decenas de autoridades concurrieran a ambas cámaras a defender su gestión y justificar los incrementos presupuestarios que pidieron a los legisladores. El Senado, mejor dicho, el Frente Amplio, dado que ostenta la mayoría en ese ámbito, comenzará este lunes su cambio hacia aprobar el proyecto de ley, su camino, no su cambio. Se estima que la votación durará 3 días porque, aunque hay una decisión del oficialismo a votar el proyecto de ley sin cambios, se dará un debate entre los legisladores, un intercambio que se espera intenso por el escenario sin acuerdo en el que se llega a esta instancia y por los duros cruces que hubo en los días previos. De la ilusión de una nueva vida a la deportación, Gabriel Sueiro, Sandra Silva estuvieron 2 meses en cárceles de Texas en Estados Unidos antes de ser deportados por estar indocumentados. En una entrevista con El País, esta pareja de uruguayos que vivía en la ciudad de Ludox desde 2021 relata que tuvieron duras condiciones de reclusión, maltrato e incluso abusos. Pasaron por varios centros de detención para inmigrantes dirigidos por el Servicio de Control de Inmigración Aduanera. El País consultó a la Oficina de Asuntos Públicos de dicha oficina, que respondió por correo electrónico que los centros de detención de ISIS están sujetos a directrices rigurosas aplicados a la ley federal, que priorizan la seguridad y los derechos de los detenidos, cosa que los detenidos dicen otra cosa. ¿Qué más dice? El riesgo en Uruguay es no hacer reformas. La vicepresidenta del Banco Mundial para América Latina y el Caribe, Susana Cordeiro, estuvo en Uruguay la semana pasada, participó de la celebración 80 aniversario de la relación del organismo con Uruguay y se reunió con el presidente Orsi. Con el ministro Done, Cordeiro dijo en entrevista con El País que lo que la trajo al país hasta ahora, lo que trajo al país hasta aquí, no será suficiente para llevarlo al siguiente etapa. Es importante reconocer la necesidad de cierta ruptura y transformación, proceso que inevitablemente conlleva desacuerdos y generará ganadores y perdedores y exigirá decisiones difíciles, dijo la jerarca. Según Cordeiro, Uruguay presenta varias paradojas. En energía tiene todas las posibilidades de contar con un mercado muy competitivo y sin embargo los costos energéticos son altos. En educación tiene todos los ingredientes para lograr mejores resultados y no obstante vemos un deterioro. En logística y puerto tiene la ubicación y la geografía ideal para conectarse con el resto de la región y ser uno de los canales de apertura, pero cuenta con un sistema portuario obsoleto. El desafío reside en absorber estas paradojas. No nos va mejor porque no queremos. Yo se lo he dicho de forma reiterada. No queremos que nos vaya mejor.
8: Es como las tejas del galpón.
9: Seguro, si usted las limpia, tienen color. Y el Uruguay es así. Si usted lo limpia, tiene color. Pero no queremos que nos vaya mejor. Ay, Jaume, bueno. Buques no llegan al puerto por el conflicto. La conflictividad en el puerto de Montevideo provoca que 7 buques suspendieron sus arribos al puerto capitalino y exportadores decidieron enviar contenedores en camión por tierra hacia Río Grande para evitar las pérdidas de contratos marítimos internacionales, según dijeron en El País fuentes portuarias. El conflicto en la terminal Cuenca del Plata se agudizó en las últimas horas. La medida provocó las pérdidas para la terminal de 371.5 horas que afectan en 45 días. Hoy hay paro de todos los puertos que se pliegan al conflicto. Tremendo. Es lo que le digo. Hablemos de cosas interesantes, Jaume. Nacional le dio vuelta y derrotó a Defensor Sporting. Si el partido terminaba a los 89 minutos, Nacional perdía 2-0. Como no terminó, y era lógico porque los minutos de descuento juegan y el partido se juega hasta que el árbitro pita al final del partido, Nacional ganó 3-2, una remontada increíble. Dígalo, Jaume.
8: La verdad que fue increíble.
9: Usted miraba la televisión y no daba crédito a lo que estaba viendo.
8: Exacto. Era en absoluto.
9: ¿Qué le pasó? ¿Le dieron un somnífero a los defensores?
8: El fútbol es así.
9: El fútbol es así. Por algo se juega hasta el último minuto. Bueno, Nacional terminó ganando.
8: No hay explicación.
9: No hay explicación posible. No hay una explicación racional para este triunfo. ¿Cómo jugó Nacional?
8: Mal.
9: Jugó mal. Si perdía 2-0 estaba bien.
8: Digo, jugó mal. Este defensor hizo 2 ataques.
9: E hizo 2 goles.
8: Hizo 2 goles.
9: Bueno, pero
8: Y Nacional se daba
9: con... Imagínese, con 5 minutos de buen juego ganó 3-2. Imagínese si jugara un poquito mejor.
8: Lo pasó por arriba.
9: Eso sería.
8: Esos 4 minutos, una ola
9: imponente.
8: Un tsunami nacional.
9: Un tsunami tricolor. Bueno, una pausa y le cuento qué dice algo del Observador, que todavía tenemos que irnos hasta Salto.
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9: Le cuento rápidamente algún título del Observador. Dice: polémica en directorio de la Caja Profesional por pago mensual de $40,000 a empresa de seguridad. Las actuales autoridades resolvieron no renovar el contrato y realizan un nuevo llamado a interesados, hablando de que el directorio de la Caja Profesional discutió duramente por meses la vigilancia en el edificio de la institución. El contrato con la empresa de seguridad vigente hasta fin de mes establece pagos mensuales de $40,000. Finalmente se decidió no renovar con la compañía y efectuar un nuevo llamado. ¿Qué más dice en este caso el Observador en referencia a que legisladores del Frente Amplio enfrían los cambios a la ley de aborto por la llegada del Papa? Dice también, agrega los detalles de la agenda del Papa, la visita de León XIV a Uruguay, reunión con Orsi, actividades en tres departamentos, con brazos y sonrisas, con abrazos y sonrisas. Diego Forlán recibió a los primeros convocados de la selección uruguaya para los amistosos que comienzan esta semana en Japón. Señor Jaume, dejo por acá y usted vaya a recibir al señor Luis Andiarena, que está casi pronto.
8: Ahí voy.
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8: Luis, buen día.
13: Buen día, Horacio, buen día. Un saludo para ti, para Estela, para los compañeros allí en Estudios Centrales y también para la audiencia del Diario Rural. Te cuento, mañana fresca por aquí por Salto, cielo bastante despejado. Así que vamos a ver qué jornada tenemos. Te cuento que se dio alguna lluvia ayer a la noche, con alguna descarga eléctrica también, que nos complicó en planta emisora nosotros, sobre todo temprano. Pero diríamos que milimetrajes entre 5, 10, 17 para el lado de Chapicuí, Paysandú, alrededor de 25 para el lado del norte en Artigas, en algunas zonas de aquel del vecino departamento norteño. Fue el panorama de lluvias. Te cuento que, por ejemplo, los vecinos ahí de la zona de Chapicuí, camino a la meseta, que se prepara, por otra parte, ya es bueno recordarlo para este próximo fin de semana, con toda una actividad muy importante, como siempre. La verdad es que allí hacía 32 días que no le llovía al amigo Eduardo Ceballos. La última lluvia fue el 20 de agosto. ¿Qué te parece?
8: La faltaba de agua.
13: ¿Eh?
8: Faltaba agua.
13: Faltaba agua. Ya nos venía comentando el amigo Amílcar Riguar que también por allá por Durazno y por Florida estaba faltando bastante el agua también. Bueno, tuvimos el gusto de estar participando de esta nueva Exproprado que finalizó ayer con, diríamos, un despliegue sensacional en cuanto a genética, ¿verdad?, en diferentes razas. El progreso genético es notorio en la cabaña nacional, lo cual es reconfortante. Y bueno, dentro de ese panorama y sobre todo lo que atañe aquí al norte, que a pesar de que bajamos del millón de cabezas de ovinos, tenemos 980,000 según el último censo, y en ese sentido seguimos conservando la malla oro de, diríamos, la majada más numerosa del país. Está en el departamento de Salto. También está en Artigas, Paysandú, Tacuarembó, pero Salto está a la cabeza. Y en ese sentido, para destacar, por ejemplo, de las cabañas del norte, Horacio, en Paul Merino Australiano Puro de Origen, una buena participación de la cabaña La Magdalena, de Los Tordos, el Arazá de Aguerre, en Merino de Pedri, en Paul Merino de Pedri, también La Magdalena, destacándose, y el mejor vellón allí fue de el Arazá. A su vez, en Merino Australiano Puro de Origen, Santa Catalina de Cortela, en Hembras, La Magdalena también participando allí, destacándose con dos premios más. En Merino Australiano de Pedrigue ganó la Magdalena, segundo el Arazá y en tercer lugar el Arazá. También en Ideal, por ejemplo, Hubo una buena participación de la cabaña Anita de los hermanos Martín y Corena, reservada y tercera en hembras, de manera que Horacio Sherpo fue el ganador en Pedrigue Inscripto. Esto más o menos para allí un tercer premio reservado y tercer premio para Anita de Martín y Corena. Para dar un pantallazo de, digamos, el destaque de las cabañas acá del norte del país. Horacio, se estuvo haciendo, ¿me seguís bien? Porque estaba con algún problemita en la comunicación, ¿sí?
8: Hola, la llegada es perfecta.
13: Bueno, te comento que durante la semana allí en el stand de Salto, que instaló la Intendencia Municipal del departamento, se hicieron varias presentaciones, entre ellas, y a destacar, la exposición de Salto que se va a desarrollar entre el primero y el 4 de octubre próximo. Ya te diría que desde un comienzo, cuando se lanzó la venta de los espacios, sorprendió la demanda en diferentes sectores de actividad, maquinaria agrícola, automotores, por supuesto todo lo agropecuario, obviamente, como así también aspectos vinculados a tecnología, servicios, etcétera, etcétera, artesanos. Vienen gente de alrededor de 13, 14 departamentos del país a exponer aquí a Salto, Horacio. ¿Qué te parece? Esto es realmente trascendente para un emprendimiento que ya tiene muchísimos años. Se celebra además el 125 aniversario de la Asociación Agropecuaria de Salto, que lleva adelante este emprendimiento. Un emprendimiento que tiene una historia muy particular. La familia Matos contrató a uno de los integrantes de la familia, arquitecto, para que fuera a Buenos Aires hace ya una porretada de años, ¿verdad? A ver el estilo de los galpones de Palermo. Y bueno, ese mismo estilo se tradujo acá en la estructura que tiene la Asociación Agropecuaria. Y como te decía, entre el primero y el cuatro se concentra toda la actividad en cuanto a calificaciones de ovinos, bovinos y equinos. Como así también no va a haber este año, se suspende lamentablemente la muestra avícola que normalmente se inserta también dentro de las actividades de la agropecuaria. Pero está todo armado, está todo diseñado correctamente con la debida anticipación para recibir a la gente y que todo sea un éxito. Además, a vos que te gusta la música, Horacio, el Chacho Ramos va a estar el viernes 2 de octubre y Lucas Hugo cierra el domingo. Así que te imaginás que de repente te pegás una vuelta por estos lados, tú, Estelita.
8: Estaría bueno.
13: Bueno, te comento que hubo lanzamiento de esta exposición, lo hicieron el intendente de Salto, el doctor Carlos Albizu, lo hizo también el presidente de la agropecuaria, el ingeniero Luis Manfredi, y acompañó también Carlos Ardaiz, que es el coordinador desde hace muchísimos años de esta muestra agropecuaria. Si te parece, después de la pausa, escuchamos lo dicho por las autoridades.
8: Correcto.
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14: A la Asociación Agropecuaria, en el marco de los 125 años, es que se va a llevar adelante una nueva Expo Salto. No tenemos dudas que va a ser un éxito, como viene siendo año a año, y se viene mejorando año a año. También le quiero contar que va a estar dentro del marco de lo que son los 270 años de Salto. Se viene, que nosotros queremos festejarlos todos los salteños en cada rincón del departamento de la manera que nos merecemos. Un departamento pujante, un departamento resiliente, que se ha levantado de las peores y siempre ha salido adelante. Gracias a ustedes, que son una gran asociación, que vienen trabajando y ayudando en toda la cancha, por encima y por fuera de lo que son los límites netamente que tienen que ver con lo que es la asociación a los pecuarios de Salto, y siempre están ayudando. Creemos que va a ser una Expo Salto especial. Ayer ustedes acompañaron acá, tuvimos también el lanzamiento de este stand en la Expo Prado, en las cuales hubo una participación muy importante de muchos actores de nuestro país, del gobierno nacional, de gobiernos departamentales, del parlamento, pero también con una particularidad, muchísimos embajadores de muchísimos países de cada uno de los continentes estuvieron acá, no solamente durante lo que fue la presentación y el lanzamiento de este stand, sino también posteriormente, hasta la tardecita, fueron pasando y charlando con nosotros, y nos tomamos el atrevimiento de invitarlos, así como en algunas otras instancias participaron, bueno, y creemos que vamos a tener unos cuantos embajadores que quieren ir, quieren vivir lo que es la Ecosalto, y yo creo que de alguna manera sale de lo que es los límites de nuestro país, que sabemos que tenemos ciudadanos de todos los departamentos, pero también me parece que es empezar a abrirnos al mundo y a mostrar lo que tenemos, lo que somos y hacia dónde vamos. Así que, en otra parte, como gobierno del Saldo, acompañados, como siempre, y siempre un pasito más, y tratar de poner un granito más de arena para lo que siempre, bueno, es un éxito cantado, bueno, que siga creciendo y saliendo para adelante, como lo han demostrado y hecho año a año.
15: Y bueno, lo que pretendemos de alguna manera es hacer el lanzamiento propio de lo que es, al decir del propio intendente, la fiesta de Salto, la única fiesta de Salto, que este año en particular va a estar los 270 años de nuestra fundación, pero a su vez los 125 años de nuestra institución, siglo y cuarto de vida, que realmente se lo debemos a todas aquellas directivas que estuvieron antes que nosotros y que tengo la suerte de poder en este momento estar compartiendo con ustedes. Decirles también de alguna manera que Salto no es solo ganadería, no es solo ovinocultura, también tenemos horticultura, tenemos un nivel de museos que realmente engalanan a la ciudad y que están muy bien mantenidos ahora, porque dicho sea de paso, eso está un poco olvidado, ¿está? Pero también tenemos una ciudad cultural, universitaria, por sobre todas las cosas, y las termas, que bueno, es el jalón fundamental. Nada más, solamente decirles que los esperamos a todos ustedes por Salto, que realmente lo disfruten, más allá de las expectativas que tenemos, que son muy buenas, pero que en realidad no sabemos qué es lo que pueda llegar a suceder con el clima, que algunos agoreros no nos favorece mucho, pero no obstante eso, estamos desafiando esa actividad, que es a cielo abierto, y bueno, de alguna manera pretendemos seguirla llevar adelante.
16: Si tenemos que mencionar detalles, drones y robots este año para el campo, que son o serán una novedad. Tractores, sembradoras, pulverizadoras, abonadoras, vehículos de alta gama y tecnología, nafta, híbridos eléctricos, camiones gasoil y eléctricos, presencia de Rivera, Artigas, Tacuarembó, Hielo, Durazno, 33, Florida, Canelones, Montevideo, Colonia, Soriano y Paysandú. Todos estos departamentos están presentes con un espacio, cada uno presentando lo que desean mostrar al público de Salto y la región. Nosotros agradecidos porque la suma de tantos departamentos no es otra cosa que un sello de confianza a Salto por lo que hace, por lo que ha hecho y por lo que quiere ser, o sea, el espejo de Salto y la región para todo el país.
13: Bien, Horacio. Escuchábamos entonces a los tres representantes que estuvieron hablando allí en la presentación de la Expo Salto. Te cuento que hay buenas noticias. Según trasciende, están avanzadas las negociaciones por uno de los frigoríficos que está inactivo en Salto. Hablamos de Siercol, capitales argentinos negociando con capitales brasileños, gestiones avanzadas. Y el intendente de Salto también mantuvo una reunión con autoridades del Banco República durante el transcurso del Prado para ver de reflotar también el frigorífico municipal. Todo esto está en trámite, por supuesto, pero son buenas noticias para el departamento. Y me olvidaba de algo, en Merino Duni, la hembra gran campeona es del establecimiento La Blanca de la familia Estolova. Con esto redondeamos nuestro panorama de temas y noticias. Nos despedimos hasta el próximo lunes, Horacio.
17: Abrazo. Saludos para vos, y desde ya estamos esperando el lunes para hacer contacto contigo. Un abrazo.
13: Igualmente. Chau.
17: Hasta luego.
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19: Señor Jaume.
17: Señora Bolaño.
9: Antes de despedirnos, Nahuel Schaven, que era uno de los uruguayos que fue al campeonato mundial de perros de pastoreo en Escocia, sí, salió subcampeón mundial.
17: No me diga.
9: Una cosa imponente.
17: Hay que competir,
9: ¿eh? Subcampeón mundial, Nahuel Schaven, en el campeonato mundial de pastoreos en Escocia.
17: Un fenómeno. Ah, que es una mejor noticia. hay que competir ahí, ¿eh?
9: Hay que competir ahí.
17: Esos perros hablan, ¿eh?
9: Tremendo.
17: Imponente. Así que, ¿cómo se llama el hombre?
9: Nahuel Schaven. Hombre de la Vuelta de Blanquillo ahí. Del departamento Durazno, en definitiva, que somos destacados por todos lados.
17: Vamos a tener que hacer contacto con él.
9: Sin duda.
17: ¿Cómo hacemos? Yo iba a decir lo que es importante resaltar. Salto logró que su exposición, indudablemente siguiese. No nos podemos olvidar que prácticamente muy pocas cabañas, las cabañas posteriores a la exposición de Salto, empiezan sus remates, ¿no? No venden en la exposición, sino que venden en remates particulares, ¿no? Y la exposición sigue con toda su fuerza. No es menor lo que han logrado los salteños. En fin, no es un detalle que quería dejar pasar. ¿La sigo mañana?
9: Por ahora.
17: Empezamos.
9: A volver.
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0: país, ¿qué tal? Muy buenos días, bienvenidos. Es un placer reencontrarnos en este lunes 21 horas del arranque de la primavera, ya con una jornada ventosa, soleada, con actividad intensa a nivel de la producción agropecuaria que empieza a desfilar en una serie de jornadas técnicas que se van a estar realizando en lo que resta de septiembre, también en octubre. Por ejemplo, la ADP Zone de Agronegocios del Plata, Pro Nutrition en Colonia, la actividad de la Asociación Uruguaya de Siembra Directa en Mercedes, junto con la Zafra de Toros en el año histórico de la ganadería, como acabamos de ver en la Expo Prado 2026. Los saludos para todos, está Romina Cuyungian esta mañana acompañándonos, se suma Lopecito, viene Graciano Pascale, la coordinación de la emisión a cargo de Marcelo Montes de Oca, Onofre Laborde en los controles técnicos. ¿Cómo están todos? ¿Cómo arrancaron la semana el lunes?
1: Muy buenos días, por aquí comenzando una nueva semana, sí, este lunes con condiciones del tiempo muy diferentes a lo que fue la semana pasada, semana que nos tocó estar desde el Prado, hoy volviendo a la programación habitual, podríamos decir, ya desde el estudio, retomando distintos temas de la agenda que van llegando en estos minutos, en la mañana de hoy, así que nueva semana, nueva propuesta y con energías recargadas, Leo, para compartir este programa que tenemos por delante con muchas novedades, pero el entusiasmo de siempre.
0: Sí, por cierto, vamos a ir con la comunicación abierta con la audiencia, como siempre, para que nos vayan contando cómo está la mañana, el pago, el barrio, el campo. Andamos por los 15 grados a esta hora, mañana martes 22, nuboso y cubierto, baja la temperatura, tuvimos granizada nuevamente en Salto, el cuarto episodio en lo que va de este tramo del año, pero también rutas cortadas, obstruidas en la noche por la caída de árboles y servicios del tendido eléctrico, lo cual ha determinado que un número muy significativo de clientes de UTE esté sin energía eléctrica a esta hora.
1: Sí, bueno, vamos a comentarles nuestro celular para poder recibir sus mensajes, especialmente en este sentido, cómo está la mañana hoy en cada punto del país después de lo que fue esta madrugada de lluvias, de tormentas. Nuestro número 091-088-610 y un breve repaso porque este fin de semana que pasó fue un fin de semana de muchas invitaciones y acá tenemos agradecimientos desde ya en el celular. Por un lado, aquellas familias con niños que estuvieron asistiendo a la obra El Sapo Ruperto ayer con nuestras invitaciones, lo estuvieron disfrutando, así que nos alegramos mucho. Y por otro lado, completando los ganadores de los premios que tuvimos para la Rural del Prado, también ayer domingo algunos de nuestros invitados a través del sorteo estuvieron participando y además tuvimos la linda sorpresa de encontrarnos con algunos oyentes ayer en el Prado, acá Nicolás, que nos envía imágenes, estuvo ayer en el stand de la radio, estuvimos conversando, y lo mismo otra oyente que, bueno, prometí que le iba a enviar saludos, Leo, pero no recuerdo su nombre, una oyente que pasó a visitarnos con su hija, si está por ahí nos puede escribir, le mandamos un beso muy grande a todos los que pasaron durante la semana.
0: Sí, además el programa tuvo la gentileza de invitar a través de entradas, obsequio para la audiencia, para clientes, auspiciantes del espacio, para analistas y columnistas, a más de medio centenar de personas que fueron convidados de alguna forma por esta mañana, por Radio Rural, a recorrer la Expo Prado, que estuvo magnífica.
1: Impresionante la cantidad de personas que se acercaron entonces en esta interacción con la radio. Lo bueno de esta cobertura de forma completa que se realizó de principio a fin es que se transmitió también por el canal de YouTube, por lo tanto ustedes pueden entrar cuando lo deseen, desde donde quieran, a volver a sintonizar, ya sea toda una jornada o determinado contenido que les interesó o que quieren volver a escucharlo, está todo en el canal de YouTube de Radio Rural, así como las ceremonias de apertura, de clausura que iremos repasando también, se encuentran allí subidas al canal de YouTube.
0: Sí, a mí me gustaría, por ejemplo, repasar la entrevista con la presidenta de SARU, que la vamos a tener en un ratito, a la señora Desideré Etcheverry, a propósito de esa receta del chivito de cordero que esta sociedad de ayuda rural SARU realiza y que comercializó en su kiosco gastronómico y también en el restaurante principal con motivo de la solidaridad justamente para jóvenes del campo, pero eso vendrá más adelante. Está en YouTube también. Ahora ya estamos en las 9:10 minutos. ¿Y qué te parece si vamos saludando a Lopecito para ver qué nos cuenta en esta jornada?
1: Buen día, Lopecito.
2: ¿Cómo andan? Buen día, buen día. Buen día, buen lunes. No, me río un poco porque esto de volver a la normalidad de la mañana de Radio Rural, por ahí les cuesta un poquitín, porque, bueno, haber dejado el Prado, la Expo Rural, con lo que ello significa aquel gentío permanente pasando por la puerta del local de la radio, ustedes a través de las ventanales, de las ventanas, viendo todo ese movimiento y volver a la tranquilidad, a la paz, al silencio de los estudios de la radio, que si bien están todos en el Prado, tanto la Expo Prado como los estudios de la Radio Rural en el Prado, bueno, hombre, son cosas bien diferentes, ¿no? Así que bueno, terminó el Prado, pero ya seguramente no ahora.

0: medio de Melilla y los Prados. La Asociación Rural del Uruguay tiene una enorme cantidad de eventos a organizar su equipo, porque ahora han quedado tres locales maravillosos, que son los tres galpones a nuevo, con tres baterías de baños. Imagínense ustedes la enorme cantidad de eventos que anualmente se van a realizar, reuniones de empresas, festivales, que ya se realizaban, pero que ahora con los galpones a nuevo, con los pisos a nuevo, y reitero con eso que es fundamental, que son las baterías de baños, estamos frente a un lugar de permanente función. No tengo la menor duda. Bueno, fue un Prado magnífico, en todo sentido, una vez más, un equipo de hombres y mujeres muy jóvenes, uruguayos, dan cuenta de que acá se pueden hacer grandes, grandes eventos, donde hay miles de detalles, porque trabajan miles y miles y miles de personas, como le hemos venido diciendo, y por donde pasan miles y miles y miles de personas y desde los gurisitos más chiquitos, a todas las escuelas, a todas las chicos de las facultades, chicos de las escuelas agrarias y otros que no estudian o que, no sé, y miles de trabajadores, amas de casa, en fin, que tratan de ver lo más que pueden, porque cuando llegan a horas centrales en el Prado, tratar de ver algo es también muy complicado. Pero bueno, hoy es el día de los jóvenes, de los estudiantes, ¿saben? En la Argentina también, pero por dos razones diferentes. En la Argentina es el día del estudiante porque vuelven al país los restos de Sarmiento, Sarmiento don Domingo Faustino había muerto en Paraguay, y un 21 de septiembre traen los restos otra vez a la Argentina. Aquí es como el inicio de la primavera, por eso ANEP ha declarado que este es el día del estudiante, aunque yo creo que la primavera entra el 23 de septiembre, que es el día del cumpleaños de mi hija, por otra parte, pero digo, bueno, y fecha artiguista. Pero bueno, es también el Día Internacional de la Paz. Hay mucho para recordar de este día. Nace Mario Bunge, un pensador argentino que estuvo aquí en nuestro país dando clases magistrales durante bastante tiempo. Es el día del nacimiento del cantautor Jorge Drexler, es el día de Leonard Cohen, es el día de San Mateo y es el Día Internacional de la Paz también. ¿Cuánta cosa? Y es el día del estudiante en Uruguay, por eso le pedimos a Pablo Estramín que venga y cante de los adolescentes.
1: Siempre los reprimen, no les dan espacios.

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0: Bueno, y vamos avanzando en la mañana después de este primer encuentro con Lopecito y este homenaje a los estudiantes en el comienzo de la primavera también, así que nos sumamos a ese fuerte saludo en el Día de los Estudiantes que se junta con el inicio de las vacaciones de primavera también.
1: Sí, hablando de la situación climática y del inicio de la primavera, la despedida del invierno se ha dado con fuertes tormentas que se registraron desde la noche del domingo hasta la madrugada de hoy lunes, desde Fraiventos en Río Negro hasta Tacuarembó, pasando por Rivera y Artigas, Durazno, Paysandú y Salto. Durante estas horas hubo caída de granizo, nuevamente por cuarta vez consecutiva en Salto, afectando a la granja, mucha lluvia y viento fuerte, que causó la caída de árboles y columnas del tendido eléctrico e iluminación. UTER reportó hoy más de 3.000 clientes sin luz en Rivera y cerca de 2.000 en Durazno. En Florida y Río Negro no llegan a 1.000 los servicios afectados.
0: Mientras tanto, el presidente Orsi está en Nueva York en el marco de la Asamblea General de la ONU. El jueves será su discurso, pero hoy inicia la agenda oficial. Hoy lunes participará con empresarios de un diálogo del sector de la inteligencia artificial. Mañana martes estará en una actividad organizada por el Consejo de las Américas, organización que nuclea a empresarios, y entre otros encuentros que tendrá el mandatario, uno será con la vicepresidenta de Google, Karen Batia, luego con los presidentes de Paraguay y Bolivia en el marco de la Alianza Urupavol. Por ahí va lo destacado de la agenda de Orsi, que está comenzando con los encuentros oficiales hoy después de dos días de descanso.
1: Sí, además, en lo que refiere a la presidenta interina, Carolina Cose, estuvo el sábado en el acto de clausura de La Rural, donde el ministro Luis Alfredo Frati ofreció una oratoria considerada extensa de 50 minutos que generó momentos de impaciencia y silbidos desde la tribuna. El secretario de Estado destacó que Uruguay atraviesa un momento excepcional en el sector cárnico.
2: Y hay que decirlo claramente, y no es por el gobierno de turno, es por una acumulación de décadas de trabajo acumulado que lo ha puesto en un sitial que hoy, por ejemplo, el Uruguay vende más caro que Australia. No está bien claro, no se dice todos los días esto, pero deberíamos decirlo porque tiene que ver con lo que ha venido forjando el Uruguay. Hablé de la ganadería porque no todos los sectores están en la misma situación. En este sentido, no vemos para la ganadería amenazas comerciales, pero sí amenazas climáticas para las que el gobierno, en tanto lo dice, se tienen que adelantar. Ya tiene un grupo de subsecretarios trabajando desde cada ministerio por este tema. Y en el Ministerio de Ganadería hay un grupo ampliado con otras instituciones y ministerios que vienen tomando muy en cuenta las predicciones de un año niño.
0: Seguimos repasando algo del acto de clausura de La Rural del Prado. El presidente de la Asociación Rural del Uruguay, Rafael Ferber, cuestionó al gobierno por su gestión del conflicto en el puerto y respaldó el decreto que establece servicios mínimos. Cuando el puerto deja de funcionar y aumentan los costos, no pierde solamente un exportador o importador. Perdemos todos los uruguayos.
3: País y otro entrando. En uno viaja el trabajo de los uruguayos, en el otro llegan medicamentos, insumos industriales y bienes de la vida cotidiana. Cuando el puerto deja de funcionar y aumentan los costos, no pierde solamente un exportador o un importador, perdemos todos los uruguayos. En un país como el nuestro, el puerto es el puente económico que nos conecta al mundo. Por eso resulta inaceptable que el país permanezca rehén de un conflicto entre una empresa concesionaria y un sindicato. Pero también corresponde decir que cuando el interés general está comprometido, el Estado debe ejercer plenamente su autoridad que la sociedad le ha confiado.
1: Seguimos con la situación en el conflicto del puerto porque hay paro hasta mañana a las 7 de la mañana tras la decisión del Poder Ejecutivo de establecer servicios mínimos en la terminal Cuenca del Plata, especializada en el movimiento de contenedores. Esto generó que el sindicato portuario Supra extendiera el conflicto a toda la terminal capitalina por 24 horas. Según informó el gremio, la medida se realiza en contra de las resoluciones de los ministerios de Transporte y de Trabajo que limitan el derecho de huelga. En un ratito recibimos a Jorge Gandini, director de la ANP. Mientras tanto, el secretario de Presidencia, Alejandro Sánchez, analizó el conflicto y afirmó que las negociaciones se van a reencauzar.
4: Las negociaciones se reencauzaron, probablemente la semana que viene haya instancias tripartitas. Lo que ha sucedido ahora es que el sindicato del puerto, ya ahora no solo de TCP, ha declarado un paro de 24 horas. Evidentemente eso genera naturalmente dificultades para el sector exportador, pero nosotros avanzamos con los servicios mínimos. De hecho, el paro es en contra de los servicios mínimos que decretó el gobierno. Esperemos que se pueda encauzar el conflicto y que se resuelva rápidamente.
0: Vamos con otros temas. Un hombre de 73 años murió este domingo en un siniestro de tránsito ocurrido en la Ruta 9, a la altura del kilómetro 258 en el departamento de Rocha. Según informó Policía Caminera, el accidente ocurrió sobre las 12:35 cuando una camioneta y un automóvil, por causas que se encuentran a establecer, impactaron frontalmente.
1: Otros temas, esto ya lo había comentado Lopecito en Americando. Paysandú rindió homenaje a Aníbal Sampaio en el marco de su centenario. El espectáculo Sampaio 100 se realizó en Plaza Artigas y reunió a destacados artistas de Uruguay y Argentina para celebrar la vida y obra del creador de Río de los Pájaros. Allí estuvo el ministro de Educación, José Carlos Mejía.
5: Completa la plaza con mucha gente de distintas edades. La idea se trataba esencialmente de homenajear la trayectoria de Aníbal Sampaio en sus 100 años de nacimiento, un poco pensando en darle una dimensión nacional en la figura del interior y que además distintas generaciones hoy acá, las nuevas, conozcan su cancionero a través de voces actuales y que las de otra época, bueno, lo recuerden a través de estas nuevas voces.
6: Digamos que todo esto fue una actividad que obviamente lleva mucho tiempo de organización, convocar artistas, pero vemos que el público está respondiendo.
0: Vamos a una deportiva. El club de fútbol de Paysandú, Litoral, se proclamó campeón de la 24ª Copa Nacional de Clubes Femenina tras igualar 1-1 con Ituzaingó de Maldonado. La ida también había terminado 1-1 e imponerse 3-1 en una emocionante tanda de penales que se dio en el Estadio Artigas hizo que Litoral se proclamara campeón. Las decanas consiguieron su segundo título consecutivo, repitiendo lo logrado en las temporadas 2022 y 2023, y sumaron la cuarta Copa del Interior a sus vitrinas, un logro único para el fútbol femenino de Paysandú. Felicitaciones.
1: Sí, nos sumamos a las felicitaciones y del fútbol en general, de nuestro principal deporte en versión masculina, digamos. Vendrá Juan Carlos Celsa más tarde sobre las 10:30. El Papa León XIV llegará a Montevideo el viernes 6 de noviembre. Ese mismo día se reunirá con el presidente Orsi. El sábado 7 dará una misa en Paysandú y Montevideo en la misma jornada. Y el domingo 8 en Florida y posteriormente será su partida a Buenos Aires. Ya está la agenda entonces totalmente definida. A las 17:30 será la ceremonia oficial de la bienvenida en la Plaza de la Independencia y a las 17:45 el encuentro con autoridades, la sociedad civil y el cuerpo diplomático. A las 18:15 el Papa tendrá una reunión privada con el presidente Orsi en el edificio José Artigas de la Plaza Independencia y a las 19:00 visitará el Cabildo 19:15, la Catedral de Montevideo. Al día siguiente, el sábado 7, estará en Paysandú en la mañana y una vigilia de oración por la noche en el Estadio Centenario de Montevideo.
0: Ayer domingo comenzó Gran Hermano Uruguay, primera temporada de esta edición uruguaya de este reality que reúne a distintas personalidades de todo el país en una casa durante 3 meses. 21 son los participantes que entraron. Ya se venía difundiendo desde hace varios meses la convocatoria y es así que se reunieron postulantes de distintas partes del país. Hay muchos departamentos representados, no todos, pero hay muchos departamentos allí representados dentro de la casa de Gran Hermano Uruguay.
1: El programa va los domingos sobre las 21 horas en Canal 10, ¿es así?
0: Los domingos son las galas, el programa es diario, se realiza todos los días en Canal 10.
1: Perfecto. ¿Hablamos de música?
0: Hablamos de música y escuchamos música. Tan Biónica, la banda argentina, hizo historia este fin de semana. Viernes, sábado y domingo, funciones consecutivas en el Antel Arena, agotadas. El Regreso Tour se llama esta gira que marca la vuelta a los escenarios tras una década sin lanzar álbumes.

0: 091-088-610, nuestro celular, los escuchamos, los leemos y esta semana con sus mensajes participan por propuestas literarias. El próximo viernes estaremos sorteando libros, ya les estaremos contando de qué se trata, pero mientras tanto la invitación a sumarse para esta iniciativa que tenemos para esta semana, que tiene que ver con la lectura, distintos géneros, vínculo con el libro, con la hoja. Esto será el premio que tiene lugar el próximo viernes. Vamos leyendo qué nos dicen. Buenos días, ¿cómo estamos? Soy Nicolás, uno de los ganadores de las entradas, que agradece y nos envía foto desde el Prado. Enseguida te la comparto, Leo, la imagen donde se ve allí a un pequeño invitado que estuvo en el Prado este fin de semana. Tenemos más mensajes acá que vienen a colación del Día del Estudiante que mencionaba Lopecito. Yo les quisiera decir a los chicos del liceo que en primeros aleteos ver sus ansias de partir es una etapa al vivir y a disfrutar sin apuro. El camino más seguro es estudiar con afán, porque son lo que serán el futuro del Uruguay. Qué lindo verso, realmente, del poeta del buceo. Buenos días.
1: Sí. Que siempre nos hace unos aportes estupendos, hermosos, el poeta del buceo.
0: Sí, es un complemento muy interesante porque está muy atento a los temas que se tratan y por ahí viene lo que nos escribe. Buen día, muchas gracias por las entradas para el Sapo Ruperto. Escuchando hoy desde Nueva Alvesia, alguien que estuvo en el teatro el fin de semana. Buenos días, feliz primavera, está fresco por Colonia.

0: 15 grados la temperatura a esta hora de la mañana, escalará hasta 17 la temperatura durante la jornada de hoy. Mañana martes 22 tenemos una disminución con la máxima de 11 grados y probables chaparrones. El miércoles 23 entre 4 y 17 grados, probables heladas agrometeorológicas, y vamos aumentando la temperatura a partir del jueves, ya llegando un fin de semana de hasta 23 grados. Pero mientras tanto, jornadas de inestabilidad se estarán presentando. Muy buenos días, Romina, Leo. Estuve el jueves por la Rural del Prado. La verdad que hacía tiempo que no la veía tan linda. Felicitaciones, sigan así con el programa desde Parque Valle. Saluda Sergio.
1: Bueno, gracias a todos los que saludaron, los que se dieron una vuelta, a los invitados especiales de la radio y del programa. Y en un ratito vamos a abordar este tema con las repercusiones que ha tenido desde hoy el paro en la actividad portuaria, que estuvo también en los mensajes de cierre de la Asociación Rural el pasado fin de semana, por lo que representa como impacto para la economía del país. Lo vamos a retomar enseguida. Y además vendrá el análisis a las 10 de Graciano Pascal, los mensajes, los discursos, los protagonistas del cierre de la Rural, sus gestos, sus expresiones, sus declaraciones, el carácter en sí del discurso en cuanto a la lectura del mismo, su extensión, entre otros aspectos que vamos a estar repasando en los próximos minutos. Ya venimos con el panorama económico junto a IXO Desarrollos Inmobiliarios.
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7: En esta mañana del 21 de septiembre, a horas de la entrada de la primavera, el precio del petróleo Brent de referencia bajó 1,6% antes de la apertura hoy de las bolsas en Europa, después que el presidente de Estados Unidos, Donald Trump, afirmó este fin de semana que está dispuesto a reunirse con el presidente de Irán en el marco de la sesión de la Asamblea General de las Naciones Unidas que se celebra esta semana en Nueva York. Por ahí entonces una noticia auspiciosa. Arrancó el lunes 21 de septiembre con el dólar que opera entre 38,90 y 41,40, según informó el Banco de la República, datos de cierre del viernes pasado, la media 40,14, sigue sin escalar la divisa estadounidense. Y el Banco Central dispuso también, por otro lado, una serie de medidas para la mayor protección de los usuarios en las tarjetas de crédito y de débito. Se incorpora así la obligación de aplicar autenticación reforzada como medida para fortalecer la seguridad de operaciones con instrumentos no presentes, en atención a los niveles de fraude observados en este tipo de operaciones. Esta medida es especialmente relevante a la hora de realizar transacciones de pago. En lo que refiere a la normativa, establece también que las operaciones de los emisores deberán aplicar autenticación reforzada de los clientes cada vez que les sea requerida para realizar la operación conforme a estas disposiciones. Y el otro tema que ya viene, el análisis de la situación del paro y sus consecuencias en el puerto de Montevideo y hoy además como medida gremial en todas las terminales del país. ¿Qué dice la gente de Ixou, de Brusco Desarrollos Inmobiliarios, en este lunes puerta de primavera?
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7: Vamos a actualizar la situación en el sector portuario con las medidas y el paro que está afectando la actividad y además, entre medio, esta situación en torno a la declaración de servicios mínimos y la necesidad de la esencialidad que se ha reclamado desde la Rural del Prado en el marco del acto de cierre. Vamos a recibir a Jorge Gandini, es director de la Administración Nacional de Puertos, y le damos los buenos días. ¿Qué tal? ¿Cómo van las cosas?
9: Buenos días, un gusto estar con ustedes. Bueno, bien no van, ¿no? Hoy estamos desde las 7 de la mañana con un paro en todo el puerto. Vamos empeorando un poco porque a los paros que hace la terminal de contenedores, Cuenca del Plata, que atiende con servicios mínimos, hoy se verá detenido absolutamente. Ni siquiera van a funcionar, de hecho, los servicios mínimos, porque al parar el sindicato de la administración de puertos, el SUAM, que forma parte del sindicato único de trabajadores portuarios, al parar, bajan las barreras. Y bajan las barreras en el acceso norte, que es el único lugar por donde ingresan todos los camiones o salen los camiones. No hay otro lugar, allí es el control de balanzas, de personas, etcétera. Y al bajar las barreras, no ingresan camiones, así que no llegan a ninguna de las terminales, a ninguno de los muelles y tampoco a la terminal de contenedores. Por más que haya un servicio mínimo, no tienen camiones para atender, no tienen forma de cargar ningún barco ni a media máquina. Así que hoy esto va a pasar en todos los puertos del país, afectando particular y principalmente al de Montevideo y al de Nueva Palmira. Esto es grave por la reiteración, por la reputación de nuestro puerto, por el daño económico, no al puerto, al país, y al sector exportador e importador, y por lo que les decía, porque ya hay barcos que siguen del arco y empiezan a pensar esas navieras si Montevideo vale la pena. Estamos al borde del no retorno. Hay cosas que pasan y después revertirlas cuesta muchísimo.
7: Sí, además en esta situación al menos son 7 barcos que ya han decidido prescindir en esta jornada del puerto por estas medidas gremiales. No arribaron directamente.
9: En estos días, no hoy, pero sí en estos días, son varios los barcos que tomaron esa decisión. Cuando un barco sale de origen, tiene su ventana de atraque reservada en cada puerto a lo que va a hacer escala. Si un puerto se atrasa, puede perder la ventana de atraque siguiente, y el puerto nuestro no es más importante que Buenos Aires, ni que Río Grande, ni que San Pablo, y esas navieras, en algunos casos, resuelven no esperar y omitir el puerto de Montevideo, tanto para cargar como para descargar. Cuando se trata de descargar carga que venía origen Montevideo, la dejan en otro puerto, la bajan ahí, y hay que traerla luego en otro barco con sobrecostos, con retrasos, y cuando se trata de exportación, bueno, queda esperando en el muelle, en las explanadas, pagando por estar allí, a veces pagando los servicios eléctricos para mantener el frío o el congelado de determinadas mercaderías, y a su vez el costo imposible de calcular del incumplimiento contractual de esos exportadores que llegan fuera del plazo previsto con el que sus compradores tenían previsto ponerlos a la venta. Eso genera, como le decía, costos difíciles de medir, intangibles, pero que afectan la reputación. Afectan además al país. Hay ya exportadores que están empezando a pensar, y yo creo que algunos, a ejecutar el traslado de sus cargas vía camión a los puertos brasileños. Es decir, es más caro, pero puede ser que sea más seguro para cumplir con los contratos. Esto ya es un efecto muy preocupante para la economía del país y para lo que tanto preocupa, que es la competitividad famosa, ¿no?
7: Sí, además, fundamentalmente en este panorama, la declaración de esencialidad por el momento sigue sin estar en la agenda del Poder Ejecutivo.
9: El Poder Ejecutivo eligió el camino del decreto para establecer, regular los servicios mínimos en la terminal Cuenca del Plata, en la terminal de contenedores, para el caso en que se detuviera la actividad por paro o por asamblea. Allí está regulado cuántas grúas, cuántas personas, cuántos carriers tienen que trabajar como servicio mínimo. El paro de hoy, que es un paro general, es contra el gobierno, es decir, lo dice claramente el Supra, es contra el decreto del Ministerio de Transportes y Obras Públicas y el Ministerio de Trabajo. Es la generalización del conflicto en virtud de ese decreto que se sacó para la terminal de contenedores. ¿Qué evalúa el gobierno hacer? Yo no lo sé, me consta que hay esfuerzos para dialogar y encontrar soluciones, algunos esfuerzos explícitos y otros más reservados, pero la situación ha escalado en el sentido no deseado, en aumentar la carga. Hoy tenemos el paro 7 de hoy a 7 de mañana, a las 24 horas, pero ya el jueves también el Supra anuncia una detención de actividades por asamblea, lo que también distorsionaría toda la actividad portuaria.
7: Jorge Gandini, director de la Administración Nacional de Puertos, gracias. Dejamos abierta la comunicación entonces en la semana para ver cómo sigue todo. Que pase muy bien. Hasta pronto.
9: Con muchísimo gusto, a las órdenes, como siempre.
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8: Bien, y así avanza la mañana de hoy. Queremos saludar aquí a quien nos escribe. Buenos días, quiero ganar uno de los libros para compartirlo con mi marido. Mensaje de Betina, buenísimo. Buen día para todos, saludos. Saliendo el sol por Flores es el mensaje de Gustavo. También saludos por allí, 091-088-610. Buenos días, los estoy escuchando. Mi nombre es Aisa, saludos. Y un mensaje más aquí para completar. Hola, buenos días, escuchando en familia. Felicitaciones por la programación del Prado. Bueno, muchísimas gracias y vamos avanzando, decíamos, porque comenzamos un lunes muy movidito, una nueva semana, y ya está por allí Juan Carlos López, que junto al equipo de Americando nos da esta posibilidad de escucharlo, compartir las mañanas, día tras día, a través de la propuesta de Americando en Radio Rural. Vamos.
11: Hoy le decíamos que es el día del nacimiento de Mario Bunge. Mario Bunge fue un hombre muy, muy importante en la filosofía. Él es del 19. Realmente Mario Augusto Bunge nació en Montreal en 1919 y murió en el 2020. Fue un filósofo de la ciencia, un epistemólogo, un físico. Fue un crítico argentino, realmente nacionalizado canadiense, de los científicos hispanohablantes más citados en la historia. Realista, cientificista, sistemista, materialista, defensor del realismo científico, promotor de la filosofía exacta. Tuvimos el gusto de que estuviera dando cátedra acá en Uruguay, ejercer docencia como lo hizo en Argentina, en México, en Estados Unidos, en Alemania, en Dinamarca, en Suiza, en Australia y también, reitero, aquí en Uruguay. Tuvo 4 hijos, 2 casamientos, en fin, es como muy difícil sintetizar su pensamiento. Estoy leyendo mucho de él y había apartado algunas frases que me llamaban mucho la atención, tal vez por lo conciso, ¿eh?, y por todo lo que conllevan. A ver, acá, ningún partido, hablando de la política, ¿no?, ningún partido, una vez que está en el poder, puede darse el lujo de guiarse estrictamente por su propia ideología, porque pronto descubre que el mundo real es demasiado complejo y cambiante para ser descrito con precisión por una ortodoxia, y porque el ejercicio del poder exige la negociación y el compromiso. Pero esto lo dice un hombre inteligentísimo, ¿no? Ningún partido que está en el poder se puede dar el lujo de guiarse solo por su propia ideología. Pero dice mucho más, porque cuando un partido político promete, ¿no?, yo voy a hacer esto y lo otro y de aquí y de allá. No, no. No porque esté mintiendo, sino porque si uno promete que va a hacer esto, va a hacer esto y va a hacer lo otro, se olvida, como dice Mario Bunge, que el ejercicio del poder exige la negociación y el compromiso. Entonces es muy difícil que yo diga, yo voy a hacer, yo voy a hacer, yo voy a hacer. Bueno, yo voy a tratar. Solo voy a tratar. Y si me acompañan los demás, seguramente que lo logremos. Si no, sería imposible. Nace el otorrino laringólogo Jorge Drexler, un día como hoy. Otorrino, claro, es médico, ejerció allá en Paysandú. Jorge Drexler, otorrino laringólogo, músico, cantor, con una carrera realmente impresionante a nivel del mundo. Jorge Drexler, Frontera.

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5: Las claves de la dinámica en el cierre de la Expo Prado, los mensajes que estuvieron marcados por el protocolo, la cortesía, pero también distancia corporal e ideológica entre el presidente de la Asociación Rural, Rafael Ferber, y el ministro de Ganadería. Se hizo evidente en particular esto en cuanto a las tensiones en temas de fondo como colonización y el manejo fiscal. Vamos a recibir a Graciano Pascale, quien nos acompaña en esta mañana. Graciano, ¿cómo estás?
6: Buen día, Leo. ¿Qué tal? ¿Qué tal, Romina? ¿Cómo están? Un placer reencontrarnos de vuelta, esta vez con la rutina de venir al estudio de Radio Rural aquí en el Prado. Efectivamente, Leo, tú señalabas algunos de los puntos de discrepancia que yo creo que reflejan la distancia que existe en este momento entre los principales voceros del agro uruguayo y el ministro del sector, que en definitiva además representa al gobierno, ¿no? Entonces es un hecho, yo diría que este es el primer hecho o la primera comprobación que uno debería extraer de todo esto, de lo que pasó el fin de semana en el Prado, Leo, va por este lado. Obviamente los ministros, ningún ministro, ni el de ganadería, ni el de industria, ni el de turismo, que de alguna manera atienden sectores importantes de la actividad nacional, deben ser vistos o no son directamente representantes de esos sectores en el gobierno. Al contrario, traducen o buscan reflejar o implementar las películas, las políticas que desde el gobierno se tratan de impulsar en esos sectores. Pero, por lo general, existe una sintonía bastante clara en algunos momentos, en otras no tanto, pero por lo menos esos ministerios, repito, los que están vinculados a sectores concretos de la actividad, el agro, la industria, el comercio, el turismo también como parte de los servicios, bueno, son un canal de comunicación entre los sectores, esos sectores de la economía viva del país con el gobierno. Cuando esa sintonía no se da, cuando hay cortocircuitos, cuando hay fricciones en esos contactos, bueno, el panorama se empieza a enrarecer en cada uno de los sectores. Y en el caso concreto del agro me parece que es particularmente notorio. El último fin de semana en el Prado, Leo, se vio eso, no solamente en el tono de los discursos, como tú decías, sino también en la actitud, en el protagonismo que asumieron de una manera que tú hablabas de protocolo. Bueno, en este caso no tuvo nada que ver con el protocolo, más bien todo lo contrario, ¿no? Pero esa actitud, digamos, de rebeldía, de distancia física, que expresaron los expositores que estaban en el ruedo. Los discursos se realizan desde la tribuna más importante del espacio de la rural, que está, digamos, enfrentada al ruedo, donde las distintas razas son juzgadas por los jurados. Bueno, y allí los expositores que van con sus animales, cuando le tocó el turno a hablar al ministro Frati, le dieron la espalda. Eso, bueno, fue un gesto que realmente llamó la atención, y además hay que señalar también los abucheos que recibió el ministro en parte de su discurso. Es decir, hay una falta de sintonía, hay un distanciamiento claro, notorio, con un... Repito, no tiene por qué ser visto ni lo es un embajador o un representante del sector rural en el gobierno. No, no es esa la función del ministro. Sí la de articular con el sector real de la economía las políticas que el gobierno electo por el voto popular busca implementar. Cuando eso no ocurre, se genera una situación complicada que no contribuye, digamos, al mejor clima de relacionamiento entre el poder político y el sector real. Y
5: esto, claro, vale. Graciano, sí. Ya que estamos en la radio, podríamos hablar de falta de sintonía, bueno, entre las dos partes, sí, en sus mensajes.
6: Sí, yo te diría un poquito más, yo subiría un poquito más el tono, Leo, porque no solamente no hubo falta de sintonía, sino que hubo realmente choque, discrepancia. En el enfoque, en primer lugar en el enfoque, el ministro... A diferencia de otros años o de otras épocas, donde la exposición rural era la tribuna desde la cual el gobierno, a través del ministro del ramo, realizaba propuestas o básicamente formulaba anuncios, planes nuevos, en fin, generaba una expectativa, porque en ese clima de reencuentro del campo con la ciudad, siempre se aprovechaba para, bueno, formular anuncios, marcar algunas pautas con miras al futuro. El ministro Frati en esta ocasión lo que hizo básicamente fue una reseña de lo realizado. Incluso en temas donde recibió críticas, por ejemplo en el tema de colonización, ¿verdad? Y después hubo, en fin, resumen de lo realizado en materia de riego, por ejemplo, donde hubo un cierto guiño, digamos, a los arroceros, un sector que estuvo muy bien representado en los gobiernos del Frente Amplio con el ministro Tabaré Aguerre, un productor arrocero importante del departamento de Artigas. Bueno, hubo esos anuncios en el tema, repito, en el tema de riego, el resumen de lo realizado con el impuesto del 1% a la venta de semovientes, que fue sacado, digamos, de la tributación nacional y ahora se dejó a manos de las intendencias el hecho de percibirlo, ¿no? En fin, se dejó a ese nivel. Lo de la garrapata también fue un tema importante, donde el ministro reseñó lo que se había hecho en materia de vacunación, compra de vacunas, la logística de las mismas, pero también fue un tema donde el presidente de la Asociación Rural, bueno, tomó distancia, realizó críticas, señalando lo que es un tema muy importante. Yo te diría que además en este punto hubo una se me ocurre llamarle, no sé si llamarle omisión, porque realmente toca un punto muy sensible tanto para el gobierno como para los productores. Pero las sanciones que recibió Uruguay por parte del gobierno chino tras haber encontrado en alguna de las partidas de carne algún elemento en fin, que no está acorde con los protocolos sanitarios, bueno, como eso de alguna manera implica por un lado falta de atención en la autoridad que tiene que verificar eso, y por otro lado una mala praxis de los productores, ese tema no estuvo presente. Yo por lo menos no advertí que eso se mencionara, pero es un tema importante porque expone al Uruguay, ya sea por la inconducta de algún los productores, como por la falta de celo en verificar esos inconvenientes por parte de las autoridades, genera una situación preocupante. El discurso del presidente de la Asociación Rural fue, como tú decías, un discurso que demuestra la falta de sintonía entre el sector real y el gobierno. Se refirió al tema portuario, pero además lo hizo desde un ángulo que me parece que es el correcto, ¿no? Es decir, el puerto no es un entre comillas, un negocio de un particular o no debe

0: destacó, habló de temas de Estado que también impactan en la actividad, porque él decía que cada punto del déficit fiscal, es decir, el desequilibrio en las cuentas públicas entre lo que entra y lo que sale, cada punto de déficit fiscal equivale a 900 millones de dólares. Por lo tanto, esos 900 millones de dólares de cada punto y el déficit acumulado lleva a 3.800 millones de dólares, eso se paga con más impuestos o se paga con aumento de tarifas o con precio de tarifas de bienes y servicios que produce el Estado por encima de, digamos, del precio internacional, o con deuda, o se tapa con deuda, y la deuda genera intereses que también tienen que salir del bolsillo de la población. Es un punto muy importante, ya directamente en el ámbito económico general, no solamente referido al tema agropecuario, pero es común que también este tipo de temas estén presentes en la rural. Un momento entonces muy raro, Leo, porque todo el mundo señalaba, el propio ministro Frati señaló el precio importante que tiene la carne en este momento, el ganado uruguayo, incluso dijo que se vendía más caro que el ganado de Australia, llegó a decirlo, y es un momento en el que paralelamente hay dificultades enormes en la industria frigorífica, o sea, en el momento de mayor auge del valor del ganado, un momento excepcional en la historia del Uruguay en ese sentido, las plantas que tienen que procesar esa carne para exportarla enfrentan dificultades. El frigorífico Tacuarembó, en el departamento de Tacuarembó, en Casablanca, en Paysandú, otras plantas también enviando gente al seguro de paro, porque entienden que los costos que implica la producción, salarios, cargas sociales, tarifas, etcétera, hacen que finalmente el margen de que tiene que tener la actividad prácticamente se desvanezca y no resulta rentable esa actividad. Es una cosa muy curiosa. Y en las últimas horas además han habido versiones o rumores que yo creo que tienen bastante fundamento con relación a problemas muy serios de una empresa que se dedica a la exportación de ganado en pie.
1: Sí, también han estado circulando estas situaciones. Por lo tanto, dejamos planteado el asunto. Hay grandes desafíos en el complejo cárnico que estábamos repasando a partir de los mensajes del sábado de parte de la Asociación Rural y del Ministerio de Ganadería. Más que falta de sintonía, podríamos hablar entonces de discrepancias y fricciones en los conceptos asumidos por una y otra parte. Graciano Pascale, muchas gracias. Te mandamos un abrazo.
0: Nos estamos encontrando el jueves, Leo, con mucho gusto.
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3: En esta jornada de lunes, donde va estabilizándose la temperatura, 14 grados que no se mueven de ahí, tenemos la máxima de 17 para hoy, y es una jornada donde están iniciando las vacaciones de primavera. A nivel público, primaria, secundaria y UTU, no hay clases desde hoy, lunes 21, hasta el viernes 25. Por lo tanto, se añadieron 2 días más a las vacaciones de septiembre en relación a los últimos años, que eran de 3 días. Ahora se completa la semana, nueva resolución de ANEP. Luego, una vez retomadas las clases, la próxima semana, los estudiantes vuelven a las aulas hasta el cierre del año, el último tirón del año, hasta el 18 de diciembre. Durante esta semana, la alimentación de escolares, liceales y alumnos de UTU está establecida para que hagan uso normalmente del comedor de su centro educativo, así es que se va a garantizar la alimentación a través del servicio del Instituto Nacional de Alimentación. Estamos disfrutando esta mañana de la música de la banda argentina Tambiónica. Onofre nos pidió, una vez que retornemos de la Rural del Prado, hacer un día más tirando al rock and roll en la radio. Bueno, esto es un rock pop, diría yo, me atrevo a catalogarlo de esa manera, Tambiónica.

A la lectura y a mi familia también, Sirley de Laguna del Sauce. Qué bueno recibir esos mensajes porque estamos con propuesta de libros para sortear el viernes y ya se van sumando, incluso sin saber de qué libro se trata. Ese es el espíritu de lectura que vemos acá en algunos de los interesados que nos van escribiendo. Un aviso y ya llega Lopecito para compartir el último encuentro que tenemos para hoy. 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

0: soy.
1: Leemos un mensaje que nos llega al 091-088-610. Buen día, mando saludos para todos y quisiera participar en el sorteo de libros. Me gusta.

0: Un adelanto de lo que viene para nuestro último bloque en la Rural del Prado, el tradicional stand del Servicio de Ayuda Rural de Uruguay, del Uruguay, volvió a consolidarse como uno de los puntos neurálgicos y más concurridos de la principal muestra agroindustrial del país. El célebre Chivito de Cordero fue el principal estandarte de SARU, Servicio de Ayuda Rural del Uruguay, en la Rural del Prado. Así que enseguida estaremos dialogando con las autoridades de SARU. Antes damos paso ahora sí al último encuentro que tenemos con Americano en la mañana de hoy.
1: Bueno, un minuto más de estos aportes de Americando, del equipo de Americando, para con el equipo de la mañana de Radio Rural, después de haber terminado unas ediciones magníficas desde el Prado de Montevideo, en este Día Internacional de la Paz, en este Día del Estudiante acá en Uruguay, en este día del nacimiento de Jorge Drexler o de Mario Bunge, el filósofo que recién comentábamos hace un poquito, o de San Mateo. Qué vida realmente apasionante la de San Mateo, ¿no? Y yo estuve revisando algo muy por arriba, porque San Mateo era cobrador de impuestos, ¿saben? Y se le veía con muy mala cara, ¿no? Él era cobrador de impuestos. Y un día pasa Jesucristo por él y le dijo solamente, sígueme. Sígueme. Y a partir de ahí empieza a ser Mateo, porque ese nombre se lo da a Jesucristo, se lo da a Jesús. No era su nombre real. Y él le siguió y fue uno de los apóstoles. Y parece que quienes no le querían porque era un cobrador de impuestos le dijeron a Jesús, ¿pero qué haces? ¿Qué haces? Este es un mal hombre, es un cobrador de impuestos. Y Jesús parece que les contestó, bueno, pero yo no vine a buscar a los sanos. Los sanos no necesitan del médico. Yo vengo a buscar a los que han cometido pecado. Qué respuesta, ¿eh? Bueno, señores, José Carvajal, el Sabalero, qué ganas de escucharle.

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6: En estos días estuvimos conversando en la Rural del Prado con las integrantes del Servicio de Ayuda Rural del Uruguay, SARU, que volvió a consolidarse como uno de los puntos principales a nivel gastronómico, con su célebre chivito de cordero como principal estandarte. La organización combina el éxito gastronómico con la solidaridad rural, destinado a sostener oportunidades educativas de cientos de jóvenes de la campaña. El plato estrella es elaborado con cordero, carne minuciosamente marinada gracias al respaldo técnico e institucional de INAC y del SUL. Cabañeros, expositores y visitantes urbanos formaron largas filas, de acuerdo a lo que nos compartió Desiree Echeverri, presidenta de SARU.
7: Tiene que ver con la solidaridad en la parte juvenil, con el campo, y no, nuestra labor es recaudar fondos para ayudar a pensionados, uno en Carlos Reyes y otro en Guichón, que reciben chicos de hijos de trabajadores del campo, de empresas, que trabajan en empresas o en pueblos donde no hay liceo, y se alojan en los hogares para seguir los estudios de secundaria.
6: Recordamos, en estos dos centros, ¿qué cantidad de chicos están participando de los programas que promueve SARU?
7: En cada centro hay 26 chicos. Uno es mixto y el otro es femenino. En Guichones es femenino. El restaurante y el kiosco, porque el kiosco también tiene sus clientes. Es comida al paso, y nosotros con el restaurante. Trabajamos durante todo el Prado, desde 1968, está presente en el Prado.
6: Bueno, es un equipo ya integrado, que tiene una coordinación en esta línea, tanto para los servicios gastronómicos como en el plano de la solidaridad, que son las dos caras que ustedes vinculan.
7: Es claro, el plano de aquí en la tarea acá en el Prado, juntar los fondos para el año que viene, poder tener un buen presupuesto y ayudar a todas las localidades donde nosotros estamos presentes, que es Estamos también en Rincón de Ramírez, estamos en Vergara, estamos en José Enrique Rodó, estamos en Fraile Muerto, estamos en Guichón, que ya lo nombré, estamos en Melo también. Saru se formó con personas que vivían en el campo, matrimonios que vivían en el campo, y veían que una vez terminada la primaria, las chicas quedaban en las casas. Los varones salían al campo a aprender a hacer las tareas del campo. Y bueno, con esa sensibilidad se fueron dando cuenta que había que, de alguna manera, buscar alguna solución para que esos chicos continuaran el estudio, que no se quedaran con esa primaria. Y bueno, así surgió que se formaron estos dos pensionados con las hermanitas del Verbo Encarnado, misioneras del Verbo Encarnado, y ellas son las que llevan adelante esa misión de tener los pensionados. Nosotros colaboramos para que esos 26 chicos no les falte nada, digamos, además de todo lo que le dan las becas que ellos tienen. Es muy famoso porque fue nuestro inicio, fue ahí en el
8: kiosco. Chivito de Cordero, ¿qué les parece?
7: El chivito de cordero, y bueno, el chivito, después tienen milanesas, todo hecho casero, ¿no verdad? Todo elaborado con las manos de las propias voluntarias. Así que, y en la parrilla les recomiendo los corderos, que los compramos en frigorífico directamente, son corderos de exportación, y creo que es la vedette. Nadie falla, todo el mundo se sienta en la mesa y dice, esto es espectacular.
6: O sea que ustedes, además de los servicios gastronómicos, tienen un rol de promoción de la carne ovina, ni más ni menos, sí, que claro. Es tan necesario, además, porque es un plato formidable, pero quizás el impacto en el consumo local tiene mucho para crecer aún.
7: Claro que sí. Yo viví en el campo y aprendí a elaborar la carne bovina. Ajá. Porque acá en Montevideo como que no se usaba mucho, no se consumía. Ahora sí está los platos vedette, ¿no? Hay cortes, diferentes cortes. Pero sí, es una carne que da tiene una prestación muy linda, un alimento bárbaro, y la verdad que habría que consumirlo más, porque es muy rico.
6: La presidenta de Saru, Desiree Echeverri, ahora en esta mañana.
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10: En un ratito convocamos a Juan Carlos Yelsa para hablar de cara a todo lo acontecido en el fútbol este fin de semana, qué temas se destacan en este comienzo de lunes. Durante el programa de hoy estuvimos dialogando con el director de ANP, Jorge Gandini, sobre el conflicto en terminal de contenedores en el puerto. Recordamos que estamos atravesando una nueva instancia de paro de 24 horas en el puerto de Montevideo y en todos los puertos del país. El sindicato portuario realiza este paro desde hoy a las 7 de la mañana y se va a extender hasta mañana por 24 horas. El paro es en rechazo al decreto del gobierno que obliga a los trabajadores a brindar servicios mínimos en la terminal Cuenca del Plata como respuesta a las medidas sindicales sucesivas adoptadas en medio del conflicto que ya lleva varios meses por la ausencia de un nuevo convenio colectivo. Repasamos otros títulos que van teniendo lugar a esta hora de la mañana. El presidente Orsi va a mantener una reunión bilateral con su par en Brasil, Lula da Silva, a las 11:30 de la mañana en Nueva York, en el marco de la participación de ambos en la Asamblea General de Naciones Unidas. El encuentro de Orsi con Lula ocurre pocas semanas antes de las elecciones presidenciales en Brasil, que lo tienen cabeza a cabeza con Flavio Bolsonaro. En este sentido, además, el Frente Amplio se reúne hoy a las 18:30 para analizar las elecciones en Brasil y sus ecos en la democracia de América Latina. Así se llama la convocatoria del Frente Amplio para esta tarde. Por otro lado, ampliando lo que es la agenda del presidente Orsi en Nueva York, además de esta reunión con Lula, va a participar junto a empresarios de un diálogo y debate sobre la inteligencia artificial. Mañana estará presente en una actividad organizada por el Consejo de las Américas y también tendrá encuentros con los presidentes de Paraguay y de Bolivia y con el vicepresidente de Google. Además, va a mantener entrevistas con su par chileno, José Antonio Kast, por el diálogo que impulsa para combatir el crimen organizado. Orsi participará de la Asamblea General de las Naciones Unidas el próximo jueves, el jueves 24 de septiembre, cerca del mediodía. ¿Qué más vamos agregando? A estas horas de la mañana se detiene a una mujer de 47 años... que es sospechosa de haber matado a un hombre de 78 años en el barrio La Capuera de la ciudad de Maldonado. El viernes otra mujer llamó al 911 para informar que su padre estaba caído, sin vida, dentro de una casa. El cuerpo tenía quemaduras en la espalda y en la cabeza y cerca del lugar había una garrafa de 3 kilos. Conforme avanzaron las horas, la policía logró establecer que se trataba de un homicidio y, bueno, la presunta autora es la mujer que mencionábamos al principio, de 47 años, que ya fue ubicada y detenida y está ahora a disposición de la policía. Nuestro celular 091-088-610. Y qué grato seguir recibiendo estos mensajes donde nos saludan y agradecen por las invitaciones. Acá son dos niños que están hablando, agradeciendo que estuvieron en la obra El Sapo Ruperto. Nos dicen gracias por las entradas, les mandamos un saludo muy grande. Y nos están contando que les encantó la propuesta. Mandamos saludos también a quien nos escribe por acá. Buen día para participar del sorteo de los libros, mensaje de Guillermo, buenísimo. Y uno más, estoy compartiendo la mañana con mis hijas, aprovechando las vacaciones, lindo motivo para celebrar la vida. Qué lindo mensaje, Analía, bueno, que disfruten mucho entonces, mientras se pueda, de esta semana de vacaciones de primavera.
11: Ponele color, JC.
10: Buenos días, querido Juan Carlos Yelsa. Hace varios días que no charlábamos en las mañanas, pero sí estuviste copando las tardes del Prado. ¿Cómo pasaste esta semana? No tenemos, se cortó la comunicación con JC, que lo que decíamos refiere a que durante toda la semana pasada, ahí estamos retomando la comunicación, durante toda la semana pasada, así como todos los programas de la radio estuvieron realizando esta cobertura especial desde la Rural del Prado, lo mismo hizo el equipo de fanáticos, estableciéndose así, allí como todos los días a las 4 de la tarde con la propuesta de siempre, pero desde la Rural del Prado. Ahí retomamos. Juan Carlos, te preguntaba cómo pasaste en el Prado, ¿cómo estás?
12: ¿Qué tal? ¿Cómo andan ustedes? ¿Bien?
10: Bien, bien,
12: bien. Lindo, el Prado distinto, diferente, una fiesta del país toda, ¿no? En la que uno se hace mínimamente partícipe con todos los compañeros de la radio y participando durante toda la semana de algo distinto, ¿no?
10: Bien, pero la actividad, como ya nos habías adelantado, continuó de manera normal.
12: Sí, la actividad continuó durante esa semana y continúa ahora normal. Nosotros ahora en Paysandú, por el concurso de preguntas y respuestas de quién es el más fanático, así que te imaginás, fin de semana intenso, mucho fútbol, muchas transmisiones, programas, y después la venida a la nochecita a Paysandú, y bueno, la llegada acá, recién estábamos con los colegas de Canal 4, nos esperan los colegas de Canal 13 para las notas de todo lo que es la movida que acá en Paysandú se realiza de la etapa de clasificación, después de una etapa que a nivel de campeonato uruguayo deja una victoria de Peñarol con justicia, llevando el trámite del partido a lo que quería, con un Cerro que luchó, que trató de maniatar a Peñarol, pero con las limitaciones que Cerro tiene, un equipo que por más que arrancó muy bien en clausura, tiene como desafío fundamental salirse del descenso, y una etapa que tuvo una remontada espectacular de Nacional en 4 minutos marcando 3 goles en un hecho muy poco común, con un partido que estaba perdiendo de local, Defensor le estaba ganando 2-0, y más allá de errores defensivos que los hubo, de que es increíble de la defensa de Defensor, te diría los 3 goles, el primero todavía tiene la discusión o no del penal, el brazo que está levantado, más allá de que esté de espalda el jugador de Defensor, pero independientemente de los errores que reitero, sobre todo en el segundo y en el tercero hay, de qué defensivo en el segundo palo que tiene Defensor, y además repetido prácticamente con 1 minuto de distancia, está todo lo que puso Nacional, las ganas, el empeño, el temperamento, la voluntad, cuando el partido se le iba, y se le iba muchas más cosas que el partido, pues se le iba el partido, se le terminaba toda chance de clausura, que igual es difícil, se le terminaba la chance hipotética y más remota todavía de una tabla anual, y para poder seguir peleando con algo de ambición en campeonato, ya el empate era bravo y lo dejaba muy mal perfilado, tenía que ganar, minuto 90 cuando llega al gol del descuento, y cuando querés acordar en el minuto 94 Nacional está festejando un triunfo, otra vez el ingreso de Gómez importante, no había jugado los últimos partidos por lesión, se había lesionado en los primeros minutos del encuentro clásico, dos apariciones, una de penal, otra con oportunismo de Gómez, y después la nueva presencia en el arco rival de Calwell, el zaguero de Costa Rica, para marcar el gol en la hora, le dan a Nacional este triunfo resonante, y que creo es una inyección anímica muy importante para lo que resta del campeonato. Habrá que ver si ahora Nacional lo aprovecha, más allá de que está complicado los números porque tiene muchos equipos arriba, tanto en la tabla de clausura como en la tabla anual, pero repito, al borde de perderlo todo, porque estaba así al límite de las posibilidades deportivas que le quedaban en el campeonato, recupera prácticamente de la nada un resultado que fue categórico, que repito, que sacude y que ha dejado muy satisfecho. Yo te diría, el clásico y este partido son las satisfacciones mayores o los hechos más relevantes que saca Nacional en lo que va de una temporada que ha sido muy pobre en materia de resultados y de rendimiento, ¿no?
10: Y eso te quería preguntar, ¿cómo queda la tabla anual después de esta remontada de Nacional? Pero entiendo que sin demasiadas chances, igual, por lo que decís.
12: No, el chance es muy bravo porque Racing ayer sumó 1 punto más, porque Peñarol ganó, porque Deportivo Maldonado ganó, porque Torque juega hoy de noche y está por encima de Nacional y con partido menos, o sea, la chance Nacional a tabla anual prácticamente es nula, y lo sabe Nacional. La chance en el clausura tiene que ganarlo todo, hacer casi las próximas fechas que quedan un puntaje ideal, y ver los demás cruces, como el de ayer, por ejemplo, de Liverpool y Racing, si con un empate lo benefician, ver si Peñarol con Torque se quitan puntos, ver lo que pasa con Deportivo Maldonado, o sea, estar pensando mucho en otros resultados, o sea, porque cada uno de los que está arriba de Nacional por lo menos debería perder un par de partidos y empatar alguno más y Nacional ganarlo todo como para pensar en una posible definición de tabla anual. Y en el clausura, Nacional está en el lote de lo que está en pelea, no está tan atrás, pero de cualquier manera tiene equipo por delante. Sí. Pero insisto, yo creo que ayer, hasta el minuto 90, Nacional estaba despidiéndose de todo. Y a partir de los tres goles que marca en cuatro minutos, logra una remontada en el partido, un dar vuelta al resultado, pero habrá que ver si con eso también da vuelta a la pisada después de estar al borde y al límite y ganar lo que le da vida. O sea, hoy Nacional sigue con vida. Vos me preguntaste si es difícil. En el clausura, sí, menos difícil. En la tabla anual, casi imposible. Por alguna de las vías puede pelear el campeonato uruguayo, yo creo que la puede pelear por el lado del clausura. Pero para que eso ocurra, para esto que te estoy diciendo, tuvo que haber un resultado que fue el de ayer, y ese 3-2 cuando el partido estaba 2-0 abajo contra Defensor en el minuto 90.
10: Seguramente este será uno de los temas de análisis que proponen para la tarde de hoy. ¿Cómo se viene preparando desde Paysandú, fanáticos, para hoy?
12: Mira, mucho en contacto de temprano con la producción, con las notas posteriores al partido de Nacional, con las repercusiones de la victoria de Peñarol, con un partido trascendente como fue el de Danubio con Wander por el descenso, con lo que juega hoy Torque en un partido muy muy interesante y muy importante frente a Central, terminando la ronda, con las novedades que llegan desde Asia de la presencia de Uruguay, con la lesión de Valverde en el clásico madrileño que lo deja fuera de estos partidos, con goles uruguayos que los hubo, con las repercusiones de partidos internacionales. Hay mucho, los Juegos Odesur, que Adrián Alaca nos está informando de manera permanente, Uruguay volvió a perder, varias cosas, varias, la preparación de la selección juvenil, varias cosas como para que a las 4 de la tarde la gente se enganche, se prenda, y acá en Paysandú corroborar en las pocas horas en las que hace que estamos la repercusión de la radio, ni que hablar del programa también, y la costumbre, como decimos nosotros, de seguirnos a través de Radio Rural en todo el país.
10: Qué bueno, Juan Carlos, saludos para todo el equipo que anda por allí, te despedimos y contanos antes, ¿cómo está la mañana en Paysandú?
12: Mañana soleada, fría, 16 grados de temperatura. Ayer cuando llegamos nos recibió lluvia, bastante viento, después calmó. Y hoy, repito, mirás, te da ganas de salir, salís y tenés que estar abrigado, pero mucho sol, un cielo celeste.
10: Impecable, será hasta la tarde entonces, que anden bien.
12: Chao, hasta la tarde, que pasen bien.
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10: Va queriendo salir el sol, nos contaba Juan Carlos Yelsa, en Paysandú. Acá estamos estancados en los 14 grados. En Montevideo, más hacia el norte, temperatura más alta, llegando a los 19 grados en el norte del país. Pero tenemos condiciones de inestabilidad para la jornada de hoy y para la tarde-noche, probables precipitaciones aisladas y vientos a partir de la tardecita. 17 grados es la máxima que tenemos prevista para hoy. Mañana martes 22 de septiembre, entre 7 y 11 grados de temperatura, nuboso y cubierto, probables chaparrones. El miércoles 23, 17 de máxima, también inestabilidad, cielo nuboso y probables heladas agrometeorológicas. Jueves 24, entre 9 y 23 grados, y así durante el fin de semana. A partir del viernes también se van estableciendo estas temperaturas superiores a los 20 grados. Es de destacar que durante la madrugada se registraron árboles caídos, granizo, mucha lluvia y viento durante la madrugada del lunes de hoy, especialmente desde Fray Bentos hacia Tacuarembó, pasando por Rivera, por Artigas, Durazno. Durante esas horas hubo caída de granizo en varias horas, mucha lluvia y vientos fuertes que causó la caída de árboles y columnas del tendido eléctrico e iluminación. Policía Caminera dio cuenta de varias rutas cortadas por la caída de árboles. UTE reportó esta mañana más de 3.000 clientes sin luz en Rivera y cerca de 2.000 en Durazno. En Florida y Río Negro, aproximadamente 1.000 servicios interrumpidos. Por parte de Inumet se publica advertencia de color amarillo desde las 2 de la tarde, que pasaron a ser naranjas por tormentas fuertes y puntualmente severas en la madrugada. Fue a partir de la 1 de la madrugada, más o menos el lunes, que cesaron estas advertencias después de registrarse esto que mencionábamos. Según agencias meteorológicas de la región, en el sur de Brasil, cerca del límite con Uruguay, las tormentas fueron muy fuertes y gran parte de la región también quedó sin energía eléctrica, además de estos destrozos que mencionábamos causados por las lluvias y el viento. Pero bueno, no hay anuncio de estas tormentas fuertes como la que hubo en la madrugada para los próximos días. En otros temas, acá nos acerca Onofre una información. ¿De qué se trata? A ver, un influencer pelea contra un robot de casi 2 metros en Estados Unidos. Se subió el influencer al ring de Estados Unidos para enfrentarse a un robot humanoide de casi 2 metros en una demostración que lógicamente está generando debate. Es un combate entre una persona y un robot. Esto llamó la atención en redes sociales después de que el creador de contenido, el influencer, se enfrentara a esta máquina de casi 2 metros en un gimnasio en San Francisco, en Estados Unidos. Ahí vamos viendo este video que se viralizó en las redes sociales peleando contra un robot. Es un influencer conocido, comediante, que realiza este tipo de contenido viral en TikTok, YouTube e Instagram. Bueno, acá dejó el contenido habitual para enfrentarse a un robot. Hay de todo en las redes sociales. Queremos completar la propuesta con algunos saludos que nos quedaron aquí pendientes en nuestro celular. Buen día, gente de Rural, como siempre junto al Dial, participando por los libros Fausto de Jung, Río Negro. Buenísimo, muchas gracias. Y te sumás, por supuesto, al sorteo que tenemos. Nos escribe Juana: buenos días, quiero saludar a mi hijo en estas vacaciones. Bueno, vemos esta situación durante esta jornada de lunes con muchos niños en los hogares por las vacaciones de primavera. Buenos días, soy Emilia de Puntas Avería, Río Negro. Les quiero mandar saludos a todos y quiero participar por los sorteos. Saludos. Y de esta manera se completan los mensajes que teníamos pendientes para leer y completamos nosotros también la propuesta, despidiéndonos y con muchas ganas de reencontrarnos mañana martes a partir de las 9 de la mañana. Gracias a todos.

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2: 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Se ofrece señora para casera, experiencia con niños y manejo de animales, tareas del hogar y jardín. Habla inglés con referencia. Teléfono 094-136-106. María, 094-136-106. Se ofrece matrimonio, ella como cocinera y él como peón de campo, con un menor a cargo. 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Mujer del interior busca empleo sin retiro en Montevideo como cuidadora de personas mayores o como empleada doméstica. 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
5: Muy buenos días, 11 horas en punto, lunes 21 de septiembre, lunes post-prado, un prado en el que hubo varios anuncios importantes, varios hechos que llamaron la atención también, un prado también, podríamos decir, de muy buen talante por el panorama que tiene el sector ganadero. Bueno, con eso y con varios sucesos que marcan la apertura de la semana, estamos arrancando una nueva edición de Tiempo de Cambio.
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5: El Poder Ejecutivo, la Asociación de Cultivadores de Arroz y la Gremial de Molinos Arroceros llegaron a un acuerdo para crear un instrumento financiero para bueno, asegurar que continúe la cadena arrocera funcionando. ¿Cómo es el arranque de la siembra? Hay varios aspectos del sector arrocero que son realmente muy llamativos. Fue una Expo Prado donde también el tema riego estuvo arriba de la mesa. Bueno, de todos estos temas vamos a estar conversando con el presidente de la Asociación de Cultivadores de Arroz, Guillermo O'Brien. Además, bueno, hubo una situación bastante sorpresiva cuando el ministro de Ganadería llevó adelante su discurso en la Asociación Rural. Se menciona que los productores ovinocultores le dieron la espalda. Y bueno, allí hay un tema con las jaurías que desde hace muchos años está en el centro de las preocupaciones de los productores ovejeros. Bueno, hay novedades importantes. Hubo una reunión la semana pasada de la Federación Rural con la ministra de Defensa y, bueno, va a haber un plan piloto en el departamento de Cerro Largo para controlar las jaurías. De eso vamos a estar hablando con el presidente de la Asociación Agropecuaria de Cerro Largo, Bernardo Ferreira. Otro tema que siempre está en el tapete y más en un año como este donde el riesgo climático es muy alto es el de los seguros agrícolas. De eso vamos a estar hablando con Andrés Grunert, del Banco de Seguros del Estado, y vamos a estar hablando de genética de la zafra que se viene con Guillermo de Nava, veterinario asesor de varias cabañas. Bueno, vamos a estar también siguiendo ese tema. Durante el fin de semana, varios hechos muy relevantes. Esta es la semana en la que se reúnen Trump y el primer ministro chino Xi Jinping en Estados Unidos, así que bueno, el mundo va a estar mirando esa reunión entre muchos otros aspectos que vamos a estar comentando en las áreas de mercados y el panorama meteorológico cuando nos acercamos al trimestre clave de riesgo de exceso de lluvias. Enseguida, bueno, todo esto y bastante más, los contenidos de Tiempo de Cambio.
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5: Y la verdad es que cuando cerró la zafra pasada, los precios del arroz se desplomaban en el mundo y para Uruguay eso es clave. Un resultado además que llevó a que el precio definitivo estuviera por debajo del precio provisorio. Bueno, una vez más, una herramienta para financiar la zafra fue acordada entre el sector privado y el Banco República. Esta es una de las razones por las que es un gusto recibir al presidente de la Asociación de Cultivadores de Arroz, Guillermo O'Brien. Buen día, ¿qué tal?
3: Buen día, Eduardo. El gusto es nuestro. Bueno, así es. La novedad de esta semana es que logramos concretar algo que venimos trabajando desde el mes de octubre, cuando vislumbrábamos el cierre de esta de la última siembra, sobre lo que podía ser los cierres en junio debido a la baja muy fuerte y en muy bajo tiempo que está naturalmente iba a generar problemas financieros en los productores, en un sector que venía bastante al día pero que dos zafras generaban problemas, y empezamos a trabajar con tiempo una herramienta que pudiera cosechar las experiencias de los fondos, como decías anteriores, las experiencias positivas, y tratar de ver de poder corregir las que no eran tan positivas. En general, esto es un crédito al productor que va a salir con características que, primero que nada, son cuentas individuales. O sea, va a pagar quien toma crédito, quien no toma. Es un crédito que se va a poder tomar de manera individual y diferente en los montos. Es hasta $500 por hectárea, con un plazo de 10 años para el repago, con cuentas individuales, y con la creación, de todas las bolsas de arroz del Uruguay, que aportan unos centavos para generar lo que se llama un fondo de garantía solidaria. Este crédito, como es individual, va a estar garantizado a los bancos que capitalicen el fideicomiso a través del sistema SIGA, en un 50%, por la industria arrocera en un 40%, y en un 10% por ese fondo de garantía solidaria que se va reteniendo a los productores. De esa manera creemos que hacemos un poco más de justicia con cada uno que toma deuda y el que no toma deuda, y generamos este fondo de garantía solidaria que creemos que puede ser una herramienta que con los próximos años, la idea es que este fondo quede para este tipo de problemas, pueda apalancar una futura crisis que seguramente vendrá, pero que le genere independencia para la toma de un crédito de este tipo. En esas características rondas.
5: Estos mecanismos para el sector arrocero son recurrentes, supongo que un poco por lo fuerte de la inversión por hectárea que hay que hacer, pero desde afuera llama un poco la atención la recurrencia de herramientas de este tipo que hay que buscar.
3: Sí, es así, pero se explica porque es un cultivo que está en torno a los $2,000 de inversión anual por año, y cuando en un año te baja un 48%, como bajó el valor del producto vendido a la exportación, naturalmente que es muy difícil para una empresa que en general está en torno al 75%, son productores arrendatarios, o sea, las garantías son su maquinaria y su conocimiento sobre el cultivo, se deben de recurrir a este tipo de herramientas con esta característica que generamos, esta que creemos que mejoramos un poco, para poder hacer lo que le llamamos un puente. Mientras tanto, dar que el mercado se recupere. Hoy la foto, ¿cuál es del mercado? Bueno, digo, para hacer gráficos, el precio provisorio, que terminó en 9.10, veremos el precio definitivo a fin de febrero, pero tenía dentro negocios que arrancaron con $265 la tonelada de arroz cáscara. Hoy los negocios de estos últimos días están en el entorno de los $400, $405 la tonelada de arroz cáscara. Y bueno, el mercado, por suerte, claramente subiendo. Vemos un precio definitivo que va a estar arriba del provisorio, después de 2 años donde bajaba el definitivo contra el provisorio. Sí. O sea, herramientas que son para poder, para cosechar este mercado, se deben de poder perder pocas hectáreas, o sea, tratar de estar en una siembra parecida a la del año pasado. Con esta herramienta creemos que vamos a estar en torno a 155.000 hectáreas, con respecto al año pasado es una baja del 3-4%, con sus características también de año niño, que en general no son los mejores niveles de producción, pero cuando uno revisa en la historia, los años niño en estas latitudes en el sector arrocero terminan en un negocio positivo para el productor, porque en general hay movimiento de precio como lo estamos viendo ahora. Movimientos que son, en este caso, se adelantaron por suerte, hay una suba que se está adelantando, y que básicamente en el caso de Uruguay se explica porque un competidor en la exportación, como lo es Estados Unidos, tuvo una siembra de una baja de un 30%, eso es un volumen muy grande de arroz del equivalente de Uruguay que no va a estar ofertándose básicamente en lo que es Centroamérica y México, y esos son los mercados que hoy están traccionando fuerte en Uruguay, que al día de hoy le queda un 30% por vender en esta situación de mercado. Y después
5: una suba muy fuerte también en Brasil en los últimos 2 meses, tal vez más que el precio internacional de Asia.
3: Así es. La explicación de Brasil sigue siendo compleja de entenderla, pero seguramente es que hay menos stock del que se suponía. Y después el arroz en Brasil en los últimos 10 años ha ido cambiando el tipo de productor. El tipo de productor está mucho más diversificado, con lo cual puede tener opción de vender, puede elegir los momentos a vender. Históricamente era un arroz que se cosechaba y se vendía y se deprimía el mercado por muchos meses. Hoy ese productor está muy diversificado en otro cultivo como soja, maíz y también en ganadería, con lo cual puede llevar un lote de meses hasta pasada la siembra con arroz aguantándolo. Y bueno, parte de eso es la explicación del movimiento en Brasil, que también está siendo un mercado atractivo para Uruguay, a pesar de las vicisitudes en frontera, que siempre cuando los momentos son buenos aparecen esas otras barreras que son históricas de enlentecimiento en frontera, que hoy la estamos sufriendo, pero es un mercado que hoy está siendo muy positivo para nosotros.
5: Bien. Otro de los temas de la Expo Prado fue el riego, y eso para el arroz es clave. Entiendo, hay novedades en torno a la reserva, a la represa de Palo a Pique.

0: para la zona del departamento de 33 y su influencia, es una obra emblemática en cuanto a posibilidades de aumento de desarrollo de riego, de arroz y de otros cultivos, además de que tiene un valor de regulación de las crecientes y el impacto en la ciudad, pero como te decía, la devolución todavía no está. Con respecto a las novedades de riego en el Prado, sí me interesa puntualizar que para el sector arrocero son positivas, pero me gusta recalcar lo siguiente. La de mayor magnitud es que los servicios de por encima de 250 kilowatts que estaban pasándose en el último año sin conversación, se estaban pasando en automático y en silencio por UTE a grandes consumidores, ahora hasta 800 kilowatts van a quedar en el sistema de tarifa safral. O sea, eso es bueno, pero me gusta aclarar que hace dos años así era históricamente. O sea, volvemos a una posición anterior. Y después, con respecto a los descuentos, que son, hay dos descuentos del 15% que suman anualmente un 30%, esos descuentos se estaban gestionando anualmente con un trabajo burocrático, pero se vienen consiguiendo ya hace varios años, y las medidas es que quedarían, digamos, determinados en automático por 10, 12 años. Sirve, pero es tener los descuentos que había. O sea, medidas que tengan un impacto en las tarifas de costo de energía por hectárea, no las estamos viendo y eso preocupa. En el sector arrocero, en primera instancia, ahora, en el resto del riego, estas medidas concretas de lo que es el costo de la energía no están teniendo gran impacto. Veremos en cuanto a la facilidad de presentación y que caminen los proyectos presentados al tener una oficina única en conjunto con los cuatro ministerios involucrados, si eso le da una agilidad que hasta ahora no estaba teniendo. Pero seguimos de cerca a dónde puede llegar la buena intención que siempre apoyamos desde el principio y sobre todo encabezada por alguien que conoce del tema, concretamente a dónde puede llegar.
1: Bien, ¿y se puede llegar a un riego libre de gasoil?
0: Bueno, en el arroz es libre de gasoil, salvo casos puntuales que son algún levante que tenga que hacer por un año. No es viable con gasoil. Ahora, lo que estaba pasando es que con ese cambio que por encima de 250 pasaba a ser alto consumidor, bueno, estaba empezando a dejar de ser viable eléctrico, con lo cual preocupaba y mucho, como y claro. Tengo entendido que también estaba pasando lo mismo en los proyectos de pivot. O sea, recalco, esta medida lo que hace es volver a una posición como estaba en general la energía hace dos años. No es que hay un nuevo beneficio. Se dejó de lastimar algo que así lo que iba a hacer era deprimir los riegos en general.
1: Bien. Volviendo a Palopique, en base a la devolución que llegue del Poder Ejecutivo, ¿es posible acordar obras como para en un plazo, en un mediano plazo, aumentar el área arrocera?
0: Sí, la respuesta es sí. Hay que ver en qué forma está dispuesto el Estado en participar y en hacer obras que la historia nos dice que han sido muy positivas y que naturalmente tienen unos años de siembra, de organización de lo que es productores y empresas industriales que le permitan organizar y usar todo su potencial. Yo creo que ahí debería estar el rol del Estado y veremos en qué se decanta eso en blanco y negro.
1: Bien. Finalmente, el precio convenio parece en una situación diferente este año por la emergencia de variedades que tienen un precio diferencial, porque hay un, por lo menos en el sector se habla mucho de un conflicto entre las dos principales empresas por un cambio en la estructura societaria de Arrozal 33 que implicó un pase de Samán a Casarone por la llegada de una inversión fuerte australiana con una nueva variedad, porque hay gente que vende directo a través de otras empresas. ¿Te parece que

0: a haber un cambio estructural en la formación del precio del arroz en Uruguay?
1: En la corta no, sí vemos con buenos ojos la participación de nuevos actores. A ver, los nuevos actores son, digamos, que su especialización es en lo que es variedades que nosotros acá vamos a llamar especiales, o sea, de grano medio y de grano corto, que naturalmente tienen un valor mayor en el mercado internacional y que tienen esta empresa que se asoció, tiene su cadenas de negocio que le permiten la colocación y lo que estaba buscando es asegurar producción. Eso en Uruguay estaba en torno al 2-3%, esas variedades, bueno, ahora van a tener un salto significativo y esas variedades especiales no forman parte de lo que es el precio convenio, por eso tienen esa estructura de negocio y que le anticipan un piso al productor con una banda en donde pueda estar. O sea, para el sector arrocero es nuevo ese tipo de negocios, pero es bueno que esté. Yo creo que ahora lo que estamos es en un proceso de reacomodo y viendo qué suceso tienen, porque hay nada más que un año de experiencia en lo que son los niveles de producción y la colocación final. Pero yo creo que es bueno que aparezcan nuevos actores y que dinamicen algo. Siempre el sacudón en la mesa del lado del productor le viene bien.
0: Bien, bueno, interesante. Interesante también, bueno, la llegada de una empresa australiana a plantar arroz en Uruguay.
1: Sí, claramente, es una empresa que nació hace muchísimos años como una cooperativa, después se transformó en una empresa que realmente tiene una participación muy grande en lo que es, como decía, sobre todo granos medios en el mundo, y con una realidad productiva en Australia, donde el uso del agua tiende a ser cada vez más controlado y cada vez menos pueden plantar arroz. Ha salido al mundo primero al Asia a buscar hacer asociaciones de producciones, naturalmente que por los sistemas de producción de Asia, de baja escala o de muchísimos productores para poder sumar un área, le era muy dificultoso. Y bueno, hace un par de años recaló en lo que es el Mercosur, después de un estudio profundo, está empezando a producir en Argentina y en Uruguay en estas modalidades. Yo creo que es bueno, porque todo cambio genera ruido al principio, sí, pero son los que dejan enseñanzas. No basta recordar lo que fue la década del 90 con la aparición de los argentinos y hoy lo que es la agricultura en Uruguay. O sea que de parte de los productores lo vemos como positivo. Estamos dentro del proceso del primer año que siempre genera un ruido, pero son de las cosas que le vienen bien al país.
0: Guillermo Bryan, presidente de la Asociación de Cultivadores de Arroz, muchísimas gracias.
1: Un gusto, a la orden.
0: Igualmente.
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0: Una semana muy importante porque se reúnen los líderes de las dos principales potencias del mundo este miércoles en Estados Unidos, como la segunda parte de una visita que primero hizo Trump a Beijing, pero con una agenda que va a incorporar seguramente el tema inteligencia artificial. Porque, bueno, ustedes seguramente se enteraron, durante la Expo Prado renunció un funcionario de una de estas mega empresas de inteligencia artificial, de Anthropic, la que hace Claude, anunciando que la inteligencia artificial nos podía matar a todos en poco tiempo. Causó un gran revuelo, pero no fue desmentido y, bueno, creció enormemente la preocupación sobre ese tema, en el que además Estados Unidos y China van en una carrera por ver quién lidera. Por lo tanto, es difícil frenar. Pero bueno, va a ser uno de los temas. El otro tema que tiene mucho más que ver con el agro es las compras de soja de China a Estados Unidos, que es algo que Estados Unidos reclama. Y por supuesto que seguramente sin muchos comentarios públicos, pero la gran guerra en curso, o las grandes guerras en curso, van a estar allí en la agenda. Y al respecto quiero decir que de las actividades que más me llamó la atención en esta Expo Prado estuvo la presentación que hizo el analista argentino Andrés Repeto en la actividad de Itaú, muy impactante, bueno, su mirada, que empezó diciendo que cree que estamos ya de lleno en una tercera guerra mundial, que la guerra de Rusia, Ucrania y la guerra Irán-Estados Unidos son guerras que están conectadas, y que la guerra Rusia-Ucrania es muy probable que prontamente involucre ataques de Rusia a países de la Unión Europea y que siga escalando, entre muchos otros conceptos, O sea, sumado eso a la amenaza de la inteligencia artificial, sumada esa a el cambio climático cada vez más potente, planteó un escenario realmente muy preocupante, con el que yo, en lo personal, coincido plenamente. Y hablando de, bueno, esa tercera guerra mundial, o no, o de las guerras en curso, un fin de semana muy importante porque Ucrania hizo el mayor bombardeo en lo que va de la guerra sobre Moscú y particularmente sobre las refinerías que abastecen Moscú. Sigue una crisis fenomenal con el precio del gasoil en el mundo. Hoy el precio del gasoil en Estados Unidos bate un nuevo récord, cruza por primera vez los $6.50 por galón, y esta perspectiva parece rumbo a continuar. Arabia Saudita le avisó a la Unión Europea que no le va a poder vender petróleo por lo menos por un mes. Y bueno, y al mismo tiempo los rebeldes de Yemen, los hutíes pro Irán, bombardearon por primera vez la capital de Arabia Saudita, el aeropuerto de la capital de Arabia Saudita. O sea, los conflictos van en un increyendo, pero los países petroleros se las están ingeniando para seguir exportando petróleo, y el precio del petróleo baja, contrariamente a lo que uno diría a partir de esos titulares. El petróleo crudo baja, el gasoil sigue subiendo, pero esta baja del petróleo capaz que evita una suba de precio de combustibles aquí sobre el final del mes. Por otro lado, bueno, a nivel electoral, Alemania sigue votando extremos. El centro político que está en el poder sigue perdiendo elecciones. Volvió a perder en el este de Alemania con fuerzas de lo que se llama la extrema derecha, Alternativa por Alemania, mientras que en Berlín hubo elecciones municipales y ganó la extrema izquierda. El centro no genera atractivo, pareciera ser un poco la conclusión que sale de esto. En el comienzo de la semana, los precios agrícolas con una cierta mejora, una mejora leve, están en un momento de estabilidad, en parte creo yo, esperando a ver qué surge de la reunión entre Trump y Xi Jinping, si ahí se anuncian compras fuertes de soja en Estados Unidos, puede haber un repunte de precios, de modo que me parece que hasta que no se dé ese encuentro el miércoles, los precios no van a tener movimientos bruscos, aunque hay que ver qué da hoy el reporte de estado de avance de la cosecha. La cosecha en Estados Unidos ya está a pleno, está avanzando con buen tiempo, da la impresión que ese va a ser un factor que va a mantener estables las cotizaciones. Esa baja del petróleo hace que las bolsas arranquen con subas en el día de hoy. Y hay una baja importante de la cotización del dólar que mueve también a los precios de Brasil, porque el dólar en Brasil está en una baja importante desde el viernes, pero que continúa fuertemente en el día de hoy. De modo que tenemos una cierta mejora en las cotizaciones de soja. La del año que viene, que estaba en 4.93, se va a 4.95. El trigo diciembre, que estaba en 2.64, gana un dólar, se va a 2.65. El maíz gana 2 dólares, de 2.16 a 2.18 la primera posición, la posición de mayo del año que viene, de 208 a 210 la primera posición, y la colza gana un dólar y la posición febrero pasa de $640 a $641. Lo más importante en materia de precios, como hablábamos recién, la suba muy fuerte que está teniendo el arroz en Brasil, que cruza los $16 por bolsa, con lo cual el panorama para la siembra arrocera con este acuerdo realizado sigue siendo de una promesa de buen precio que seguramente se va a ir concretando. Llama la atención la intensidad de la suba del arroz en Brasil Y como decíamos, importante la baja del precio del petróleo. A pesar de toda la situación bélica, el petróleo sigue fluyendo y de $105 que tenía el viernes se va a $101 en el día de hoy. Realmente allí un cambio bien interesante porque puede permitir una estabilidad de precios del gasoil en un momento de mucho uso porque, bueno, está a pleno la siembra de maíz con este día de sol, luego de lluvias leves, seguramente mucha gente terminando la siembra de maíz de primera. Enseguida el panorama de monedas y el panorama meteorológico.
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0: La semana pasada tuvo otro suceso sumamente importante desde el punto de vista del funcionamiento de la economía global, como fue la suba de tasas de Estados Unidos, una suba de tasas que, bueno, no fue todo lo alto que podría haber sido, un cuarto de punto, y por lo tanto la reacción del mercado es un dólar en baja, un dólar en baja por lo menos claramente respecto a la moneda en Brasil, con una caída que lo lleva de nuevo a los 5.10. Bueno, que también es lo que está pasando aquí en Uruguay. Baja el euro también. Europa está ante un problema energético muy importante. Se viene el invierno y, bueno, con muy poco gas de Rusia, con muy poco combustible disponible en Medio Oriente, con un Estados Unidos que no va a querer darle ninguna mano a Europa, el invierno promete ser complicado. Y además, bueno, políticamente hay un panorama cada vez más incierto porque las fuerzas políticas de centro se van derrumbando en muchos lugares de Europa. Bueno, lo importante, tomando lo que está pasando aquí en Uruguay, el dólar, luego de moverse en una franja entre 40,20 y 40,25, ha caído de esa franja y pasa a la línea de 40,15. El cierre de la semana pasada fue en 40,14, inclusive, con lo cual septiembre se encamina a ser un mes de baja en la cotización del dólar. Va bajando un 0,25% en lo que va de este mes, y el dólar empieza a perder pie respecto a la inflación, como suele pasar. Va subiendo en lo que va de este año un 2,82%. El que se queda con dólares en el bolsillo pierde dinero en Uruguay desde hace mucho tiempo, y bueno, sigue siendo un poco esa la situación. Se consolida el dólar en este comienzo de operativa en 40,15, pero perdió la línea de 40,20, y si sigue así, el 40 va a pasar a estar un poquito en cuestión. Una caída importante del dólar entonces en Brasil, que lleva a que se potencie la suba en dólares de los precios brasileños, particularmente en el arroz. En Argentina el riesgo país vuelve a estar arriba de los 500 puntos, 521 puntos el riesgo país de los vecinos argentinos, que bueno, también tienen un panorama de turbulencia electoral como Brasil en el corto plazo.

0: Hay un malestar social importante, un apagón masivo además en el Gran Buenos Aires que complicó muchísimo. Así que bueno, el riesgo país de Argentina vuelve a estar arriba de los 500 puntos, lo más importante del panorama económico en el país vecino.
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0: Lluvias durante el fin de semana, mayoritariamente en el centro y norte del país. También hubo daños por vientos en zonas del centro del país, comentaban en los grupos del programa. En las últimas 24 horas, el mayor registro, bueno, como es habitual, en las zonas norte, este, cerca del sur de Brasil, que es donde ya está a pleno el efecto del Niño, generando lluvias muy importantes en Río Grande del Sur y en Santa Catarina. Aquí llega lo lateral de ese foco. En las últimas 24 horas la máxima en Tacuarembó, en Las Toscas, 45 milímetros, en Estación Ataques en Rivera, 37, en Paso Potrero, en Salto, 36, el mismo registro en Termas de Arapey, en Artigas Baltasar Brum 35, en Cerro Largo Bañado de Medina 35, Aceguá 35, Melo 34. Eso hasta las 7 de la mañana de hoy, entre el sábado y las 7 de la mañana del domingo también registros importantes en Cerro Largo, en la cuenca de la Laguna Merín, de 30 y pico de milímetros, mientras que en el sur hay, bueno, gente que está precisando agua, con lluvias que anduvieron en el eje de los 10 milímetros, podríamos decir, en la zona sur y suroeste, que es donde menos llegan por ahora los efectos del calentamiento en el Pacífico, un calentamiento que empieza a tener algunas diferencias según las mediciones que seguimos. Hay algunas que marcan que ya cruzó los 3 grados, hay otras que marcan que todavía están los 2.50. Los australianos miden menos, los europeos miden más, así que bueno, veremos. Por los pronósticos que nosotros seguimos, bueno, las próximas lluvias se van a dar sobre el final de este mes, básicamente. El próximo fin de semana vuelve a ver un registro de lluvias medianas, una lluvia parecida a esta pasada, del orden de los 30 milímetros como promedio, con más registros en el norte y este, con menos registros en el suroeste. Me da la impresión que para cultivos de invierno el panorama es muy favorable. Y como decíamos, las próximas lluvias, más que el fin de semana, apenas pase el fin de semana, podría ser. Entre el lunes 28 y el sábado 3 de octubre, ahí va a haber un pasaje de nubosidad que va a dejar lluvias en el eje de los 30 milímetros en la zona núcleo. Para los cultivos de invierno me parece que sigue viniendo todo de la mejor manera. La carrera es que se pueda cosechar con normalidad y, por lo que nosotros vemos, primera quincena de octubre, con pocas precipitaciones, o sea que, bueno, las colzas ya tienen un final a la vista. Como decíamos, más lluvias, 60 milímetros en la zona fronteriza con Brasil, 30 milímetros en la zona núcleo agrícola del oeste, y, bueno, precipitaciones que abarcan los últimos días de septiembre y los primeros días de octubre, hasta el domingo 4 de octubre, precipitaciones, pero luego de eso viene un despeje bastante importante y el volumen de lluvias no es de una magnitud que vaya a generar daño alguno. Va a ser bueno para el maíz que arranca, va a ser bueno para los cultivos de invierno que ya están precisando más agua. Y en los océanos del mundo la temperatura hoy está cumpliendo 100 días consecutivos de récord. Así que bueno, esperemos que el Niño se demore en sus efectos sobre Uruguay. Entendemos que eso está siendo bastante probable, por lo menos da la impresión que la primera quincena de octubre va a ser parecida a septiembre.
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0: El tema de jaurías de perros y el daño en ovinos es un tema que ha concitado, bueno, preocupación desde hace mucho tiempo, pero a medida que pasa el tiempo y no se resuelve, tal vez la preocupación es mayor. Bueno, fue muy comentado que productores que estaban en el ruedo de la Expo Prado dieron la espalda al discurso del ministro. No tengo claro el motivo, pero hubo alguna hipótesis de que podía ser por esta razón. Lo cierto es que hay novedades importantes.

0: Y bueno, y de acuerdo a cómo estamos nosotros sufriendo el tema de ataque de perros a los animales de trabajo en general, a los animales de producción, perdón, en general, porque no es solo a las majadas acá en el entorno del vertedero de La Pedrera, que el vertedero es donde se tiran todos los desechos de la ciudad de Melo, que es a unos 12 kilómetros de Melo. Hay una cantidad importante de perros, se calcula unos 500 perros más o menos, y bueno, y esos perros no solo atacan a las majadas, sino que atacan a caballos, han matado potrillos, han matado novillos de sobreaño, los corren y hasta que los cansan y los terminan matando. Es importante el problema acá.
1: Bien, y entonces, ¿en qué consiste este proyecto?
0: Bueno,
1: Entiendo que el Ministerio de Defensa va a hacerse cargo de reducir esas jaurías.
0: el tema es así, Eduardo. Hay varios proyectos, ya están funcionando algunos proyectos que habían estado por intermedio del INBA, el Ministerio del Interior. Acá hay una cantidad de agrupaciones que vinculadas con eso, que estaban trabajando, pero bueno, el resultado no era el esperado. Entonces, por la directiva de Federación Rural, principalmente Rafael Normay, se hizo eco de esto. Ellos estudiaron un proyecto involucrando al Ministerio de Defensa, que sería el encargado de la captura de esos perros, y estaría siendo el que resguarda a los perros también. Entonces, ellos serían los responsables de la captura, del resguardo, hacer un encierro para perros en dependencias del Ministerio del Interior, y después las sociedades rurales de acá, es decir, la Sociedad Agropecuaria, la Liga de Trabajo de Fraile Muerto y la Liga de Fomento de Cerro Largo, seríamos los que nos ocuparíamos de, vamos a decir así, de la mantención de esos perros. En realidad el proyecto, bien claro, no lo conocemos. Está avisado el jefe de policía acá, el intendente Cristian Morel también está alineado con ese proyecto, pero la reunión cumbre va a ser en el marco de la Expo Melo el sábado 3 de octubre, que es cuando vienen los dirigentes de Federación. Y con las autoridades y las gremiales del departamento vamos a tener una reunión donde ellos nos van a poner en la mesa el proyecto y ahí vamos a empezar a participar nosotros. Sabemos que está el proyecto, pero no lo conocemos de primera mano.
1: Bien, pero bueno, hay allí un anuncio que se va a dar el 3 de octubre, entonces en la Expo Melo.
0: Exactamente, exactamente. Según lo que nos ha manifestado la gente de Federación, Rafael ya habló con la ministra Lasso, está muy alineada en esto, el comandante en jefe de las Fuerzas Armadas también mostró gran disposición, así que sería buenísimo que este proyecto pudiera empezar a caminar y el 3 de octubre tendríamos la reunión acá para poder saber más de primera mano de qué se trata el proyecto.
1: Buenísimo. Uno imagina que el Ministerio de Defensa tendrá capacidad de capturar los perros y entiendo que la idea es ubicarlos en cuarteles para aislarlos de las zonas productivas.
0: Sí, el espacio para los refugios sería sí, en los cuarteles. Se haría un refugio en alguna unidad militar, que acá seguramente sea el Regimiento de Caballería Mecanizado número 8, que es el que está en las afueras, porque la Brigada número 2 está dentro de la ciudad, pero el Regimiento de Caballería está afuera y sería lo más adecuado construir un refugio y ahí ir llevándolos a medida que los van capturando. Los responsables de la captura serían el Ministerio de Defensa, que son los que están preparados. Es decir, si hay alguien que puede capturar los perros, es el Ministerio de Defensa o el Ministerio del Interior. Y me parece.

0: que va a ser un trabajo medio en conjunto y después ir llevándolos hacia el refugio.
1: Buenísimo, bueno, así que una razón más para ir a la Expo Melo, que me imagino que también con este marco ganadero tendrá una expectativa especial.
0: Se viene preparando muy bien, se viene preparando muy lindo. Esperemos que sí, que sea una buena Expo Melo. Nos vamos a estar viendo capaz que el viernes por acá, pero bueno, capaz que no se puede quedar para el sábado, que va a ser la mejor movida de la Expo Melo. Pero sí, sí, invitamos a todos a que se arrimen. La verdad que el tiempo parece que nos va a ayudar, porque teníamos miedo por lo climático, pero los pronósticos dicen que ese fin de semana no va a llover, así que vamos a tener suerte por ese lado.
1: Buenísimo, buenísimo. Bueno, y si además hay un anuncio que pueda empezar a marcar una solución estructural para el tema de jaurías de perros, va a ser más que recordada. Así que 3 de octubre, primer fin de semana de octubre, fecha clave para el agropecuario. Bernardo Ferreira, muchísimas gracias.
0: Bueno, a las órdenes siempre, que pasen muy bien.
1: Igualmente.
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1: Nos vamos a un tema agrícola clave, el panorama de los seguros agrícolas, tema que además en este año, imagino, está más intenso todavía. Es un gusto recibir al supervisor del Departamento Agronómico del Banco de Seguros del Estado, Andrés Grunert. Buen día, ¿qué tal?
21: ¿Cómo andás, Eduardo? Un gusto estar con ustedes.
1: Muy bien, muy bien. ¿Cómo viene el panorama de seguros, por ejemplo, en la trayectoria del área asegurada para este año?
21: Y bueno, nosotros venimos con un crecimiento sostenido del área asegurada. Si nos posicionamos hace no muchos años, 2019-2020, hacíamos unas 600.000 hectáreas por año y hoy andamos en un número cercano a las 900.000 hectáreas. Eso muestra que de a poco los productores cada vez aseguran más. Y bueno, viene de la mano también de la gran cantidad de eventos que hemos tenido.
1: Y eso es un área que va creciendo. Intuyo que hay un techo puesto por las pérdidas y por los límites que ponen las reaseguradoras.
21: Mira, esa situación la tuvimos en algún momento, por los 2021, por ahí, pero después nosotros empezamos a trabajar por el año 2022, previo a la sequía grande, y hoy yo te diría que no tenemos un problema de reaseguro. El Banco de Seguros hoy consigue reaseguro de la mejor categoría para poder cubrir esta área y más. El tema complejo siempre es, y el que mencionamos nosotros, el seguro de rendimiento, que es el seguro que cuando ocurre afecta a una gran cantidad de productores y por eso es el más complejo de reasegurar. Pero nosotros, si nos posicionamos hace más de 10 años atrás, hacíamos 50.000 hectáreas de ese seguro, hoy hacemos más de 200.000 y tenemos la posibilidad de hacer 300.000 hectáreas. El tema que el productor de a poco va empezando a conocer la herramienta, empieza a contratar, ve que funciona y ahí se empieza a subir al sistema del seguro. Entonces, paulatinamente nosotros vemos que esa área va a seguir creciendo. Nosotros tenemos un crecimiento sostenido, pero bien pensado, sustentable, que nos permita seguir con la herramienta en el tiempo y que no se queme, ¿no? Porque esto es lo que no podemos hacer, que la herramienta deje de ser funcional.
1: Bien. ¿En qué la clave, me imagino, para los agricultores es el seguro de rendimiento, ¿no?
21: Mira, en realidad es el que más conocemos todos, porque cuando hay una sequía o un exceso hídrico nos enteramos enseguida, porque son muchos productores afectados, lo vemos desde las ciudades, los efectos. Pasó en la sequía que nos faltaba el agua en Montevideo, eso lo visualizamos fácilmente. Pero hay otros seguros que pagan y pagan bastante, como el granizo, la helada, las resiembras. Son otro tipo de riesgos que son más independientes, son como, a ver, para llevándolo a los autos, que la gente lo que entiende, son choques aislados que se dan, pero que no dejan de ser importantes. A ver, los últimos 10 años nosotros hemos indemnizado más de 250 millones de dólares, y ahí tenés metida la sequía de 100. Quiere decir que hay otros eventos bien importantes también que han llevado a indemnizar. Entonces hay que tener en cuenta todo eso. Son todos los seguros importantes para nosotros. Al productor que le cae un granizo en su chacra y tiene una pérdida total, eso es tan relevante como una sequía. Lo mismo pasa en las heladas y otro tipo de seguros que cubrimos nosotros.
1: Bien. Imagino que ustedes siguen los pronósticos meteorológicos con mucha atención, y estamos en una zafra de cultivos de invierno con suspenso, podríamos decir. Por ahora, imagino que viene todo funcionando muy correctamente respecto a cultivos de invierno.
21: Sí, nosotros de cultivos de invierno ya lo que había que vender se vendió en abril, porque nosotros evitamos la especulación. En ese momento, si bien había algún pronóstico de más probabilidad de lluvia, no era tan claro, y ahí cortamos la venta. Entonces hoy tenemos alguna exposición, pero no son más de 40.000 hectáreas en seguro de cultivos de invierno que pueden ser afectados por el exceso de agua. Por ahora viene bien, no hemos tenido grandes problemas en esta zafra. Sí tuvimos los temporales de los invernáculos en la granja, pero lo que es la agricultura, no, por ahora venimos bien. También hay que relativizar un poco, si bien el agua en el Pacífico está en una temperatura elevada, es un año niño, eso está claro, pero después hay que ver cómo interactúa con la atmósfera. Hay distintos sistemas que pueden hacer, no sé, por ejemplo, el dipolo del Océano Índico, Madden-Julian, bueno, el modo anular, son otros sistemas que tienen distinta escala de tiempo y que pueden impactar o no a que lo que está en el Niño, allá en el Pacífico, termine dándose o no en esta región. Entonces nosotros a veces estamos preparados, los seguros están preparados para cubrir este exceso hídrico que puede llegar a pasar, pero también no hay que garantizar que vaya a pasar.
1: Claro. Es probabilístico, como se ha dicho, y bueno, simplemente la pregunta iba si mirando pronósticos, por ejemplo, para octubre, da la impresión que hay una chance bastante buena de que se pueda cosechar correctamente.
21: Sí, en principio sí. Después hay que ser precavido. Nosotros, a ver, lo que podemos decir desde el seguro es que nosotros tenemos un valor de la prima que está dado y que es algo certero. O sea, es certero que un productor elige un nivel de cobertura y paga un precio y sabe qué le va a cubrir. Lo que es incierto es lo que le puede pasar. Entonces, por eso llamamos al seguro como un estabilizador, como una herramienta que todo productor que la ha empezado a tomar la sigue utilizando. Y estamos para eso. Si el año después termina siendo normal y no hay que indemnizar, mejor para todos. Si hay que indemnizar, el banco está preparado.
1: Bien, bueno, acá llega una consulta que dice: ¿es muy conveniente el seguro combinado granizo e incendio? Es muy barato. ¿Va aumentando en área? ¿Tiene espacio para crecer? Preguntan desde Jun.
21: Sí, a ver, tiene espacio para crecer. Hay un número que es bien gráfico. Lo que vale un seguro de granizo, para que valga la pena no contratar, tendrían que pasar entre 30 y 40 años sin que caiga una granizada a la chacra. Ese es el número que el productor ahorra. Entonces, del punto de vista financiero, de cualquier punto de vista, no tendría dos lecturas tomar una cobertura de granizo. Esa es la realidad. Y más, bueno, en estos pronósticos de que hay más probabilidad de granizo. Como te decía hoy, hay que ver si se confirma o no, pero siempre está asociado un año niño a más probabilidad de tormentas y, por lo tanto, posibilidad de granizo.
1: Andrés Gruner, supervisor del Departamento Agronómico del Banco de Seguros de Estado. Mucho más para conversar, pero hoy ya no tenemos más tiempo. Muchísimas gracias.
21: Gracias, a las órdenes.
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1: Un día importantísimo nuevamente para los precios ganaderos, para ver qué marca la grilla de consignatarios que hizo una corrección en la semana pasada. Hay un mercado, bueno, tratando de redefinir precios. Mientras, bueno, no lo hemos destacado, pero hoy es día de paro en todos los puertos de Uruguay, una situación insostenible, como fue destacado en el discurso del presidente de la Asociación Rural. El puerto no le pertenece a nadie, es de todo Uruguay, pero no lo está pudiendo usar Uruguay en un momento clave para las exportaciones del país y cuando estamos cerca de zafras que lo vuelven todavía más importante. Así que bueno, hoy no hay actividad y veremos. Es urgente que en esta semana surjan novedades en torno a ese tema. Por otro lado, el dato de faena es otro de los datos claves de los lunes. Una faena que viene muy baja. En el último dato es 33.000. Bueno, vamos a ver si repunta o si este diferencial de precios respecto a semanas anteriores sigue manteniendo a la oferta retraída.
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1: Sin mayores cambios, el precio de granos en el día de hoy, 4.50 la soja, ya prácticamente sin más soja de la cosecha pasada, 563 la cotización por colza, 2.25 por maíz, 2.65 por cebada para malteo, maíz, no sé si lo dije, 245, carinata 615 y camelina 558, girasol 426, más los premios. Estabilidad, la cosecha de Estados Unidos mantiene las cotizaciones bastante tranquilas, así que por allí van los tantos. En un día espectacular se viene una cosecha de invierno que promete mucho, ojalá se pueda cosechar sin contratiempos, porque todo viene muy bien para que tengan, bueno, una revancha a los agricultores que tuvieron un verano pasado complicado.
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11: Buenas tardes, bienvenidos a 60 minutos de información agropecuaria, bienvenidos a Identidad Rural. Hasta las 14 horas los estaremos acompañando con las informaciones que han surgido en las últimas 24 horas y por supuesto que vamos a estar repasando las principales notas que generamos a lo largo de estos 11 días de la Rural Prado 26 y también es hora de agradecimiento principalmente a todo el equipo de Radio Rural, cabezado allí en el Prado por Marcelo, Federico Ríos, se me había olvidado el apellido, Marcelo Montes de Oca y toda la dirección de la radio por confiar en mi trabajo y por supuesto el agradecimiento al Vasco Echevarne por haberme convocado nuevamente. Así que el agradecimiento también a todas las empresas que nos apoyaron a lo largo y ancho de estas jornadas y esperemos que nos sigan acompañando. Así que a todos, muchas gracias y estamos arrancando Identidad Rural.
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11: En un rato nada más vamos a estar conversando con Raúl Echeverría para saber cómo está el tiempo. También se viene una importante jornada sobre pastura, para eso vamos a estar, el Vasco va a estar hablando con Daniel Berruet de TIMAC. Hoy es lunes, día de hablar del mercado de los granos, y siempre convocamos al ingeniero Alberto Cruce para saber cómo arranca la semana. Vamos a escuchar también lo que fue la conferencia de prensa brindada por el ministro Frati luego de finalizar el acto de clausura de la Rural Prado 2026. En esta tarde también, Mauro Roldán, presidente de la Agropecuaria de Artigas, Rodrigo Granja, que es el director de exposiciones de la ARU, para que nos cuentes cómo finalizó esta 121 exposición. Y si nos da el tiempo, vamos a escuchar al coordinador del Comité Interinstitucional de Riego, el ingeniero Tabaré Aguirre, porque hubo una jornada sobre riego. Todo esto y mucho más en Identidad Rural.
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11: Como abre el dólar este mediodía, 38.95 a la compra, a la venta 41.15, el euro 43.50, 48.26, el peso argentino 0.02, 0.20, el real 6.85, 8.55. También el Brent esta tarde está en $96.01 y el W Texas en $95.88 de dólar.
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11: Bien, como le decíamos, convocamos al amigo Raúl Echeverría para saber cómo está el tiempo de esta jornada. Adelante, Raúl.
13: ¿Qué tal, amigos? Un gusto renovar el contacto con todos ustedes en este lunes 21 de septiembre, último día del invierno, Mañana 22 de septiembre a las 21 horas comienza la primavera 2026, el equinoccio de primavera, y bueno, lentamente y de a poquito los días van siendo más largos que las noches. Las luces comienzan a ganarle terreno a las sombras. Una primavera que se iniciará con la perspectiva ya largamente anunciada de un niño fuerte, con tendencia a convertirse en muy fuerte, y con toda la secuela climática que sigue a un niño de estas características en nuestra zona, con lluvias importantes, con acumulados muy altos. Materia de lluvia, no hubo sorpresas, nosotros estimábamos, lo habíamos anunciado con tiempo, que teníamos por un lado el ingreso por el suroeste de un frente frío, en tanto se profundizaba el sureste del país, un sistema de bajas presiones se iba a convertir en un ciclón extratropical, que podía dejar la formación de algunas tormentas aisladas en el sur, con lluvias que decíamos no iban a superar los 10 milímetros. Bueno, en líneas generales, aquí en nuestra zona estuvo ahí en los 8 o 10 milímetros, algún lugar puntualmente nos llegó algún reporte en San Antonio, Canelones, que llegó a los 15, pero en líneas generales estuvo por debajo de los 10, promedialmente fueron 8 milímetros, exactamente los que cayeron aquí en nuestra ciudad de Las Piedras. Pero atención, porque también advertíamos y advertimos y reiteramos la posibilidad de vientos fuertes y muy fuertes a partir de la tarde-noche de hoy, toda la costa sur. A medida que este ciclón se interne en aguas oceánicas, más hacia el sureste del país, y continúe ingresando aire frío, se va a experimentar un incremento en la intensidad de los vientos de componente oeste-suroeste, con rachas que pueden alcanzar arriba de 75-80 kilómetros en la hora. Así que son vientos a tener cuidado, tienen un potencial destructivo, así que, está hecho el aviso. Estos vientos se mantendrían hasta la madrugada, después comienzan a amainar, la jornada de mañana
14: Justamente mañana que inicia la primavera lo hará con temperaturas invernales, ¿verdad? Una temperatura máxima para mañana prevista no superará los 12 grados, una térmica que va a estar por debajo de los 10, producto del viento que todavía se va a mantener durante la mañana bastante fuerte, del oeste-suroeste, como dijimos, y hay para el miércoles inclusive un riesgo de heladas, ¿no? Más allá de que a partir del miércoles ya las temperaturas comienzan a elevarse, se espera una máxima de 16 grados, cielos despejados, muy buena presencia de sol, pero precisamente el cielo despejado, los vientos calmos, son condiciones que pueden favorecer una helada por radiación, temperaturas que en zonas bajas podrían alcanzar los 2-3 grados al abrigo meteorológico, así que no se descarta que una heladita en la madrugada del miércoles, ya creo que de las últimas, ¿no? Después ya rápidamente las temperaturas se siguen elevando y ya para el fin de semana estamos hablando de temperaturas en el rango de los 24-25 grados sin lluvias a la vista. Por ahora eso es todo, les mando un abrazo.
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2: Al finalizar el acto de clausura de la Expo Rural 2026, el ministro de Ganadería y Agricultura y Pesca, el doctor Alfredo Frati, conversaba con los medios de comunicación.
3: La información principal es que hay 5 gremiales lecheras fuertes que hay en el país, que son las que están haciendo los cultivos. Y ahora se está tratando de adjudicar los tambos y después una licitación para el corral.
4: ¿Qué opinas sobre los planteos que hizo el presidente Alagro sobre el tema de la reducción de horas laborales, así como también la situación del puerto?
3: Bueno, yo creo que la reducción de horas laborales no debe ser a rajatabla para todo. Hay, como decía, hay tareas distintas. El ministerio, por ejemplo, nosotros precisamos gente en el territorio, entonces ahí es difícil arreglar el tema horario. Y hay otras actividades que les pasa lo mismo, y hay otras que no tendrán problema. Yo creo que eso hay que ir arreglando con rama. Por otro lado, cuando hay acuerdo entre la patronal y los empleados, ¿cuál es el problema que tenemos nosotros si trabajan más o menos? A mí me parece bárbaro. Si la gente arregló el Zunca con la construcción y trabajar por 6 horas, me parece bárbaro. Siempre y cuando haya acuerdo entre las partes.
5: ¿Puede afectar a otros sectores, otras
3: dinámicas? No, ¿por qué va a afectar a otros? No, la verdad no veo que afecte a otros. Cada uno tomará de acuerdo a la actividad dentro de las posibilidades. De cualquier manera, es algo que, no sé, 5, 10, 15, 20 años se viene porque está viniendo en el mundo, claro. Lo que pasa es que los tiempos a veces no todos estamos preparados para tomar la medida en el tiempo que se plantea. Supuestamente, creo yo, que en el caso del Zunca encontraron la idea con el tiempo adecuado, cosa que de repente no es para toda la actividad.
5: Ministro, al comienzo de su discurso hablaba de la presión de sectores. ¿Sienten esa presión como gobierno?
3: No, a mí la presión existe siempre. Cuando usted dice bajen el costo del Estado, echen funcionarios públicos, son otros que dicen. Bueno, por eso hice hincapié. Los gobiernos tienen que gobernar. La presión está bien, cada uno hace su juego, son los que la gente llama, los lobbies, y que los ministros tenemos que ser impermeables. Yo me creo impermeable. Y la competitividad, nosotros del sector agropecuario planteamos más de 20. Manejé 2 porque igual me quedó largo el discurso, pero podía redactarse 18 más. Hay los que aportan por IMEVA, que nunca pudieron descontar un solo peso, ahora van a poder descontar. Los que descuentan por vacaciones, descuentan por COMAP, lo que era genética no estaba incluido, ahora también los todos los demás son elegibles, y la producción como para tener descuento impositivo. Me parece que un avance importante. Hoy será pequeño, pero comienzo quiere las cosas, porque quiere decir que este gobierno está entendiendo un poco más el sector agropecuario de que han hecho los gobiernos anteriores. Que descuento en impuestos para los productores nunca hubo.
4: ¿Se está operativo el descuento del 1%? Porque hay intendencias que todavía no están aplicando.
3: No. No está, porque eso precisa aprobación parlamentaria. Recién me crucé con el inciso, bueno, dice que quieren ver los montos con economía. Nosotros ya hicimos el trabajo que teníamos que hacer, llevamos la voz de las gremiales al Consejo de Gobierno, el ministro de Economía se puso de acuerdo, presentó 3 alternativas, nosotros dimos toda la información. Ahora la pelota está en otra cancha, y si los intendentes están todos de acuerdo, bueno, le dirán al presidente que envíe al Parlamento un proyecto para que se apruebe.
5: Ministro, destacaba la cooperación con India, ahora se conoce el acuerdo con el EFTA, ¿qué productos se pretenden colocar?
3: Mirá, yo creo que con India es un abanico. Hasta ahora lo que más hemos conversado es sobre el tema de aceite y carne de cordero. Pero la verdad que los países que tienen la dimensión que tiene India, no nos cabe ni imaginar las cosas que podemos exportar, porque siempre no hay que olvidarse que Uruguay no compite por volumen, compite por calidad.
6: Entonces, aunque no sea un país un gran importador de, como el arroz, por ejemplo, él me decía, hay años que a pesar de nosotros ser grandes productores de arroz por el tema demográfico,

0: precisamos importar. Y ahí Uruguay puede ser de elección porque tenemos muy buena calidad y es reconocido en el mundo. Entonces, lo que creo que para los productos que tenemos nosotros, me parece que todos ellos pueden tener un pequeño nicho en un país como India. Ellos ya nos están eligiendo en inversiones tecnológicas. De hecho, hay un par de empresas indias ya operando en nuestro país.
1: Ay, ¿cómo
0: no? Sí. Yo creo que con todos los que estén de acuerdo que el instrumento es bueno para el país, los podemos sentar y cambiaremos lo que haya que cambiar. Pero el tema es, hay gente que cree que hay que cerrar colonización. Con los que hay que cerrar colonización no nos vamos a sentar porque nosotros creemos que colonización tiene que seguir. Ese es el tema, que hay que sincerarse. Si vos decís, yo no quiero que exista colonización, es una posición. Y en todo caso, tienes que esperar que haya otro periodo de gobierno y presentarle a la ciudadanía que van a cerrar colonización. Nosotros dijimos, vamos a fortalecer porque vamos a comprar 5.000 hectáreas. Y las cosas que la gente vota para mí, la piedra.
2: Carlos destacó felicitó la tarea que viene cumpliendo por el Plan Nacional de la Rescata, pero reclamó de que viene lento.
0: Bueno, porque hay que ser especialista en biología para saber cuáles son los tiempos de la misma. Y la verdad que yo sé que la Garu está acostumbrada a hablar de todo, pero no son especialistas de todo. Y los tiempos biológicos no acompañan los tiempos de nosotros, los seres humanos, en conseguir logros individuales. Pero yo creo que la campaña viene muy bien. Pero no lo digo yo, viene bien porque los productores te están diciendo que menos mal que empezaron esta campaña porque no pueden más con la garrapata.
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12: Durante la Rural Prado 2026 se realizó una jornada sobre riego. Al finalizar la misma, el coordinador Nacional de Río del Ministerio de Ganadería, Agricultura y Pesca, el ingeniero Tabaré Aguirre, hablaba con los medios de prensa.
13: Y a mí me encomendaron presidir el comité operativo en nombre del presidente de la República. El riego no es nuevo en el Uruguay, se desarrolló con el arroz. En los últimos años hubo un crecimiento del riego presurizado, los pivots de riego. Obviamente hay un marco normativo y jurídico de muchísimos años que se viene actualizando, pero es la primera vez que hay una definición político-institucional que crea una institucionalidad transversal entre distintos ministerios a los efectos de, en primer lugar, diagnosticar dónde están los problemas, en segundo lugar, mejorar con una serie de instrumentos las condiciones para promover el riego en Uruguay, y en tercer lugar, desarrollar una estrategia nacional de riego de cara a apalancar el crecimiento y el desarrollo nacional utilizando uno de nuestros principales recursos naturales.
14: En esa inversión habló de un sistema privado promovido y también distintos beneficios tributarios.
13: Sí, el riego se ha desarrollado en el Uruguay sobre la base de la inversión privada, y la propuesta es que siga siendo una inversión privada promovida con importantes beneficios en el ámbito de la COMAP, es decir, deducciones de impuestos a la renta. La lógica es el privado hace la inversión y el Estado, ¿cómo participa? Participa dejando de cobrar impuestos a la renta en los años siguientes, como muchas otras actividades. También se decidieron cambios en las tarifas energéticas. Se crea una tarifa de safral de riego que incorpora mejores condiciones, que reduce los costos fijos y que aumenta el número de kilowatt por el cual un consumidor pasa de mediano consumidor a gran consumidor, que eso implica un costo importante en el costo fijo de riego. Eso pasó de 250 kilowatt a 850 kilowatt. Por otro lado, se reglamentan los beneficios fiscales que preveía la ley de riego del año 2017 para fomentar la figura del asociativismo en el riego, la creación de sociedades que se desarrollan a los efectos de hacer embalses o sistemas de riego más eficientes. Esto tiene un componente político, institucional, pero también social. Es decir, la lógica de que cada productor se embalse su propia agua deja por fuera del camino a todos aquellos que no tienen tamaño, que no tienen escala o que no tienen la topografía suficiente para embalsar agua.
15: Ahora, ¿estas medidas ya empiezan a regir? ¿Están regiendo? ¿Cómo se
13: van a implementar? Sí, la medida de la UTE empieza para este periodo. Los proyectos de COMAP ya fueron cambiados en diciembre del 2025, se genera un decreto tributario que se está firmando en estos días, se genera un mecanismo de reserva de agua en el Ministerio de Ambiente para los potenciales proyectos de características multipediales, se está en construcción una ventanilla única de inversiones en riego para tratar de hacer más eficientes y más rápidos todas las gestiones que los interesados en invertir tengan que hacer en el marco de la ventanilla única de inversiones. Es decir, y estas son las medidas concretas, digamos, para mejorar la condición del hoy. Nos queda el trabajo por delante, que es mejorar el desarrollo del riego del futuro, viendo al agua no como un objeto en sí mismo, viendo al riego no como un objeto en sí mismo, sino como un gran dinamizador de todas las cadenas productivas que son la base de nuestras exportaciones y de buena parte del trabajo nacional.
12: La verdad es, ¿quiénes pueden acceder? ¿Cuáles son los principales requisitos para poder acceder a ese beneficio?
13: Ser regantes, ser productores que riegan.
16: Aguirre, con este aumento en las tarifas, con este aumento en la franja, ¿se desestimula el uso del gasoil? Eso parece bien importante porque no están pendientes cada mes el aumento de los combustibles.
13: El problema que existía es que sistemas más grandes que implicaran tener más círculos de riego, más pivots, implicaban que su consumo superaba los 250 kilovatios, el cargo de potencia, y ahí el costo fijo se duplicaba. Entonces, al pasar de 250 a 800, prácticamente todos los sistemas de riego o todos los proyectos posibles de sistema de riego quedan incluidos dentro de esa norma. Es una reducción importante del costo fijo. Acá hay que tener claro que no son inversiones menores. Es decir, estos son empresarios o productores que invierten 4 o 5 mil dólares por hectárea a regar en fuente de agua, en electrificación y en equipos de riego. Por eso, si fuera fácil, esto ya estaba hecho. Son decisiones importantes, divisiones indivisibles, inamovibles. Una represa no se puede cambiar de un lugar a otro, que requieren amortizaciones de 15 o 20 años. Entonces, si la lógica es promovamos la producción a partir de una mejora de la productividad, incorporando el agua para resolver la falta de agua en los cultivos, que 9 de cada 10 años en el Uruguay hay respuesta al riego, son datos de la Universidad de la República, de 20 años de investigación. Pero bueno, necesitamos que un privado invierta. Bueno, para que invierta hay que generar determinadas condiciones de estímulo, para que esa inversión genere trabajo, genere exportaciones, genere una recaudación de la cual una parte... la COMAP la otorga como beneficio, pero el resto de los beneficios quedan no solamente para el que realiza la inversión, sino para la sociedad toda.
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26: Mis amigos, ¿cómo están ustedes? Le doy la bienvenida al ingeniero Alberto Cruces, a ver qué nos dice, cómo arranca la semana. Y agradeciéndole, obviamente, también la visita que estuvo para con nuestro programa en La Rural del Prado, que salimos en vivo y en directo, y que nos dio la posibilidad, obviamente, de compartir un lindo momento. Ingeniero, ¿cómo arranca la semana? ¿Cómo está usted?
0: ¿Cómo le va, caballero? ¿Todo bien? Gracias a usted por invitarme. Aparte, ahora estamos en streaming.
1: Exactamente. Estamos en vivo y en directo.
0: Qué bárbaro.
1: Bueno. ¿Cómo anda? ¿Cómo lo trató el agua ayer?
0: Con un poco de lluvia aquí, ando por el norte. Anoche llovió, hay un viento bastante, bastante fuerte. Aparentemente va a haber alguna lluvicita más, pero bueno.
1: Bueno, si algún destrozo me pasaron en Durazno, los vientos hicieron algún destrozo.
0: Ah, sí. Era obvio, podía pasar porque era tal cual.
1: Ingeniero, ¿cómo arranca la semana con los granos?
0: Bueno, a ver, tenemos dos o tres cosas a destacar. Volvió a haber ataques y bastante duros entre Rusia y Ucrania. Ucrania bombardeó algunas lugares de petróleo de Rusia. Rusia a su vez tomó sus represalias, por lo cual la situación en el Mar Negro sigue complicada. Eso sin duda que hace a que los mercados hoy estén prestando atención a esta situación. Más allá que el petróleo, por lo menos hasta hace un rato, no estaba aumentando. Veremos eso si en el correr del día y en las jornadas siguientes tiene alguna modificación. Hoy estamos festejando que estamos abajo de los $100, pero estamos altísimo igual, ¿no? Sí, sí. 90 y pico. Ese es un número realmente fuertísimo. Pero la realidad es que claramente esto sigue generando perjuicios en lo que es el normal funcionamiento de los mercados, en zonas que son altamente importantes en lo que es gramíneas, trigo y maíz. En particular, eso está pegando a Europa, que normalmente se abastece de lo que le falta, de lo que no producen ellos, se abastece de Ucrania. No lo está pudiendo hacer porque no están pudiendo salir, moverse los mercados, los barcos, ni que tal vez. Lo hablamos la semana anterior, incluso desde el Prado, que todo lo que significa el aumento de costos de tratar de salir por otras vías, realmente eso es complicado. Además, en un momento donde la producción de maíz de Europa fue bastante golpeada. En el caso en particular de maíz, también los primeros datos de las cosechas en Estados Unidos no están siendo todo lo que se esperaba. Eso puede llegar también a mover alguna cosita en el mercado. Y lo otro que está pasando, o la expectativa que hay, y que de alguna manera ha hecho que la soja, más allá de que jueves y viernes tuvo algunas correcciones a la baja, hoy en el nocturno, y seguramente lo veamos ahora en el correr del día, está teniendo aumento porque está la incertidumbre, o la expectativa, mejor dicho, del encuentro entre Xi Jinping y el presidente de Estados Unidos, que aparentemente se va a dar en los próximos días, el 24 más precisamente. Y bueno, y ahí hay una esperanza bastante fuerte de que, sobre todo de los fondos y de los mercados, de que China comprometa algún volumen de compra más importante del que hasta ahora se ha venido dando en estos últimos días, y eso sin duda puede llegar a generar un sostén importante a lo que es la parte comercial de los mercados. Esto estamos viendo aumentos en canola, que eso hasta hace un rato también en Matif se estaba dando unas correcciones al alza en el caso, por ejemplo, de la posición de noviembre, que era algo así convertido a dólares, unos $636. Es un número interesante. Y bueno, y después veremos qué es lo que sucede con la soja y con la reunión esta entre el presidente de Estados Unidos y el de China, y si ahí surgen datos que nos den alguna posibilidad de, por lo menos, de tranquilidad en los mercados, que es lo que hoy día no estamos teniendo claramente. Seguimos con estas incertidumbres y sin duda el tema de Irán y Estados Unidos sigue complicándose, lo de Rusia y Ucrania sigue complicando, y bueno, esto veremos qué sucede. Se han empezado las siembras acá en nuestras regiones, ya hay sembrados maíces, sin duda, incluso acá en Uruguay hay sembrados maíces, aprovechando esta ventana que hubo de temperaturas, de unos cuantos días de sol. Te diría que incluso en algunas zonas, el otro día hablábamos incluso en el Prado, que nos encontramos con alguna gente que si les venía alguna agüita no estaba de más, como que se había secado bastante entre el sol y algunos vientos un poco más fuertes de lo que había, se habían dado algunas estaba bien recibir alguna agüita, como que estaba faltando. algo de eso. Veremos si en estos días, estas lluvias, más allá de lo que, bueno, que no ocurran desastres, sabemos esta situación de Durazno y seguramente en alguna otra zona del Uruguay haya ocurrido algo parecido.
26: Vamos a ver qué pasa. Ingeniero, ¿la seguimos en la semana?
0: La seguimos. Le mando un abrazo grande y que se recupere.
26: Está muy bien. Venimos
0: sí,
26: muy engarriados, bueno, pero todavía el cuerpo aguanta.
0: Consiguió buenos destacos.
26: Un agradecimiento muy especial.
0: Buen trabajo.
26: Muchas gracias.
0: Le mando un abrazo grande.
26: Disfrute al nieto en estas vacaciones.
0: Muchas gracias. Un abrazo grande.
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15: Mauro Rondán, presidente de la Agropecuaria de Artigas, presente en el acto de clausura de la Rural del Prado 26 en calidad de presidente y de algo más, como federado integrante de la Federación Rural.
16: Sí, sí, bueno, un gusto, Carlito. La verdad que sí, como debe ser, ¿no? Estar apoyando a este evento que representa el campo uruguayo. Acá estamos viendo, digo, la pirámide de lo que es el sector. Y sí, como presidente de la agropecuaria y como consejero de la Federación Rural, de lo cual tuvimos un par de actividades también ahí. Participando.
15: ¿Qué escuchaste de los discursos? ¿Qué puedes resaltar ahí?
16: No, creo que el discurso...
15: Primero vamos al del presidente Laro.
16: Sí, interesante, muy interesante me pareció esa analogía que presentó en su discurso con el tema de la reforma de los galpones y cómo debemos encarar el porvenir del agro, ¿no? Las cosas que tenemos para hacer, los deberes que tenemos para hacer, los deberes que tiene que hacer el gobierno. En ese sentido, muy muy muy interesante, como te digo. Los reclamos son los de siempre, algunos nuevos. Yo creemos desde la agropecuaria, porque digo, no puedo decir yo creo porque estoy en representación de la institución, desde allá creemos que hay que hablar claro, que hay un atraso cambiario que nos viene complicando, que es una amenaza que tiene el sector, que pasa por un momento muy bueno, pero eso no se ve reflejado a veces en los bolsillos de los productores, producto del problema que tenemos con, no solo con el precio del dólar, porque el atraso cambiario no es específicamente la tasa de cambio, ¿no? Sino esa, no sé cómo decirlo bien, pero esa infección que tenés, que es gastar más de lo que se puede, que lleva después, que tomes medidas para bajar la fiebre, pero en realidad seguís teniendo esa enfermedad que es gastar más de lo que se debería poder, lo que se puede. Eso por un lado. Tenemos que corregir eso, tenemos que ser más eficientes, porque si bien el agro necesita, siempre hay el reclamo de que tenemos que producir más, si bien ya producimos más, digo, tiene que haber una contrapartida del Estado de ser más eficiente en cómo gasta la plata. Eso nos ayudaría un montón.
15: ¿Cómo ves el tema de la reducción de las cargas horarias y de los jornadas laborales, así como también el tema del puerto?
16: El tema del puerto, muy complicado, estamos en sintonía con lo que ha declarado Ferro. Yo creo que es el sentir que tiene la agropecuaria en ese sentido. Digo, no podemos ser rehenes de el país, no el sector, ¿no? Hay otros sectores que también pasan por ahí. Debemos solucionar ese problema. Ese problema hay que solucionarlo, porque el puerto, como muy bien lo dijo, no es de un sector, no es de la empresa que está, no es del sector, es del país. Lo otro que resalto es la campaña sanitaria que se viene desarrollando. Digo, nosotros recibimos el ministerio allá, ese efecto de saturación que estuvo muy bueno, estuvo bien. Estuvieron varios técnicos acercándose al productor, viendo de primera mano cómo es la realidad, que muchas veces, ¿por qué no hacen las cosas? Y bueno, ahí tuvieron una realidad de primera mano de a veces por qué se hace lo que se hace, o por qué no se hace lo que se debe hacer, o por qué la realidad está ahí haciendo todo lo que tenés que hacer. Bueno, eso fue muy bueno. Digo, tiene que tener eso debe tener un seguimiento. No podemos quedar en esa saturación. Y solo que creo que es lo que se va a llevar a cabo con el agente dinamizador que presentó el agente sanitario, digo, el agente dinamizador que nosotros, la agropecuaria, ha reclamado hace muchos años. Creo que va a tener un seguimiento con ese protagonista, que debe ser importante y que lo debe hacer ese seguimiento, ¿no?
9: La reducción de la jornada laboral.
16: Perdón, creo que más claro de lo que dijo, más allá a veces de mejorar y de celebrar, a veces trae otras complicaciones, ¿eh? El ejemplo claro fue el tema de la cervecería. No tengo mucho más para agregar de lo que dijo, pero creo que fue claro con eso, ¿no? Que hoy parece ser un logro que no lo es, que después termina dando los problemas que da con empresas que deciden no ir porque no pueden sostener ese ritmo, y termina siendo, más que en vez de positivo, totalmente negativo para el país.
9: ¿Cómo se viene preparando la agropecuaria de Artigas para la Expo Chifrero?
16: Bien, venimos tratando de encaminar algunos números artísticos, más que nada, que es lo que nos va quedando, ya con algunas licitaciones ya vienen en marcha, trabajando las distintas comisiones que hemos formado para todo el tema de las presentaciones bovina, ovino, algunas estamos viendo.
9: ¿Están abiertas todavía las inscripciones?
16: Sí, están abiertas, se han mandado las invitaciones, a partir de ahí empiezan a estar abiertas, y a la vez tratando de coordinar la cantidad de la muestra industrial, ya digo, ¿no? Las presentaciones, los stands, todas esas cosas que estamos terminando de apurar.
9: Gracias, presidente de la Agropecuaria de Artigas, Mario Roldán. Nos vemos allá por el pueblo.
16: Bueno, muchísimas gracias a ustedes y nos vemos por Artigas.
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26: Mis amigos Valle Verde y Secal Semillas, conjuntamente con Timac Agro, están con una actividad mañana en Melo de pasturas. Y en estos momentos las pasturas pasan a ser un rol preponderante. Aparte estamos en zafra también. Así que vamos a hablar con Daniel Berot, que anda en la vuelta. Daniel, ¿cómo te va? ¿Qué decís?
21: Buen día, Vasco. ¿Cómo andás?
26: Todo bien, todo bien.
21: ¿Cómo
26: vienen para mañana? ¿Dónde es bien en Melo?
21: Bueno, te cuento, mañana 18:30 estamos arrancando, es en el Hotel Juana Ibarburú, ahí por la salida de Melo, rumbo a Ceguá por la ruta 8, bien bien cerquita, así que ahí lo vamos a estar esperando para juntarnos, conversar, intercambiar, y bueno, y después el que quiera quedarse, acompañar a picar algo y seguir haciendo una charla más informal.
26: Buenísimo. ¿Qué temas van a poner arriba de la mesa en pasturas?
21: De pastura, bueno, lo que venimos embanderado hace ya tiempo atrás, de producir pastura 365 días del año, de producir más kilos por hectárea, ser más eficiente en un en una época donde casi que nos obliga a desafiarnos y a ser más eficientes. Bueno, la idea y la estrategia es eso, de presentar algunas pasturas que venimos trabajando. Sobre todo vamos a estar charlando sobre la Megamix, que son las pasturas megatérmicas que nos permiten seguir produciendo en primavera, verano y otoño, los sistemas combinados también de Megamix con Raygrass. Vamos a estar hablando de nuevo producto que ya es el segundo año que lo lanzamos, que es el Sudan con el Nabo Forrajero Greenland, que combinados nos permiten cruzar esa barrera de los 400, 500 gramos de ganancia del Sudan a tener ganancias que las tenemos bien medidas de hasta un kilo 100 por día, que lograr esa ganancia en verano y con los valores del ganado me parece un golazo.
26: Sí, señor, cómo no, cómo no. ¿Qué duración tienen estas pasturas?
21: Esta, la Sudan Prot, son anuales, se siembra anual a partir del mes que viene y te da comida hasta entrado el otoño. Y las Megamix son gramíneas perennes que, bueno, tenemos casos de pasado ampliamente los 10 años y después y comúnmente produciendo 4 o 5 años con ganancias muy buenas en verano también, ya año a año aumentando notoriamente la zona y la aceptación. Bueno, exacto. Lo que nos implica, por más que somos vendedores de semillas de sorgo forrajero, cada año vendemos menos sorgo forrajeros y aumentamos el área de Megamix, bien, y bueno, en este caso de Sudan Pro también, para la necesidad de producir más kilos, ¿no, Vasco?
26: Exactamente. ¿Hay que inscribirse en esta jornada de mañana?
21: Mira, me puede mandar un mensaje simplemente para saber de la gente que esperamos y las sillas y esperarlo con la comida a mi teléfono, el 091-527-963. Y bueno, también mencionar que, como dijiste tú, la jornada la vamos a estar haciendo en conjunto con una empresa amiga que es Timac Agro, que bueno, que pasturas buenas de calidad que producen mucho acompañadas de una buena fertilización, sin duda que producen más, así que nos pareció más que conveniente dar esta charla sobre tecnología en pasturas y de una fertilización eficiente.
26: Perfecto. Daniel Berbet, muchas gracias.
21: Bueno, te mando un abrazo grande, Vasco, a ver cuando nos vemos en persona y conversamos.
26: Sí, señor, te esperé por el Prado. Pero
21: no, anduviste andaba largo.
26: Exactamente. Nos estamos viendo.
21: Te mando un abrazo grande, gracias por la comunicación. Chau, chau.
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6: Mis amigos, ya llegamos al final. Un gusto de haber compartido con ustedes, como siempre. No se vayan de Rural, como siempre, ya llega desde la Cruz del Sur y toda la información agropecuaria, donde nosotros nos vamos a volver a reencontrar 19:30 horas, como todos los días en Agroprecios.

0: Pasen lindo, y nos reencontramos. Muchas gracias.
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El canto de los hacheros, mis queridos amigos, como siempre, está adentrándonos en esta nueva edición de Desde la Cruz del Sur, aquí en Rural. Terminó la Expo Prado y genera una suerte de mezcolanzas de sentimientos, ¿no? Por un lado, es una fiesta que se va, una más, que queda metidita dentro del baúl de los recuerdos a partir de ahora, que genera alivios porque, claro, las gargantas, los físicos, todos aquellos que nos pasamos muchas horas en la muestra, terminan, y a medida que los físicos son grandes, antiguos, como el mío, genera más cansancio todavía. Las gargantas, por sobre todo, ¿no? Uno empieza a conversar, a hablar en el Prado, 7:30, 8 de la mañana, y a veces son las 8 o 9 de la noche y sigue hablando. Y es muy difícil que una garganta aguante tanto. Pero bueno, en lo particular nos dio una gran mano, así que no la tuvimos todas con nosotros, pero anduvimos bien y hoy estamos prácticamente que repuestos ya. Y volvemos a lo que es el formato habitual de la tarde. Esta semana la vamos a dedicar mucho a ustedes. Yo quiero escucharlos, quiero saber cómo andan después de todos estos días. Iba a decir sin vernos, y es una forma de decir, ¿por qué no? Sin ver a los que están en Estados Unidos, sin ver que a los que están desparramados acá en el Uruguay, los que están en la región. Así que esta semana va a ser de mucha participación de ustedes a través del 099-426020. Va a ser una semana de música, pero va a ser una semana de cosas también, porque evidentemente que el calendario marca cosas para esta semana. Ya les digo, en lo personal, a mí, por ejemplo, me marca mañana ausencia en el micrófono. Mañana va a estar Germán con Federico. Increíblemente el tiempo inexorable que pasa marca que mañana 22 de septiembre se van a cumplir 2 años del fallecimiento de Mamo, de mi hermano, y obviamente que voy a ir a Sarandí de allí, si Dios quiere. Voy a ir a rezar por él al pie de su tumba y voy a ir a dejarle las flores que van a testimoniar un recuerdo, ¿no? Porque a los que uno quiso y quiere los lleva en el corazón y están siempre, no hoy ni mañana. Pero sí, vamos a estar en Sarandí de allí mañana y es un viaje largo, por lo tanto nosotros ya le hemos pedido a Germán y a Federico que ocupen nuestro lugar y el miércoles habremos de reencontrarnos, si Dios. Una semana que marca para pasado mañana la muerte de Artigas en el Paraguay, una fecha que muchas veces pasa desapercibida también. Y marca el reencuentro además con la gente y con los problemas, porque parece que no nos escapamos nunca, ¿no? Tenemos una alerta color amarillo en este momento por vientos. Y mire que está, yo no sé si nombro todo porque prefiero nombrar los departamentos. Soriano, Colonia, Durazno, la capital, Florida, Canelones, Montevideo, La Valleja, Maldonado y Rocha. Todos esos departamentos tienen alerta color amarillo por vientos sostenidos del sector sur con velocidades de entre 40 y 60 kilómetros a la hora y ráfagas que pueden ser, ojo, superiores a los 80 kilómetros a la hora. Ya vientos de 60, 70 kilómetros son preocupantes, cuanto y más 80. Anoche hubo un viento bárbaro en algunos departamentos, más que en otros, y por cierto, hubo cortes de energía eléctrica. Brasil le pasó lo mismo, sé que el Chuy Uruguay está, Chuy, perdón, Brasil, me decía Pedro hace un rato, está sin corriente eléctrica, otra vez lo mismo. Seguramente que aquellas torres que se habían caído la otra vez, muy probablemente no llegaron ni a acomodarla los brasileños definitivamente, ¿no? Y otra vez hacen de que Chuy Brasil esté padeciendo cortes. En el lado uruguayo hubo cortes anoche de madrugada, más que nada en algunos lugares, Durazno, Florida, Rocha, pero volvió enseguida, volvió rápido. ¿Qué tenemos de temperatura? 16, bajó bastante. Estamos casi que en el máximo estimado. Con vientos, vean ustedes, en este momento, en el área metropolitana, vientos del oeste a 28 kilómetros a la hora, pero con ráfagas de 46. Tan fuertes ya, ¿eh? Eso da 7 grados de sensación térmica.
En este momento, en donde está la ráfaga mayor, hay 7 grados. Hay baja presión, no es buena cosa eso, es mal síntoma. 1.064 en este momento, 48% de la humedad, 15 kilómetros de visibilidad. Hay sol prácticamente en todo el país y las temperaturas mayores están en el norte. Artigas tiene 22, Salto tiene 21 grados, 20 ahí en Rivera, 18 y medio en Paysandú. En la zona centro está muy parecido a acá, 16 en Durazno, 17 en Florida, 20 en Cerro Largo, poquito menos de 20 en 33. Hay 15 grados 4 décimas en La Valleja y Punta del Este tiene 14 grados 2 décimas en este momento. Por lo menos un par de grados menos que acá. La Antártida, 6 décimas de grado bajo cero. ¿Qué se pronostica? Una madrugada fría. Yo les digo, estuve mirando un poco más en largo, porque la semana que viene muy probablemente tengamos una gira para hacer. Estamos hablando de 3 grados, 4 grados en el área metropolitana, ¿eh? Estamos con el riesgo de las heladas latente, lamentablemente, ¿no? Esa es la realidad. Las temperaturas de esta semana y las de la semana que viene van a ser bajas, van a haber mucho frío otra vez. 7 grados para esta noche de mínima, 11 grados, vean ustedes, 11 de máxima para mañana. Es un día invernal, 11 de máxima en junio. Probables chaparrones mañana, al menos en la mañana, y después aparentemente los vientos entran a amainar. Miércoles, 4 de mínima, 17 de máxima. Y en el pronóstico figuran ya probables heladas agrometeorológicas. Estoy hablando del área metropolitana. ¿Quiere que mire Centro Sur, por ejemplo? 2 grados me da para el miércoles. ¿Quiere que mire el este? Vamos a ver. Me da 2 grados para el miércoles. Es lo que yo les digo. Zona de riesgo, lamentablemente. Complicado, ya lo comentábamos los otros días desde el Prado, son también, aunque no parezca, efectos del Niño, que no solamente traen lluvias excesivas, traen también este tipo de... Estaba mirando hoy, hasta los volcanes submarinos están afectados por el efecto Niño. Jueves, 9 de mínima, 23 la máxima, viernes, 12 de mínima con 22 de máxima, sábado 13 de mínima, 22 de máxima, domingo 11 de mínima, 20 de máxima. Semana de vacaciones para los muchachos, para los niños, para los adolescentes y ausencia de lluvias, por lo que veo, está toda la semana libre de lluvia. No digo que no pueda venir un chaparroncito, pero en principio no hay nada. Y a ver qué dice el pluviometría de las últimas 24 horas. Las lluvias caídas fueron bastante copiosas en algunos lugares hasta las 7 de la mañana de hoy. En Artigas, en Baltasar Brum, cayeron 35 milímetros. En Canelones, 12, 35 en Cerro Largo, en la zona de Bañado de Medina, 15 milímetros en Nueva Helvecia, Colonia, 25 en Cerro Chato, Durazno, Flores, en Andresito cayeron 17, 15 en Capilla del Sauce, Florida, en Pirarajá, La Valleja, 31 milímetros, 11 y medio en Laguna del Sauce, Maldonado, 6 en Melilla, Montevideo, 29 en Tambores, Paysandú, 37 cayeron en Estación Ataques, Rivera, 32,6 en Cebollatí, Rocha, 20 milímetros en Sánchez Grande, Río Negro, 36 en Paso Potrero, en Salto, 10 en Rodríguez, San José, 13 milímetros en Mercedes Soriano, 45 en Las Toscas, Tacuarembó, es la lluvia mayor de las últimas 24 horas, y cayeron 18 en Charqueada, departamento de 33. Bueno, ahí está la cosa, de cómo arranca la semana. Federico Ríos en la producción técnica, en la puesta al aire. Mis amigos, hay un programa especial hoy, ¿no? Mucha música con la participación de ustedes. Ahora, algunas cosas, viene Stalnik a las 3 de la tarde. Y el saludo va especial también para los buenos amigos
de la 95.7, la FM Sinfonía de los Pagos de Santa Clara de Olimar, que está como siempre tomando esta transmisión y llevándola a toda su vasta audiencia allá en la zona noreste del territorio nacional. Solcito, tarde linda, ventosa, fría, y un invierno que está agarrado con todas las uñas y que no se quiere ir. La primavera se ve, se palpa, se olfatea. Basta estirar el pescuezo y mirar para afuera por la ventana para darse cuenta. Pero el invierno no hay Cristo que lo saque. Señores, arranca desde la Cruz del Sur, como arranca siempre, con vinos Faisán, un buen amigo en tu mesa, y Carlos Gardel, el cantor uruguayo más famoso de todos los tiempos.

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1: Yo les dije que a las 3 viene Padrón Fabre, después les voy a... Agarren papel y lápiz porque ahora, menos cuarto, ya sale la publicidad del libro. Ya después les voy a explicar bien cómo es, los mecanismos. Pero todos los días van a tener 14:45 ahí la publicidad, recordándoles el número de teléfono y las vías para poder hacerse de los relatos de un caminante. La Fundación Fontaina Minelli está invitando a la conferencia y presentación de los libros de Óscar Padrón Fabre, Ocaso de un pueblo indio y Rivera, el artiguismo posible. El moderador Marcelo Díaz Busquiazo, historiador e investigador, esto va a ser en Colonia del Sacramento, en la calle de Portugal 167, miércoles 23, hora 18. Este miércoles 6 de la tarde va a estar Padrón Fabre entonces allí presentando sus dos últimos libros. En realidad el último es Rivera, el artiguismo posible, el otro es una reedición de un libro que tiene muchos años y que es todo un tratado sobre las misiones, los jesuitas. Yo siempre les he dicho que Óscar es, no tengo ninguna duda, el historiador uruguayo que más sabe de todas estas cuestiones, así que va el saludo para él. Hoy vamos a grabar para que el jueves ya se reenganche también. No sé si me está preguntando Federico, sí, está Nick, hoy a las 15. Sí, sí, tranquilo que viene hoy, hoy viene en directo, no sé dónde anda, yo estuve chateando con él estos días, pero muy poca cosa, el Prado no deja mucho lugar, y no sé si anda en Asunción o anda en Hernandarias, pero en la República del Paraguay está, así que lo vamos a tener, si Dios quiere, en directo. Bueno, 099-42-6020, ah, dije Padrón Fabre a las 5, ah, bueno, está bien, Federico, me está corrigiendo, no, yo soy capaz de decir, seguramente me quedé pensando en Padrón por esto que les acabo de contar, que me estaba escribiendo invitándome para lo de Colonia. No, pero el que viene a las 3 es Stanik, que tiene mucho para contar, hace 15 días que no conversamos, y Padrón viene el jueves para seguir contándoles historias sobre Domingo Ordoñana. Bueno, a ver, mucha gente, buenas, aquí con esta joya en mis manos, me encantó leerlo, lo recibí esta mañana. Muchas gracias a ti, a la gente de Tinta y Papel, por enviármelo. Soy Lupe de Los Cerrillos. Bueno, se ve que Lupe lo recibió y ya lo leyó también al libro. Me interesa mucho que me cuenten en serio. A mí, yo soy un crítico de las cosas que hago, formidable. Yo nunca había estado

0: conforme con nada de lo que hago, ni en la Cruz del Sur, ni en Uruguay por dentro, ni cuando escribo algún libro como este. Por eso me interesa mucho la crítica, qué cosas ustedes encontraron que no está dentro de los parámetros que más o menos podían haber o hubieran esperado. Habíamos arrancado, señores, con El día que me quieras. Es una de las poesías más lindas que escribiera ese brasileño de casualidad, que fue Alfredo Lepera, conjuntamente con Carlos Gardel. Lo grabaron, o lo grabó Gardel, en realidad, el 19 de marzo del año 1935, muy poco antes del accidente de Medellín, cuando estaba en Nueva York grabando películas y en lo mejor de su vida y de su gira, ¿no? De su profesión. Lo graba con la orquesta de Terry Tucci. Terry Tucci fue un músico que la Paramount le puso a Gardel al lado ahí, en ese tramo final de su vida, para que tuviera profesionales de primerísima línea en su entorno. Bueno, con la orquesta Terry Tucci, el 19 de marzo del 1935, en Nueva York, Gardel había grabado El día que me quieras, que escuchamos como apertura de La Cruz del Sur. 2:21.
1: Buenas tardes, Jorge. Freddy de San José, acá por los caminos de la patria. Un viento imponente, medio del oeste, ahí está medio raro. Abrazo el viento. Bueno, un abrazo, bocina.
0: Bueno, muchas gracias. Sí, el viento hay que cuidarse hoy, ¿eh? Ya lo dije al comienzo, son ráfagas que pueden ser muy peligrosas. La ráfaga ya 60, 70, tira ramas, vuela alguna chapa, algún techo liviano se puede llegar a caer. Ojo al piojo, ¿eh? No faciliten.
2: Tardes, José y toda la gente de la Cruz del Sur. Bueno, felicitarlo por la transmisión de la Real del Prado, que estuvo muy linda. Siempre lo escuchamos cuando se puede. Bueno, hoy estamos escuchando, gracias a Dios. Mucho viento, ayer el viento estuvo bravo acá en la capital de Durazno y por los alrededores del interior de Durazno también. No hubo solo más que pérdidas materiales, pues, gracias a Dios. Hay una persona lastimada, que era un chacrero, un empleado de Chacra, que estaba en una casilla, que aparentemente le voló el viento ahí en un paraje que está cerca de Durazno, pero aparentemente lo que está no está bien del todo, pero por lo menos está en sanatorio, está monitoreado y supuestamente dice que está en el CTI, pero está. Tuvo lesiones bastante graves. Después el viento está fuerte, el día está fresco y está frío. Pero bueno, un saludo entonces para todos, Juan, de Instagram.
0: Bueno, sí, todas las cosas livianas, pues yo digo, techos, los ojos, las ramas, una rama que cae puede ser muy peligrosa realmente. Ayer iba viajando para Chuy, temprano de mañana, iba con tiempo, menos mal, ¿no? Con intenciones de, bueno, juntarme con mi compañero Pedro, con Jorge Rodríguez, Blanco, que habían quedado a cargo de las cosas nuestras en la frontera. Y me encontré con un accidente brutal, que yo pensé que tenía un camión involucrado, pero no, el camión que yo vi de lejos, seguramente fue el de los bomberos o un transporte que había venido o que quedó allí. Una persona fallecida, creo que hay dos o tres lesionados. Era un caos ayer la ruta 9, ahí en la altura del Paso del Bañado, o sea, entre Roche y Castillos. Para mejor, ahí la única manera de poder seguir el viaje hacia la frontera es o volver hasta la rotonda allí de la ruta 15 y meterse con rumbo a Las Cano. Bueno, una vuelta bárbara, ya sé, ¿no? Pero ustedes saben que cuando hay accidentes así y son fatales, hasta que no viene policía técnica y un montón de cosas, no se mueve. Bueno, en lo personal nos metimos en unos caminos que, un camino a La Carbonera, que con Carlitos Martínez habíamos andado no hace mucho, caminos de tierra, pero claro, son caminos que van bordeando las sierras y no son caminos para andar, a lo loco. Yo nunca ando a lo loco igual, pero bueno, ayer fue eso. Lamentablemente, creo que un médico de Rocha me dijo, Pedro, una persona muy, muy apreciada en Rocha, que además, lo que son las vueltas de la vida, me decía Pedro que el hermano de la persona fallecida ayer también había fallecido en un accidente de auto. Es destino, ¿no? Señores, la gente de la Cruz del Sur.
3: Buenas tardes, Jorge, audiencia, buenas tardes. Es como, realmente, como vos decís, quedó en el bol de los recuerdos, otro año más de la Rural del Prado. No pudimos ir este año, como te digo, uno propone y Dios dispone.
0: Cierto.
3: Muy bueno, salió todo, lo escuché siempre, todas las tardes. Y bueno, Germán superó las pruebas, ¿eh? Muy bien, está evolucionando muy bien Germán. Bueno, todo el grupo, ¿no? Sensacional salió todo. La verdad que... Y me llama la atención Germán que agarró el hilo, ¿no? La verdad que... muy bien llevado la tarea que se le brindó. Bueno, un abrazo grande, el pingüino Pando.
0: No tengo duda, los móviles de Rural fueron muy profesionales, sin duda. El Prado no es una cosa que sea difícil, porque digo, todo se aprende en la vida, pero la mecánica del Prado, el lenguaje del Prado, es un lenguaje que uno lo aprende estando ahí, un año, dos años, tres años, el cuál es la escalera de las cucardas, qué colores tienen las cucardas, cuál es la cucarda de Gran Campeón, y cuál es, cómo se dice, porque no es Gran Campeona hembra, por ejemplo, en el Prado, es Gran Campeón hembra. Esa es la es como se dice. Y el macho lo mismo, Gran Campeón macho, Gran Campeón hembra. Después, ¿cuál es el reservado? ¿Y por qué hay un reservado? ¿Y por qué de repente en los registros genealógicos se le pone al bovino el número? Por ejemplo, iba a decir 1100 y pico, y sé que 1100 y pico son ya lanares. Pero póngale lanares, 1100 y pico. ¿Qué quiere decir eso? Eso se llama, es el brete número tal. Pero en bovinos, en ovinos, ya en caballos es un número también, pero no es brete, es box. Digo, son cosas, nada, no hace a la cosa si alguien dice brete por box, no hace, pero no es lo correcto. De las especies, las razas, ¿me entiendes? Hay todo un lenguaje, una manera. ¿Cuál es la escalera cuando hay categorías? El otro día que le tocó a Alvarito Aguiar relatar el Hereford o el Aberdeen Angus, que tienen mucha cantidad de animales. Y empiezan con las categorías. Son machos, de repente, bueno, arrancan por ahí con las más jóvenes. Y después van siguiendo la escalera hasta los senior, que también es otro lenguaje del Prado. Los toros más grandes, los veteranos, por llamarlo de alguna manera, los mayores, los adultos, son adultos, son toros senior, porque está la categoría adulto también. El senior es el más grande, ya del todo. Y después, bueno, y después todos esos que ganaron, ¿verdad? Van a la fila final. Y de todos ellos sale Gran Campeón macho. Entonces uno cuando está tan acostumbrado a las pistas como... Yo hace 42, sacaba la cuenta el otro día, si no fue el Prado 42, para mí fue el 43. Vamos a ponerle 42. Y de tanto mirar, de tanto estar, ya uno va entendiendo esas cosas. Imposible embocarle un premio, eso seguro también, ¿no? Ya tanto no llega nadie, creo. Porque el ojo de los jurados tiene que ser un ojo muy fino, de gente que sabe mucho, porque las diferencias que hay son muy chiquititas entre el que salió Gran Campeón macho y el que salió reservado, o tercer mejor macho. Bueno, en fin, claro, cuando vino muy bien, deben estar muertos de cansados todos, tratando de reponer. Bueno, no les da mucha chance, ¿no? Porque Estelita ya andaba hoy de mañana con Horacio Jaume de nuevo, con el Diario Rural. Alvarito Aguiar tiene su programa ya en Radio Durazno, más en el canal, en Durazno TV. El Tato Llenar hace lo suyo por Flores. Germán tiene sus tareas como cetrero y todo lo más, así que digo... Ninguno se acostó a dormir la siesta hoy. Señores, voy a hacer la pausa. Enseguidita que haga la pausa, vamos a escuchar Minas y Abril. Hoy seleccioné varios clásicos para compartir con ustedes en este día del reencuentro y los sigo escuchando enseguida. La pausa, tomamos un faisán entonces y pegadito, Santos y Santiago, Santiago y Santos,
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0: Santiago Chalar Santos Insaurral de Minas y Abril, año 1978, sin ninguna duda uno de los mejores discos, si no el mejor, ¿no?, de Santos y de Santiago. Esas cosas son, siempre lo digo, producto del el decir, digo, que es el mejor o que no, es producto de algo subjetivo, como es el gusto. Que para uno será ese, para otro será otro. Son válidas las opiniones. Bueno, les dije, el libro Relatos de un Caminante lo estamos distribuyendo en Montevideo, en el CAR, en Ocuart y Defensa, y en los lugares donde el móvil de el CAR está, en las ferias semanales, donde Héctor va. Hoy no, porque justamente es el día, los lunes es el día que no hay ferias en Montevideo, pero mañana martes, por ejemplo, a los que les quede a mano, en la feria de Pando 2664 y Guadalupe, lo tienen. Pando 2664 y Guadalupe. Ahí estará el móvil del CAR mañana. Dicho sea de paso, con toda la línea de quesos, dulces, fiambres, conservas, dulce de leche, miel, vinos, galletería, todo artesanal. Y básicamente del departamento de Colonia. Hay alguna cosa de San José también y de algún otro departamento, pero básicamente es de Colonia. Y bueno, y en el CAR, en la Casa Central, en Ocuart y Defensa, lo tienen durante todo el horario. Los que están en Montevideo o viajan a Montevideo, ahí lo pueden levantar. Los que son clientes o están acostumbrados a tinta y papel, ahora llaman a Celia o a Daniel, que se los va a mandar también, sin ningún tipo de problema. Y si no, hay un teléfono, que es el que ustedes apuntarán cuando ahora sale la publicidad en 5 o 6 minutos, que es el 099-851-857. Ahí manden la palabra libro nada más. Solamente un WhatsApp con la palabra libro, que el sistema enseguida les contesta automáticamente cuáles son los pasos. Y lo van a recibir por el Correo Nacional. Les va por el Correo Nacional. 099-85-1857. Ya les conté la otra vez, nosotros hicimos una tirada de libros, se va esa y no hay más. No va a haber reedición, no va a haber la posibilidad después de conseguirlo. Gracias a Dios, y hay que agradecer a todos aquellos que fueron muchísimos, al Prado a buscarlo, desde la fecha que ya habíamos dicho, pero yo sé que hay mucha gente desparramada por el interior que estaba esperando que nosotros le dijéramos que ya está disponible y cuáles son los caminos. Bueno, el camino de los que están desparramados en el país es ese. La palabra libro al 099-851-857. Bueno, vamos con la gente, a ver qué me dicen, a ver qué me cuentan. Hay mucho, y a mí me gusta que sea así. Esta semana nos vamos a... No es que no hablemos de otra cosa, pero básicamente yo quiero saber cómo ustedes andan, cómo han pasado, cómo han, llevado estos días. Jorge Soleado y Ventosa, la tarde por Florida Capital, ya llegó el libro. Esperemos verlo para autografiarlo. Dicen Beatriz y Ricardo, va a ser un placer, va a ser un placer. Sí, el otro día me decía uno de los integrantes del directorio de esta radio si yo iba a hacer algún lanzamiento. Y yo le dije que no, porque yo no soy un escritor en realidad. Soy alguien que intentó rescatar cosas que yo no quiero que se las lleve el viento, ni que se las lleve el olvido, pero de ahí a ser un escritor con la posibilidad de hacer un lanzamiento de un libro, eso es otra cosa. Así que digo, pero con mucho gusto, se los voy a autografiar en la medida que nos encontremos a donde sea.
1: Buenas tardes, Jorge, Federico. Acá andamos, siempre firme escuchando. Muy buena transmisión la de toda la semana del Prado. Impecable. ¿Qué lo peló? Ya 2 años del fallecimiento de Guillermo. ¿Cómo se va volando el tiempo? Bueno, está malazo el viento. Malazo el viento. Acá viene luchando la máquina, pero malazo. Venimos cargados alto, pero muy malo. Acá andamos por ruta 23. Bien manso nomás, tranquilo. Hoy otro accidente ahí de la salida de Las Piedras. El otro día se cayó un camión del puente para abajo. Se cayó.
0: Sí, lo vi.
1: Sé, el hombre, no sé. Por suerte vivió. Y hoy otro vuelco para adelante. Y bueno, un saludo para los dos, para toda la audiencia, y al Manuel Duarte, de allá de Sarandí. Un saludo para todo, Fabián.
0: Saludo para Fabián. Cierto, fue brutal ese del accidente el otro día en la ruta 5. Se fue para abajo el camión. Y vivió, ¿eh? Mira, una altura considerable, ¿eh? Yo creo que lo atajó la cabecera del paso elevado ahí. Pues si cae a plomo durante en esa altura, hubiera sido diferente la cosa. Estoy mirando unos videos ahora. Hubieron vientos de 150 kilómetros a la hora en Río Grande del Sur en las últimas horas. Dejaron, miren ustedes, 3 millones de personas sin luz y hasta derrumbó un edificio. 3 millones, prácticamente que todos los habitantes del Uruguay sin luz en Río Grande. Y viento de 150 kilómetros, es otra historia, ¿no? Eso, como dice el caminante, es otra historia. Está loco. Efectos del niño también, de todo este tiempo complicado que estamos viviendo. Te paso la lluvia del domingo y hoy de madrugada, 25 milímetros, acompañado de fuerte viento y tormenta. Saludos para la audiencia y para ti. Sergio, ahí de Pueblo General Enrique Martínez. Hace tiempo que no lo veo a Sergio Margarita. Va el saludo para ellos. Tengo que llamarlo a Sergio, lo tengo ahí en carpeta para conversar de algunas cosas de los ojalateros y esas historias.
2: Buenas tardes, Jorge. Acá Daniel Porto, retornando desde el norte, visitando familia, cazando un poco también. Así que bueno, escuchándote en tu compañía estos últimos kilómetros de recorrido. Y felicitaciones, porque la verdad salió muy buena esa transmisión del Prado. Así que bueno, un gran abrazo, buen programa, Jorge.
0: Bueno, muchas gracias. Y yo, que soy ajerosito, que ya les dije más temprano, también tengo que felicitar a mis compañeros técnicos de la radio. Una puesta al aire imponente, pero perfecta, ¿eh? Yo sé que hace muchos años estamos acostumbrados a que las tecnologías, bueno, pero las tecnologías se pueden mal usar también. Y tuvimos una puesta al aire fantástica, una calidad técnica envidiable desde el Prado de Montevideo.
3: Buenas tardes, mi amigo Jorge, Federico, los oyentes. Bueno, bienvenido a la normalidad, porque está atrás de semana estaba en el Prado, no era lo mismo. Así que estuvimos escuchando, sé que estuvo muy lindo, ¿no? Me atacó un poco la gripe y recién estoy mejorando lo que dice. Así que está, pero me alegro que haya pasado bien y de una semana preciosa que no llovió. Así que está. Buenazo. Acá un día muy lindo de sol, pero un viento que te voltea. Así que hoy empieza la primavera. Algunos dicen que es mañana. Yo de que tengo uso razón, siempre empezaba el 21, pero ahora cambian todo. Yo, pues, la sabemos que es el escaso. Pero yo la tengo, me llevo por el tiempo como siempre, que es hoy que arranca. Así que está. Si la cambiaron, es otro. Porque si yo cumplo el 22, no puedo cumplir el 23 para el año. Me la van cambiando, ¿no? Eso es lo que yo pienso. Un saludo para mi compañera del CITE y para todos los de aquí. Acá estamos, la escucho. Y después, me había olvidado. Y anoche llovió un poco de agua, los 10 milímetros llovieron por acá. Vino linda para el cascarón, pero fue poca. Un abrazo gigante, Jorge. Para vos y para todos los de aquí. El Pato Costa del Pato.
0: Ya me estoy yendo prácticamente a tomar un faisán con Federico. Pero sí, el ingreso de la primavera, oficialmente, astronómicamente hablando, es mañana martes 22. A las 9 de la noche, 5 minutos. ¿Saben una cosa? Esa más o menos fue la hora de fallecimiento de Momo. Ahí anduvo, esa hora. Así que mañana, cuando arranque la primavera, va a ser el par de años justito que mi hermano se fue a la casa del Señor. Así que 22 de septiembre, 21:05, es cuando se va a producir el equinoccio, ¿verdad? El equinoccio 2026, entonces ahí arranca la primavera. Y arranca del otro lado del mundo, en el hemisferio norte, está arrancando el otoño, ¿no? Como corresponde. Así que eso tiene que ver, evidentemente, porque decía el Pato, y tiene razón, antes era el 21, y para mucha gente el 21. 21 de septiembre, cuando las maestras nos mandaban las redacciones en aquellos años, en la escuela. Sobre la primavera, muchachos, mañana quiero que piensen bien, ¿eh? Y ahora cambió, porque es lógico, bueno, las mediciones cambiaron, las precisiones de las mediciones son otras, y bueno, es precisamente mañana 9:05 de la noche. Bueno, voy a hacer la pausa. Ya mismo vamos a tomar un buen faisán, Federico, y pegadito a la pausa, si vos querés, vamos a escuchar aquello precioso que escribiera alguna vez el Quique Zorrilla de San Martín, que se llama La Jineteada. Después del faisán, los que cantan son de 33, los buenos amigos de Cerno. 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

0: 7 minutos para que sean las 3 de la tarde. A esa hora viene Nelson Stadnik a la tarde de la Cruz del Sur. El día miércoles se reengancha el doctor Raúl Iturria con su ciclo Cuentos de Fogón. El jueves vuelve Óscar Padrón Fabre con su ciclo sobre Domingo Ordoñana, sobre hombres o prohombres uruguayos de la ruralidad. Y vuelven los historiadores del interior. Hay un montón de cosas pendientes, ¿eh? Así que empezamos a escalar otra vez los caminitos de la Cruz del Sur que nos llevan hacia el conocimiento, hacia los libros. Unos cuantos libros, ¿eh? Me traje del Prado, entre ellos la biografía de Carlos María Fossati. Empecé a leer despacito y tengo algunos más que me regalaron, que me dejaron, así que los voy a reenganchar estos días. Hoy no creo, mañana obviamente no, pero el miércoles sí, ya vamos a volver a la lectura, si Dios quiere, para bucear un poco en esas publicaciones. Bueno, voy a ir con la gente y después va a venir Stañik a ver dónde quedé. Gracias a Dios hay mucha gente en el 099-426020. Permiso, Jorge, para Mamo donde esté. Mamo, me quedaste debiendo una visita. Me decías, cuando vaya para afuera, paso por tu casa. Era porque yo publicaba rosca, bizcocho, buseca. Iba para ruta 11 y 32, creo, claro. Claro que iba para ahí, para la zona de La Paloma, en el departamento de Canelones, que esa zona se llama La Paloma. La Paloma Canelones. Ese era el lugar que Mamo y Cecilia, bueno, habían elegido para que fuera el lugar de ellos en el mundo. Bueno. Dios lo necesitó allá arriba antes y se lo llevó antes, por cierto. Casi en el día del Padre Pío, además. Buenas tardes, Cruz del Sur y toda la audiencia. Tarde ventosa por acá. Amagó a llover, pero fue en amague. Un gran abrazo para el Pato, símbolo del programa, y para Gustavito Bon, gran oyente del programa. Eso dice el Tamberito. Bueno, sí, el Pato, el Coste Pando, es un símbolo, sin duda, ¿no? Ya está en el... En cualquier momento empieza a cobrar sueldo, Pato. Buenas tardes.
1: Buenas tardes, Landy. Un gusto escucharte, como siempre. Y en lo personal, contento que haya vuelto el programa al formato normal, común de todos los días. Si bien escuchaba de a ratos igual, y obviamente un buen trabajo tuyo y de tu equipo, de todo tu equipo. Y entiendo que está bien hacer esa cobertura para los que estamos un poco lejos o más distante y no podemos ir personalmente a la Rural del Prado. Escuchaba así de rato, pero no me prendo tanto como con el formato común, normal, que ahí sí estoy de principio a fin y al final no me deja hacer mucha cosa que tengo que hacer. Aprovecho cuando pones un tema al aire para no perderme nada de lo que hablan ustedes, ¿no? Y de los invitados que vienen, pero está, felicitarte por la cobertura que hicieron del Prado, y ya te digo, siempre escuchándote, te quería agradecer. ¿Te acordás que hace unos cuantos días te pedí un remedio para las cucarachas? Y tú me dijiste de cipermetrina, bueno, la compré, y están mermando bastante, vos sabés que me dio resultado. Compré la cipermetrina, si mal no recuerdo, creo que es así el nombre, lo tengo anotado por ahí. Y cómo es, y están mermando, sí, porque tenía una pieza llena de cucarachas, así que, bueno, agradecerte como siempre, y vamos arriba, hermano, estamos acá prendidos, líder de San José.
0: Sí, la cipermetrina es como todos los venenos, hay que manejarlo con mucho cuidado, ¿no? Porque son peligrosos, pero sí, la cipermetrina rebajada según para lo que se quiera, porque eso usted lo dice, o sea, si alguno quiere usarla, tiene que hacer eso. Le pregunta allí en la droguería cómo la rebaja, cómo la usa, y en tanto por ciento de cipermetrina en agua, es buenazo realmente. Bueno, ya casi que estoy en el corte, ¿eh? Así que si usted, uno más, ¿eh? Tengo tiempo de uno más, y enseguida así se viene la pausa. A ver, ¿qué es esto? ¿Una matera? A ver.
2: Jorge, ¿qué tal? ¿Cómo andás? Ángel Sayago. Jorge, a ver si la audiencia me puede ayudar, o tú mismo. Necesito saber acá en Montevideo donde hay una talabartería. ¿Por qué? Porque tengo una matera que hace muchos años está conmigo, la mandacera, aquella de suela, desde el 99 la tengo. Y necesito hacer algunas reparaciones, porque cuando tuve el tema ese del infarto, se ve que yo caí encima de ella. Y viste los tientos que sujetan la parte de encima, la tapa, y el fondo, algunos reventaron. Ya estaban gastados, en algún momento iba a reventar, pero con esto, tener la presión del cuerpo encima, fue más. Entonces, necesito saber, porque el talabartero que me la hizo ya no está más, ya hace muchos años no está más, ¿viste? Entonces, yo en Montevideo creo que por la calle Paysandú tengo idea de que había una. Para llevarla, para tratar de repararla, porque la materia está muy bien, ¿viste? Y aparte, es, me acompaña muchos años conmigo, ¿viste? Y es buen material. Bueno, muchas gracias, ¿eh?
0: Llevase la cuña, si no, allí en Nuevo París, un guasquero de allá de los pagos del talabartero de Tacuarembó. Te lo puede acomodar, seguramente. Bueno, ahora sí, voy en busca de la pausa, vamos a tomar un buen faisán y enseguidita escuchamos a ver qué tiene para contarnos el buen amigo Nelson Stanik.
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1: Volvemos, Federico. Vos sabés que pegó una parpadeada el ya lo estoy llamando Estañique. Pegó una parpadeada bárbara y no sé si tengo chance de llamarlo a Nelson. Ahora ya tengo mis serias dudas. Voy a intentarlo. Y se desenganchó la conexión satelital, pero al toque. Voy a probar con Nelson. Supongo de que ya debe estar activa nuevamente, pero qué bárbaro, Fue un segundo, bueno, las líneas, la UTE ha tenido problemas de todo tipo desde anoche con el tema de la del viento y de una cosa y de la otra. A ver si ya lo tengo a Nelson. Qué gusto de escucharte. Bueno. ¿Cómo te va? Buenas tardes.
2: Buenas tardes para todos, un gusto, mis queridos. ¿Cómo andamos?
1: ¿Pero bien y vos?
2: Bien, bien, bien. Sufriendo el embate inclemente del tiempo porque estamos con 32 grados. Bochornoso y afuera debe haber unos 500, yo creo.
1: 28 grados.
2: Alerta de tormenta. Sí, tormenta. Sí, sí, sí, 32 grados ahora. Me está marcando la chiquita la computadora. Y afuera debe haber unos 37, 38. Uh-huh. Fácil. Bochornoso y tenemos alerta de tormenta eléctrica. Así que bueno, está bastante pesadito, como vos entenderás.
1: Claro, vos sabés que yo el otro día, no sé si vos estuviste escuchando siempre, pero el otro día escuché un meteorólogo que estuvo en el Diario Rural con Horacio Jaume, con Estela, que analizaba el fenómeno del Niño, y todos estábamos, o yo por lo menos estaba creído, de que el fenómeno del Niño es solo exceso de agua, pero resulta que hay no menos de 8 o 10 fenómenos que ocurren, y ayer leí algo que hasta los volcanes submarinos pueden verse alterados justamente por el efecto del Niño, ¿no? Por el aumento de la temperatura del Pacífico.
2: Claro, porque las temperaturas, a ver, hay aumento de temperatura en el Pacífico y tenemos un descenso considerable en el mar Ártico, en el norte. Mm. Entonces se está dando un choque de corrientes, se está polarizando la corriente de una forma y que nadie sabe dónde, en qué va a terminar. Entonces digo, el Niño viene asociado a un montón de cosas. Inclusive ahora estaba yo escuchando a un amigo mío de Rusia, que el hombre estaba diciendo que toda esta parte de Río Grande del Sur se está va a ser el nuevo corredor de tornados para lo que viene en el futuro. Escuchá bien lo que estoy diciendo.
1: Sí, sí.
2: Antes el corredor de los tornados era Chicago, en Estados Unidos, ¿verdad?
1: Sí.
2: La ciudad de Chicago, Oklahoma, eso era el territorio del corredor de tornados. Y ahora parece que se está acentuando de que Río Grande del Sur, todo lo que nos compete en el sur desde América, puede llegar a ser un corredor de tornado muy muy importante. Así que bueno, otra piedrita más para apuntar al cambio de polo, ¿verdad? Que se está dando irreversiblemente. Estamos viendo eso.
1: Yo miraba, vos sabés, también, no sé si fue hoy o ayer, de que, bueno, vos siempre lo manejabas, el cambio de los polos, pero es como que los polos se están alterando físicamente la Tierra, pero a su vez se está como que desinflando el Ecuador.
2: Claro, lo que pasa es que usted tiene dos tipos de cambios de polos. El electromagnético es uno y el geofísico es otro, ¿verdad? En este momento están convergiendo los dos. O sea, el mundo después del tsunami, el gran tsunami de Japón, ¿verdad? Quedó, digamos que el eje de la Tierra quedó recto, vertical.
1: ¿Sí?
2: Antes estaba sesgado y ahora está un poco más vertical, ¿verdad? Y la parte electromagnética de la Tierra, el polo electromagnético, está yendo rumbo a Siberia. O sea que esto condiciona el tema de la aeronave, el tema de los barcos, el tema de todo lo que se rige por la georreferencia, ¿verdad? Por todo lo que es este satélite. Uh-huh. Entonces, bueno, estamos en un cambio muy drástico. El mundo está dando señales. Hoy hubo un enjambre de sismos en Chile, Argentina, en Venezuela, en Colombia, en México. Uh-huh. Se está moviendo toda la placa tectónica, ¿verdad? Se están levantando los Andes, están creciendo un centímetro por año.
1: Mirá vos.
2: Es porque la placa de Nazca se está hundiendo bajo América del Sur. Por eso se están levantando y eso va a llevar un montón de cosas, ¿verdad? Uh-huh. Un montón de cosas. Física estoy hablando.
1: Sí.
2: Vamos a palpar físicamente grandes desastres a niveles costeros y todo lo demás. ¿Sí?
1: Claro. Me quedé pensando en un centímetro por año de los Andes, dijiste. Parece
2: Sí.
1: nada, nada, pero es mucho.
2: Centímetro, centímetro, centímetro y medio. No, no, no. En escala, digamos, en escala de milenios, es algo gigantesco. Es monstruoso. Es monstruoso. Entonces, bueno, el derretimiento de glaciares, en fin, digo, los volcanes que están saliendo, islas nuevas que se están formando en el norte, en el sur. Todo nos está indicando que vamos apuntando a eso, ¿verdad?
1: Está revuelto el
2: El
1: mundo,
2: cambio de
1: está
2: color.
1: complicado.
2: Y sí, Jorge, sí. Y se va a complicar mucho más, se va a complicar mucho más. Esto recién empieza. Ya, ya le digo, ahora a mediodía hubo un enjambre sísmico que afectó toda la zona ecuatorial del Océano Pacífico. Todo. ¿Ah? Argentina, Chile. Yo qué sé, digo, Bolivia, Venezuela, Ecuador, sobre todo México. Y bueno, hay que prevenir, prevención. Esa es un poco la idea en este momento. La frecuencia de la Tierra cambió. La frecuencia de la Tierra se ralentizó el movimiento y se agilizó la frecuencia. Frecuencia Schumann está aceleradísima. Pero cuando hablamos, de frecuencia Schumann, mucha gente no entiende, ¿verdad? Es que la Tierra late. Es un pulso electromagnético que atraviesa cada rincón de superficie, penetra en la corteza, penetra en los océanos, existe la atmósfera. Es un fenómeno científico, es muy poco comprendido, ¿ah? Pero revela una realidad sorprendente. Nuestro planeta está experimentando cambios fundamentales que alteran toda su propia percepción del tiempo y del espacio. Estamos cambiando en tiempo y espacio. ¿Ah? La aceleración del tiempo planetario es debido a ese pulso, ¿verdad? Por eso que los días no vemos que se están acortando y no es metafórico, es un hecho científico medible. La rotación terrestre aumentó la velocidad, reduciendo la duración del día en milésimas de segundo. El cambio este, que es aparentemente imperceptible, tiene consecuencias profundas para todos los sistemas de vida del planeta, inclusive nuestro propio cuerpo, nuestro ritmo circadiano, que es el ritmo con lo que el cuerpo físico trabaja, en ondas de frecuencia, ¿verdad? Está acelerado. Nuestro propio ritmo circadiano está acelerado. Entonces, bueno, volvemos a tener que leer a Tesla un poco, ¿verdad?
1: Claro.
2: Frecuencia, vibración y energía. Justamente, mire, le voy a comentar algo. Resulta que yo en Santa Lucía tengo una prima, Carolina Cuello, y mire lo que son las cosas. Ella es psicóloga y está haciendo terapias de baño de gong. Eso que yo siempre les hablo de los sonidos, que los sonidos interfieren en la corteza neuronal del ser humano, acá usted lo tiene explicado sencillamente. El sonido reverbera dentro de nuestro cuerpo. Temporal dentro de nuestro cuerpo etéreo y va transformando todo lo que son nuestros pensamientos, nuestra vida cotidiana y todo lo demás. Por eso es que las frecuencias se han disparado últimamente. Usted escucha, yo ayer conversaba con los muchachos en nuestro otro kiosco allá en el hecho, y yo conversaba con los muchachos de la música, de la conformación de la música que se está escuchando hoy en día y por qué tanto desastre humano que está aconteciendo,
1: Claro.
2: tantos crímenes, tanto odio, tanto tanta falta de empatía, y es producto de la frecuencia esa, que es muy baja la frecuencia. Hay que recordar que la música que es apetecible, que es escuchada por el cerebro y que el cerebro la puede analizar bien, es la que está en 432 hercios. Esta que estamos escuchando ahora, estas cosas del reggaetón y todo eso que viene del norte, eso está en 440 Hz. O sea que está aceleradísimo y el cerebro no puede procesar. Nuestras ondas alfa, nuestras ondas teta, nuestras ondas gamma del cerebro no pueden procesarlo. ¿Y eso qué hace? Eso interfiere en nuestro sistema límbico frontal y es lo que produce la exacerbación, el deterioro verbal, ¿verdad? Porque hay que añadir que esto no tiene ningún tipo de trazo cultural, al contrario. Usted si escucha la letra de todos esos cánticos, es totalmente gutural, es una cosa que vamos retrocediendo en el tiempo.
1: Claro.
2: Nos estamos convirtiendo en bestias, literalmente, ¿no?
1: ¿Me dejas un pequeño corte y seguimos
2: ¿Sí?
1: charlando? Hacemos la pausa,
2: Sí,
1: Federico.
2: Señor, adelante, un gusto.

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0: Conversando con Nelson Stanik, mientras yo miro un granizo que cayó hace minutos nada más en la zona de la Francia, en provincia de Córdoba, en Argentina. Pero no sabés lo que es el granizo, Nelson, pero como una naranja más o menos, destructivo, sí, total, sí, sí, sí, parabrisas astillados, agujerea chapas, techo, impresionante. Impresionante.
1: No, y esperemos mucho más, ¿verdad? Y esperemos mucho más. Las tormentas eléctricas se van a intensificar. Ojo, por favor, la gente, ojo con los rayos, ojo con los baños en el mar con el tema de tormentas eléctricas.
0: Tal cual.
1: Porque está desatada la furia de la naturaleza. Hay otros fenómenos ahora que se llaman los duendes, que aparecen sobre las nubes, son rayos invertidos, van hacia arriba. Son cargas eléctricas que van hacia la estratosfera.
0: ¿Y eso cómo
1: Se están dando últimamente. Y se está dando últimamente. Los científicos están analizando cuál es el verdadero origen. Se llaman duendes rojos. Ajá. Y salen desde desde las nubes hacia arriba, hacia la estratosfera. Entonces, bueno, eso dictamina que hay que tener mucho cuidado con el tema de aeronaves y un montón de cositas más, ¿verdad?
0: Claro, más que nada. Bueno, claro, al que está con los pies en la tierra no le afecta, es ese.
1: No, esa parte no, pero la otra sí. Es como yo le dije, la frecuencia de la Tierra está cambiando. La red electromagnética de la Tierra está cambiando. Eso produce que los fenómenos naturales se desaten y no tengan ningún tipo de apalancamiento, ¿verdad? No. Usted antes decía, bueno, llega la primavera, el vientito, las cometas, el verano con su calorcito, ya no hay estaciones marcadas. Usted puede en un día tener las cuatro estaciones. Frío de mañana, calor al mediodía y de noche, no sé, digo, acá se está dando así por lo menos. Ayer teníamos 14 grados, hoy tenemos 32 ahora.
0: Claro, una locura.
1: Y está subiendo.
0: Claro.
1: ¿Ah? Entonces digo...
0: Sí, decime. Sí. No, decime.
1: No. Que digo que eso es la red neuronal de la Tierra afectando directamente la corteza terrestre. Toda la parte electromagnética se está desatando. No hay vuelta atrás.
0: Anoche, tardecita, algunas cosas que llamaron la atención al mundo. No sé qué está pasando, uno nunca sabe qué pasa, ¿no? Pero leí que Trump estaba volviendo de golpe a la Casa Blanca, que la pizzería o las pizzerías que están en la vuelta de la Casa Blanca habían aumentado de golpe las ventas. Eso era símbolo de que algo estaba pasando, que había una actividad inusitada. Entonces ya los medios de Estados Unidos especulaban anoche con que algo estaba sucediendo. Había dejado su club de campo Trump y había vuelto, pero hoy no me encontré con ninguna cosa, al menos en los titulares significativos. ¿Qué está pasando en el mundo? Que a eso se le suma que los ingleses están diciéndole a su gente que junten agua, siguen diciéndole lo mismo, que se preparen, paquen.
1: Claro, lo que pasa es que la guerra en Europa está desatada. Esto no lo van a comprobar sino más. Digo, esto avivaron una llama, ¿verdad? Con los grupos extremistas y con los grupos insurgentes de la parte de los territorios de Palestina, ya esa llama no se apaga más. Eso es una ofensa, están ofendiendo directamente a toda un sinfín de naciones que están metidas bajo la bandera musulmana, y eso ya están llamando la guerra santa. Fíjense lo que estamos hablando. Están llamando a la Guerra Santa. Cuando un tipo es capaz de dinamitarse y de llegar a la puerta de Jorge Landi y hacerse volar, está todo dicho. Está todo dicho, ¿verdad? Entonces, bueno, Europa está al borde de una guerra. Tenemos un problema también civil de magnitud, porque está todo el mundo corriendo hacia Francia, hacia España. Están los lugares desbordados. Inglaterra está desbordada. Están llegando permanentemente gente de África, gente de Kenia. ¿Verdad? Entonces, bueno, Europa no es uno de los lugares más lindos en este momento para estar, ¿no?
0: Claro,
1: Digo yo. Sumamos a eso, vamos a sumarle los desastres de magnitud, ¿verdad? Lo que está pasando en China, lo que está pasando en los Cárpatos, lo que está pasando en Japón, ¿verdad? Las riadas que están azotando ahora España, Francia, Italia, ¿verdad? Entonces, bueno... Estamos en un momento de caos, claro. Realmente.
0: Claro, vos sabés que estaba inclusive viendo que Uruguay juega mañana en Japón y hay unos tifones bárbaros anunciados también.
1: Sí, ¿eh? Yo me río, discúlpenme.
0: No,
1: me río,
0: pero sí.
1: Discúlpenme, pero...
0: Te reí porque no estás allá.
1: Una doquina cada uno, va a ponerle... hay que ponerle una doquina a cada uno de los jugadores para que no se vuele.
0: Qué brutal, ¿no?
1: Porque Está bastante, ¿no? Y empezamos.

0: En la época, o sea, históricamente, esta es la época de los tifones para todo lo que es la parte más alejada de Europa, ¿verdad? Entonces, bueno, Europa del Norte, Europa del Este. Entonces también, digo, le calculó mal los dirigentes de fútbol. Pero bueno, la historia es que el planeta entero está conmocionado, se está moviendo, hay que tener precaución, alimentos, comida para 72 horas, agua para 70. En supervivencia nosotros hablamos siempre de la regla de tres. La regla de tres es 3 minutos sin oxígeno, el cerebro puede aguantar, 3 días sin agua y 3 semanas sin comida. Eso es lo que el cuerpo puede aguantar. Esa es la famosa regla de tres en supervivencia.
1: Sí.
0: Entonces, bueno, yo casi siempre digo lo mismo, ¿verdad? Una mochilita con un poco de ropa de abrigo, porque el abrigo nunca está de más, porque el calor usted lo pelea, pero el frío no. Barritas energéticas de cereales, algún alimento no perecedero, ¿verdad? Los documentos, la fotocopia, por lo menos los documentos en bolsa Ziploc, porque uno nunca sabe qué es lo que va a pasar. Y precaución, mis queridos, precaución. Es así, el mundo está en este momento la energía potencial que teníamos, residual y potencial, se ha transformado en energía cinética. El mundo está en movimiento, las placas tectónicas están en movimiento, las mareas están en movimiento, los fenómenos climatológicos están en movimiento. ¿Ah? Ya no hay más una predicción correcta. Mañana va a ser sol, mañana va a llover, saquen el paraguas. No, no, no, no. Eso ahora es todo suerte y verdad. Los modelos meteorológicos, que son los que los pobres meteorólogos estudian y con los que le tiran palos y piedras, ¿verdad? La mayoría está obsoleto, porque si el NOAA, que es el encargado de los fenómenos atmosféricos, prácticamente para todo lo que sale de la Tierra, está diciendo que está todo obsoleto, que queda para los que vivimos por acá por la vuelta, ¿verdad? O sea, bueno, el mundo está, estamos, yo no digo el mundo está haciendo agua, sino digo que nosotros estamos siendo testigos privilegiados del cambio, de la revolución, ¿verdad? Toda muerte es un comienzo. Para mí es lo que yo creo y lo que yo he visto durante tantos años, he estudiado y he andado. No existe la muerte como tal, existe el ciclo de evolución, es que es permanente. Y a la Tierra también le está tocando lo mismo.
1: Claro, estaba mirando. Ahora, en este preciso momento hay unos videos que me están llegando de Monte Hermoso, ahí en la provincia de Buenos Aires, ya es Océano
0: Sí.
1: Atlántico ahí. ¿No sabes lo que es la sudestada que hay, el viento, el mar
0: Sí,
1: crecido?
0: claro.
1: Porque está también, se ve que el viento sumado a la crecida y yo qué sé qué cosa, hay una baja presión mar adentro, ha traído unos oleajes imponentes que está subiendo una cuadra para adentro prácticamente de Monte Hermoso, el mar en este momento, de loco, ¿eh?
0: Es que claro, uno generalmente la gente asocia el tsunami a lo que Hollywood nos muestra, ¿verdad? Que es ahora gigantesca, de 500 metros, que viene. Pero no, no es eso, no es eso. Un tsunami se puede dar por varias condicionantes. Eso que usted me está diciendo es un fenómeno de tsunami. Es un tipo de tsunami. No es un tsunami propiamente dicho, pero es un fenómeno parecido. Porque si a usted se le mete el agua para dentro de la casa y está a 150 metros fuera del mar, quiere decir que evidentemente el mar avanzó de alguna forma, ¿verdad? Entonces, claro, las especificaciones técnicas que nos tienen acostumbrados, toda la parafernalia de Hollywood y todo lo que tienen el poder, es totalmente inexacta, inexacta en muchas cosas, ¿verdad? Y bueno, mientras la energía se siga modificando, se siga cambiando, ya no tenemos campanas que nos regulen, ¿verdad? Porque las campanas que tenían en las antiguas iglesias, en los monasterios, eso nos aliviaba el espíritu de alguna forma porque el cerebro actuaba en otro tipo de ondas, en otro tipo de frecuencia. Hoy ya no tenemos eso. Hoy ya no está más. Usted puede andar por cualquier lado que no va a encontrar. Y esto empezó cuando en el 40 Hermann Göring, que era el central de la economía de guerra que tenía el Tercer Reich, mandó secuestrar todas las campanas de Europa. Ahí comenzó el tema. ¿Y para qué era? Para hacer armamento, para hacer balas, municiones, ¿verdad? A partir de ahí se empezaron a silenciar. Y cuando la élite entendió que con el tañido de la campana podía curarse el espíritu, podía curarse el ser humano. ¿Usted por qué piensa que las catedrales tienen ese tipo de bóveda? Por la resonancia. ¿Por qué los monjes hacían el famoso canto gregoriano, que es algo fascinante? Porque en la reverberación del sonido ataca directamente las ondas alfa del cerebro. Volvemos a lo que yo hablaba hoy. Entonces ahora, como lo tenemos en 440 hercios y permanentemente ese chumpi chumpi, esa cosa gutural en el cerebro, nos estamos embruteciendo, estamos involucionando. Esa es una realidad. El ser humano, en esto que se llama el antropoceno, ¿verdad? Es una nueva medición de tiempo dentro de la escala de la creación del hombre, ¿verdad? Del mundo, el antropoceno, nos está indicando que nosotros estamos involucionando, el ser humano está involucionando.
1: Señor, en este momento llega una información, Japón declara la alerta máxima de nivel 5 por el tifón Duhuan. Advierten por desastres inminentes.
0: Complicado. Totalmente. Totalmente. Bueno. Y acá para el norte de Brasil hay alerta roja.
1: No, claro, pero mirá, también, claro, vientos de más de 100 kilómetros a la hora, desabastecimiento. Hay 3 millones, o había hoy de mañana, 3 millones de personas sin luz en Río Grande del Sur.
0: Sí, sí.
1: Terrible, ¿eh? Nelson, ha sido un placer. Te mandamos un abrazo grande, bueno, y te espero la semana que viene.
0: Mis queridos, un gran abrazo para todos y bueno, acá estamos para lo que guste mandar.
1: Señores, chao Nelson, yo voy a quedarme con un faisán, vamos a tomar un faisán, bien tranquilo. Hay un mundo de gente participando, queriendo participar hoy, cosa que mucho me alegra. Así que voy a tomar el faisán y enseguidita va a cantar Juan José de Melo, un clásico entre clásicos, del regreso.
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0: Las 15:32 en todo el territorio nacional. Estoy mirando ahí, ya hay grandes daños en Montehermoso, ahí en Buenos Aires, Océano Atlántico, un lugar turístico, un lugar de costa, de playa, por la sudestada, ¿no? Está llevando todo lo que está al lado de la costa, se lo está arrancando. Una cosa impresionante. La furia del viento. Y los granizos que cayeron en Córdoba, pues ustedes ven, véanlo en @JorgeLandi4. No pueden creer los agujeros que tienen los parabrisas de autos, de camionetas, que los agarró sin protección. 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Está lindo, hoy es lunes. Con ese se hace campaña. Después se ve un poco más allá contra el miércoles, contra el jueves. No se olviden que hay una advertencia por vientos hasta las 9 de la noche, está corriendo. Vientos que pueden llegar hasta los 60, 70, 80 kilómetros a la hora, según dice Meteorología. Laura me dice, Jorge, qué lindo libro. Me emocionó mucho la sentida dedicatoria al Mamo, el recuerdo del ingeniero Nin. Qué lindo relato. Lo voy leyendo de a poco para que no se me termine tan pronto. Gracias y espero que vengan más. Abrazo grande. Bueno, muchas gracias. A mí me alegra mucho. Si un libro no es entretenido, a mí me pasa. Si no me entretiene, si no me prende. Y yo intento, con el libro Relatos de un Caminante, prenderlos. ¿No? Que ustedes se queden leyéndolo. Y si es posible que tengan ganas de seguir leyéndolo hasta el final, de una, de one, como dicen los muchachos ahora. A ver.
1: Buenas tardes, Jorge. El Bruno Caminero, aquí en la Florida, Estados Unidos. Bueno, siento para Plata, con un viaje, escuchando como siempre, Jorge. Ahí te escuché que sí, que no, el invierno se quiere ir. Y acá el verano no se quiere ir. Temperatura todavía como 30, 31, 32 grados. Mucha lluvia ayer, ahí en la zona de mi casa. Pero bueno, ahí vamos siempre. Jorge, saludos para vos, Federico, audiencia y camionero. Vamos arriba, Jorge. Ahí tomando un par de fotitos ahí del agua.
0: Agua espila ahí también, ¿eh? Barbaridad. Alguien estaba preguntándome recién en los mensajes que vi si el libro Relatos de un Caminante tiene diferente. No, el precio es el mismo. Si usted lo compra en Montevideo, en los lugares donde está. Esperemos, creo que hay una librería que lo va a tener también en el interior, pero en principio lo estamos distribuyendo así. El precio es el mismo. La única diferencia que hay entre el mandárselo es lo que el correo cobra. El correo por llevárselo nada más. El único problema. El libro tiene el mismo precio en tinta y papel, la distribución que armamos nosotros, en el car, vale lo mismo. Vale exactamente igual. La comodidad de mandarlo también. Hay gente en Montevideo que prefiere que se lo mandemos también. Ya ha pasado más de uno, de unos cuantos. Gente que evidentemente necesita que se lo mandemos. Y se evita el ir y el taxi. Pero eso es un tema de cada uno. Buenas tardes.
2: Buenas tardes, Jorge Landi y audiencia. Hermoso comienzo. Yo dije que estoy equivocada. Empezamos con Gardel. No, lo máximo. Muy bueno. Y como siempre, disfruto los programas Uruguay por Dentro, los domingos, me encanta. Acá, por Camino Maldonado, mucho viento, si bien anoche llovió un agua muy, muy linda, muy suave, pero hoy está muy ventoso, pero en otros lados ha sido peor, ¿no? Estuve mirando el informativo y la verdad que mucha gente quedó en la calle anoche porque se le volaron los techos, se le mojó por durazno, las cosas, y bueno, se pierde mucho, hay que estar prevenido, pero no es fácil. Un abrazo grande, Jorge, y te sigo escuchando, un saludo para la audiencia, muy especial para Rubén, que está por allá, por el Colorado, también para el Patito, que siempre te está escuchando, y para Alberto, de la 48, acá te habla Gloria Teresa.
0: Sí, tiene razón la señora, digo, el techo, hecho con los sacrificios, un techo que... Y bueno, se puso lo que se pudo. Y cuando vienen desarreglos climáticos como este, son los techos más expuestos a un problema. Esa es la verdad. Por eso yo sé que todas estas cosas de inundaciones, de vientos, a los que complica más es a los más pobres, a los más humildes, que son los que viven en viviendas más precarias, es 2 más 2. Y son los que tienen más problemas para solucionar también. Por eso es que los servicios sociales tienen que estar ahí a la mano siempre, para dar una mano. Jorge y audiencia de la Cruz del Sur, ¿viste que se suspendió la fiesta del mate? Dice Martín Cabrera de San José. Mirá, no sabía. ¿Qué pasó? Seguramente por los pronósticos. Sí, yo les digo, hay mucha gente de organizaciones grandes como esa y que tienen que estar mirando. Y si se llegó a esa conclusión, por algo es. Hay mucho en juego. Qué dinero de la gente, además. Una cosa que se haga una fiesta y bueno, después faltó algún vintén, bueno, la intendencia aguantó porque trae otro tipo de beneficios. Ese tipo de cosas. A veces uno no mide eso. Mire, yo le voy a contar una historia que pasó a mí estos días. Tengo un amigo que tiene un servicio de alojamiento ahí en Libertad, San José, justamente San José. Y no es un hotel de esos enormes, pero tiene una capacidad linda. Libertad tampoco es un lugar donde tenga un gran requerimiento, tal vez, de camas de hotel. Pero viene un fin de semana de estos por delante, que no me acuerdo cuál es. Me dijo, vos sabés que tengo todo lleno. Y si hubiera tenido el doble de capacidad alquilaría. Digo, ¿y qué pasó? Y miren lo que pasó. Se viene una final de América en el Estadio Centenario de Montevideo. Y todo es poco. Entonces, Libertad, que está a 50 kilómetros, ante lo que es el colmarse la hotelería de Montevideo, y bueno, ya también este amigo, este mío Danilo, ya, sácate, ligó bien. ¿Se dan cuenta? Esas son cosas que también hay que tenerlas en cuenta cuando se arman. Especialmente esas fiestas grandes que hacen las intendencias y que muchas veces les pegan un palo. Yo sé que las intendencias a veces hacen toda la fuerza para que le peguen los palos también, Mire, yo no las defiendo a ninguna, Pero esas son cosas que a veces hay que ponerlas también. Ponerlas en la balanza, ¿verdad? Porque son cosas que quedan. El boliche que trabaja más, la hotelería que trabaja más, el restaurante que hace mucho más cubierto que de costumbre. Eso es válido. Y bueno, y cuando pasa al revés, ahora, si el tema es para la fecha disponible, hay mucha agua anunciada, ¿y qué va a hacer? Lo vamos a averiguar y mañana vamos a tener algún dato mejor seguramente.
3: Hola Jorge y equipo, Hugo te habla por acá, camionero escuchándote, llegando acá al sapo Chenique. Escúchame, con respecto a las tormentas y el viento y el temporal de anoche, eso no estaba anunciado, ¿no, verdad? Yo te escuché el último día, el viernes, que como ser vos dijiste que podía darse una lluvia en el cual no iba a interrumpir la Expo Prado, porque tal, ya era de noche al final, algunos en Plaza Prado nada más, pero bueno, pero como que iba a ser una lluvia simple nomás, alguna agüita, pero la verdad que fue una lluvia importante, no sé de cuánto milimetraje, pero lo más grave era el viento que había y la tormenta eléctrica que se desató, y bueno, y en muchos lugares hizo daño en definitiva. Yo creo que ahí me parece que le erraron los meteorólogos de no anunciar. Sí, en la tarde ayer había alerta naranja, sí, eso sí, pero el informe que se hace de repente, radial, en informativo, en distintos lugares, eso yo la verdad que no lo había sentido. Pero bueno, ya pasó y creo que no pasó muy a mayores, sino en algunos lados puntuales hubieron algunos destrozos. Bueno, Hugo por acá, chau chau.
0: Tengo entendido, no me cuento, los fines de semana es muy difícil. Sé que hubo una alerta que emitió Meteorología en algún momento de la tarde. Los argentinos fueron más rápidos. Los argentinos el sábado de noche ya estaban en La Plata poniendo alertas naranjas. Después las bajaron a amarilla, pero mantuvieron siempre una alerta. Yo creo que acá en Uruguay lo que estamos haciendo es, de una buena vez por todas, hay que implementar un aviso. Los fines de semana se desdibuja todo. Así como la gente escucha mucha radio, mira mucha televisión, está muy pendiente de cosas entre semana, ya después el fin de semana, el que no va a ver los gurises, sale con la familia, aprovechan para ir a hacer una, más ahora que viene el tiempo lindo, y no se está tan pendiente. ¿Tan difícil será implementar que llegue a los celulares una alerta? Porque por lo menos que se quede sabiendo. Yo sé que hubo. El tema es que, claro, pasa eso. Son muy pocos los que se enteran, ese es el tema. Más de la gente de la Cruz del Sur, a ver.
4: Buenas tardes, Jorge. Buenas tardes, Federico. Audiencia de la Cruz del Sur. Tarde de sol por Sarandí de allí, pero muchísimo viento, bien del suroeste, bien plantado. Ahí está el loco viejo, pero no sé, frío, frío está el viento. Bueno, de acuerdo a los informes policiales de la sesional en el departamento, Cerro Chato, 25 milímetros. ¿Mm? Pero acá entre Sarandí de allí y Cerro Chato, por ejemplo, ahí por la Cruz del Allí, distante unos 15 kilómetros de acá, y llovieron 35 milímetros, por ejemplo. Todo eso va a al río Allí, todas esas aguas. Y acá en Sarandí de allí, por mi casa, medí 10 milímetros. Además, todo bien. Bueno, un gustazo entonces, un saludo enorme para toda la audiencia de la Cruz del Sur y Radio Rural.
0: Ya les dije más temprano, se lo voy a repetir ahora, mañana va a quedar Germán Curbelo conjuntamente con Federico Ríos al frente de la Cruz del Sur. Yo voy a ir a Sarandí de allí mañana a dejar unas flores en la tumba de mi hermano. Mañana hace 2 años que falleció Mamo, así que mañana no hay Cruz del Sur para mí. Si Dios quiere, me voy a reencontrar con ustedes el próximo miércoles, como siempre, a las 2 de la tarde. Excelente programa, mucho esperando la audición de Nelson. Comparto algo que encontré anoche. Omar, de Villa La Paz, Colonia, está mandando algo de un suceso sobrenatural que pasara en Mar del Plata. Bueno, se lo voy a pasar a Nelson con mucho gusto. Señores, voy a hacer la pausa, tomar un faisán, bien tranquilo, con Federico. Enseguidita del faisán, vamos a escuchar las décimas a Jacinto Luna, letra y música de Osiris Rodríguez Castillos, por Alfredo Zitarrosa. Y vengo después con ustedes, 099-42-6020, capaz que le empatamos, en la semana del reencuentro.
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0: Faltan 10 minutos para que sean las 4 de la tarde en todo el territorio nacional, ya les dije, ese alerta color amarillo que hay en los departamentos al sur del Río Negro, fundamentalmente por vientos. La temperatura 14,7 ahora, bajó un poquito, vientos del oeste a 46 kilómetros, pero ojo, estamos teniendo ráfagas de 72 kilómetros en este momento. 1.062 la presión, está muy baja, 53% la humedad, 15 kilómetros la visibilidad. Desde Montevideo, Ismael me está saludando, agradezco. Buenas tardes, Jorge y equipo. Otro camión cayó en puente de ruta 5 y 48 acá en Las Piedras. Hay que poner un poco más de atención, gente, dice Eduardo desde el bus. Che, ¿y qué ha pasado? ¿Distracciones serán? No sé, en serio, porque hasta que no esté los peritajes no se sabe. Pero que caiga así, porque es peligrosísimo, ¿no? Bueno, a tener cuidado. Dice el oyente que termina en 149, ¿podés repetir el número para comprar el libro? Con mucho gusto. 099-85-1857. Ahí manden la palabra libro nomás. 099-851-857. Porque hay un sistema automático que le devuelve el sistema todo el instructivo. Ahora que ustedes, si lo quieren, no tienen por qué quererlo. De repente no lo quieren y querían saber alguna cosa nomás. Ahí le da todos los datos. Digo, como a ir a un... Porque puede ser por Hábitat, por Red Pago, por un montón de transferencias. Hoy día los sistemas de compras a distancia están muy en boga. ¿Verdad que es el que más y que menos compra alguna cosa que un Mercado Libre, que esto, que el otro? Así que 099-851-857. Espero que haya podido apuntar el buen amigo. Y calculo que el empato al 099-42-6020 hoy, ¿Cómo estás? Soy Gladys Romero. Recuerda lo que te hablamos en el Prado. Te agradezco. Bueno, no voy a leer todo el mensaje de mi querida Gladys Romero, porque en realidad es algo que ella me planteó en el Prado, vinculado a su hijo, Martín. El hijo está viajando, dice, para Nueva Zelanda, pero por corto tiempo. Bueno, te voy a contestar, Gladys, ahora dentro de un rato. Primero tengo que agendarte, porque ni siquiera te tengo agendada en los teléfonos que no son los de la Cruz del Sur, creo. Y te voy a mandar el contacto para que vos y tu hijo, ya de pasada, se encarguen solitos, ¿no? Buenas tardes, allá en la segunda, no, en Aceguá, dice, fiesta de la Farrupilia, la tormenta hizo la suya, un rayo cayó arriba del salón donde estaban bailando, y se ha lesionado. Bueno, por eso digo, ahora que se vienen fiestas grandes, evidentemente hay que poner mucho. Pues si no sería el Santo Botón que estemos hablando del niño, de los efectos, si vamos a hacer todo lo contrario, vamos a estar armando enormes carpas y cosas. Hay que mirar muy bien este año, al menos hasta febrero, creo, por ahí. Después para adelante no sé, hay que ver qué dicen los meteorólogos. Buenas tardes.
1: Buenas tardes, audiencia, buenas tardes. Ese día que no mandaba mensaje. Alejandro acá de Colonia Paysandú, Paysandú. Che, o sea que una garúa anoche y ahora sí está muy ventoso. Una garúa, 2-3 milímetros han sido. Y quiso venir un arrancote de viento, y bueno, hubo zonas que hubo viento fuerte, pero por suerte acá no fue nada. Y ahora está ventoso, pero no sé, será un 30 kilómetros, una cosa así. Imagino lo que va a ser la zona costera, porque siempre es así, sí, como acá se siente el viento, en el sur del país es bastante más fuerte. Un abrazo grande, audiencia, nos estamos viendo.
0: Más temprano me ha mandado Gustavo de León, mi buen amigo ahí de Sauce, historiador, algo que se publicó en Buenos Aires, estamos hablando del otro siglo, ¿no? Ni siquiera el pasado, el otro. Cuando el mundo era otro mundo, cuando los esclavos eran moneda corriente en el Río de la Plata, de repente más en Uruguay que en Argentina, pero esto está publicado en Argentina, y miren qué aviso, qué barbaridad visto desde este tiempo, ¿no? Dice, a los celadores de la calle de la Plata número 330 se ha huido, tal cual, una mulata esclava con las señales siguientes. Estatura regular, color zamba, jetona, dientes podridos, cara redonda, un lado del pescuezo y parte de las espaldas con cicatrices como de tumores. Se suplica interesadamente a los señores comisionados que se empeñen en prenderla, que serán gratificados generosamente. Se les previene que ha habido noticias de ella por los tambos y bailes a estos lados de Montserrat. ¿Qué otro tiempo, no? Una pobre mujer, una esclava, ¿no? Es de los tantos que vinieron al Río de la Plata. Si era normal que alguien publicara un aviso así en un diario. Por eso yo siempre digo que uno no puede mirar esas cosas con ojos de este tiempo. Pero parece que son cosas de otro mundo, ¿no? Buenas tardes.
2: Buenas tardes, Jorge. Para contarte que por acá, por la Villa Histórica, 18 de julio, anoche hubo un viento muy fuerte. Para mí fue un mini tornado porque, por la manera de que cambiaba de lugar las cosas, hubieron cosas que teníamos en el patio que aparecieron en el frente y otras que había en el frente que aparecieron en el patio. Y un ruido impresionante que asustaba realmente a eso de las 0 horas más o menos. Y en Lascano también produjo grandes destrozos. El festival de ahí el Paco Rendillo Rivol, algunos están y gaseos que quedaron armados para desarmarlos hoy, creo que no les quedó nada anoche. Fue realmente muy importante el viento que hubo. Saludo la tarde acá, en este momento, soleada en 18 de julio. Menotti.
0: Bueno, gracias al buen amigo Menotti, allá de los pagos de 18 de julio, en el departamento de Rocha. Sí, evidentemente no. Anoche, insisto, yo no soy abogado del diablo, ¿no? Pero estoy seguro que no se enteró nadie por la hora que se emitieron las alertas, y eso está obligándonos, insisto, creo que es tarea de todos los uruguayos de bichar cómo podemos hacer para que llegue a los celulares las alertas pertinentes en forma directa. Jorge, hubieron voladuras de techos, sobre todo galpones en Capilla del Sauce. Están sin luz y sin teléfono, dice Alexis. Bueno, ¿vieron? El buen amigo Alexis Goyen, allá a los pagos de Capilla del Sauce, Florida. ¿Sí? Lo mismo de anoche. Bueno, me voy. Le agradezco mucho a mi buen amigo Federico Ríos la producción, la puesta al aire. Ya les dije, de mañana ustedes se quedan con él y con Germán Curbelo en la Cruz del Sur. Yo voy a ir a Sarandí de allí a cumplir con la memoria de mi hermano Guillermo, y me voy a reencontrar con ustedes el próximo miércoles a las 2 de la tarde. Gracias a ustedes por estar. Esta semana va a ser de reencuentro, como les dije, así que mucho ida y vuelta por el mensajero. Que terminen de la mejor manera la jornada. Será hasta el miércoles, si Dios quiere.
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1: Maxi triunfo, ganaba Defensor, Maxi Gómez descontó y empató para que Calvo le diera el triunfo al tricolor. Todo eso en 5 minutos y nada más. De visita y sin su gente, Peñarol venció a Cerro 2-1 en el Trócoli con goles de Arezzo y Jaime.

0: selección celeste. Comenzaron a llegar los futbolistas de cara al primer partido de la fecha FIFA este jueves en Japón, en el estadio Miyagi de Rifu. Juegos Odesur. Mientras todos los deportes ganan medallas, el fútbol quedó eliminado tras perder con Venezuela y Argentina y cerrar hoy su participación empatando 1-1 con Paraguay.
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0: Séptima fecha, hoy 19:30, Central Español recibe a Montevideo City Torque en el cierre de la séptima del Clausura. Clausura lidera Montevideo City Torque con 15 unidades y un partido pendiente ante Peñarol y, por supuesto, en un rato pendiente jugar con Central Español.
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0: Descenso a 8 fechas del final y con 24 puntos en disputa, Progreso, Danubio y Wanderers están en posición de descenso, comprometidos, pero ahora afuera de esa posición, Cerro y Albion. Cambio de entrenador. Diego Jaume asume interinamente en Boston River, reemplazando a Ignacio Iturralde.
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0: Lesionado, Federico Valverde estará de 2-3 semanas en recuperación y se perderá la fecha FIFA tras sufrir un traumatismo severo en su tobillo izquierdo. Emiliano Martínez será convocado en reemplazo. Están las fechas por semifinales de Sudamericana. Montevideo City Torque visitará a Atlético Mineiro el miércoles 14 de octubre en partido de ida, siendo la vuelta en el Centenario el miércoles 21 de octubre.
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5: Hoy es distinto porque estamos en Paysandú, es diferente porque de arranque vamos a hablar de lo que se va a vivir hoy de tardecita, porque a las 19:30 tenemos otra vez el contacto de quién es el más fanático en un nuevo punto del interior, y porque la Rural, la Expo de la semana anterior, y el contacto con la gente del interior y el ida y vuelta que tuvimos durante toda la semana, no hace falta, porque la tradición, porque los números, porque el rating, porque lo que representa la radio, y lo sabemos de hace tantos años que estamos vinculada a ella en otra etapa nuestra, sabemos de la repercusión que tiene a lo largo y ancho de todo el país. Pero cuando viene uno y viene otro de distintos lados, o en este caso, y por eso inicio así el programa, llegás a un lugar como Paysandú y te hablan del programa, y te hablan de fanáticos, y te hablan no solo de lo conocido de la televisión, de los años que tiene fanáticos, sino de esta versión radio, de esta llegada a través de Rural a todo el país. Cada día de lunes a viernes a las 4 de la tarde te reconforta, por más que sea una confirmación, te das cuenta del acierto, de dónde estás, de lo que capta la gente, de la dinámica que te dicen que tiene el programa. Y hoy, y no es autobombo, sino reconocimiento al equipo, a la radio, y cuando digo equipo es a toda la gente que pone lo suyo en cada rincón de Radio Rural, nos permite sentirnos contentos y satisfechos. Y hoy tendremos, repito, además de todo eso, un nuevo capítulo de una etapa de clasificación en esta Paysandú, que nos encuentra con un día soleado y frío, que nos recibió en las horas finales de ayer con lluvia y bastante viento, que hoy nos ofrece un día muy lindo, invernal, pero lindo, con mucho sol, y que esperemos tenga, como en otros lugares, como ha sido en Tacuarembó, en Salto, en Canelones, como ha sido en La Valleja, como lo será dentro de unos días en Cerro Largo, y estoy seguro que será en Durazno y también en Florida, Colonia y Rivera, y Cerro Largo, como les decía, una nueva etapa con muchos participantes, con mucho entretenimiento y con mucho conocimiento, en definitiva, de fútbol de todos los tiempos. Por eso queríamos comenzar hoy distinto, más allá de resultados, más allá de fútbol, con lo que la semana pasada la Expo y esta primera visita después de la Expo acá a Paysandú nos permiten aquilatar lo que estamos haciendo todos los días a las 4 de la tarde en Fanáticos Radio.
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7: Nacional, Baluca va, pelota para Tiziano, la espera Gómez, aparece Martirena por la derecha, va el Oreja, va Martirena con el centro, ¡gol! ¡Calvo de locos! ¡Gol de Nacional de no creer! ¡Increíble, señoras y señores! ¡Llegó Calvo!
8: Daniel Carreño y el análisis post triunfo agónico ante Defensor.
9: No sé, estas cosas no se piensan. Dentro del partido yo sabía que con un gol íbamos a agarrar una energía. Y la verdad que no merecimos el segundo gol de ellos, no nos atacaron en el segundo tiempo. Controlamos un poco con juego, un poco con mucha actitud. Pero bueno, esto la verdad que es un gran empujón que necesitamos. Conforme uno nunca se va, y menos perdiendo, ¿no? Pero siempre hay algo más mejor para hacer. Pero la verdad que no merecíamos ir 2-0 perdiendo. No era un partido para ir perdiendo 2-0. Nos atacaron 3 veces, 3 jugadas claras. Dos fueron gol, y nosotros tuvimos 2 pelotas en los palos, tuvimos mano a mano de Tiziano. La verdad que nosotros necesitábamos un gol, que iba a cambiar. El gol vino muy tarde y no sé si nos iba a dar el tiempo, pero bueno, la verdad que fue. Hoy la hinchada nos empujó. Ojalá que nosotros podamos empujar a la hinchada. No quiero pensar lo que no se puede pensar, pero si con Juventud o Wander hubiéramos tenido a Masi, hubiéramos tenido otros resultados, sin duda. Lo demuestra cada partido que juega. Masi es un jugador clase A, sin duda. El mejor jugador de fútbol uruguayo. No lo digo para quedar bien, solo lo digo porque es la verdad, por su trayectoria, por lo que demuestra en todos los partidos, por lo que significa, es nuestro líder futbolístico, sin duda. Nacional está haciendo un mal año, eso somos todos conscientes, y sin embargo Masi es el goleador, es el que nos hace jugar 20 metros más arriba, el que marca la diferencia con los rivales, con los árbitros y con nosotros mismos.
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10: Bueno, la verdad que siempre trabajo para esto, ¿no? Para poder ayudar al equipo, que es lo importante. Hoy se dio contra un rival difícil como Defensor, que tiene grandísimos jugadores. Y nada, contento porque ayudé al equipo, que es lo importante. Y no encontrábamos la solución. Y bueno, le empecé a decir a Calvo que me la tire un poco más largo, así la peleaba yo arriba. Gracias a Dios que quedó alguna dentro del área, la pudimos mandar para adentro. Y lo importante es que nos llevamos los 3 puntos después de estar un 2-0 contra Defensor, que juega muy bien.
11: Bueno, primero pido que juguemos pierna cambiada, que intentemos usarlo mucho a Maxi, así que nada, por suerte después salió muy bien y lo pudimos ganar. Muchísimo, muchísimo, porque bueno, veníamos de dos partidos que nos convertían al final, entonces no íbamos con esa sensación amarga, entonces necesitábamos este partido para el campeonato.
12: Ahí escuchábamos a Maximiliano Gómez y Alejandro Martínez, jugadores de Nacional luego de la victoria 3-2 frente a Defensor Sporting.
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5: Para Nacional era todo nada antes del partido. Para Nacional era todo nada en el momento cumbre del partido. Se le iba todo, se le iba a Nacional. Los tres puntos, el partido, el clausura, la anual, el uruguayo. Era todo, todo. No quedaba margen. Pero había una posibilidad que era lo que prácticamente parecía imposible que pudiera darse. ¿Qué significaba? Que en el minuto 90 estar perdiendo 2-0, en los cuatro descuentos que adiciona el árbitro, poder lograr revertir la situación. Nadie de los que estaba en el Parque Central pensaba que podía darse. Pero el gol que acorta la distancia, el penal que se sanciona, el 2-1 que se pone, los errores que los hay, defensivo y grueso de Defensor, y las ganas, la voluntad, el temperamento, el tesón de Nacional, el ir a buscar, el tirar toda la historia del equipo grande arriba, el no quedarse perplejo ante la situación, el salir a buscar decididamente, sabiendo que no quedaba mucho margen, hace que en un resultado que quedará para el recuerdo, en una jornada que no es igual a las demás, en un partido que termina siendo especialísimo y en una remontada que es épica, Nacional termine dando vuelta al resultado y gane por 3-2. Al límite, al borde de perderlo todo, Nacional sacó garra, sacó temperamento, da lucha y no sé hasta dónde puede llegar, porque por algo estaba perdiendo 2-0, porque el campeonato lo condena, porque los números lo siguen complicando, pero la versión del Nacional de los últimos minutos, el resultado reconforta a los hinchas, es una inyección anímica y lo sigue dejando con vida como para decir que puede pelear el campeonato. Un resultado bárbaro el que sacó Nacional.
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15: Victoria agónica de Nacional ante Defensor Sporting. Esto da una cara distinta a una semana particular, ya que Nacional el próximo fin de semana visitará al equipo de Cerro Largo por la octava fecha de este torneo clausura. La mala noticia para Nacional es la baja de Francisco Calvo, que ya viajó rumbo a Costa Rica para representar a su selección, que jugará los amistosos ante Curazao, Haití y Nicaragua. Se perderá el partido de este fin de semana ante Cerro Largo y seguramente también el partido de la próxima fecha, la novena, ante Montevideo City Torque. Además, en la semana se buscará recuperar al futbolista Sebastián Coate, que quedó fuera por lesión el fin de semana. Y una buena también para Carreño es que ya contará con Emiliano Ancheta, que cumplió el partido de sanción.
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12: Vamos con los resultados de la fecha 7 hasta el momento. Progreso le ganó 2-1 a Boston River, Peñarol 2-1 a Cerro, Deportivo Maldonado 2-0 a Cerro Largo, Juventud 3-1 a Albion, empate 1-1 entre Danubio y Wanderers, Nacional 3-2 a Defensor Sporting y empate 0-0 entre Liverpool y Racing. Y hoy cierra la fecha 19:30 en el Palermo, Montevideo City Torque, Central Español.
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16: A falta del duelo entre Central y Torque en la jornada de hoy, 19:30 en el Palermo, la séptima fecha del torneo clausura dejó a Peñarol con 55 puntos, líder parcial de la tabla anual. Además, a 2 quedó Wander de Cerro y Albion en la permanencia, a 8 puntos. Quedó Danubio de Cerro y Albion en la permanencia y a 13 unidades quedó Progreso de Cerro y Albion peleando la permanencia. 7,
17: las derrotas consecutivas que ha sufrido Albion, que llegó a 10 partidos sin ganar, 17 los goles que suma Álvaro López, el goleador del uruguayo, el delantero del equipo pionero. 230 son los minutos que cerró largo, ya suma sin marcar, y 19 las victorias tanto de Peñarol y de Nacional a lo largo de la temporada 2026.
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0: Planteo el partido con todas las dificultades que habitualmente Aguirre tiene semana a semana. Lo de Peñarol en materia de lesiones parece interminable. Cuando no son unos otros, cuando no son musculares son golpes, y uno u otro no juega, y entonces Peñarol se tiene que ir amoldando a las ausencias. Tiene plantel, y Aguirre lo va manejando, y ese plantel se va adecuando a circunstancias. Para Peñarol, el clásico le había dolido mucho y después tenían que venir partidos que le dieran cierta tranquilidad en la medida que lograra los resultados. Pero este del Trócoli, tomaba Cerro, que sigue estando necesitado en el descenso, que tiene carencias, que tiene limitaciones, pero que lo tomaba bien, porque Capucho le encontró la vuelta y el equipo venía ganando. Y hasta con pretensiones de clausura. Y si bien el desafío de Cerro es otro, salvarse del descenso, en su cancha y con los números que traía y con los partidos que llevaba a cuestas, era un escollo difícil para Peñarol. El trámite fue de Peñarol y terminó ganando más allá de un susto final con una tajada de Aguirre. Pero el resultado de Peñarol es valioso por el momento del campeonato. Porque el rival que tenía enfrente se había hecho duro, fuerte, y por la necesidad que tenía Peñarol de estabilizarse. Saca un buen resultado, reitero, este equipo de Peñarol, que sigue pensando en el campeonato, en la tabla anual, en el momento del clausura, y le asoma, todos los partidos son especiales, pero un partido trascendente, habrá que ver qué hace esta noche Torque, pero el partido contra Torque seguramente pueda definir varias cosas de futuro en el campeonato y para ese partido era fundamental que Peñarol llegara después de ganar frente a Cerro en el Trócoli.
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2: Horas y días para el olvido para los juveniles de la selección uruguaya, donde en primera instancia la sub-20 dirigida por Santiago Espasandín cayó en derrota nuevamente, pero con Argentina por los Juegos Odesur, y quedó eliminada de dicha competencia a falta de un partido. La selección sub-20, que no ha tenido muy buen tino a la hora de armar la lista por algunas bajas que se dieron en el camino, pero jamás pudo enderezar el barco el técnico celeste que fue elegido por Diego Forlán. En otra parte, por la Liga Evolución, que se está disputando en Paraguay, la sub-15 cayó derrotada por penales luego de empatar 0-0 ante Venezuela, y también cierra una magra actuación en la Liga Evolución de la categoría sub-15 dirigida por Gustavo Bueno, ayudado por Álvaro "El Tata" González. Han sido días para el olvido. Lo único que resta es que la sub-17, que continúa con los microciclos de trabajo, que se está preparando para el Mundial que se va a disputar en Qatar en el mes de noviembre.
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6: Buenas tardes, ¿cómo andás? Espero que te encuentres bien. Vamos a repasar lo que fue una nueva fecha de la segunda edición de nuestro fútbol, donde se cruzaron los que están arriba peleando por el ascenso, y los resultados son los siguientes, porque Fénix empató de local contra Colón 1-1, Plaza Colonia recibió a Paysandú y empató 1-1 también. Atenas visitó a La Luz ganándole 1-0 en condición de visitante, y cerraron la fecha Rentistas Oriental, que ganó 2-0 el conjunto visitante y trepó en la tabla. ¿Cómo está el anual con estos resultados? Encuentra primero Plaza Colonia con 43, con la victoria Oriental llega a 41 y se queda con el segundo puesto. Tercero aparece Atenas con 40, cuarto Colón con 38, quinto aparece Fénix con 37 y cierra este podio de 6 Rentistas con 36 puntos.
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0: Compañeros, muy buenos días. Peñarol se consagró campeón del torneo Clausura tras derrotar a San Jacinto. De esta forma jugará la final con Nacional de lo que es el campeonato uruguayo el próximo 27 de septiembre. Nacional tuvo en el cierre del torneo un triunfo ante Wanderers 6-0. Finalizó con 19 puntos, producto de 6 victorias, un empate y 2 derrotas.
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0: de Boca Lozano a los 11 del segundo tiempo en el clásico en el gasómetro. Boca 1, San Lorenzo 0. Ahora se ha de conseguir, Blanco llega, caño de Blanco, qué jugada hizo Lautaro, centro de Blanco, ¡oh, gol! Merentiel, ¡gol! De Boca la bestia Merentiel, en 26 del segundo tiempo, Boca 2, San Lorenzo 0.
1: Ahí escuchábamos los goles de Leandro Lozano y Miguel Merentiel para la victoria 2-0 de Boca San Lorenzo por la jornada 10 de la primera división del fútbol argentino.
2: Que no fueron los únicos goles uruguayos el fin de semana. Por ejemplo, para Inter Miami volvió a marcar Luis Suárez y Viña lo hizo para el equipo de Toluca. Ya que estamos hablando del plano internacional, en España 7 fechas, Barcelona único líder con 21 puntos, puntaje ideal, ganó los 7 que jugó. Este fin de semana se jugó el derbi madrileño, fue victoria de Atlético de Madrid 2-1 sobre Real. Salió lesionado Fede Valverde, lo decíamos en titulares, y Emiliano Martínez fue convocado por Forlán para los 3 partidos que se vienen de Uruguay en esta fecha FIFA.
1: Sí, el primero va a ser el jueves 24 a las 7:05 de Uruguay contra Japón, después vamos a jugar 4 días después, o sea, el 28 contra Corea del Sur, y vamos a cerrar el 6 de octubre contra India.
2: Parece, de repente, un poco antojadizo, que sería tiempo de hacer un revisionismo en el trabajo de las divisiones juveniles. De Broly, con Uruguay campeón del mundo en Argentina, hacia acá, los resultados han sido magros. Recién lo detallaba el querido amigo La Mole, ¿no? Cuando nos decía absolutamente la eliminación de Uruguay. Lo decíamos en títulos también en este comienzo de Fanáticos. Todos los deportes aportan medallas. Y el fútbol, en un país futbolero, la verdad que dejó, por lo menos los muchachos, una muy mala impresión. 1-0 perdieron con Venezuela, 1-0 perdieron con Argentina y hoy empataron con Paraguay 1-1. Claro está, hubo equipos que le dieron la espalda a la selección. Peñarol, Nacional, Peñarol, Defensor y alguno más.
1: Boston River,
2: cuando se hizo la lista, dijeron que no prestaban a sus futbolistas y tuvieron que de apuro salir a nombrar a otros muchachos. Seguramente los muchachos no tienen la culpa, poco tiempo de trabajo, los resultados no existieron, no estuvieron de nuestro lado. Capaz que es tiempo de hacer un revisionismo de cómo se trabaja en las divisiones formativas de la selección uruguaya. Italia, quinta fecha, 3 líderes, Roma, Inter y Lazio, todos con 13 puntos. Este fin de semana, Inter y Roma igualaron 2-2. Inglaterra, fecha 5. Manchester City derrotó al Sunderland 5-3 y es el único líder con 15 puntos, seguido de Arsenal con 12, que perdió este fin de semana, sorpresivamente tal vez, con Brighton 3-0, aunque la Premier League, todos sabemos, es una liga muy competitiva y cualquiera le gana a cualquiera. Recién escuchábamos y teníamos la palabra de Fede Cerdeña con los goles de Boca. En Argentina, 10 fechas en el grupo A, Instituto, que derrotó al otro de Córdoba 3-1, a Talleres, es líder con 22 puntos, Boca está quinto con 17. Y en el grupo B, Rosario Central se trepó a la punta conjuntamente con Argentinos Juniors. Tras superarlo 1-0, los dos quedaron con 18 unidades. River no da pie con bola, perdió con Huracán de Parque Patricio 2-1 y está noveno con 13 puntos. En Brasil está arriba el Flamengo tras haberle ganado a Bragantino 2-1 con 60 puntos. Palmeiras perdió pie tras empatar con Grêmio 0-0 y quedar segundo con 57 unidades. Paulo Pezzolano fue destituido del conjunto de Porto Alegre. Inter, qué cosa curiosa, ¿no? Si será bravo el fútbol brasileño. Tanto Inter como Grêmio, cuando van 28 fechas y faltan algunas pocas para el término del campeonato del Brasil, están en posición de descenso, no está en zona de descenso, pero muy cerca el Corinthians, y será competitivo el fútbol brasileño. ¿Qué le parece? ¿Nos vamos?
1: Nos vamos.
2: Bien, Fanáticos hoy en Paysandú.
1: Exacto.
2: A Juan Carlos Celsa y toda la gente allí de la Heroica. Será un gusto reencontrarnos mañana a las 4 de la tarde por Radio Rural. Se hace costumbre, Fanáticos Radio. Ustedes y nosotros somos Fanáticos. Chau, chau.
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7: Buenas tardes, familia granjera, familia tambera. Mi saludo a todas las familias de la producción agropecuaria que nos siguen en la tardecita de Rural.
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7: Vamos al encuentro de Mario Videgay, nuestro meteorólogo. ¿Cómo estás, Mario? ¿Cómo has pasado?
9: Bien, bien, por suerte. Bueno, mirando un poco los destrozos y algunos episodios de granizo y lluvia que hemos tenido fundamentalmente en el litoral y norte del país, ¿no? En las últimas horas.
7: Exactamente. Y la verdad, estamos ya es como predispuestos a esperar este tipo de noticias que son devastadoras, ¿no? Para la producción. Contanos algo. ¿Qué magnitud ha tenido este fenómeno?
9: Bueno, más allá de las lluvias, que no fueron, yo diría, importantes, porque básicamente los máximos que se dieron sobre la frontera con Brasil tuvieron un rango de a lo máximo de 20, 30 milímetros, lo que no estamos hablando de cifras significativas, pero sí lo que son los vientos y también algunos episodios, como decíamos, aislados, por suerte, de granizo que afectó el norte y el litoral del país. Pero decimos, la parte más crítica creo que se la está llevando en estos momentos Río Grande do Sul, ¿no? El sur de Brasil, con vientos muy fuertes y también, diríamos, derribo hasta de torres de alta tensión que han provocado un gran apagón en el estado vecino.
7: Sí, sí, una calamidad, por cierto. Y en lo que concierne a nuestro territorio, un granizo con piedras de tamaño importante.
9: Sí, bueno, de hecho también en el vecino país, en Argentina, ellos se dieron numerosos situaciones de granizo voluminoso en lo que sería el litoral también, en Santa Fe, el estado de Entre Ríos, en Córdoba, básicamente. Digamos, cosa que era esperable también que ocurriera, por lo menos en el norte de nuestro país. Y así se dio, ¿no? También granizo de volumen importante, diríamos, en este evento. Uh-huh. Por suerte el pasaje de tormenta fue muy rápido, básicamente sobre nuestro país, y por lo tanto no hubo daños mayores que estos episodios de granizo y alguna ráfaga de viento que prácticamente en la frontera noreste con Brasil alcanzaron alrededor de los entre 80 y 100 y 100 kilómetros por hora, diríamos, la velocidad máxima de los vientos en la pasada madrugada.
7: Uh-huh, entiendo. ¿Qué zonas de nuestro país han sido las más afectadas?
9: El viento, básicamente, como digo, toda la frontera con Brasil, estamos hablando del departamento de Rivera, fundamentalmente, Cerro Largo, pero también en el centro, ¿no? Básicamente en Durazno hemos registrado también velocidades de alrededor de 100 kilómetros por hora de ráfaga, repito. Uh-huh. Eso se dio justamente bien en la madrugada, ¿no? Básicamente entre lo que sería las 11 de la noche del día de ayer y lo que sería 1 de la mañana, aproximadamente, uh-huh, de la madrugada de hoy.
7: ¿Al sur del Río Negro no afectó?
9: No, básicamente las tormentas fueron, de muy rápido pasaje, las lluvias fueron muy escasas en el sur del país, estamos hablando acumulado que estuvieron entre los 5 y 10 milímetros como máximo al sur del Río Negro, tal vez lo más importante fue ahí en Durazno, básicamente, capital departamental, pero repito, pasaje de lluvias y de tormentas muy rápido que no afectó en general y tampoco se registraron casos de granizo, por lo menos hasta el momento, en el sur del país, ¿no?
7: Comprendo. ¿Y qué podemos esperar para los próximos días, Mario?
9: Bueno, básicamente vamos a tener un descenso de temperatura, sí, eso era esperable para los próximos, por lo menos 48 horas. Mañana vamos a tener ya, hoy mismo vamos a notar de un descenso paulatino de las temperaturas, y básicamente, como decíamos, en el sur acá hoy no pasaremos 17 grados de temperatura máxima, y mañana más frío, sí, mañana tal vez sea el día más frío de la semana, con máximas que en el sur del país van a estar alrededor de 12, 13 grados, y en el norte estaremos en el entorno de los 15 grados, repito, para el día martes, que será el día más, más frío. Ya a partir del jueves estamos hablando un ascenso ya paulatino de las temperaturas, y lógicamente vamos a ir en ascenso hasta lo que por lo menos sería el día viernes, donde estamos esperando alrededor de 25, 26 grados para el sur del país, o sea que volvemos a las temperaturas primaverales, diríamos, ¿no? En, sí, sí, en nuestro país.
7: Casi veraniega. Y estamos en el equinoccio.
9: Sí, básicamente sí, ya mañana, básicamente día 22, entraría entrando el lo que sería la primavera astronómica, como decimos, el equinoccio de Libra, y básicamente ya entraríamos, sí, formalmente en lo que sería la primavera 2026, ¿no? Uh-huh. Más allá de esta semana, que más allá de las lluvias que vamos a tener todavía, que podamos tener alguna llovizna en la frontera con Brasil, esperamos que no tengamos lluvia por lo menos hasta el próximo domingo, ¿no? Hasta el próximo día 27. Ya a partir de la semana que viene, sí, esperamos una semana bastante lluviosa, diríamos, en nuestro país, con lluvias que se pueden extender, básicamente, sí, durante prácticamente toda la semana de, última semana de septiembre.
7: Ajá. ¿Cómo cuesta que entre la primavera, no?
9: Sí, básicamente desde el punto de vista de temperatura, venimos con temperaturas muy bajas, ¿no? Para la época, tanto esto ocurrió en agosto como ahora en estos primeros, yo diría 20 días de septiembre, ¿no? Venimos con prácticamente 2 grados por debajo de lo normal en temperatura media, ¿no? Lo que es bastante significativo. Ya venimos con una primavera, un comienzo por lo menos de septiembre muy frío, ¿no?
7: Exacto. Nos llegan algunos comentarios de ciertas zonas del país, del suroeste. La gente dice, nos ha llovido poco por ahora.
9: Es verdad, sí, miramos, justamente hace unos días mirábamos los acumulados en el pasado 3 meses, ¿no? De lo que sería el invierno propiamente dicho, ¿no? Junio, julio, agosto, y más allá de los excesos tremendos que hubo en el este del país, ahí sobre lo que sería la Laguna Merín, donde prácticamente se acumularon más de 800 milímetros en los 3 meses de invierno, lo que es la región suroeste del país, estamos hablando de parlamentos de Colonia, básicamente sur de Soriano y San José, prácticamente ahí estuvo por debajo de, yo diría, de los prácticamente de los 100 milímetros, o sea que estamos hablando que hay un déficit de precipitaciones en esa región específicamente, y esto persiste hasta el momento, ¿no? Creemos que esto recién se va ahora, diríamos, a paliar en gran medida, diríamos, con estas lluvias que estamos esperando para la semana siguiente, o sea, la semana de que empiezan el lunes 28, justo en el cambio de, diríamos, de mes, porque ahí las lluvias en el sur del país pueden ser relativamente importantes, estamos hablando de acumulados que pueden estar, yo diría, arriba de los 50 milímetros, o sea que va a marcar un cambio, ¿no?
7: No, de manera que para la semana próxima tenemos abundantes lluvias.
9: Sí, aparentemente sí, yo, eso viene muy bien justamente para esta toda esta región del sur del país, donde está, sí, están retrasadas de hecho las lluvias, y ya se empieza a sentir con el ascenso de temperatura también el aumento de la evaporación, ¿no?
7: Exacto, exacto. Y qué grande el rango, ¿no? Como vamos de temperaturas muy bajas a estos picos previstos para el próximo viernes, creo que has dicho.
9: Exactamente.
7: De 25 grados.
9: Sí, sí, básicamente sí, tenemos estos, mismo esta semana, como decimos, mañana estaremos con 12, 13 grados, pero pasamos rápidamente a más del doble, ¿no? Estamos haciendo 25, 26 grados para el próximo viernes. Ya ahí en el fin de semana baja algo la temperatura, pero estamos hablando de temperaturas normales, estamos hablando de sábado 21 grados, el domingo estaremos 19, 20 grados, pero repito, lo más importante tal vez a partir de este próximo lunes, diríamos una semana que va a ser movida desde el punto de vista de precipitaciones.
7: Claro, claro. Muy bien, Mario Videgain, un fuerte abrazo y como siempre valoro mucho tu aporte y tu presencia.
9: Un saludo para todos.

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1: Tenemos el gusto de recibir a Martín Fossali, como la audiencia lo tiene presente, la cabaña Capricornio logró un resonante triunfo en esta muestra Jersey en el Prado. Sé que Martín está en este momento llevando a los animales para de regreso a su casa desde el predio del Prado, por lo tanto le agradezco nuevamente que me acompañe en la audición. ¿Cómo está Martín Fossali? Bienvenido.
2: Hola, buenos días. Lo más bien, venimos de retorno y tal, y tuvimos el gusto de parar para poderlo atender como corresponde. Pero ya venimos llegando, ya los animales los bajamos y venimos transitando con el resto del equipaje. La verdad que no fue bastante bien en el Prado. Obtuvimos el gran campeón, si bien no había mucha competencia, campeón macho. Y en la vaquilloncita también anduvimos muy bien, gracias a Dios.
1: Ajá, sí, sin duda. Para la cabaña Capricornio es un triunfo resonante, sin duda. Cuéntenos, Martín, ¿qué características tiene el gran campeón?
2: Bueno, es un torito con sangre americana. Casualmente es mellizo con otro toro. El otro hermano tiene buenas características lecheras. Y bueno, elegimos este porque era un torito largo, muy lindo. La vaca es una vaca grande, muy muy linda vaca, con buen cuerpo. Y las vaquilloncitas son muy destacadas también, son hijas de Pedri Americano, una hija de Vittorio, la otra más, que Vittorio es el toro show del mundo en todos los campeonatos. Hay hijas de Vittorio ganando, que fue justamente la que ganó, y la madre de la vaquilloncita, esa que ganó, fue campeona suprema en el año 2024 del Prado, y el año pasado fue reservada en la Mercolac, y la abuela fue campeona en una Expo Durazno del año 2019-2020 en ese entorno. O sea que tiene sangre y antecedentes de pista, vamos a decir, esa vaquillona muy destacada, y viene preñada de un gran toro también como es Chocochip. Para los que conocen la raza, ya sí saben de lo que estoy hablando, que Chocochip es el segundo toro show del mundo. Vengo muy contento con los logros, muy contento con los animales, llegaron muy bien. Y compartí, por supuesto, una semana muy linda con mi familia. También quiero hacer una aclaración, que muchos conocían a la cabaña mía como la Granja de Martín, y este año quise anexar este nuevo nombre de cabaña Capricornio para sumar a mis hijos, para no ser muy egoísta con el nombre, para no quedar yo al frente. Entonces este año la autobautizamos como cabaña Capricornio de Martín Fossali e hijo.
1: Pero es la antigua cabaña de Martín.
2: Seguro, la Granja de Martín.
1: La Granja de Martín, no
2: falta. Estamos en el departamento de Florida con un tambo 100% Jersey, Pedrig inscrito en Aru. Y estamos con un 99% del rodeo con Ejen a 2 a 2. Solo de 160 vientres me quedan 3 vacas con Ejen a 1 a 2. Que próximamente, si Dios quiere, quiero llegar al 100% Ejen a 2, que tiene también su historia y sus antecedentes. O sea, vengo siguiendo a rueda al doctor Hugo La Rosa, que fue el que más me asesoró sobre el inconveniente de Ejen a 2 a 2, que usted lo ha entrevistado en alguna oportunidad,
1: sí,
2: el doctor.
1: Sí, con Miguel Hugo hemos conversado aquí en el programa muchas veces, nos ha enseñado mucho acerca de la 2 a 2, y realmente allí hay una beta importantísima para avanzar, para trabajar, incluso desde el punto de vista comercial.
2: Tal cual, cierto. Muchos tamberos, yo estoy hasta hablando con unos tamberos que tienen cabañas, o sea, de unas cabañas flores, desconocían del tema de 2 a 2, desconocían, pero totalmente. Pero es lo que se va a venir a futuro, la próxima crisis de la lechería, quien manda el mundo, que son los chinos, no van a exigir más aquí o más allá que la leche que vaya para allá sea 2 a 2, para comer, conservar o pre-conservar la salud de su habitante. O sea, si es una leche que no produce intolerancia a la tos y a futuro se cree que también es la que perjudica algún cáncer del estómago, entonces uno tiene que ir hacia ese camino, vamos a decir.
1: Es claro. Sí, con el doctor La Rosa hemos conversado mucho acerca de la 2 a 2, como así también de las ventajas del jersey, ¿no?
2: Obviamente, obviamente.
1: Una máquina de producción, entre comillas, que es más barata porque consume, gasta menos en nutrición, etcétera, y nos da una leche con más contenido de sólidos, de grasa, ¿no? Que se paga más y la ecuación es enormemente más favorable.
2: Tal cual, un 30% más de grasa y proteína que cualquier otra leche de cualquier otra vaca, ahí es importantísimo. Y la conversión pasto a leche es recontra importante. Y ahora que se está exportando la vaquillona Jersey a China, yo hace 6, 7 meses vendí un lotecito de 21 vaquillonas, pero vaquilloncitas terneritas de 120 kilos a 180, $1,000 el contado, tremendo precio, tremendo precio. No hay ningún animal que al kilo valga esa plata. Estamos hablando de casi $7 el kilo, y una y
1: Claro.
2: para
1: Y
2: es otro es otro la ternera Jersey es otro más que la leche industria, y
1: claro.
2: yo por eso el 90% alrededor mío lo ensemino con semen sexado, un 10% convencional para sacar un torito,
1: Sí.
2: y obviamente que el otro 10% sí o sí tengo que repasar con toro, porque hay vacas que son muy muy veteranas, muy problemáticas, y no da
1: Claro.
2: para gastar mucho, pero es importantísimo la recría de la ternera Jersey, importantísimo.
1: ¿Y a dónde vendió las 21 conceptos?
2: O sea, por medio del escritorio Urchitano para una
1: Ah,
2: exportación para
1: para
2: China,
1: exportación. Ahí está.
2: a
1: Entiendo,
2: China, ¿sí?
1: entiendo. Sí,
2: Permite.
1: bueno, mercado interesantísimo, ¿no?
2: Por eso, porque hace unos años no se exportaba la vaquillona a China, la Jersey, y ahora sí se
1: Sí.
2: está abriendo una veta linda,
1: Ajá.
2: y es un muy buen negocio, es un muy buen precio.
1: Claro, entiendo, entiendo.
2: Sí.
1: Usted nombró el toro Victorio, ¿no? Como un referente
2: Victorio,
1: de
2: Victorio fue la vaquilloncita que ganó, hija de, o sea, ella es hija
1: genética.
2: del toro Victorio, que es
1: Sí.
2: el toro show del mundo, o sea, en
1: Ajá.
2: cualquier exposición de cualquier parte del mundo, siempre hay una Victorio que destaca, hija de ese famosísimo toro. Y en el
1: Claro.
2: segundo lugar, en el show está Choco Chip, que justamente esa vaquillona es hija de Victorio y está premiada de Choco Chip.
1: Ah, interesante, muy
2: Más que
1: interesante.
2: interesante, sí.
1: Claro. Para la cabaña Capricornio, que ahora nos vamos a ir familiarizando con el nombre, ¿no?
2: Sí,
1: ¿no?
2: bueno.
1: Que en realidad es la granja de Martín, pero está muy bueno que le haya puesto este nombre, Capricornio. ¿Por qué le puso Capricornio?
2: Porque primero para integrar a mis hijos y segundo porque es mi signo y
1: Ah, ahí está.
2: el signo mío dice muchas cosas de la tesón, de las ganas de salir adelante, de la economía del hogar, de la economía del emprendimiento, o sea, se
1: Está
2: destaca
1: muy bien.
2: muchísimo.
1: No,
2: Y jamás, jamás no soy negativo en nada, o sea, siempre le pongo la buena onda y todo lo que me propongo lo saco adelante. Por eso es hacerle honor a mi signo.
1: es la pujanza,
2: Tal
1: exactamente.
2: cual, tal cual.
1: Y está muy bueno, porque además tiene una fuerte identidad, ¿no? Se va a hacer muy conocido el
2: Si
1: nombre
2: Dios quiere, si
1: de la
2: Dios
1: cabaña,
2: quiere. Y sumar a los
1: indudablemente.
2: hijos.
1: Claro, integrar a los hijos también.
2: Tal cual, tal cual.
1: Y sabe qué, Martín, siempre con el doctor La Rosa, lo menciona usted con frecuencia, digamos, en nuestras charlas,
2: Sí.
1: porque, claro, lo tiene como uno de los impulsores más importantes de Jersey. Y bueno, y con este triunfo no hace más que refrendar eso, ¿no?
2: Para mí es un honor que el doctor La Rosa me elogie. Él es mi referente, o sea, él tiene años en el Jersey y fue el primer importador de semen al país. Qué importante eso, o sea, mucho más que visionario, o sea, él fue uno de los que mejoró la raza del principio, vamos a decir. Por supuesto que está la cabaña de los hermanos Palavacini ahí en Melilla, que son muy
1: También.
2: destacados, una cabaña muy antigua, la cabaña de Venado Encantado de Cecilia Gallinal,
1: Sí,
2: todo
1: claro.
2: lo que mejoró la princesa Leticia Adame, y los hermanos Carlos, o sea, muchísima gente hizo por el Jersey.
1: Sin duda, sin duda. Muy bien, Martín, muy bien. Bueno, le mando un abrazo grande. Muchas gracias por detener la marcha de regreso a su casa para atendernos, ¿no? Para estar presente en la audición.
2: Por favor, para mí es un
1: Lo
2: honor
1: valoro
2: poder
1: mucho.
2: compartir con ustedes. Para mí es un honor, un gusto verlo recibir y poder charlar. Y no va a faltar la oportunidad que vamos a estar personalmente, si Dios quiere, capaz que en
1: ¿Cómo
2: San
1: no?
2: José nos reencontramos.
1: Exacto, que así sea, que
2: Te
1: así
2: mando un
1: sea.
2: fuerte
1: Un
2: abrazo.
1: fuerte abrazo, gracias.
2: Nos vemos si Dios quiere. Chao.

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2: La cabaña El Rebenque resultó la gran triunfadora en esta exposición del Prado, conquistando los principales lauros. La gran campeona SH, la reservada gran campeona SH, pero nada mejor que tener con nosotros a Esteban Braga para que nos haga sus comentarios y nos explique además lo que se siente al ganar en el Prado, que es realmente el punto alto de nuestras exposiciones. Esteban, felicitaciones una vez más y bienvenido a mi audición.
3: Bueno, muchas gracias por la comunicación.
2: Contanos un poco, Esteban, ¿cómo está la familia Braga en esta instancia, ¿no? Después de este rotundo triunfo.
3: Bueno, la verdad que una satisfacción poder lograr la gran campeona y la reservada. Y bueno, lleva años lograr los campeonatos. Este trabajo hace más de 70 años que se está trabajando y bueno, en el día lo pudimos lograr.
2: La cabaña es una de las más antiguas, si no me equivoco.
3: Sí, arrancó mi abuelo, después siguió mi padre, estamos con mi hermano, somos la tercera generación que seguimos en el rubro.
2: Ajá, y este logro es realmente un hito histórico, ¿no?
3: Sí, la verdad que sí, habíamos abandonado un poco las pistas por trabajo, porque bueno, la empresa hemos arrancado a hacer otras actividades agropecuarias, habíamos más bien seguimos creciendo en el tambo, pero bueno, habíamos arrancado a hacer agricultura y un poco de ganadería también, y realmente estábamos con mucho trabajo y habíamos abandonado un poco las pistas, y bueno, este año decidimos retomar y bueno, tuvimos la suerte y la de poder sacar la gran campeona y la reservada gran campeona.
2: ¿Cuánto hacía que habían abandonado la presencia en las pistas?
3: Hacía 6 años, habíamos retomado la Mercoláctea, que es una exposición que se hace cada 2 años en el Prado, ahí sí está, ahí habíamos participado, y bueno, el Prado volvimos este año a las canchas de vuelta.
2: Estupendo, ¿y de qué forma, no? Se volvió.
3: La verdad que sí.
2: Esteban, vamos a describir estos reproductores, ¿verdad? ¿Qué características tienen que fueron tan valoradas por el jurado?
3: Bueno, la verdad que la gran campeona es una vaca que tiene 4 años y 3 partos ya. Es una vaca muy, como nos gusta a nosotros, muy funcional, porque nosotros, si bien nos gustan las pistas, pero lo que siempre hemos enfocado toda la genética es animales comerciales, que el día de mañana nosotros vendemos muchos toros y esos toros que vayan a rodeos comerciales a producir y a dar mucha leche. Siempre no hemos, siempre la cabaña se enfocó así, no tanto animales de show, sino de animales comerciales. Y bueno, esta es una vaca, cualquiera de las dos, la reservada también, es una vaca que tiene 3 años y medio y ya va por su tercer parto, una vaca que fueron muy productivas y estaban en el tambo, nosotros las apartamos unos 2 meses y se fueron para la cabaña, pero estaban en el rodeo comercial. Y bueno, eso es lo que se caracteriza más las dos vacas, que son muy funcionales y bueno, con mucha característica lechera y muy buen tipo y muy buen sistema mamario. Que bueno, que eso es lo que siempre nos caracterizó a nosotros, que siempre buscamos siempre animales comerciales, animales moderados y con buen sistema mamario. Y bueno, eso es lo que el jurado destacó y lo que más les gustó a las dos vacas. Y bueno, la vaca que salió gran campeona, la Mercolacte, había andado muy bien con un jurado canadiense que era. Había andado muy bien, había salido campeona intermedia y reservada gran campeona. Anduvo muy cerca de lograrlo y bueno, en el Prado lo logró sacando la gran campeona.
2: Esteban, podemos decir que es una línea netamente productiva.
3: Sí, eso siempre es lo que hemos buscado y siempre apartamos, no tenemos separación, el rodeo comercial está todo junto con las vacas de las cabañas, las pedri, no tenemos aparte un tambo que sea solo cabaña y lo otro comercial, no, tenemos todo junto y bueno, es lo que realmente a nosotros siempre nos enfocamos mucho en eso, que 20 días o un mes se sacan siempre vacas del rodeo comercial para poderlas presentar en pista. No es que estén todo el año aparte ni con otra alimentación ni otro cuidado. Y bueno, esta vaca, mi padre me jodía cuando había que haberle sacado unas fotos antes, cuando tuvimos todos los temporales que tuvimos un par de días complicados y la vaca estaba toda embarrada y afuera estaba toda bañadita y esquilada y
2: bueno, como para la pista
3: y bueno, eso es lo que siempre buscamos, que los animales salgan del rodeo comercial, que el día de mañana vender genética vaya un tambo y produzca y sea rentable.
2: Esteban, felicitaciones una vez más y ahora, bueno, apuntando a la Expo San José.
3: Exactamente.
2: Nos veremos por ahí. Un gran abrazo y nos veremos allí.
3: Bueno, muchas gracias.
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2: Bien, por aquí nos quedamos, por un Uruguay productivo, nos reencontramos con la audiencia de Rural mañana tempranito en todo tambo.
4: Lo esperamos el lunes. Ya comenzamos a preparar una nueva entrega para ayudarlo a formar opinión.
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4: Hola país, ¿qué tal? Muy buenas tardes, ¿cómo les va? 17:02 minutos. Bueno, este arranque de la primavera que se va a dar en las próximas horas viene ventoso y con mucha nubosidad. Ha dejado también un descenso de la temperatura, pero aquí estamos para hacerle frente en un nuevo capítulo, post-prado en este caso, de la propuesta de Radio Rural. Con los datos vinculados con la actividad de la faena entre el 13 y el 19 de septiembre, en total 27.758 vacunos. Hubo una caída significativa como consecuencia de diferentes factores, tanto los de orden climático como comercial, incidiendo en el rubro. Los ovinos representaron un número significativo, casi 11.000, 10.947. Y vamos a venir más tarde con la puesta a punto de la Asociación de Consignatarios de Ganado. También resaltamos el panorama de precios que trae el equipo de Cuatro Hojas con Andrés Contatore, con el estado de los cultivos de invierno a esta altura. Hemos visto el fin de semana, cuando nos dejó libre el prado, por supuesto, las colzas en excelente condición a lo largo y ancho del sur y oeste del país, también los cereales. Y avanzando en la medida que vendría algún golpecito de agua, fueron 10 milímetros en el sur en las últimas horas. En todo caso, Federico Ríos nos va a indicar más detalles enseguida. Nos acompaña con la puesta a punto climática y los controles técnicos el coordinador general de la emisión de Rural, Marcelo Montes de Oca, también vigila la salida al aire en los estudios a esta hora. Francisco Ferrer en la coordinación periodística. Vamos con los temas principales, los asuntos que hacen a repercusiones de la Expo Prado, tanto el mensaje del ministro de Ganadería, Alfredo Frati, del presidente de la Asociación Rural, Rafael Ferrer. Enseguida los estará repasando Javier Pena y están en el portal de www.agromedios.com. Las vías de contacto, cuénteme cómo está el pago, cómo está el barrio. ¿Cómo está el campo? Aquí en el Prado, 099-697834, gris, nuboso, a cubierto.

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1: Sí, Federico, si me das dos o tres líneas de cómo estará el tiempo para el resto de la semana, te agradecemos mucho.
2: Dos o tres líneas, vamos a ser breve. Buenas tardes, Leo. Empecemos. Primero, advertencia meteorológica de color amarillo para casi todo el sur del Uruguay.
1: Ah, no me digas que tengo que hacer ruta 1, ruta 3, ruta 23, ruta 2.
2: Les traigo malas noticias. Por vientos fuertes y persistentes, de probabilidad de más del 75%, se actualiza la alerta a las 21 horas por parte del INUMET, que el área será afectada por vientos sostenidos del sector sur, con velocidades entre 40 a 60 kilómetros por hora y rachas que pueden alcanzar los 80 kilómetros por hora. Está incluido todo el sur del país, a excepción de 33, ya Cerro Largo, Durazno y parte de Fray Ventos. Así que esa es la advertencia meteorológica de color amarillo por parte del INUMET.
1: Sí, bueno, digamos que del Río Negro, por lo que vi, entré al mapa, lo abrí, es todo el río, del Río Negro para abajo, todo.
2: Casi todo el Río Negro para abajo, casi todo el país. Bueno, le cuento que por acá, por el Prado, 13,9 la temperatura. Para mañana tenemos 11 la máxima, 7 la mínima, con cielo nuboso y cubierto, probables chaparrones. Para esta noche hay periodos de algo nuboso, con temperatura en descenso y ventoso, así que a tener cuidado con las rachas de viento. También para el miércoles, 17 la máxima y 4 la mínima, con cielo nuboso a nuboso, probables heladas agrometeorológicas en la mañana, y en la tarde noche solo cielo nuboso con periodos de cubierto. Por ahora no se ven lluvias, lo que sería lo más probable de lluvias está entre esta noche y mañana en el término en esta semana. Después, el resto de la semana no anuncia lluvias hasta el domingo 27, según lo que indica el INUMET, pero bueno, iremos día a día informando esta situación a nivel climático. Leo, 17 horas, 5 minutos. Los temas del día nos están esperando. Vamos por ellos.
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1: Bueno, un rápido repaso de algunos de los asuntos principales. Cae vertiginosamente la actividad de la industria frigorífica entre el 13 y el 19 de septiembre. En total, 27.758 vacunos. En el rubro de ovinos, casi 11.000, 10.947 en aves, 673.065 suinos, 2.772 y equinos, 770. Se está desarrollando un foro internacional promovido por la FAO en Roma. El objetivo de la actividad tiene que ver fundamentalmente con el Año Internacional de Pastores y Pastizales. Allí participan de la actividad el presidente de INAC, Gastón Escayola, y el ministro de Ganadería, Alfredo Frati, en el marco de este Año Internacional que se celebra con la actividad central de Uruguay, entre otros países, como sede del evento. Venimos con el impacto también de la situación de la suba de los precios de los granos para los cultivos oleaginosos y cereales de invierno, y también la zafra de verano. Mundo Maíz, en un ratito, con la condición estratégica para el desarrollo del cultivo en materia de genética, agronomía, mercados y también precios. Mientras tanto, se agiliza la demanda por nutrientes. El diálogo con el director comercial de Raizar, Felipe González. En esta tarde, la demanda de tecnología en lo que refiere a diferentes instrumentos, como las rastras diamante, también las rotativas articuladas y los comederos móviles plásticos de la firma J. Harwich en la rural del Prado. Las novedades que llevaron en maquinaria, corporación de maquinaria con masa e integral vial, y al mismo tiempo vamos a repasar en lo que refiere a los temas que conciernen a la economía, la situación tras el cierre del Expo Prado, los planteos de la Asociación Rural, la visión desde el Ministerio de Ganadería. Paro en los puertos, sus repercusiones, habla en Rural el director de la ANP, Jorge Gandini.
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1: La situación es insostenible, expresaron en esta jornada las cámaras empresariales que alertaron sobre la gravedad del conflicto en el puerto. Los representantes de las empresas evalúan que la conflictividad en las terminales ha alcanzado un punto que exige una respuesta definitiva y aseguran que hay reportes de envíos a seguro de paro. Se cumple una detención de actividades total en todas las terminales del país hasta mañana a las 7 de la mañana. Y en el terreno económico y de negocios, venimos con algunas claves. Hoy arranca la devolución de FONASA 2026 para grupos específicos de personas. También en lo vinculado a la cotización del dólar, vamos con pizarras del Banco de la República. Los siguientes son los valores que publica la institución: 38,85 y 41,25. Compra y venta respectivamente, cuando la divisa estadounidense sigue sin arrancar. A juicio del vicepresidente del Banco Mundial, Uruguay necesita cierta ruptura y habrá tensiones, pero el riesgo es no hacer reformas, declaró el vocero de la institución multilateral en declaraciones a El País. La unidad indexada hoy, con la cotización que rige desde este domingo 20 de septiembre, el indicador que surge del Instituto Nacional de Estadísticas, muestra mes a mes la referencia de la unidad de valor en lo que refiere fundamentalmente a los números que se reportan, ubican el mismo en 6.645 pesos, según la cotización del Instituto Nacional de Estadísticas. Venimos con otros asuntos en esta tarde y ya los primeros contactos y entrevistas.
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1: Amigos, venimos con repercusiones de la movida tecnológica, productiva y agropecuaria de la rural del Prado. La firma J. Harwich sorprendió con disqueras diamante, rotativas articuladas e innovadores comederos. En el marco del evento, la tradicional muestra agroindustrial fue el escenario para desplegar un potente abanico de innovación tecnológica aplicada al sector. Carlos Harwich, director de la firma, detalló el alcance de las nuevas propuestas que buscan optimizar los procesos productivos. Las novedades más destacadas se encuentran en las disqueras diamante, diseñadas para un laboreo superficial eficiente, y las rotativas articuladas, que ofrecen mayor adaptabilidad a las irregularidades del terreno. Estas herramientas representan un salto cualitativo en la oferta de implementos para la preparación de suelos y el mantenimiento de pasturas.
4: Y bueno, acá estamos con nuestro producto acompañando y mostrando novedades. Así que bueno, tenemos mucho de nuestro producto acá, nuestra línea algunas cosas para el sector ganadero, como lo es nuestro palón, nuestra trailla, que hace 2 años empezamos a incursionar en el tema, nuestras cisternas, nuestro enterrador de caño, que es un producto que hemos vendido muy bien para todo lo que son distribuir el agua en el campo a un costo muy bajo. Y bueno, y sí, como novedad dentro de nuestra empresa tenemos la rastra ARK diamante, una rastra que, bueno, no es un producto nuevo, totalmente nuevo en el mercado, ya en realidad ya hace muchos años existen productos similares en el mercado, pero bueno, nosotros estamos, sí, es nuevo en nuestra empresa con esta marca RK de Ucrania, que en este producto tiene un producto de primera calidad y a un costo muy competitivo. Entonces bueno, entendemos que ese producto va a tener una oportunidad de desarrollarse mucho en el mercado uruguayo, justamente porque entendemos que por ahí antes tenía costos muy muy altos, y ahora con esta marca estamos incursionando a un precio muchísimo más competitivo y que hace mucho más interesante la solución con esta línea de rastra. La rastra diamante es un producto espectacular para preparar cama de siembra con una profundidad muy, muy baja. O sea, estamos hablando que la máquina trabaja entre 4, 5 hasta 8 centímetros de profundidad. Muy bueno para desmalezar mecánicamente, porque la rastra hace una preparación en esa profundidad y cubre todo el tapiz. Entonces es un excelente producto para desmalezar, un excelente producto para incorporar un poquito el rastrojo post cosecha, entonces también para acelerar la descomposición. Hoy nuestros clientes nos han transmitido que justamente hay, vamos a decir, a veces volúmenes grandes de rastrojo que es necesario incorporar un poquitito en la superficie para acelerar la descomposición, si no se acumula rastrojo y después dificulta la siembra. Así que bueno, entendemos que ese producto va de la mano de eso. Como decías vos, el otro producto, Leo, es nuestra rotativa de 4,50 metros articulada. Nuevamente es un producto que antiguo en el mercado uruguayo. Simplemente nosotros estamos arrancando acá con una nueva marca, con un nuevo equipo. Lo mismo, a un precio muy, muy competitivo. Y bueno, donde por ahí nos arrimamos bastante a los precios de máquinas más chicas. Entonces con una máquina de 4,50 articulada que copia mucho mejor el terreno, con ruedas macizas que eliminan la posibilidad de pinchar, con el cardan hacia el tractor con homocinética que alarga mucho la vida útil del cardan, todas las transmisiones muy reforzadas con embragues para protegerlas. Así que bueno, entendemos que tenemos un producto de muy buena calidad y de vuelta a un... Si bien a fines del año pasado trajimos por primera vez al país este comedero, que es de plástico y de gran capacidad. Entonces, bueno, viendo que el ganadero hoy está adoptando mucho la suplementación en invierno, bueno, vimos que había oportunidad de con este producto. Que bueno, que a diferencia de las otras opciones que hay del mercado, tanto los de madera tienen su problema, los de chapa tienen su problema. Entonces, bueno, el comedero de plástico alarga mucho la vida útil del

0: resuelto, la tapa de las bocas donde se come. Nosotros además ya a esos comederos le fabricamos un patín muy reforzado de acero para poderlo trasladar. Siempre la gente lo sabe, se le forma barro alrededor de los comederos, entonces es bueno irlo moviendo de lugar. Y bueno, con un patín reforzado como lo hicimos, hasta lo podés trasladar fácilmente con una camioneta, con un tractorcito, y hasta con un poco de carga, justamente porque esos patines que hicimos son muy reforzados. Así que bueno, entendemos que ahí tenemos un producto que...
1: Carlos Harwich, director de la firma J. Harwich en la Expo Prado 2026.
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Mensajes desde la audiencia que están llegando al 099-697834 a las 17:20 minutos. Buenas tardes, Leo. Por Soriano, campo, un viento persistente e intenso del sur y muy frío. A cuidarse, una gran transmisión desde el Prado hicieron. Nos mandan los saludos entonces y los agradecemos y retribuimos. También por mensaje de texto, en esta tarde el agradecimiento y el saludo para quienes se contactan con Radio Rural. Se va el invierno, quedó atrás, pero no guarden los abrigos, dice desde el 580. Bueno, tal cual la sugerencia, ya tenemos hoy prácticamente el primer día de la primavera y con este panorama algo gélido por lo que se viene para la noche. Datos de la faena que complementamos a partir de las cifras que informa el INAC. El total de la actividad en la semana pasada, desde el 13 al 19 de septiembre, 27.758 vacunos. En el rubro vinos, 10.947. Aves, 673.065. El rubro de suinos, 2.772. Los equinos, 770. ¿Cómo se conformó la actividad? Los novillos fueron casi 13.000. En el rubro categoría vacas, 10.478 y vaquillonas, 3.830. Total de cabezas faenadas, 27.758, con una acentuada corrección hacia abajo. Hoy tendremos el panorama de precios de consecuencia.

0: Natarios de ganado, en esa búsqueda de equilibrios y de resolución de situaciones entre la oferta y la demanda. Frigorífico Canelones hizo punta. Le siguió San Jacinto, Inaler, Ontilcor, Colonia en los primeros lugares. Hay un grupo de plantas que están sin actividad con operativa suspendida. En Lanares, San Jacinto encabezó la nómina, seguido de Oferam, Frigorífico Quareim y Tribicar Sociedad Anónima en los primeros lugares de la movida por este lado. Los datos que informa el INAC en la tarde de hoy también tienen que ver con la presencia de las autoridades del Ministerio de Ganadería en el Año Internacional de los Pastizales y los Pastores, con participación en Roma, en la Asamblea de la FAO para las Naciones Unidas. Y una más desde la audiencia, nos escriben en esta jornada para recordarnos la actividad que lleva adelante el escritorio Wilman Rosso en el marco de uno de los remates más esperados del año, para establecer justamente esta movida que se desarrollará en los próximos días y que por tanto constituye uno de los martillazos más significativos y esperados en el ciclo anual. Vamos a estar ampliando con el propio operador comercial en estas horas aquí en el programa sobre la actividad que se desarrolla el próximo fin de semana por parte de esta firma martillera. Y más tarde, con Andrés Contatore, director de Cuatro Hojas, nos vamos al encuentro agrícola más esperado del año. La convocatoria de la Asociación Uruguaya de Siembra Directa, AUSID, con la voz del suelo. 7 y 8 de octubre. Decisiones que construyen sistemas. Es el tercer Encuentro Nacional de Agricultura Sostenible y la jornada anual de la Asociación Uruguaya Pro Siembra Directa, AUSID, 7 y 8 de octubre en Mercedes. Allí estaremos, pero además están corriendo también las inscripciones, los plazos, un panel de especialistas que tendrá, entre otros, en este encuentro el más esperado del año para la agricultura, a las autoridades técnicos de AUSID y la Facultad de Agronomía, entre otras organizaciones. En representación estará Andrés Contatore, director de Cuatro Hojas, con quien vamos a estar conversando en minutos.
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0: En esta jornada el debate sobre la paralización de los puertos del país que repicó el fin de semana pasado en la Expo Prado, en los mensajes de cierre y los planteos que realizó la Asociación Rural a través de su presidente, Rafael Ferber. También hubo respuestas del ministro de Ganadería sobre el mejor año histórico de la producción pecuaria del país. Javier Pena, el enfoque económico para abrir la semana este lunes. ¿Cómo estás?
1: ¿Qué tal? ¿Cómo estás tú, Leonardo? Sí, fue bastante interesante, ¿no? Los dos discursos. Nosotros los vivimos desde la distancia porque no estamos en Uruguay, pero pudimos verlo por televisión. Y primero, el discurso del presidente de la Asociación Rural marcó algunos temas que son realmente importantes. Uno de ellos, además del puerto, que es evidentemente se están perdiendo barcos que no tocan Montevideo, que tenían costos asociados que te dejan el contenedor en Río Grande do Sul o en Buenos Aires y tienes que ir a buscarlo por camión, etcétera, etcétera, o salir también por esos puertos. También tocó otros temas interesantísimos, como fue el caso de las 6 horas en la bebida, que terminó ahora tratando de cerrar todas las cervecerías. O sea, cuando habló de sustentabilidad del trabajo, que creo que fue uno de los puntos más importantes, y lo otro también muy importante, que marcó algo muy claro con el tema de la agricultura orgánica, la producción, tanto agricultura y carne orgánica, etcétera, etcétera, cuando fue muy claro, y es una posición que también está FAO, ¿no?, que se generó una hambruna, si todos nos pasamos al orgánico, como hizo Sri Lanka con el té en su momento, se genera una hambruna nunca vista en el planeta, y que vamos a tener que seguir produciendo para alimentar a la actual hambruna que hay, con la forma que estamos trabajando, con mínimo uso de fungicidas, insecticidas, abonos químicos, y menos huella de carbono, etcétera, etcétera. O sea, todo lo que está haciendo la ganadería y lo que está haciendo muchos grupos de horticultura, fruticultura, cereales en general y demás, que es el camino y no justamente lo orgánico. O sea, tocó varios puntos realmente interesantes, importantes, cuando comparó el vertedero de Buenos Aires con las emisiones de metano de la ganadería uruguaya, por ejemplo, ¿no? ¿Qué porcentaje están? O sea, datos realmente que son importantes y que muchos ambientalistas se han quejado sin bases firmes directamente, y que después los datos terminan matando relato, ¿no? Como dice el dicho popular. Entonces, fue interesante. Por otro lado, el ministro, por supuesto, defendió toda la posición que tiene el gobierno, con un pequeño detalle que eso sí molestó a mucha gente, que la ganadería está en un buen momento, porque él habló de que la agropecuaria y el agro en el momento excelente, y no es así. Hoy la ganadería está en un momento de esplendor, ¿no? Aunque mucha gente ya no le están cerrando muy bien los números. Los otros sectores, la agricultura, el arroz, la fruticultura, la viticultura, la horticultura, están en situaciones en luz amarilla y en algunos casos luz roja, ¿no? Que eso es lo que no se está viendo. O sea, están mascarándose el tema ganadero, ¿no?, y exportaciones récord, y volúmenes récord en dinero, etcétera, etcétera, con el resto de los sectores, la miel, perdón, me lo he olvidado, ¿no?, con los restos de los sectores que no están pasando por un muy buen momento, en algunos casos por un problema uruguayo, por otros temas un problema mundial, ¿no?, que hay regulaciones sobre stock, excedentes, como pasa en la fruticultura, como pasa en el vino, o variaciones de precios que impactan fuertemente, como en los granos, o sea, muchas variaciones en el medio, problemas climáticos, todo eso. Entonces no es que el Uruguay esté en el sector agropecuario en su totalidad esté en un momento espectacular, sino un rubro que puede ser muy importante, sin lugar a dudas, que lo es, pero un rubro de todo el resto de los rubros está en un momento excepcional. Que eso es uno de los detalles que fue muy criticado después el ministro, porque englobó a todo el sector como que está en una forma muy buena o muy importante.
0: Sí, Javier, y desde el Ministerio de Ganadería, desde el mensaje de Frati, más allá de su extensión y demás, ¿qué valoración se realiza?
1: Bueno, evidentemente que los 3 o 4 políticas que se habían planteado, una es el agua, en la cual pusieron al frente un profesional muy, muy, muy sólido, ¿no?, en el tema del agua, que había sido anunciado en la Corte Rural el día anterior. O sea, sin lugar a dudas, el tema del agua es el gran tema que tiene Uruguay, que lo viene ya. Hay que recordar que Uruguay, las obras prediales las comenzaron ya en la década del 60 y del 70. Esto no es nuevo lo que está pasando en Uruguay en estos momentos, ¿no? Todo lo que tenemos, las represas que se han ido desde Rocha, en Río Negro, o sea, todas las obras que se han hecho hidráulicas, la represa de Canelón Grande, etcétera, etcétera. Estamos hablando de antes del 80. Después vino todo el plan de Río que se instauró, haciendo un poco de memoria, el gobierno de la calle Padre. Después vino el gobierno de Tabaré Vázquez y generó todo un programa de riego también. Fue un programa fuerte, ¿no? Se generó un programa fuerte, se generó un programa a instancias de la ACA. Estaba justamente el presidente de la ACA en aquel momento, después terminó siendo ministro, y hoy es encargado justamente el coordinador de los equipos de agua, de transformar todos los motores en diésel a electricidad, porque la electricidad era mucho más barata. Y volvemos ahora nuevamente a un plan agua. O sea, Uruguay ya lo ha tomado como una estrategia de largo plazo, de a más de 50, 60 años, el tema del agua. Lamentablemente no se ha logrado expandir lo que se necesita expandir para aumentar la producción. O sea, todos estamos de acuerdo que si tú regas un maíz, tú regas una pradera, tú regas una manzana, vas a obtener una mayor producción, una mayor calidad, etcétera, etcétera. Si tiene el agua en abundancia, el ganado va a tener también otra respuesta. Pero la realidad de los casos es lento, muy lento el avance del riego en estos últimos 50 años a lo que uno podría estar pretendiendo, con muy pocas limitaciones, ¿no? O sea,
0: hubo anuncios allí del Poder Ejecutivo la semana pasada.
1: Exacto, y muy buenos anuncios, ¿no? Vamos a ser claros. Y muy buenos anuncios en el tema agua, ¿no? Pero claro, la adopción de todo el problema que viene después, la electrificación, el costo de la electrificación, el costo de riego, etcétera, etcétera, hace que a veces los productores lo vean como inviable o no económicamente sustentable.
0: Javier, para cerrar, mientras tanto seguimos expectantes de la definición electoral a pocos días de la primera instancia de elección del camino presidencial en el Brasil.
1: Sí, el 4 vamos a tener la primera vuelta de elecciones, una elección muy reñida, donde en sus últimas dos semanas apareció justamente la tercera opción, que es Curi, que realmente desarmó a los dos candidatos la aparición de un candidato de centro, que sin lugar a dudas esto, ha generado una polarización muy fuerte, muchas denuncias. Lamentablemente se ensució el tema de la Suprema Corte de Justicia con los escándalos que han habido en las últimas tres semanas, y bueno, una elección muy, muy compleja. Brasil igual la semana pasada bajó 0,25% la tasa de interés de base del Banco Central de Brasil, del Copom, como se le dice, buscando, lo bajó del 15 al 13,75, tratando de dar alguna medida, ¿no?, ahí de estímulo por parte del gobierno brasileño hacia el pueblo brasileño. Pero una situación compleja además, porque por otro lado tenemos que Estados Unidos, hay una duda muy grande de varios países, el dólar no se desploma, están tomando algunas medidas de retirar encajes en barcos americanos de oro, etcétera, etcétera, incluso de dólares, y esto está haciendo entonces que la política de Trump está preocupando a muchos socios europeos, y esto está haciendo que hay una incertidumbre sobre el dólar en los últimos tres días de la semana pasada, y que evidentemente con una elección como tenemos en Brasil, todo esto se está conjugando, que vamos a ver qué puede ocurrir en las próximas semanas en nuestro país en relación a este tema. Sin lugar a dudas, la elección en Brasil, que Brasil es nuestro segundo mercado de exportación de muchos productos, el primero en otros, está peleando con China, y que además está al lado nuestro, y sabemos que cualquier movimiento que haga la moneda brasileña siempre termina pegando en Uruguay, sin lugar a dudas, va a ser un tema muy importante. Uno lo está viendo, dicho sea paso, en algunas actividades que están haciéndose por parte del gobierno en defensa de Lula, ¿no? Porque evidentemente un cambio de gobierno en Brasil a Uruguay lo va a afectar, sin lugar a dudas, porque va a cambiar no solamente políticamente, sino también las medidas que está planteando, por ejemplo, Bolsonaro, desde el punto de vista de darle competitividad a la industria brasileña, que la ha perdido frente a la paraguaya, él va a terminar también afectándonos a nosotros. Entonces, un cambio de gobierno en Brasil, de signo de gobierno, va evidentemente a tener un impacto en nuestra economía, sin lugar a dudas.
0: Te mandamos un abrazo, el análisis económico con Javier Pena, especialista de agromedios. Que tengas buena semana.
1: Buena semana.
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0: Muchas gracias, Federico. Los futuros agrícolas de Chicago llegaron al viernes pasado y abrieron hoy la semana en una etapa de consolidación, pero con varios factores capaces de generar una nueva dirección en los valores. La atención está puesta principalmente en las reuniones que mantienen en esta semana en la cumbre Donald Trump y Xi Jinping, pero antes se reúnen el secretario del Tesoro de Estados Unidos y su par de China. En definitiva, el mercado agrícola vive la expectativa concentrada de la posibilidad que China reduzca o elimine el arancel del 10% aplicado a la soja y otros granos. Si esto ocurre, las empresas privadas chinas vinculadas con el procesamiento, la molienda y la alimentación pueden volver a participar activamente en el mercado estadounidense. La soja ya ofrece una primera señal, en virtud que China ha asegurado entre 14,5 y 15 millones de toneladas de soja de Estados Unidos para este año, mientras que analistas privados estiman que todavía puede comprar unos 10 millones de toneladas adicionales antes de finalizar el año. El volumen resulta relevante frente al objetivo de 25 millones de toneladas anuales y mantiene al país asiático como uno de los principales factores para la formación de precios en Chicago. La eventual reapertura del mercado chino no se limita a la soja, también existe expectativa de compras chinas de maíz, trigo y sorgo estadounidense. Todo esto le está dando una singular dinámica a los precios de los granos, tema que va a analizar más tarde el director de Cuatro Hojas, Andrés Contatore. Les comento que el petróleo Brent cayó por debajo de $100 hoy lunes, en un mercado que apuesta por una salida negociada del conflicto de Medio Oriente, en el diálogo que en el marco de la Asamblea de Naciones Unidas en las próximas horas mantendrán Donald Trump con el presidente de Irán. 17:40 minutos.
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0: Al rojo las tensiones gremiales en la terminal del puerto de Montevideo, lo cual repercutió en el marco del cierre del Expo Prado con la polémica y los planteos en torno a los servicios mínimos declarados por el Poder Ejecutivo en estas terminales. Hoy hay un paro que comprende todos los puertos del país. El tema lo analizamos esta mañana aquí en Rural con el director de la Administración Nacional de Puertos. El diálogo con Jorge Gandini.
9: Vamos empeorando un poco porque a los paros que hace la terminal de contenedores, Cuenca del Plata, que atiende con servicios mínimos, hoy se verá detenido absolutamente. Ni siquiera van a funcionar, de hecho, los servicios mínimos, porque al parar el sindicato de administración de puertos, el SUAM, que forma parte del sindicato único de trabajadores portuarios, Al parar, bajan las barreras. Y bajan las barreras en el acceso norte, que es el único lugar por donde ingresan todos los camiones o salen los camiones. No hay otro lugar, allí es el control de balanzas, de personas, etcétera. Y al bajar las barreras, no ingresan camiones, así que no llegan a ninguna de las terminales, a ninguno de los muelles y tampoco a la terminal de contenedores. Por más que haya un servicio mínimo, no tienen camiones para atender, no tienen forma de cargar ningún barco ni a media máquina. Así que hoy esto va a pasar en todos los puertos del país, afectando particular y principalmente al de Montevideo y al de Nueva Palmira. Esto es grave por la reiteración, por la reputación de nuestro puerto, por el daño económico, no al puerto, al país y al sector exportador e importador. Y por lo que les decía, porque ya hay barcos que siguen del arco y empiezan a pensar esas navieras si Montevideo vale la pena. Estamos al borde del no retorno. Hay cosas que pasan y después revertirlas cuesta muchísimo. Son varios los barcos que tomaron esa decisión. Cuando un barco sale de origen, tiene su ventana de atraque reservada en cada puerto a lo que va a hacer escala. Si un puerto se atrasa, puede perder la ventana de atraque siguiente, y el puerto nuestro no es más importante que Buenos Aires, ni que Río Grande, ni que San Pablo, y esas navieras, en algunos casos, resuelven no esperar y omitir el puerto de Montevideo, tanto para cargar como para descargar. Cuando se trata de descargar carga que venía origen Montevideo, la dejan en otro puerto, la bajan ahí. Y hay que traerla luego en otro barco con sobrecostos, con retrasos. Y cuando se trata de exportación, bueno, queda esperando en el muelle, en las explanadas, pagando por estar allí, a veces pagando los servicios eléctricos para mantener el frío o el congelado de determinadas mercaderías. Y a su vez, el costo imposible de calcular del incumplimiento contractual de esos exportadores que llegan fuera del plazo previsto con el que sus compradores tenían previsto ponerlos a la venta. Eso genera, como le decía, costos difíciles de medir, intangibles, pero que afectan la reputación. Afectan además al país. Hay ya exportadores que están empezando a pensar, y yo creo que algunos, a ejecutar el traslado de sus cargas vía camión a los puertos brasileños. Es decir, es más caro, pero puede ser que sea más seguro para cumplir con los contratos. Esto ya es un efecto muy preocupante para la economía del país y para lo que tanto preocupa, que es la competitividad famosa, ¿no? en la terminal Cuenca del Plata, la terminal de contenedores, para el caso en que se detuviera la actividad por paro o por asamblea. Allí está regulado cuántas grúas, cuántas personas, cuántos carriers tienen que trabajar como servicio mínimo. El paro de hoy, que es un paro general, es contra el gobierno, si lo dice claramente el Supra, es contra el decreto del Ministerio de Transportes y Obras Públicas y el Ministerio de Trabajo. Es la, digamos, la generalización del conflicto en virtud de ese decreto que se sacó para la terminal de contenedores. ¿Qué evalúa el gobierno hacer? Yo no lo sé, me consta que hay esfuerzos para dialogar y encontrar soluciones, algunos esfuerzos explícitos y otros más reservados, pero la situación ha escalado en el sentido no deseado, en aumentar la carga. Hoy tenemos el paro 7 de hoy a 7 de mañana, a las 24 horas, pero ya el jueves también el Supra anuncia una detención de actividades por asamblea, lo que también distorsionaría toda la actividad portuaria.
0: El director de la ANP, Jorge Gandini.
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0: Y venimos con Mundo Maíz, el espacio que llevamos adelante junto a Raizar para repasar la entrevista con el director comercial de la empresa, el diálogo mantenido con el ingeniero agrónomo Felipe González, sobre todo por las condiciones favorables en materia de precios, condiciones agronómicas, mercados y tecnología para el cultivo del maíz que está en curso. Compartimos una parte de esta entrevista.
21: El productor ya está acostumbrado a tener buenos cultivos de maíz, pero nosotros desde Raizar le proponemos ya presentarse con un paquete que incluya una buena semilla de maíz de Supra con un paquete de fertilización que para mí normalmente los cultivos siempre están subnutridos para lo que es la demanda y donde tenemos que hacer hincapié en el potasio, en el zinc, en el boro, en el magnesio, una cantidad de elementos que nosotros hasta hace no muchos años no sabíamos que eran tan gravitantes, importantes, y por la ley del mínimo tenemos que ir levantando esas barreras para poder hacer esperar un buen cultivo. Por supuesto que además tener los fungicidas, herbicidas, o sea, toda la parte de protección sanitaria que es importante para el cultivo, ¿no? Como compañía, KWS, desde que empezó en Argentina en el año 98, ya tenía... tiene tres lugares de hacer genética y tiene para nosotros, para Uruguay, un lugar que realmente es muy importante, que es en Córdoba, tiene una estación de desarrollo de genética. ¿Por qué es importante Córdoba? Porque sanitariamente es casi tan problemática como Uruguay. O sea, cuando aparece el tema tizón en Argentina, aparece en Córdoba y en Uruguay, no en el resto de Argentina. Y para nosotros, cuando sembramos un cultivo de maíz de segunda, el tizón es importante. Entonces, nosotros hoy tenemos maíces muy buenos, resistentes o muy tolerantes a tizón, desde que empezamos a trabajar en Córdoba con el desarrollo de genética. Tenemos el 50% del silo es el grano, pero el otro 50%, una planta de maíz, tiene mucha lignina, tiene un tallo que tiene que aguantar hasta agosto en los graníferos, y en los sileros no, porque se trabaja para hacerlo más digestible. Eso... Hoy tenemos muy buenos maíces, de los primeros en el ranking de evaluación, y como novedad tenemos un tropical, que lo trajimos de KWS Brasil, hoy Supra, que anduvo muy bien en Colonia, en Florida, en el norte del país, por supuesto, que además de tener una planta de arriba de 3 metros, tener un potencial de producción muy bueno, por supuesto siembra tardía porque es tropical, pero tenés que pensar que es un maíz que es muy, muy resistente a chicharrita, porque viene de la zona donde la chicharrita es moneda corriente. El tema de enfermedades de hoja prácticamente no tiene, porque viene de Córdoba, de Brasil, de zonas muy, muy afectadas por las enfermedades de hoja. Así que bueno, tenemos un producto diferencial de muy alta producción, que hay que hacerle caso a los técnicos y sembrarlo fin de noviembre, y que tiene potenciales de arriba de 70, 80. En Estanzuela está con 120.000 kilos de materia verde.
0: Condiciones propicias para avanzar en la siembra con el material de la genética. El equipo de Raizar Agro a disposición para ampliar las consultas porque se va avanzando en la etapa de primera, pero quedan varios meses por delante. Felipe González, director de Raizar Agro, muchas gracias.
21: Sí,
0: director comercial.
21: Te agrego una cosa que en realidad creo que no, nunca lo vimos nosotros, que yo tengo algunos años más que el promedio. $6 el kilo novillo, o sea, no existe. O sea, hoy vemos encierros en todo tipo de establecimientos, grandes, chicos, y todo eso demanda maíz. O sea, tenemos la demanda del grano, tenemos la posibilidad de tener un buen cultivo y tenemos un año niño. O sea, si el niño nos deja sembrar, tenemos todas las cartas arriba de la mesa.
0: Se están capturando esas oportunidades, entonces.
21: Se están capturando, digo, entre Raizar y las otras compañías colegas, estamos todos atendiendo la demanda de los productores, y creo que va a ser, yo creo que nos hacen falta años donde el productor le vaya bien económicamente, que tenga la satisfacción de tener buenos cultivos, un buen negocio, para que aumente la reinversión, porque el productor cuando le va bien invierte todo lo que saca de vuelta en el campo, y creo que eso siempre le hace bien al negocio.
0: El director comercial de Raizar Agro, Felipe González.
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0: Seguimos con Rural Empresas, este capítulo que a través de esta mañana y contacto junto con los portales digitales y las redes sociales está profundizando en las diferentes novedades de las principales compañías. Hablábamos más temprano de la propuesta desarrollada por parte de la empresa J. Harwich de Jung, que llegó para participar del evento, y nos ubicamos ahora en el rubro de tractores, maquinaria, tanto con fines agrícolas, vial como forestal. La entrevista con el responsable del área comercial de Corporación de Maquinaria, Comasa. Estuvimos conversando en este evento con el ejecutivo de la firma Michel Piñera, donde se destacó la renovada gama de tractores, equipos para reserva forrajera y maquinaria para el sector vial. De la mano con estas novedades, los servicios son 360, explicó, en relación a financiamiento, postventa y el respaldo y apoyo técnico de la compañía.
7: La opción de presentar cosas nuevas, nos gusta traer cosas nuevas. Hemos traído equipos grandes, semigrandes, y ahora estamos trayendo los últimos lanzamientos que salieron de fábrica, como es el caso del T6-140, un tractor 4 cilindros de 4.5 litros con transmisión semi-power shift, con bomba de centro cerrado, salida de control remoto. Es un tractor clase 7 con un motor de 4 cilindros. Para tener un buen tiraje a la barra de tiro, unos buenos HP en la toma de fuerza, para el caso de un tractor bien utilitario, versátil, para mixer, para aplicación pala, para una plantadora, para todo tipo de aquellos trabajos, para una fertilizadora, para una abonadora, es todo para aquellos tipos de trabajo donde se precisa potencia en la toma de fuerza. Bueno, este tractor entrega eso junto con la transmisión que tiene. Y otra de las propuestas que trajimos fue la parte de forraje, enfardadora europea con picador, con sistema de autolubricación, con sistema autoengrase, de cuatro correas. Es un equipo muy versátil, flexible, para todo tipo de materiales de pasto. Y bueno, y seguimos incursionando fuerte por segundo año consecutivo con la parte de Mixer Casales, que somos distribuidor exclusivo para Uruguay. Desembarcamos de vuelta con la rotativa de 4,60 metros, ideales para limpiar pradera, para limpiar desagüe. La verdad que anda muy bien, son livianas, con cubiertas macizas, donde la caja de mando, las cajas tienen 10 años de garantía escrita por el fabricante. Y vinimos con otra propuesta en la parte de vial de lo que es la marca Liugón, en donde hicimos lanzamiento aquí en la Expo Prado de la pala eléctrica también de 190 kilowatts, que la verdad que es lo que se viene a paso agigantado, y la demanda ha sido tremenda. Nos ha sorprendido mucho más la demanda que la oferta que pensamos para este año.
0: Por el componente de la pala eléctrica.
7: Exactamente, es un equipo que entra para proyecto de inversión, califica perfectamente. Es un equipo de costo, rendimiento, valor inicial muy bueno, donde tiene una batería con una durabilidad estimada de 30.000 horas por el fabricante. Así que la verdad que ha sido otro de los boom aquí en la Expo Prado. En este caso tenemos con todos los bancos, pero con Santander tenemos un convenio contractual que lo hacemos en cada uno de los eventos de Expo Prado, donde tenemos tasas preferenciales, donde el cliente entrega el 20% del valor del equipo y el saldo lo puede financiar en 10 semestres o en 60 cuotas mensuales, como le quede más cómodo. Y después tenemos muchas propuestas también a nivel de granos. Eso también para nosotros es una moneda corriente, entonces eso hace que el productor le podamos dar un abanico de opciones en cuanto a un servicio 360 que le llamamos nosotros, donde tiene el equipo, tiene el servicio postventa, tiene el respaldo repuesto, tiene el financiamiento de todo tipo. Y acá en Expo Prado, la verdad que el ánimo está muy alto, creo que estamos en un momento que va a ser positivo, esperemos que pasa con el clima, estamos todos mirando eso, pero a nivel general el sistema agropecuario creo que está en un momento que puede ser muy bueno para un cierre de año. Una ganadería pujante, con precios estables, una lechería que la verdad que estamos muy contentos por lo que van a salir los datos Fucre ahora, pero bueno, ya tenemos algunos datos que son muy prominentes por suerte. Los granos, un arroz mejorando, Brasil creciendo en cuanto a aumentó el costo del saco de arroz en Brasil, eso nos empuja a Uruguay, eso está muy bueno, justo estamos en plena comienzo de siembra, eso creo que ayuda mucho al sector y al Uruguay en general. Y bueno, y con una soja que en los últimos días en Chicago picó $500.
0: Miguel Piñera, responsable del área comercial de Corporación de Maquinaria en la reciente Expo Prado.
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3: Los precios del mercado agrícola y la situación de los cultivos en la recta final de septiembre, en el arranque de la primavera, ¿en qué condiciones están perfilados? Vamos al monitoreo que actualizamos este lunes con cuatro hojas. Nos acompaña Andrés Contatore para el relevamiento de esta información. ¿Qué tal, Andrés? ¿Cómo estás? Buenas tardes.
4: Buenas tardes, Leo. Buenas tardes para todos. Y bueno, por suerte tuvimos alguna agüita acá en el sur, así que un poco más alegres, pero bueno, ojalá que tengamos algo más en los próximos días. Que no se nos pase tampoco, obviamente, pero no viene nada mal un poco más de agua.
3: Bueno, ¿y qué situación define los cultivos?
4: Bueno, los cultivos... más o menos como lo que veníamos viendo, es un poco lo que se mantiene, ¿no? Gramíneas en general más pareja, mejor condición, tanto trigo como cebada, se puede decir que en general están buenos. Sí que estamos entrando en una etapa que demanda mucho, o sea, tiene mucho crecimiento, demanda mucha agua, demanda mucha radiación, o sea, necesitamos que tengan luz, así que... Un poco por lo que te decía, es eso, ¿no? O sea, estamos entrando en ese periodo en el cual necesitamos que llueva, porque, bueno, ya en esta zona, si bien no es que estamos en una situación de sequía, ni mucho menos, pero ya empieza a limitarse un poco el agua en el suelo, también se empieza a hacer ese cascarón duro arriba en las chacras, que, bueno, que en muchas zonas acá del sur tuvimos... la noche de ayer tuvimos un alrededor de 10 milímetros más o menos en ese entorno que dieron una buena mano tanto para los cultivos como algunas siembras de maíz de primera que se habían estado haciendo a fines de la semana pasada y el fin de semana, así que más que bienvenidos esos 10 milímetros, pero un golpecito más de capaz que un 20, 30 milímetros sería ideal para tratar de consolidar a esos cultivos. Y después tenemos las brásicas, principalmente, que colza, que es lo que más hay, que hay de las muy buenas y hay de las muy feas, que, bueno, que quedaron con pocas plantas. Ahora, en la mayoría de los casos, se disimula más porque están todas florecidas, pero bueno, hay muchas colzas que... Hay parte de las colzas que fueron muy afectadas por las heladas, por los excesos de lluvia, que quedaron o con pocas plantas o con zonas importantes de la chacra, que sobre todo en los bajos, que quedaron sin plantas, y bueno, eso obviamente que lo va a terminar pagando el rendimiento, pero también hay otras que están muy bien.
3: Claro, y con esta situación en materia sanitaria y demás, ¿cómo podemos definir el panorama?
4: No, por ahora viene estando, te diría que bastante tranquilo o normal, lo que es colza, sin mayores inconvenientes, más allá de que algunas sí se han llevado un fungicida y alguna aplicación de insecticidas hace un tiempo ya. Y trigo y cebada, por el momento, no viene siendo grandes problemas. Sí ha habido algunas situaciones de mancha en red, que es lo que típicamente arranca, que se han aplicado, y ahora se están, en muchos casos, ya haciendo una aplicación de un fungicida pensando ya en prevenir situaciones de ramularia, sobre todo las que están más adelantadas. Lo que tratamos de hacer es estirar lo máximo posible esa aplicación a que el cultivo esté lo más cerca de espigazón, para tratar de que sea ese y no tener que volver a echar fungicida. Pero ninguna situación que sea realmente complicada por el momento. Diría que eso, tanto plagas como enfermedades, viene bastante bien. Te diría que hoy, si me decís cuál sería la limitante que estamos teniendo, capaz que sí, que necesitamos un poco más de agua. Después, en general, viene todo bastante bien encaminado, y bueno, y obviamente con el empujecito que hemos tenido en precios, sobre todo de cebada, ¿no? que realmente dio oportunidades para hacer alguna fijación, y como hablábamos la otra vuelta, cambia bastante los niveles de equilibrio de los cultivos.
3: Por lo tanto, en líneas generales, hablamos de una coyuntura favorable en general para las oleaginosas de invierno y los cereales.
4: Sí, en general te diría que sí, capaz que justamente las oleaginosas son las que están un poquito más complicadas, por eso que te decía, de calidad, que están desparejas, ¿no?, las chacras, pero en precio eran las que siempre venían un poquito arriba, y esperemos que si termina bien, y sobre todo cuando tenemos en cuenta, cuando miramos el doble cultivo con la soja ahora arriba de $450, la foto cambia bastante de la que teníamos un par de meses atrás.
3: Sí, al mismo tiempo es de destacar la recuperación, la mejora de los valores que se ha dado en esta

0: últimos años. Y hoy ya se están tomando decisiones de alguna forma de empezar a construir precios. Ahí cada empresa lo maneja distinto, pero hay algunos que ya han fijado el 15, el 20 o el 30%, ya han estado definiendo con algún tipo de herramienta. Ya a partir de estos $450 que ha habido acá en planta, en Palmira, o incluso ha habido, se han podido fijar en Chicago, con pendiente de fijación de prima, alrededor de $500 Chicago, se han tomado posición, lo cual está buenísimo porque es una forma de bajar el riesgo. Y bueno, y también un poco con la perspectiva de que por lo menos la probabilidad de que tengamos una sequía este año es menor que otro, ¿no? Por el hecho de que sea este niño. Pero bueno, me parece que sobre todo el tema precios es lo que ha levantado un poco el ánimo de los agricultores, que veníamos ya de muchos años con precios extremadamente bajos.
1: Andrés, destacamos que se viene el evento agrícola del año, decisiones que construyen sistemas, la propuesta de la Asociación Uruguaya Pro Siembra Directa, tercer encuentro nacional de agricultura sostenible y la jornada anual de AUCID, 7 y 8 de octubre en Mercedes. Vas a ser uno de los expositores.
0: Sí, correcto. Ahí vamos a estar tratando, no quiero decir que voy a hacer, pero bueno, intentaremos ponerle números a la información de sostenibilidad. Hay un trabajo que se ha venido haciendo en Facultad de Agronomía con información de productores CREA, que bueno, que se ha hecho un trabajo ya de 10 años aproximadamente, siguiendo a varias empresas y ver cómo ha sido la trayectoria de sostenibilidad de esas empresas. Obviamente el trabajo de Facultad de Agronomía con un enfoque muy productiva, la parte productiva, ¿no? Como ha sido la parte de sostenibilidad, la parte productiva, y la idea es tomar esa información y tratar de ponerle también números económicos y ver si podemos sacar alguna conclusión de también no solo la parte de producción y de sostenibilidad ambiental, sino también la parte de sostenibilidad económica, ¿no? Si hay alguna correlación entre aquellas empresas que han tenido buen desempeño ambiental, han sido buenas también en lo económico, o si tratamos de ser buenos en lo ambiental, estamos en cierta medida dejando de ganar algo. Bueno, tratar de ver si podemos responder esas preguntas con la información de estas empresas.
1: Bien, recordamos la fecha, 7 y 8 de octubre, están corriendo las inscripciones y demás. Andrés Contatore, de Cuatro Hojas, muchas gracias.
0: Bueno, Leo, muchas gracias, saludos para todos, muy buenas tardes.
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3: Nos vamos despidiendo, recordamos los precios de los principales productos agrícolas en lo que hace a la situación actual y fundamentalmente tener en cuenta estos valores de los granos. Vamos a los detalles. $450 la soja estable, maíz 245, canola 563, trigo 225, cebada de maltería 265, girasol $448. La actividad, ¿cómo se desarrolla? En lo que refiere al sector agrícola, el equipo de Cuatro Hojas, Andrés Contatore.
4: No, por ahora viene estando, te diría que bastante tranquilo o normal, lo que es bolsa, sin mayores inconvenientes, más allá de que algunas sí se han llevado un fungicida y alguna aplicación de insecticidas hace un tiempo ya. Y trigo y cebada, por el momento, no viene siendo grandes problemas. Sí ha habido algunas situaciones de mancha en red, que es lo que típicamente arranca, que se han aplicado y ahora se están, en muchos casos, ya haciendo una aplicación de un fungicida pensando ya en prevenir situaciones de ramularia, sobre todo las que están más adelantadas. Lo que tratamos de hacer es estirar lo máximo posible esa aplicación a que el cultivo esté lo más cerca de espigazón para tratar de que sea ese y no tener que volver a echar fungicida, pero ninguna situación que sea realmente complicada por el momento, ya que eso, tanto plaga como enfermedades, viene bastante bien. Diría que hoy, si me decís cuál sería la limitante que estamos teniendo, capaz que sí, que necesitamos un poco más de agua. Después, en general, viene todo bastante bien encaminado, y bueno, y obviamente con el empujecito que hemos tenido en precios, sobre todo de cebada, ¿no? que realmente dio oportunidades para hacer alguna fijación, y como hablamos la otra vuelta, cambia bastante los niveles de equilibrio de los cultivos.
3: En la economía, la visión de Javier Pena, los mensajes de cierre de la Expo Prado.
5: También tocó otros temas interesantísimos, como fue el caso de las 6 horas en la bebida, que terminó ahora tratando de cerrar todas las cervecerías. O sea, cuando habló de sustentabilidad del trabajo, que creo que fue uno de los puntos más importantes, y lo otro también muy importante, que marcó algo muy claro con el tema de la agricultura orgánica, la producción, tanto agricultura y carne orgánica, etcétera, etcétera, cuando fue muy claro, y es una posición que también está FAO, ¿no?, que se generó una hambruna, si todos nos pasamos al orgánico, como hizo Sri Lanka con el té en su momento, se generó una hambruna nunca vista en el planeta, y que vamos a tener que seguir produciendo para alimentar a la actual hambruna que hay, con la forma que estamos trabajando, con mínimo uso de fungicidas, insecticidas, abonos químicos, y menos huella de carbono, etcétera, etcétera. O sea, todo lo que está haciendo la ganadería y lo que está haciendo muchos grupos de horticultura, fruticultura, cereales en general y demás, que es el camino y no justamente lo orgánico. O sea, tocó varios puntos realmente interesantes, importantes, cuando comparó el vertedero de Buenos Aires con las emisiones de metano de la ganadería uruguaya, por ejemplo, ¿no? ¿Qué porcentaje están? O sea,
3: en el espacio agrotecnología, las novedades presentadas por las principales empresas de maquinaria agrícola.
6: También nosotros este año, si bien a fines del año pasado trajimos por primera vez al país este comedero, que es de plástico y de gran capacidad. Entonces, viendo que el ganadero hoy está adoptando mucho la suplementación en invierno, Entonces, bueno, vimos que había oportunidad de con este producto, que bueno, que a diferencia de las otras opciones que hay del mercado, tanto los de madera tienen sus problemas, los de chapa tienen sus problemas. Entonces, bueno, el comedero de plástico alarga mucho la vida útil del comedero, porque bueno, no lo ataca la corrosión con las sales, como pasa con los de chapa, tampoco se deterioran tanto a la intemperie como son los de madera, son mucho más higiénicos estos comederos de plástico, además de bastante capacidad. Nosotros, el comedero más chico que estamos trayendo es de más o menos 6.000 litros, que depende de la ración, le pueden entrar entre 3 y 4.500 kilos. Entonces, bueno, eso también hace que para el ganadero reducir sus costos, tiene que ir menos veces a llenar ese comedero. Y bueno, y por ahí todos los detalles bien resueltos, la tapa, la tapa de las bocas donde se come. Nosotros además ya a esos comederos le fabricamos un patín muy reforzado de acero para poderlo trasladar. Siempre la gente lo sabe, se le forma barro alrededor de los comederos, entonces es bueno irlo moviendo de lugar.
3: Nosotros nos despedimos, gracias por habernos acompañado, que pasen muy bien, hasta mañana.
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1: Fría como el viento, seguro. El domingo estaba de playa totalmente y hoy ya la noche del domingo madrugada, digo, de la tarde del domingo, la noche, parte de la madrugada, llovió, bajó la temperatura y fuertes vientos sobre la mitad sur del territorio nacional. Tenemos muchísima, muchísima información para compartir con ustedes, si les parece, con Federico Ríos en controles. Ya venimos con los titulares, que son muchos, muchos, muchos para esta edición de lunes 21 de septiembre aquí en 100% Mercados.
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1: Y bueno, otra vez el tema cuota Brasil-Uruguay-China. Hoy Lula da Silva, el presidente brasileño, tras reunirse con Yamandú Orsi en la Asamblea de la ONU en Nueva York, dijo que Uruguay autoriza a Brasil a usar el excedente de la cuota carne vacuna con China. Eso lo dijo oficialmente en sus redes sociales Lula da Silva. Recordemos, hace meses, sobre julio, se había dado la versión sobre un canje de cuotas. Hoy el presidente brasileño lo dio como un hecho. Enseguida venimos con lo que pudimos averiguar hasta ahora. Vamos a estar conversando de un mercado que en la soja llegó finalmente a los $500, no acá, pero sí el contrato julio 2027, pura expectativa por la reunión Trump-Xi Jinping. Vamos a estar hablando de verdeos, de pasturas, cómo crecieron los verdeos en el ciclo 25-26, como también en las áreas de pasturas perennes no recuperan. Lo vamos a ver con, lo vamos a escuchar con Juan Díaz, director de investigación y desarrollo de Pasture Genetics, que este jueves en el Cerro, en Río Negro, van a estar junto a la gente Barraca Erro de Villa Trigo en una jornada espectacular. Vamos a estar también analizando proyecciones para siembra de maíz y de soja. Brevemente, lo que conversábamos al cierre de la semana pasada con Germán Bremerman, director comercial de Barraca Erro. Faena, la mínima desde abril para los vacunos, la máxima en los ovinos en más de 5 meses. Arriba, hace tiempo que no estaba, desde marzo, arriba de las 10.000 cabezas. Vamos a estar también analizando un dólar que terminó en mínimos desde el 22 de junio. Espero no quebrar los 40, que no se quiebren los 40 pesos. Mucha información. Enseguida venimos con lo principal de este lunes 21 de septiembre.
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1: Y bien, les decía, lo poníamos en nuestras redes sociales a través de los grupos de WhatsApp, lo que dijo hoy oficialmente el presidente brasileño Lula da Silva tras reunirse con Yamandú Orsi en Nueva York en la Asamblea de la ONU, después de, bueno, toda una serie de cosas más diplomáticas. Aquí lo señala. Tratamos temas de la agenda bilateral especial de infraestructura y comercio agrícola. Agradecí la autorización concedida a Brasil para el uso del excedente de la cuota uruguaya de exportación de carne bovina para China. Eso lo dijo oficialmente Lula da Silva. Nosotros estuvimos consultando a nivel de fuentes oficiales, ni hubo desmentido, ni hubo confirmación. Recordemos que en julio de este año se había manejado por parte de Valor Económico la posibilidad de un trueque por el cual Uruguay le daba 100.000 toneladas de la cuota con China a Brasil, y Brasil le daba la cuota con Europa, que obviamente ahí eran más 8.000, 9.000 toneladas este año. La verdad es que parecía una troca, como dicen los brasileños, un poco rara. Hoy hablamos con fuentes vinculadas a INAC, decían no hay una definición todavía, pero parece que algo hay. No creo que Lula, más allá de que quiere sumar todos los anuncios positivos, se la juegue a decir eso. Me parece, hay que ver ahora los detalles si efectivamente esto se confirma. Yo lo que les puedo decir es que la semana pasada, hablando con representantes de la industria frigorífica brasileña, estuvo Roberto Perosa, el presidente de AVIEC, en la Asociación de la Brasileña Industria de Exportadores de Carnes, en la Expo Prado, y bueno, lo que señalaba es que China no autorizaba un canje, que había sido una idea en su momento de funcionarios brasileños. Incluso en la nota le pregunté directamente a Perosa, ¿China va a permitir compensar a Brasil lo que no cumplan otros países? Y él dijo no. Eso es lo que dijo el número uno de los frigoríficos brasileños, de la industria de los frigoríficos brasileños. ¿Pudo haber cambiado la situación? Yo les digo, a nivel oficial en estos meses lo que pude hablar, como decimos, off the record, en forma reservada, es que no se veía con malos ojos usar, o de alguna manera en términos más jóvenes, como dicen ahora, monetizar lo que Uruguay no va a cumplir de la cuota. Porque recordemos, tenemos 324.000 toneladas, y si miramos los datos, yo veía una consultora estadounidense que tiene muy buenos datos, y para Uruguay manejaba 100.000 toneladas hasta agosto, por lo cual era poco más del 31%, o sea, nos va a sobrar una banda. Pero el tema es si Uruguay está dispuesto, y especialmente si China accede a un cambio en la cuota, porque esto va a generar también reclamo de Australia, que bueno, yo quiero compensar lo de Estados Unidos, exportamos lo mismo, así que ese es el estado de situación. Hay que ver si efectivamente China autoriza, porque el que tiene que decidir y el que puede decidir es China, no es Lula ni es Orsi. Eso hay que tenerlo claro.
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1: Y bien, finalmente la soja 2027, era julio de 2027, llegó a los $500. Hoy todo el mundo muy positivo. El maíz cerró, fue el que más ganó terreno, sin demasiados problemas. A ver, sí se atrasa algo la cosecha por las lluvias desde el fin de semana en Estados Unidos, pero el USDA informó un avance de cosecha superior al promedio de los últimos años, ahora hace un ratito, para soja y para maíz. Hubo buenas ventas, hubo buen dato de embarques, también lo mismo, pero no hubo nada como decir, bueno, esto se complicó. Quizás lo del Mar Negro, que sigue muy complicado, porque se atacaron de vuelta a Ucrania, una de las principales refinerías rusas. Rusia atacó instalaciones sobre dos puertos ucranianos. Lo cierto es que Trump quiere intervenir y no le están dando bolilla. Entonces, ¿qué pasó hoy? Bueno, en el caso de la soja, la posición julio de 2027 justamente ganó casi $8, terminó en $500.20. Acá me pasaban referencias de $450, las primas, o sea, el descuento está entre $45 y $50 por tonelada, la colza cerró en $646, el futuro diciembre de trigo Chicago subió casi $5 a $267 por tonelada. Eso es lo que estuvo hoy, ¿no? El mercado expectante por la reunión de este jueves entre Xi Jinping y Trump, Xi Jinping en Washington, a ver si hay algún alivio recíproco con los aranceles y si de esa manera puede consolidar. Especialmente hay expectativa de que China empiece a comprar, ya está comprando bastante y ya compró bastante soja estadounidense, pero también maíz. Así que hay que tener en cuenta eso, ¿no? Veremos el jueves, entre jueves y viernes, qué definición real hay y si el mercado devuelve o no las ganancias. Lo cierto es que estamos con un avance importante entonces para los precios de la soja. El dólar acá, les decía, cerró a mínimos desde el 22 de junio, estuve haciendo la cuenta, porque terminó hoy ahí, queriendo testear los 40 pesos, terminó hoy el dólar interbancario aquí en Uruguay en 40,06, en Brasil también cayó, terminó en 5,10, porque todas las encuestas de empresas conocidas, porque hay empresas que son más vinculadas quizás al agro, yo veo algunas que le dan ganador, pero por París a Flavio Bolsonaro, yo sigo las más conocidas, lo que dan es un empate técnico. Y eso lleva a que el dólar pueda estar retrocediendo entonces en Brasil, mercado muy alcista en los granos, por lo menos en la jornada de hoy, dólar mínimos en 3 meses aquí en Uruguay.
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1: Vamos a hablar de datos, vamos a hablar de pasturas, de verdeos, de procesamiento de datos y también de actividades que se vienen esta semana con Juan Díaz, director de investigación y desarrollo de Pasture Genetics. Juan, ¿cómo te va? ¿Todo bien?
14: Buenas tardes, Ricardo. Buenas tardes a la audiencia. La verdad que contentos de poder compartir el análisis que hemos hecho de los recientes resultados publicados por Dicosa-Sinic y nuestras proyecciones.
1: Bien, vayamos, si te parece, a lo que es el pasturas. En lo que tiene que ver con la evolución, ¿no?, reciente, los últimos datos, ¿qué se puede ver y qué se puede pensar hacia atrás de lo que ha pasado con el área de pasturas perennes?
14: Bien, comencemos con las pasturas perennes, como bien decís. Recordemos, hace 15 años el Uruguay sembraba más o menos un poquito abajo de 1 millón de hectáreas de pasturas perennes. El pico máximo se dio en 2020 con 1.300.000 hectáreas. Después tuvimos la seca 22-23 que le pegó un sacudón al área y bajó a 1.100.000, que fue sucedido luego por el año de muy húmedo 24 que impidió lograr un área de siembra importante. Se sembró bastante menos, se sembraron unas 30.000 hectáreas menos de lo que estamos sembrando hoy. Y esos dos factores, la seca y la imposibilidad de sembrar, hicieron de que nuestra área hoy esté por debajo de aquella que tuvimos, de 1.300.000. ¿Qué es lo que dijo Dicosa-Sinic en su anuncio preliminar de área para Uruguay? Dijo 1.100.000. Ese 1.100.000 se compone por 354.000 hectáreas que se sembraron este año de nuevas pasturas perennes, que es muy parecida al área del año pasado y que está por debajo del área máxima que sembramos en los años 2020, 2021, en donde estuvimos más cerca de las 400.000 hectáreas. Exacto. En concreto 390. O sea que estamos unas 40.000 hectáreas por abajo de aquella que sembrábamos en aquel entonces, lo que a nosotros nos hace prever que difícilmente lleguemos al 1.300.000, porque estamos sembrando un poco menos. Pero, como tenemos esos dos factores coyunturales que explican esa reducción de área, nuestra proyección dice que si seguimos sembrando 350.000 hectáreas, que es lo que proyectamos, y las pasturas duran lo que hemos visto que duran en el Uruguay, que varía un poco en función del sistema, seguramente nuestro valor de equilibrio sea 1.200.000 hectáreas. Es un poquito menor que la máxima, pero se parece mucho. Eso con respecto a pasturas perennes sería nuestra síntesis, es decir, un área parecida a la del año pasado. Las empresas semilleristas esperábamos un poco más, y eso seguramente tiene que ver con que no hace mucho sembramos más cerca de 400.000 y de alguna manera añoramos aquellos años, y capaz que nos tenemos que acostumbrar a que nuestro número sea más en el entorno de las 350.000.
1: Claro, y ahí si uno mira la evolución reciente, con una especialización a nivel productivo, donde la ganadería toma más relevancia quizás que otros sectores, ¿no?
14: Totalmente, Ricardo. Cuando decíamos que pasamos de 1.000.000 hace 15 años a 1.200.000, 1.300.000 ahora, ¿dónde está esa mayor área? Esa mayor área está fundamentalmente en los sistemas ganaderos. Digo, fundamentalmente no, está toda en los sistemas ganaderos. ¿Por qué? Porque los sistemas lecheros y agrícola ganaderos siembran hoy exactamente la misma área que sembraban hace 15 años. Mientras que los sistemas ganaderos hace 15 años sembraban en el entorno de las 120.000 hectáreas y hoy están cerca de las 190. Es decir, un aumento muy importante, 60% más de área de siembra de pasturas perennes en los sistemas ganaderos que la que teníamos hace 15 años, lo cual de alguna manera refleja la intensificación de la ganadería. Es cierto que este año, a pesar de la coyuntura que es tan favorable, no hemos visto un incremento por encima de ese valor en la ganadería que capaz que la hubiésemos esperado. Me parece que ahí está pesando.
1: Claro, ahí jugó tema que también que quizás clima, ¿no, Juan? Y que, bueno, otro capítulo importante es que quizás los verdeos ganaron no digo en esa cualidad, pero sí en esa circunstancia, ¿no?
14: Yo creo que acertás, Ricardo, las dos cosas. Me parece que la memoria corta de la seca 22-23, en donde perdimos un montón de área, la seca que tuvimos en una parte importante del Uruguay el año pasado, juega su partido y hace que las decisiones de pasturas perennes se tomen con mucha precaución. Y como tú decís, la gran explicación está en el área de verdeos, que realmente pegó nuevamente un salto y confirma la segunda área más importante de la serie.
1: Es la segunda mayor área después de la comprensible salto que se dio en la seca 22-23, ¿no?
14: Exactamente, 22-23 casi 800.000 hectáreas de verdeos, luego bajamos a valores que estuvieron un poco por abajo de las 700.000 en el 24 y en el 25, y este año nuevamente superamos las 700.000 hectáreas, por poquito, pero la superamos, de alguna manera marcando la segunda mayor área de la serie, muy por encima de las 500.000 que tuvimos de manera muy estable entre el 2010 y el 2019. Y nuevamente, el sector responsable de este crecimiento del área de verdeos es 100% la ganadería pura y dura, es decir, los sistemas ganaderos que no hacen agricultura, que pasaron de un área de verdeos que hace 15 años estaba en el entorno de las 200.000 hectáreas a más de 400.000 hectáreas, ¿sí? Más que duplicó el área de verdeos la ganadería, mientras que los sistemas agrícola ganaderos y los lecheros se mantuvieron en la misma área. Los sistemas agrícolas sembraban entre alrededor de 120.000 y ahora están sembrando alrededor de 140, y la lechería muy estable, como sabemos. Alrededor de 140 es el número de hectáreas de verdeos para todos los años de la serie.
1: Bien, estamos con Juan Díaz, director de Investigación y Desarrollo de Pasturas Genéticas, que, recordemos, ya habíamos hablado con la gente de Barraca de Ro, este jueves tiene una actividad en el Cerro. A ver, con la gente de Ro ya hablamos un poco de agenda, la podemos recordar, pero quiero especialmente ver qué es lo que van a estar comentando ustedes este jueves, Juan.
14: Muy bien, sí, este jueves, jornada de ganadería intensiva en el Corral del Cerro, con la participación del equipo de Erro Semillas Forrajeras, Erro Nutrición Animal, el equipo técnico de Villa Trigo, que nos va a estar mostrando uno de sus corrales, el Cerro, y Corporación de Maquinaria, que va a estar presentando un par de equipos. ¿En qué consiste nuestra participación, nuestra parada, que es la segunda parada de la actividad? Vamos a estar viendo un cultivo de una avena ultra precoz, que se llama URS Altanera. Tuvimos alguna hectárea ya este año, el año que viene vamos a tener un área muy importante. Entendemos que es una excelente opción para reserva de planta entera. Nos encargamos de sembrarla en la fecha correcta, que es principios de mayo, para poder hacer el silo de planta entera en esta fecha, liberando la chacra en una fecha que permite hacer lo que querramos, es decir, incluso un maíz temprano. Entonces, vamos a estar discutiendo para qué sirve, qué características tiene, cómo la usamos y cómo conservamos ese forraje. Y para eso nos va a estar dando una mano el especialista Pablo Catani, venido de Argentina, especialista en conservación de forraje, que va a estar discutiendo todos los tips de manejo para lograr una excelente reserva, tanto para planteos intensivos, corrales ganaderos, como también para la lechería.
1: Impecable. Si te parece, Juan, para la gente que quiera asistir, porque bueno, me imagino que bueno, se invita a los productores, pero estaría bueno que acreditarse, ¿no?
14: Sí, sí, dale.
1: ¿Cómo hacer? Sí, el productor que quiera, esté interesado, decir, bueno, voy a ir, quiero estar ahí, hay que comunicarse, hay que entrar a alguna de las redes sociales para anotarse.
14: Mirá, lo que hay que hacer es ingresar al link nuestro para acreditarse. Efectivamente, recomendamos hacer eso porque el corral no está sobre una ruta nacional, tiene cierta dificultad, digamos, tenemos que tener el punto para poder llegar, es un camino muy bueno, pero tenemos que tener el punto. Entonces, ¿cómo hacemos? Con los técnicos de Erro Semillas en cualquiera de las sucursales o con nosotros en Pasture Genetics, les proveemos el link. Se registran, el registro anticipado además habilita a un par de sorteos que vamos a estar haciendo durante la actividad. Y bueno, es una actividad sin costo, que va a comenzar 8:30 de la mañana y va a terminar luego del almuerzo. Invitarlos a que se acredite, que nos acompañen este jueves, Corral del Cerro, Colonia Tomás Berreta, Río Negro, junto a Villa Trigo y Erro Semillas Forrajeras.
1: Juan Díaz, director de investigación y desarrollo de Pasture Genetics, muchísimas gracias como siempre.
14: Muchísimas gracias, Ricardo, y bueno, los invitados a todos a que nos acompañen este jueves, entendemos que el programa va a ser bien interesante.
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1: Y bien, se dieron lluvias en las últimas 24 horas. Hoy veíamos el Inumet. En realidad, algunos pronósticos daban lluvias muy fuertes. Por lo menos lo que fue ayer, si miramos el mapa de lluvias, y bueno, quizá alguna zona más al noreste, pero en general entre 5 y 25 milímetros, hablamos con gente en el litoral que nos decía que había sido relativamente poco. Que también se había dado algún daño por granizo y viento, estábamos relevando con algunas empresas aseguradoras. Por ahora la condición de los cultivos de invierno viene muy bien, con frío, si vuelve el sol, obviamente que necesitaría un golpecito más de agua en algunas zonas, y no solamente aquí, sino también en Argentina. La semana pasada conversamos brevemente, queríamos comentarle, bueno, lo que nos decía Germán Bremerman, director comercial de Barraca de Arroz, sobre las perspectivas en cuanto especialmente a la siembra de soja, también el maíz, y le preguntábamos justamente, ¿no? Hace en julio de este año, en la jornada tecnológica anual de Barraca de Arroz, anticipaba quizás una leve baja al área. Ahora, con la suba de precios, parece ser que la historia es diferente.
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1: 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Y escuchábamos, vamos a escuchar justamente lo que nos decía Germán Bremerman respecto, bueno, a este cambio en los precios, en los rendimientos de equilibrio y las perspectivas justamente para la siembra de soja, la disponibilidad de semillas que hay en el mercado local.
4: Y bueno, de aquel momento ahora subió $50, eso hizo bajar los rendimientos de equilibrio, tanto en primera como en segunda, se puso mucho más interesante, y hoy yo te diría que probablemente no baje la soja, se mantenga, salvo que suceda algo en el momento de la siembra, que se complique la siembra y que se nos vaya la fecha óptima, y ahí bueno, capaz que el maíz puede ganar algo más de terreno, el maíz de segunda. Ahí habrá que ver, pero a la pregunta de hoy yo te diría que con estos precios y con esta situación de mercado estamos a mantener el área. Lo que sí crece mucho es el área de maíz de primera, que ya estamos en plena siembra.
1: ¿Y ahí que te ha superado las expectativas para ustedes?
4: Sí, la verdad que nos tiene sorprendido. Yo, en la historia que tengo de estar cerca de los cultivos, desde el año 92-93 que estoy en la parte comercial, y nunca vi una intención de siembra de primera, de maíz de primera, tan alta y tan intensa y tan concentrado. O sea, la verdad que viene muy rápido, y se viene sembrando, bueno, aprovechando las condiciones, y hay mucha capacidad de siembra, así que por ese lado creo que muy positivo.
1: La última, ¿qué pasa con semilla de soja? También lo hablamos hace julio cuando nos vimos, tema calidades, había lotes que quedaron guardados, tema vigor, ¿qué están viendo?
4: Y bueno, por el lado nuestro, como empresa productora de semillas, estamos con un volumen importante.
1: Por el lado del productor, te decía un poco cómo lo estaba viendo.
4: Pero quería aclarar para que
1: por el
4: lado nuestro, bien, en cuanto a calidades, en cuanto a disponibilidad, lo que son variedades de lanzamiento, las variedades nuevas, 70K70, 64R64, 60R62, que son nuevos lanzamientos, que eso ahí había poca producción en Uruguay y hay que importar, bueno, ahí está más justo el número, hay que tratar de reservar cuanto antes. En lo que es la calidad de lo que valora el productor, y hay de todo, hay muchas situaciones que hoy se están haciendo los análisis y están dando no tanto problemas graves de germinación, sino problemas importantes de vigor. Y bueno, eso hay que se terminará de definir en los próximos días.
1: Escuchamos entonces a Germán Bremerman, director de Barraca Erro. Conversábamos con él en la Expo Prado. No tuvimos mucho tiempo la semana pasada, aprovechamos por lo menos para pasar estas proyecciones y esta actualización sobre la superficie de cultivos de verano.
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1: Y volvamos al tema del principio. Ahora estamos viendo una nota. Yo les decía, había hablado con gente de gobierno respecto al tema de la cuota, y según se señaló en una nota de la diaria, la vicecanciller Zucasi dice Uruguay no está en contra, dice que bueno, que Uruguay no va a utilizar parte de la cuota este año, lo cual es bastante lógico. Dijo a la diaria que tanto Brasil como Australia empezaron a hacer sondeos sobre si circunstancialmente y teniendo en cuenta solo la realidad de este año, Uruguay estaría en condiciones de cederle una parte de la cuota que no se va a utilizar. Y fue Australia, que eso no lo sabía, y luego se sumó Brasil. Según me dicen del gobierno, esto ya estaba conversado con los privados, si bien muchos salieron no muy contentos con esta decisión o con esta posibilidad a través de los medios. Lo personal, yo vengo diciendo que es algo que se podía utilizar. El tema es la troca, ¿no? ¿Qué nos daría Brasil a cambio de darle, pongámosle, 100.000 toneladas de la cuota que no vamos a cumplir? Y lo que dijo Zucasi, la vicecanciller, es que básicamente es una decisión que toman las autoridades chinas, en particular el Ministerio de Comercio. Lo único que estamos haciendo en estos días es comunicarles a esas autoridades que si estuvieran interesadas en poder cumplir este año con todas las toneladas dispuestas para la importación de carne bovina, Uruguay estaría de acuerdo en ceder una parte de la cuota no utilizada a Brasil y otra parte a Australia. Estamos, bueno, haciendo algunos cálculos. Seguro, 100.000 toneladas seguro no vamos a usar. Si vamos 101.000, creo, hasta agosto, y tenemos 324.000 toneladas, obviamente por lo menos 100.000, pero como básico no vamos a usar, y podría ser incluso más. Así que veremos cómo sigue esto. Hay entonces una confirmación de que el tema está arriba de la mesa, como, no quiero parecer periodista deportivo, pero como en su momento se dijo que el gobierno lo estaba analizando, y obviamente que dependía de lo que pudiera hacer China, que es la que va a tener la última palabra.
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4: Muy bien, vamos con datos. Obviamente es difícil, seguimos trabajando durante la tanda sobre este tema, hablando con más fuentes, hablando con más, bueno, tratando de ver qué le podemos de alguna manera conseguir de esto de Brasil y de Australia, ¿no? En su momento se ha hablado del cupo brasileño de carne vacuna con la Unión Europea, que obviamente no va a cumplir porque está fuera de la Unión Europea, pero el tema es cuánto. A ver, ¿cuánto serían, no sé, para el año que viene 12.000 toneladas de Brasil a Europa frente a que a 100.000 de Uruguay a China? Hay que hacer los números, ¿no? Eso está claro. Pero ya esto, la confirmación es oficial a través de varios medios. Nosotros hablando ahora también con fuente de gobierno, nos han confirmado que Uruguay está dispuesto a acceder al pedido de Brasil y de Australia. Así que, básicamente, nosotros conversamos con la vicecanciller hace un ratito, Valeria Zucasi, y bueno, ahora ya está saliendo en todos los portales que esto es así. Ahora depende de China, señores, si acepta esto, y obviamente, cómo vender este paquete, cuánto vamos a lograr, qué vamos a tener a Vinicio Juniors, a Joe Pedro, cuál va a ser el premio por darles. Yo el cálculo que hacía es 130.000 toneladas podríamos dar sin comprometer demasiado. La verdad que por los números que está viendo y por lo que pueden ser los embarques, por lo que es la faena, y bueno, me parece que sí. Pero veremos entonces. Por otra parte, ¿qué pasó con la faena? Justamente en la última semana, la semana cerrada del 19 de septiembre, 27.758 cabezas, señores, el menor nivel de actividad de la semana cerrada el 11 de abril. Tendría que ver Federico Ríos si el 11 de abril, esa semana fue la de turismo, la Semana Santa, fue el menor nivel en 5 meses, una caída de 16%, fueron 20 plantas solamente las que faenaron, recordemos, solamente el Canelones de Minerva Foods, y que fue la que lideró la actividad Canelones, de MBRF, solamente Inaler y Colonia, tampoco pero las Piedras, que está con obras, hay que ver si regresa esta semana o la que viene. Si miramos los primeros 29 días de septiembre, se está cayendo 22% la faena. Si mantuviéramos este ritmo hasta el cierre de septiembre, estaríamos, mi cálculo, en 136, 137.000 cabezas, con lo cual sería la segunda menor faena en lo que va el año, pero sería superior a abril, que fue de poco más de 130.000 cabezas. En lo que va del año se faenaron 1.479.000 vacunos, casi 15% por debajo del año pasado. Y la sorpresa quizás es la faena ovina, que llegó a casi 11.000 cabezas, 10.947 cabezas, el mayor nivel de actividad desde la semana cerrada el 7 de marzo. No, no fue semana de turismo exactamente. Por otra parte, la semana de turismo fue posterior. Por otra parte, si miramos quiénes faenaron más, bueno, no estuvo Las Piedras, que está sin actividad por las obras en la planta, San Jacinto el 74%, seguido por Oferán con el 21.5% del total. Así que por ahí están los números entonces de la ganadería. Hoy la verdad es que nos faltará tiempo para toda la información que pusimos en el informe de Monitor Ganadero, ¿no? La verdad que este tema de Brasil, Australia, China nos sacó todos, pero lo cierto es que queremos destacar un informe del Departamento de Agricultura de Estados Unidos en Europa que proyecta una nueva baja en la producción y la faena, que el año que viene caigan las importaciones por el bloqueo Brasil, básicamente, de un récord este año, prácticamente un récord este año, bajarían 80.000 toneladas, y destacan, y esto es importante, Luego de ver, bueno, quién podría vender un poco más a la Unión Europea con la ausencia de Brasil, tema antimicrobianos y el tema de la ley o la normativa antideforestación. Recordemos que por más que se prorrogó, ahora va a entrar en vigencia en el 2027 y el Departamento de Agricultura de Estados Unidos dijo que Uruguay es uno de los países mejor posicionados junto al Reino Unido y en menor medida Argentina para aumentar sus colocaciones a la Unión Europea. Así que buena para Uruguay esa, en lo que tiene que ver con las potencial que tendría en la Unión Europea. Por otra parte, también destacamos las proyecciones del gobierno brasileño, que nosotros, bueno, no somos quienes para dudar de ellas, pero que destacan que va a haber una caída en la producción de carne vacuna este año en Brasil, que se va a acentuar en el 2017, pero que a pesar de eso, a pesar de la cuota con China, a pesar de el bloqueo con la Unión Europea, piensan que van a crecer en exportaciones en el 2026 y en el 2027. ¿Quién va a pagar el pato? Según la Compañía Nacional de Abastecimiento, el USDA brasileño, lo va a pagar el consumidor, va a bajar el consumo per cápita de Brasil de carne vacuna en 2027, según las proyecciones oficiales, al menor nivel desde el 2022. Así que, según el gobierno brasileño, van a seguir exportando a pesar, y van a seguir exportando más a pesar de producir menos. En Estados Unidos, los datos también destacábamos, ¿no? Por un tema de clima, por un tema de menor ingreso a los corrales, la recuperación de la oferta ganadera en Estados Unidos se va a demorar. Yo vi un análisis de Bradesco, analistas brasileños del Banco Santander, que destacaban que por lo menos hasta el 2028 el ciclo ganadero en Estados Unidos va a ser negativo. Veremos qué marca la planilla de consignatarios. Una semana, obviamente, donde el mercado se forma, donde no hay muchos negocios, es difícil manejar. Veremos qué es lo que pasa. Nosotros nos reencontramos mañana con ustedes, 18:30 horas, aquí en 100% Mercado, 100% en vivo. Sigan en la radio, sigan en Rural.
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1: Buenas tardes, bienvenidos a la última media hora de la información agropecuaria. Bienvenidos a Agroprecios. Hasta las 20 los estaremos acompañando con todas las informaciones, en especial con todo el material que hemos generado a lo largo de esta edición Prado 2026 que finalizó en la jornada de ayer. Ya estamos en los estudios centrales de Agroprecios de Radio Rural, aquí en la calle Joaquín Suárez, casi Lucas Oves, de la capital del país, y arrancamos diciéndoles que acuerdan con sector arrocero instrumento financiero para el apoyo a 400 productores. El Poder Ejecutivo, la Asociación de Cultivadores de Arroz ACA y la Gremial de Molinos Arroceros GMA alcanzaron un acuerdo para la creación de un instrumento financiero destinado a contribuir a la continuidad productiva de la cadena arrocera y facilitar el financiamiento de la próxima zafra. La herramienta prevé el otorgamiento a créditos individuales de adhesión voluntaria y con un plazo de hasta 10 años. Se estima que podrá movilizar un monto de financiamiento en el entorno de los 50 millones de dólares, alcanzado aproximadamente a 400 productores, con un financiamiento de hasta 500 dólares por hectárea. El instrumento contará con tres mecanismos complementarios de respaldo. Primer mecanismo consiste en una garantía a través del nuevo esquema dentro del Sistema Nacional de Garantías, el SIGA, que comenzará con una cobertura del 50%. El segundo mecanismo corresponde al compromiso asumido por la GMA con una cobertura del 40% durante el primer año y del 30% a partir del segundo. El tercer y último mecanismo será un fondo de garantía sectorial de carácter creciente que se iniciará con un millón de dólares provenientes del Fondo Arrocero 4 y se alimentará de una porción del flujo de exportaciones del sector. La participación de estos mecanismos se ajustará progresivamente en función de la evolución y maduración del instrumento de acuerdo con el esquema acordado entre las partes. Asimismo, se encuentra un proceso de coordinación, la participación del Grupo Banco República y otras instituciones bancarias interesadas con el objetivo de canalizar el financiamiento previsto a través del sistema financiero. A partir del acuerdo alcanzado, los equipos técnicos del Poder Ejecutivo, la ACA y la GMA continúan trabajando en los aspectos necesarios para su implementación, incluyendo la normativa aplicable, la definición de roles y la instrumentación de los convenios y fideicomiso correspondientes, con el objetivo de poner en funcionamiento esta herramienta a la mayor brevedad posible. Así que el Poder Ejecutivo, la Asociación de Cultivadores de Arroz ACA y la Gremial de Molinos Arroceros llegaron a un acuerdo para la creación de un instrumento financiero destinado a contribuir a la continuidad productiva de la cadena arrocera y facilitar el financiamiento de la próxima zafra. Con esta información estamos arrancando Agroprecios por las 610 AM Radio Rural.
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3: ¿Qué tal, amigos? Un gusto renovar el contacto con todos ustedes en este lunes 21 de septiembre, último día del invierno, ¿eh? Mañana 22 de septiembre a las 21 horas comienza la primavera 2026, el equinoccio de primavera, y bueno, lentamente y de a poquito los días van siendo más largos que las noches. Las luces comienzan a ganarle terreno a las sombras. Una primavera que se iniciará con la perspectiva ya largamente anunciada de un niño fuerte, con tendencia a convertirse en muy fuerte, y con toda la secuela climática que sigue a un niño de estas características en nuestra zona, con lluvias importantes, con acumulados muy altos. Materia de lluvia, bueno, no hubo sorpresas. Nosotros estimábamos, lo habíamos anunciado con tiempo, que teníamos por un lado el ingreso por el suroeste de un frente frío, en tanto se profundizaba el sureste del país, un sistema de bajas presiones, se iba a convertir en un ciclón extratropical, que podía dejar la formación de algunas tormentas aisladas en el sur, con lluvias que decíamos no iban a superar los 10 milímetros. Bueno, en líneas generales, aquí en nuestra zona, estuvo ahí en los 8 o 10 milímetros. Algún lugar puntualmente nos llegó algún reporte en San Antonio, Canelones, que llegó a los 15, pero en líneas generales estuvo por debajo de los 10. Promedialmente fueron 8 milímetros, exactamente los que cayeron aquí en nuestra ciudad de Las Piedras. Pero atención, porque también advertíamos y advertimos y reiteramos la posibilidad de vientos fuertes y muy fuertes a partir de la tarde-noche de hoy, toda la costa sur, a medida que este ciclón se interne en aguas oceánicas, más hacia el sureste del país y continúe ingresando aire frío, se va a experimentar un incremento en la intensidad de los vientos de componente oeste-suroeste, con rachas que pueden alcanzar arriba de 75-80 kilómetros en la hora. Así que son vientos a tener cuidado, tienen un potencial destructivo, así que bueno, está hecho el aviso. Estos vientos se mantendrían hasta la madrugada, después comienzan a amainar. La jornada de mañana, mañana que inicia la primavera, lo hará con temperaturas invernales, ¿verdad? Una temperatura máxima para mañana prevista no superará los 12 grados, una térmica que va a estar por debajo de los 10, producto del viento que todavía se va a mantener durante la mañana bastante fuerte, del oeste suroeste, como dijimos, y hay para el miércoles inclusive un riesgo de heladas, ¿no? Más allá de que a partir del miércoles ya las temperaturas comienzan a elevarse, se espera una máxima de 16 grados, cielos despejados, muy buena presencia de sol, pero precisamente el cielo despejado, los vientos calmos, son condiciones que pueden favorecer una helada por radiación, temperaturas que en zonas bajas podrían alcanzar los 2-3 grados al abrigo meteorológico, así que no se descarta alguna heladita en la madrugada del miércoles, ya creo que de las últimas, ¿no? Después ya rápidamente las temperaturas se siguen elevando y ya para el fin de semana estamos hablando de temperaturas en el rango de los 24-25 grados sin lluvias a la vista. Por ahora eso es todo. Les mando un abrazo.
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6: Manuela Acevedo Fagundes, titular ganadera del norte, departamento de Artigas, integrante del lote 21. ¿Qué balance hace de esta triple jornada del consorcio en la rural de Prado?
7: Bueno, Carlos, primero de todo, agradecerte a ti el programa por acompañar las tres jornadas que tuvimos acá de consorcio del lote 21, con una oferta realmente muy interesante, que como veníamos destacando, 15.700 vacunas y más de 1.600 lanares, con una colocación el primero y el segundo día en el 99%, 99, creo que eso ya nos da una tónica de lo que es el mercado de reposición, de cómo está postulado en esta época del año, y sin duda que los precios nos sorprendieron para bien. Todos pensábamos que capaz que teníamos un remate un poquito más trabajoso, pero la demanda absorbió muy muy bien la oferta. Hemos ganado realmente muy interesantes, muy muy muy buenos lotes, y bueno, fueron muy bien absorbidos por la demanda, y ponderados a la hora de ver los precios.
6: Por parte de Ganadera del Norte, ¿cómo fueron las ventas?
7: Y hasta ahora el 100% de venta. Ganadera presentaba 2.650 vacunos y más de 1.300 lanares. Los lanares los tenemos ahora en un rato, pero como te decía, también un poco la misma tónica que todo el consorcio, un remate realmente muy, muy, muy lindo de disfrutarlo, de hacerlo por la oferta grande que teníamos y cómo la demanda respondió a esta oferta impecable que se presentó.
6: ¿Podemos repasar los promedios de todas las categorías?
7: Sí, como no, los terneros hicieron de promedio 4.42, el bulto da $853, las terneras y terneros hicieron 4.28, que al bulto dan 714, los mixtos más de un año 3.39, 991 al bulto, novillos de 1 a 2, 3.76, de 2 a 3, 3.33, y más de 3 años 3.19, el holando hizo 3.29, la vaca preñada hizo un promedio de 1.382, la pieza de cría 7.82, la vaca de cría 972, la vaca de invernar 2.60, la ternera que es lo que estamos vendiendo en el día de hoy, en la jornada de hoy 4.22, y la vaquillona de 1 a 2, 3.91 es lo que va el promedio hasta el momento.
6: ¿Ya está prevista la fecha del mes de octubre?
7: Sí, ya está prevista el día 8, consorcio del lote 21. Ya empezamos a trabajar, al culminar el remate de hoy, ya empezamos ya con inscripciones abiertas y con mucho gusto a recibir a todas las llamadas de amigos y clientes que quieran inscribir los lotes para el próximo remate.
6: A nivel local, ¿cómo estamos para la feria de gasolina? ¿Ya hay fecha?
7: Sí, tenemos ahora el día 26, si no me equivoco, de septiembre, con un remate que se viene armando bien, en el entorno de 250 vacunas y unos 700 lanares, con yeguarizos también que se van inscribiendo a último momento. Bueno, una feria, como siempre lo destacamos, para todos los vendedores que cobran al contado y los compradores con plazos especiales.
6: ¿Zafra de toros?
7: Y zafra de toros, nos venimos ya orejeando, como quien dice, venimos trabajando para lo que va a ser el remate el día 13 de octubre, de la Martineta, de la Estela, de María Isabel, con Brangus. Vamos a dar en el entorno de unos 80 toros y más de unas 700 reses Angus y Brangus, que en su mayoría vientres, que vamos a poner a disposición de todos los amigos y clientes con plazos especiales para que puedan adquirir su toro y también el vientre seleccionado.
6: Manuel Acevedo Fagundes, titular de Ganadera del Norte del Departamento de Artigas. Gracias por el respaldo de siempre y esta atención que siempre uno recibe cuando anda a la vuelta.
7: Carlos, como te dije al principio, gracias a ti y a todos los de tu programa por estar presente en todas las actividades del consorcio y del escritorio. Te mando un fuerte abrazo a ti y a toda la audiencia.
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6: Otto Fernández, hijo de la empresa Otto Fernández, el departamento de Artigas. Ante todo, un balance de lo que fue el remate élite de Brangus aquí en la Rural del Prado.
9: ¿Qué tal, Carlito? Muchas gracias por estar. La verdad que bien, un Prado muy bueno en todos los sentidos, desde todo punto de vista, teniendo en cuenta que se da en un momento muy especial de la ganadería, con muy buenos valores, con un empuje tremendo. Y bueno, el remate de la Brangus fue muy bueno, donde se vendió todo. Teníamos una oferta realmente destacada, se vendieron por ejemplo a valores destacados 50% de una ternera a más de $8,000, con un promedio de terneras de 3,400, 3,500 y vaquillonas por encima de $4,000. Creo que fue un muy buen remate con colocación total, dinámico, y bueno, donde no solo operaron compradores que habitualmente nos acompañan, sino también gente nueva, lo cual habla de la expansión que viene teniendo la raza, y creo que eso es muy positivo y lo vamos a estar viendo seguramente en los días y semanas venideras, ya adentrados a una zafra de reproductores.
6: La semana que viene, una importante actividad para Fariña.
9: La verdad que sí, una actividad que ya la venimos anunciando, el martes 22 vamos a estar con lo que es el parada de vientres y por supuesto también lo que es feria general, aprovechando la misma instancia. Obviamente vamos a vender por un lado todos los vientres y después la feria, donde también vamos a tener lanares, una muy buena oferta, y hay más de 500 y pico de vacunos, más de 700 lanares en todas las categorías. Vientres también tenemos una muy linda oferta de vientres, así que invitar a todos a que nos acompañen este martes ahí en el local.
6: ¿Y se viene una larga zafra de toro?
9: Sí, tenemos una zafra que comienza el 2 de octubre en Rivera con la Nacional de Bradford, la cual participamos este año, y estamos incluso todavía certificando ganados para esa oportunidad, porque no solo se van a vender animales puros y pedris de la raza, sino que también una venta, una pantalla con ganados generales. Ahí mismo nos quedamos para el 3, la venta de la Expo Curtiseiras, y bueno, después seguimos con una larga y extensa agenda.
6: Otto Fernández, hijo, muchas gracias.
9: Muchas gracias a ustedes.
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14: Pablo Pacheco, de la Unidad Agroalimentaria Metropolitana, la UAM. La gente se acostumbró a utilizar la canasta inteligente. Gracias por recibir al equipo del Banco Echevarría.
15: Un placer, un gustazo siempre. Lista inteligente.
14: Lista inteligente.
15: Bien. Vamos, no.
14: Arrancamos con canasta.
15: Pero ¿no? Lo que pasa es correctísimo, porque la canasta inteligente fue el origen, ya en el 2017, de este concepto, este producto de comunicación, que es una lista de 9 frutas y hortalizas que se eligen quincenalmente para comunicarle al consumidor final cuáles son los productos que están con mejor calidad, con mejor precio, el mejor aporte nutricional, la decisión de compra para un consumidor, una familia, más inteligente. Inteligente en cada momento, teniendo en cuenta esta cuestión de que las frutas y las verduras son productos estacionales y que no hay todo el año con la misma cantidad, en la misma calidad, y eso hace que el precio varíe. Entonces, si yo quiero decirte a vos cuál es el mejor momento para comprar un producto porque el precio está conveniente, seguramente con la lista inteligente voy a estar contemplando todos estos aspectos y haciendo que la gente tome una mejor decisión de compra. Dicho todo esto, años después le cambiamos el nombre por lista inteligente, por esta cuestión de que era un concepto más directo, parecido a lo que realmente la gente hace a la hora de ir a comprar, a darme la lista de compra, pero la idea es la misma. Y vamos a hablar de los productos que están ahora, si te parece, en esta lista. Estamos en una lista que cambia ahora cerca del 15 del mes, pero todavía estamos con la lista que integra manzana. En particular, en esta lista incluimos manzana Crisp Pink, que es un grupo de manzanas rosadas, con cachete rosado, muy ricas de comer, y que en esta época están especialmente buenas porque tienen una conservación, un potencial de conservación muy bueno, y llegan a esta época del año con mucha calidad, están muy abundantes y con muy buen precio. También hay citrus, tenemos limón, tenemos naranja, no incluimos mandarina en este caso, pero no porque no esté abundante, también las mandarinas están abundantes con buena calidad, siguen siendo una buena opción, pero en este caso no están en la lista. Después metimos varios productos de lo que es las hortalizas de hoja, brote, inflorescencia. Metimos perejil, metimos apio, metimos lechuga, metimos nabo. También en ese caso hicimos un ejercicio de elegir algunos de los productos tan abundantes de este grupo, porque están, te diría que casi todos, con esa característica de abundancia, de buen precio. Entonces tuvimos que elegir no poner brócoli, coliflor, repollo, puerro. Pero bueno, en este caso fue una buena decisión. Los apios están con muy buena calidad, tanto apio de hoja como apio de planta, digamos. Lechugas en todas las opciones posibles de oferta disponible. Y después, para cerrar, incluimos dentro de lo que es hortaliza seca el zapallo cabutiá, producto que sigue estando como muy abundante, con muy buena calidad. Y ahí haceme después un huequito porque no me estoy acordando, pero me falta algo, ¿no? Porque 9 no dije ni de pedo.
14: No te preocupes. Te consultaba, esta situación allá por el norte del país, con sí, la variabilidad climática, así como también de esos efectos, ¿no?, que se produjeron, esos fenómenos que se produjeron, ¿varió el precio de las frutas y verduras?
15: Sí, la respuesta es sí. Y ahí hacer esta reflexión de que este viene siendo un año que va a ser para el olvido, sobre todo para el litoral norte, para el fuerte sector productivo hortifrutícola del litoral norte, que ha sufrido realmente una serie de situaciones muy, muy graves, muy, muy, que han sido muy destructivas para con la producción. Primero, el 18 de julio, los vientos que destruyeron literalmente, o sea, con daños severos, graves, aproximadamente el 15% del
16: el área productiva de invernáculos del norte, o sea, un impacto muy fuerte, y digamos, eso sin contar lo que son daños, perjuicios de menor magnitud, que hubo un montón, y diversos, pero solo los graves fueron el 15% del área. Eso ya asestó una estocada para lo que es la producción, la oferta de hortalizas de frutos, sobre todo tomate, morrón, berenjena, zapallito, pepino, que en esta época del año para el consumo nacional provienen fundamentalmente de esa región. Y posteriormente a eso, un granizo que se verifica hace algunas semanas que causa daño, ahora sí agregando a lo que es cultivo de invernáculo, pero también los cultivos de campo, y además no solo la cebolla, que venía desarrollándose bien, sino también cultivos citrícolas, que son también estamos en una zona muy fuerte en lo que es producción de citrus. O sea, un año para el olvido. ¿Cómo afecta todo esto que dijimos, la oferta? Lo que hemos visto hasta ahora es incrementos marcados en los precios de hortalizas de frutos, de tomate, de morrón, de berenjena, de pepino, de zapallito, de zucchini, incluso frutilla, que no se nota tanto porque está aumentando tanto por la estacionalidad de la oferta, está aumentando tanto la producción que no sé los impactos, digamos, en reducción de oferta, no se sienten tanto, pero estamos teniendo mucho menos ingresos frutilla de lo que deberíamos. Esto con el agravante de un invierno que tuvo muy poca insolación, que para el norte no es tan común. Para el sur capaz estamos acostumbrados, estamos cerca del mar, las nubes, pero el norte lo normal es que tenga muchas horas de luz, y este invierno no las tuvo, y eso también agrava esta situación de oferta reducida de estos rubros que mencionábamos recién. Por eso los precios están altos y seguramente esto dure varias semanas más. El norte, por supuesto, tiene una gran capacidad de reconstituir oferta. Después, más sobre el verano, va a llegar la oferta del sur a pesar fuerte, así que se va a ir corrigiendo. Pero estamos en un año realmente atípico, por lo cual apelamos tanto, primero, mucha empatía, mucha comprensión de la situación para los productores, sobre todo para lo que les tocó el daño más grave, que están realmente en una situación complicadísima, y a su vez, el consumidor, que entienda que este es un año con particularidades que seguramente se van a ir corrigiendo, que también es bueno saberlo. Venimos de un año y medio de mucha oferta de fruta y verdura, o sea que no hubo en ese periodo, realmente desde el 2025, que no ha habido situaciones de falta de un producto, que hay que de alguna forma entender que la producción hortifrutícola tiene esta gran sensibilidad a lo que son las condiciones meteorológicas extremas, y que en este caso tocó en una zona productiva muy importante para el consumo uruguayo.
17: Carlos Pacheco, como siempre, muy amable.
16: Un placer.
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19: Llegamos al final, mis amigos, de la información agropecuaria aquí en la vieja Radio Rural, en lo que se refiere a el agro, a través, obviamente, en el cierre de Agroprecios. No se vayan, ya vienen nuestros amigos de Gomidas a compartir un momento muy bueno, ¿verdad?, de la familia de la colectividad armenia aquí en Uruguay y en la diáspora. Nos reencontramos mañana.

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1: Muy buenas noches a todos, bienvenidos a Visión Gomidas en esta fecha especial, 35 años de la restauración de la independencia de Armenia. El 21 de septiembre de 1991, el pueblo armenio recuperó mediante el referéndum un derecho que le había sido negado durante décadas, volver a ser dueño de su destino. El diputado Ishan Zagatelian, representante del órgano supremo de la Fratayna Ksutyun, decía: la verdadera Armenia soberana es la Armenia armenia. La verdadera Armenia no puede estar exenta de historia. En la verdadera Armenia, la Iglesia Apostólica Armenia no puede ser objeto de ataque. En la Armenia real, el hecho del genocidio armenio no se puede negar. En la verdadera Armenia, la página de Artsaj no se puede cerrar. En la verdadera Armenia, ninguna exigencia estatal puede ser mayor que nuestra declaración de independencia.
0: Esto lo decimos, seguramente Zagatelian hace referencia a las declaraciones del primer ministro de la República de Armenia en la oportunidad en la que fue reelecto el 7 de junio de este año, donde manifestó el primer ministro reelecto que el pueblo de la República de Armenia votó por la ideología de la Armenia real, según lo que él propone. El resultado de las elecciones fue histórico porque reformuló la importancia operativa de la República de Armenia, indicó Pashinyan por aquel momento. Los ciudadanos de la República de Armenia votaron por este estado y visión el 7 de junio del 2026, y esta visión es la que llamamos la Cuarta República. Podemos dejar constancia de que la Cuarta República fue creada, esto es una realidad, decía el 7 de junio el primer ministro de la República de Armenia, sin haber hecho todas estas observaciones que con muy buen criterio hace Ishan Zagatelian, representante de la Fratayna Ksutyun en la Asamblea Nacional Armenia. Por eso queremos destacar las celebraciones en la República de Armenia por esta fecha en particular, teniendo en cuenta el contexto en el que se desarrollan. Afortunadamente, muchos de nosotros, de los que tenemos el gusto de trabajar aquí en Audición Armenia Gomidas, tenemos amigos en la República de Armenia y nos han llegado videos de todo tipo y color con los diferentes festejos que se han realizado el día de hoy, particularmente en el día que comienza la primavera aquí en estas latitudes. Los festejos muy populares, muy multitudinarios, con muchísima tecnología, artistas, cantantes, shows en vivo, la gente festejando en las calles, y seguramente lo tienen merecido porque el pueblo armenio tiene derecho a festejar, tiene derecho a ser feliz independientemente de la coyuntura por la que esté atravesando.
1: Muy bien, dicho esto, pasan 7 minutos de las 20 horas. Comenzamos la semana aquí en Audición Gomidas. Les recomendamos a todos que nos sigan en nuestras redes sociales después de un fin de semana en donde se vivió Audición Gomidas desde la Expo Prado. Disfrutamos de un muy lindo programa, distinto, pero muy, muy ameno aquí en Audición Gomidas.
0: Lamentablemente el sábado no pudimos transmitir el programa justamente porque cedimos el espacio para la Expo Prado 2021. Sin embargo, el domingo, exclusivamente para nuestros oyentes y televidentes, en un gran esfuerzo de producción, pudimos emitir el programa en vivo y en directo desde la Expo Prado 2026. Aquellos que no lo pudieron ver o no lo pudieron escuchar, verdaderamente no tiene desperdicio, porque al margen de los invitados, del informe de nuestra compañera Betty Arslanian desde Armenia, con toda la actualidad y de todo el contenido que tuvo el programa, les recomendamos que lo vean, quedó registrado en nuestro canal de YouTube Audición Gomidas, y lo mismo hacemos como siempre, les pedimos que estén vinculados a nuestro programa porque siempre, siempre, siempre tenemos mucho contenido para compartir con ustedes a través de nuestras redes sociales.
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0: Hoy, 21 de septiembre, Armenia conmemoró 35 años de la restauración de su independencia, proclamada tras el referéndum de 1991, en el que el 94,3% de los participantes votó a favor de establecer un Estado independiente y democrático fuera de la Unión Soviética. Con mensajes del primer ministro Nikol Pashinyan, el presidente Bajak Khachaturian, el katoigos de todos los armenios Karekin Yerort y dirigentes de la oposición sobre la soberanía, la paz, la identidad nacional y el futuro del país.
1: El referéndum se realizó el 21 de septiembre de 1991 y contó con una participación del 95,4% de los ciudadanos habilitados. La consulta preguntó: ¿está de acuerdo en que la República de Armenia sea un Estado independiente y democrático fuera de la Unión Soviética? La respuesta fue contundente. El 94,3% respondió afirmativamente. Durante el acto oficial por el aniversario, Pashinyan sostuvo que Armenia llegó a los 35 años de independencia en un ambiente de paz y recordó a quienes murieron en las guerras de las últimas décadas. Celebramos el 35º aniversario de la independencia de la República de Armenia en un ambiente de paz, pero hemos alcanzado la paz y la conciencia de paz a costa de la vida de miles de nuestros hermanos y hermanas, afirmó el primer ministro antes de pedir un minuto de silencio.
0: Y con estos aplausos debemos dejar constancia por tercera vez de que nuestros mártires cayeron para que Armenia pudiera levantarse. Se sacrificaron para que Armenia pudiera vivir y hoy la República de Armenia es un Estado vivo, un Estado de vida, y el seguimiento de nuestro Estado es el mayor tributo que respeto a la memoria de nuestros mártires, agregó. Con motivo de esta trascendental celebración de la independencia, debemos dejar constancia de que la independencia, es decir, el Estado, es lo más importante que compartimos, porque es nuestro Estado el que garantiza la preservación y el desarrollo de nuestra identidad y nuestra cultura. Es nuestro Estado el que garantiza la continuidad de nuestra historia. Es el Estado el que nos convierte en dueños de nuestro destino, en nuestros autores y garantes de nuestra libertad y seguridad, declaró.
1: El primer ministro sostuvo además que la República de Armenia es la patria de nuestros sueños y planteó que los ciudadanos deberían profundizar su relación con el Estado. De ahora en adelante, cada año, cada día, debemos comprender mejor qué significa y qué implica tener un Estado. Debemos comprender mejor qué significa un Estado, qué significa ser ciudadano, señaló el primer ministro, al mismo tiempo que reconoció que Armenia mantiene numerosos problemas sin resolver, pero sostuvo que su existencia no debía modificar el vínculo de los ciudadanos con el país. La República de Armenia se está desarrollando visiblemente hoy en día, pero sí existen muchos problemas sin resolver. Esto no puede darnos motivos para amar menos a nuestro país, porque no ha habido ni habrá ningún país en el mundo que no tenga muchos problemas sin resolver, afirmó el primer ministro. Por su parte, el presidente Bajak Khachaturian también difundió un mensaje en el que definió la independencia y la libertad, la soberanía y la condición de Estado como valores fundamentales e irreemplazables. La República de Armenia no es simplemente nuestra organización estatal actual, es la realidad actual de la continuidad histórica del pueblo armenio y la materialización de la aspiración centenaria de los armenios de todo el mundo a tener su propio Estado, expresó el presidente. Al mismo tiempo sostuvo que la condición de Estado no es un valor que se adquiere una vez y se garantiza para siempre, y agregó: es una realidad que se crea y se fortalece cada día.
0: El katoigos de todos los armenios, Karekin II, envió su mensaje desde la Santa Sede de Chmiyazin y llamó a mantener la unidad frente a las circunstancias que atraviesa Armenia. Hoy celebramos el aniversario número 35 del restablecimiento del Estado armenio independiente. Durante estos años nuestra patria ha atravesado muchas dificultades, pero nuestro pueblo jamás se ha desanimado, jamás ha perdido la esperanza y aún a cuesta de grandes sacrificios ha continuado la sagrada misión de la construcción de la patria y ha utilizado su potencial para el deporte, para despertar nacional, expresó. En las difíciles circunstancias actuales, más que nunca, es necesario permanecer unidos en torno a la patria para poder resistir a las amenazas internas y externas, afirmó. El Catoidó llamó además a construir y a engrandecer Armenia y proteger con fervor y responsabilidad el derecho de nuestro pueblo en una vida libre y segura en esta tierra sagrada.
1: Por otro lado, el segundo presidente de la República de Armenia, Robert Kocharyan, sostuvo que el país se alejó de los objetivos planteados tras la independencia. Hace 35 años, juntos comenzamos a construir el Estado con el que soñaron muchas generaciones de nuestros antepasados. Hemos recorrido un camino largo y difícil, lleno de victorias y adversidades, expresó Kocharyan. Hemos perdido Artsaj. Bajo las consignas de una falsa paz,

0: en el acta de nacimiento de nuestro Estado moderno, la Declaración de la Independencia, expresó la organización. La independencia estatal no es un fin en sí misma para nosotros, es el único e indispensable medio para preservar nuestra identidad nacional y garantizar la supervivencia del pueblo armenio, señaló. La FRA afirmó que continuará trabajando para proteger nuestra identidad y nuestros valores, luchar por una Armenia verdaderamente soberana, con base nacional y segura, y restablecer la unidad nacional y el consenso en defensa de nuestra condición de Estado y de nuestros derechos colectivos. El Estado armenio debe vivir y perdurar fiel a su verdadera esencia y misión, concluyó la FRA Tashnaksutyun.
1: En este día tan importante de festejos en la República Armenia, de discursos cargados de mensajes ideológicos, de principios, en este día tan especial donde se festeja el 35º aniversario de la República Armenia, coincide con el lanzamiento de un tema musical de dos conocidos de este programa, que son Nersik y Arabo Ispirian, padre e hijo. Estrenaron un tema musical que justamente habla de los armenios y el tema se llama Yes Hayim. Compartimos con ustedes este hermoso tema musical que se estrenó el día de hoy.

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1: Muy bien, continuamos con Audición Gomidas. La ciudad de Buenos Aires iluminó en el día de hoy, 21 de septiembre, el Puente de la Mujer, la Torre del Monumental y el Planetario con los colores rojo, azul y naranja de la bandera armenia con motivo de la independencia de la República de Armenia. La Embajada de Armenia en Argentina, Perú y Chile difundieron imágenes de los distintos monumentos porteños iluminados para conmemorar la fecha nacional armenia. Con motivo del Día de la Independencia de la República de Armenia, en estos momentos, varios lugares emblemáticos de Buenos Aires están iluminados con los colores de la bandera armenia, informó la representación diplomática. Por otra parte, también la bandera de Armenia y de Argentina fueron izadas este 21 de septiembre en el Monumento Nacional de la Bandera en Rosario, con la participación del cónsul de Armenia y representantes de la comunidad armenia para conmemorar estos 35 años de independencia de Armenia y continuar con una ceremonia que se realiza en la ciudad desde el 2008. El acto comenzó con el izamiento de ambas banderas y continuó en la sala de las banderas del histórico Monumento Rosarino.
2: Seguimos con más información. La vida en Armenia continúa en el día de estos festejos tan importantes. Les contamos que bajo la presidencia de Karekin Yergrord, católicos de todos los armenios, el Consejo Espiritual Supremo celebró entre el 15 y el 17 de septiembre su sesión ordinaria en la Santa Sede de Echmiadzin. Durante las reuniones se analizaron los procesos penales y otras actuaciones judiciales que involucran a la Iglesia y a miembros del clero, además de las iniciativas legislativas y disposiciones referidas a la Iglesia, incluidas en el programa de gobierno. El Consejo denunció prácticas administrativas que consideró discriminatorias, obstáculos al desarrollo de la misión de la Iglesia y distintas formas de presión contra miembros del clero. También calificó como inaceptable lo que describió como una política continuada de injerencia de las autoridades en la vida interna de la Iglesia y sostuvo que estas actuaciones vulneran las garantías constitucionales de la autonomía de la Iglesia y de la libertad de conciencia y religión. Durante la sesión también se abordaron cuestiones vinculadas con el funcionamiento de Echmiadzin, las actualizaciones de los documentos estatutarios de la Iglesia, la formación de clérigos y el desarrollo de programas de educación cristiana. La reunión concluyó con las palabras de bendición y reconocimiento del Patriarca Supremo y Católicos de todos los armenios, Karekin Yergrord Narcisian. En otros temas, el Parlamento Europeo votó el martes para suspender los aranceles de importación de los productos armenios por 2 años, aprobando la medida en Estrasburgo con 583 votos a 49 y 39 abstenciones. La decisión aprobó la entrada en vigor de la norma para el acceso al mercado de la Unión Europea sin aranceles para una gama de productos armenios afectados por las restricciones comerciales en Rusia. Esto es una muy buena noticia para la economía armenia. Las medidas suspenden los aranceles de importación de una amplia gama de productos armenios y establecen cuotas de importación sin aranceles para 8 productos agrícolas, incluidas las uvas, los arándanos, las cerezas, las fresas y los pepinos. Se aplicarán durante 2 años e incluyen medidas de seguridad que permitirán a la Unión Europea actuar sin un aumento de la importación, dañando a los otros productos europeos. Esta es una muy buena noticia para la producción armenia. También la noticia dice que las medidas cubren casi el 99% de los productos armenios de fruta fresca, verduras y plantas que habían sido exportados a Rusia con anterioridad. y más del 91% de sus bebidas y licores. Bogdan Zorevsky, el parlamentario europeo sobre esta propuesta, dijo que es un alivio que ayudará a corto plazo a la economía de la República de Armenia. Cerramos con deporte, pero solamente un anticipo de lo que vamos a tener el jueves. Tres campeones, tres, uno mejor que el otro. Estamos hablando de Arsen Arutunian, que retuvo el título en lucha grecorromana en Estados Unidos, izando sobre sus hombros la bandera de la República de Armenia y dando la vuelta olímpica en el tatami. Impresionante la victoria de Arsen Arutunian, que vamos a estar repasando el próximo jueves. El otro que salió campeón de los Juegos Odesur es un armenio, ex campeón del mundo con la República de Armenia, pero en estos momentos nacionalizado argentino. Su especialidad, la lucha grecorromana, se consagró campeón en el día de hoy, Arsen Hulfalakian. Arsen Hulfalakian, lo pueden ver en las redes sociales, festejando su logro también en lucha grecorromana. Y el postre, la frutilla de la torta, se la lleva el amigo Arman Zarukian. ¿Cuándo no? Dando la nota, Arman Zarukian, con un imponente, pero verdaderamente imponente knockout, destruyó a su rival, pero así, literalmente, como lo estamos expresando, destruyó a su rival brasilero en un knockout verdaderamente imponente en Estados Unidos, y le exige a la Federación Internacional de UFC que le den una oportunidad para luchar por el cinturón de campeón de peso ligero. Les recomendamos a aquellos que les gusta el deporte del octógono o las artes marciales mixtas que busquen el knockout de Arman Zarukian al brasilero, porque es verdaderamente feroz. No quedó en buenas condiciones Arman Zarukian, le cerraron un ojo en la pelea, pero antes de que sonara la campana del primer round, con tres codazos a la mandíbula, con los dos brazos, noqueó al brasilero Arman Zarukian de una forma verdaderamente espectacular. No lo podían levantar. Arman Zarukian se perfila para ser nuevo campeón del mundo en UFC, artes marciales mixtas, en el octógono. Veremos si le dan la oportunidad. Seguramente que si se la dan, no defraudará. Nosotros, queridos amigos, con este anticipo de lo que vamos a estar hablando el jueves en la sección de deportes, en Audición Armenia Gomidas, vamos a cerrar el espacio de la información, siendo las 20 horas y 41 minutos, y los dejamos con un nuevo mensaje musical.
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0: Continuamos en Audición Gomidas en esta fecha especial, Manu, 35 años de la independencia de Armenia, de aquel 21 de septiembre de 1991.
1: Muy bien, amigos, nos vamos a ir despidiendo en la recta final del programa. Como siempre, agradecemos el retorno de nuestro compañero Federico, que ha vuelto cansado, exhausto de la Expo Prado 2026. Le mandamos un fuerte abrazo a Gastón, que lo supo reemplazar con creces a Federico, los dos muy buenos operadores de Radio Rural con los que contamos siempre para poder emitir al aire nuestro programa. Cuando finalice Audición Armenia Gomidas, lo dejaremos como siempre en compañía de los amigos de Radio Transmundial. Pero antes de finalizar el programa, hoy comienza una nueva estación, Sosé, y tenemos preparado para ustedes un tema musical alegórico a la estación del año que vamos a comenzar.
0: Sí, exactamente, comenzó la primavera y esperemos que con ella las lindas temperaturas empiecen a asomarse. Tuvimos un fin de semana espectacular con temperaturas sumamente primaverales. Ahora refrescó un poquito, pero decíamos con muchas ansias de que la primavera llegue y se instale. Gracias a Fede por acompañarnos y gracias por el gran trabajo que hiciste ayer junto al equipo de Audición Gomidas en la Expo Prado. Que tengan una linda noche de lunes, feliz semana para todos y nos vemos mañana a partir de las 20 horas.
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Muy bienvenidos a Radio Transmundial, aquí les habla Elizabeth y les estoy dando la bienvenida a una nueva edición de nuestra propuesta como cada noche aquí en esta emisora. Ya estamos comenzando un nuevo lunes, lunes 21 de septiembre, así que muchísimas gracias por estar allí del otro lado escuchando Radio Transmundial. Quiero agradecer a todos ustedes que nos envían siempre sus mensajes a nuestro WhatsApp, que es el 091-610-610. Realmente nos alegra mucho que ustedes nos escriban y nos cuenten desde dónde nos están escuchando y qué programas les gustan más. Así que anímese, cuéntenos un poquito más de ustedes al 091-610-610. Y ahora sí, los dejo en compañía de nuestra propuesta de hoy, que ya comienza con la palabra de Dios para hoy y estaremos con ustedes hasta la medianoche.

Bienvenida, bienvenido a la Palabra de Dios para hoy. Un estudio de la Biblia donde aprendemos lecciones para el diario vivir. Estamos estudiando del Antiguo Testamento. Le invito a que juntos escuchemos el análisis del día de hoy. El pastor Smith se encuentra enseñando en las últimas profecías que se encuentran en el libro de Jeremías. El estudio de hoy nos mostrará el pastor Chuck Smith concluyendo este estudio de Jeremías con la caída de Jerusalén y el cautiverio de Babilonia. Así que si usted tiene su Biblia a mano, ábrala con nosotros en Jeremías, capítulo 51, cuando el pastor Chuck Smith inicia la lectura en el versículo 52.

Quiero aprovechar unos momentos previos al estudio de la Palabra de Dios para saludarle a usted, estimado oyente, estimada amiga, estimado amigo, y también quiero agradecerle a Dios por contar con usted para compartir este programa. Estamos ahora en el templo, dentro del lugar santo, aquel lugar que estaba siendo guardado, de acuerdo a la ley, de la profanación de los extranjeros. Pero llegaron los babilonios y entraron directamente al lugar santísimo, lo despojaron de su oro, lo destruyeron, lo rompieron en pedazos. Sí, literalmente lo destruyeron. Aquí ellos profanaron entonces el lugar santo. Y por eso está este llanto contra eso, porque vinieron extranjeros contra los santuarios de la casa de Jehová. Reitero, los lugares santos de la casa de Dios. Y dice así el profeta: por tanto vienen días, dice Jehová, en que yo destruiré sus ídolos, y en toda su tierra gemirán los heridos. Aunque suba Babilonia hasta el cielo y se fortifique en las alturas, de mí vendrán a ella destruidores, dice Jehová. Óyese el clamor de Babilonia y el gran quebrantamiento de la tierra de los caldeos, porque Jehová destruirá Babilonia y quitará de ella la mucha jactancia, y bramarán sus olas, y como sonido de muchas aguas será la voz de ellos. Porque vino de